0: Es lo que hoy propone el director técnico argentino, el señor Daniel Nekulman. Intervención de parte de Miguel Perea, otra vez por la zurda, colocando por abajo para Hernández. Hernández quiere meter el centro primeramente. Está recortándose Nardelli, pelota fuera del campo, saque lateral a favor de la representación de Mushuruna. 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La pelota que va hacia atrás. Intervención de parte del jugador Jeremy Cusme. Cusme va a retroceder, balón que se queda para Biojo. No quiere complicaciones, Biojo retrocede totalmente. Pelota que va directamente para Formento. Formento al borde del área. Está metiendo el derechazo, pelota que llega por arriba. Ahora se pierde fuera del campo de juego, saque lateral. 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En la izquierda se vendrá el saque lateral para el equipo colorado. Ya está presente Mateo Piedra, listo para hacer el movimiento. Aquí está ya Piedra, sacó la pelota hacia cancha que defiende Mushuruna. Defendiéndose aparece nuevamente Dávila. Ha retrocedido Dávila, pelota que va directamente a la posición del jugador Jeremy Cusme. Está habilitando sobre la zurda, en el piso se queda Perea. El árbitro llega y y marca la falta de Nardelli. Falta, dice el árbitro central. Falta que estudie en la Universidad Regional Autónoma de los Andes, Uniandes, Hyundai y Andina Motors, tiro libre. 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Tiro libre que le beneficia al representativo del Ponchito, Diego Sánchez.
1: Tiene que seguir aprovechando aquello porque el jugador Nardelli no es un marcador de punta. Él es un central y a veces se le va a complicar marcarlo, salir a cortar la línea, y por ahí tiene que seguir martillando con Perea, que es el que corre por esa banda, por la izquierda. A momentos, bueno, de hecho, en estos primeros 5 minutos, prácticamente el Mushurrón es el equipo que por lo menos tiene el esférico.
0: Sobre la zurda, y precisamente sobre ese sector es donde más trabaja el equipo ambateño, con Miguel Ángel Perea, precisamente buscando tratar de crear el peligro sobre la puerta que defiende el representativo del Deportivo Cuenca. Señores, estamos en los 5 primeros minutos en la cancha del Estadio Alejandro Serrano Aguilar. El portero Ferrero está con el balón, está metiendo el derechazo hacia cancha que defiende el representativo de Mushuruna. En la contención aparece rápidamente Mina, está sacando hacia el costado zurdo. En acción está Hernández, útil a ras de piso, allí está Hernández, va a manejar esa pelota Hernández. En la cobertura aparece Edison Vega, pelota fuera del campo de juego, Pancinelli participaba, el balón se va fuera de la cancha, saque lateral de poder, la camioneta del 2026 Impal Diesel. 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
0: El fútbol con el portero del equipo cuencano. Ya está Ferrero por abajo para Patricio Bolsen. Entrega por la derecha. Nardelli interviene. Va sacando Nardelli en la cancha de Mushuruna. Ya está bloqueando. Intervención de parte de Zambrano. De cabeza va retrocediendo. Balón que se queda para Biojo. Está poniendo el pase por arriba. Golpe de cabeza de Piedra en la zurda. Va para manejar Arboleda. Arboleda. Aquí está girando el cuerpo Arboleda. Retrocedió para Mateo Piedra. Piedra manda a jugar a Bolsen. Ahí está Bolsen. Levanta la cabeza. Devolución para Piedra. En la zurda quiere generar el juego. Allá está Piedra, colocación de balón que viene para Vega. En la mitad del campo ya está interviniendo el jugador Macari. Macari cambia por la derecha para Nardelli. Nardelli va sacando la pelota que venía sobre la mitad de la cancha. Mancinelli viene para participar. Entrega la pelota más adelante. Intervención de parte de Klimovic. Retrocede totalmente. El árbitro llega. Está marcando la falta, señores. Hay tiro libre a favor de la representación de Mushuruna. 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El cobro del tiro libre lo va a hacer efectivo Rodrigo Formento. Formento entregando por abajo. La pelota está para Biocó. Otra vez el toque viene para Formento. Habilitación que llega para Jeremy Cusme. Cusme en la salida con la pierna zurda mete la pelota para arriba. Descenso que se marca sobre el territorio que defiende el equipo cuencano. Bolsen llega para hacer el rechazo. Golpe de cabeza de Cusme. La pelota sobre tierra cuencana. Está descendiendo. Intervención de Thompson Minda. Intenta sacar ventaja. Pasa sacando desde el fondo de la cancha Bolsen. En la mitad del campo, recuperación de parte de Macari, cambia por el costado zurdo para Arboleda. Arboleda se la carga, allá está Arboleda para poner un centro. La pelota llega al borde de las 18 yardas, interviene Klimovic. Klimovic quiere proteger esa pelota, Klimovic, hasta que finalmente el partido se detiene. La marca de parte de Dávila sobre Klimovic, y el árbitro está pitando el tiro libre en beneficio del equipo azuayo, Diego Sánchez.
1: Mire que Benalcázar va por la zona zurda a construir juego, tal vez para ganar velocidad, profundidad y el fútbol en la verticalidad que le permite la cancha. Y en la mitad se quedan Melvin, que flota, Melvin Díaz, y Klimowicz, que es el punta a punta. En esta ocasión se alternaron en las funciones. Klimowicz estaba flotando y llegaba la marca muy mal Jeremy Cusme, que prácticamente se ve encima del delantero del Cuenca, y es la primera falta a favor del equipo de la localía.
0: Se viene el tiro libre para la representación de Deportivo Cuenca. Mancinelli está ubicándose tras la pelota, señores. Dos hombres en la barrera del equipo de Ponchito. Estamos arribando al minuto 9 de la etapa primera, 0-0. Aquí está Mancinelli. Se aproxima con la diestra para meter la pelota por arriba. Saltan varios hombres. Hay un cabezazo. Primeramente aparece el portero Formento. Se cuelga de la pelota, atrapando con la solvencia de la cooperativa Ecuafuturo. 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Ha sacado la pelota el portero del representativo de Musurruna. Angulo por la derecha, llega para manejar, entregando hacia la zona central de la cancha para Zambrano. Retrocede Zambrano para Dávila. El toque viene por abajo con Ibarra. Otra vez el pase hacia la mitad de la cancha. Muy forzado para Dávila. Ya está sacando ventaja el Cuenca. Pelotazo que llega por arriba. En el área quiere trabajar Klimowicz. Aparece primeramente el portero Formento, atrapando con la solvencia de la cooperativa Ecuafuturo Comercial Pico, la casa del rodamiento. La salida intenta hacerlo el equipo de Musurruna. Está Christopher Angulo retrocediendo para el portero Formento. Otra vez el toque viene por la banda derecha. En acción aparece nuevamente Ronnie Biojo. Biojo está tocando al centro para Dávila. Está ubicando más a la izquierda. El pase viene para Cusme. Allá está Cusme. Mete la pelota hacia la mitad de la cancha para Zambrano. Zambrano retrocede. Pelota que va para Dávila. Dávila coloca por la zona derecha con Ibarra. Ibarra está retrocediendo. Pase para Dávila. Apertura para Cusme por el costado zurdo. Ataque el esmeraldeño. Allí está manejando Cusme. Entregó. La pelota iba directamente para que aparezca Hernández. En la cobertura aparece Nardelli. Saca Nardelli. Pelota en la mitad del terreno. En donde aparece manejando Zambrano. Acciona Zambrano. Levantó la cabeza Zambrano. Toque que va por abajo. Pelota que se queda en el centro. Intervención de Ibarra. Está frenándose. Retroceso de balón. Aparición de parte de Dávila. Dávila mete el derechazo. Pelota hacia la punta zurda. Atención. Intervención de parte del jugador Repirea. Ya se le escapa la pelota a Nardelli. En el control de las acciones, el saque rápido. La pelota viene sobre la zona diestra. En la participación aparece el Ponchito a mitad de la cancha. Cusme está en acción. No quiere complicaciones. Ha retrocedido totalmente. El portero Formento sale para meter el derechazo. La pelota se va sobre Campos, que defiende el equipo cuencano. Golpe de cabeza de piedra. En la zurda viene Arboleda. Va conectando el cabezazo para Macari. Entregando por el costado zurdo. Benalcázar la pretende. En la salida estamos Churrón otra vez. Buena la actitud del Ponchito hasta el momento. Pelota para Minda. Ataca Minda. Aquí está manejando a Minda. Hasta que la pelota se le queda, señores. Hay falta de Minda. Y el árbitro pita el tiro libre. Favorable para la representación del Deportivo Cuenca, Diego Sánchez.
1: Sí, es una falta de Minda. Eso hay que decirlo categóricamente. Pero en la acción previa hubo una falta para Musurruna. Da norma de la ventaja, pero no existe tal norma de ventaja. No se sacó aquello. Tenía que retrotraer la acción y cambiar de decisión y darle falta a favor de Musurruna. Bueno, después, en la siguiente acción sí hubo la falta por parte del marcador de punta en contra de Lucas Mancinelli, y eso también se sanciona. Deje ver si le sacó amarillo o no, porque sí es para amarilla, es de Melvin Díaz, creo yo. Sí, Melvin Díaz. Deje ver si le sacó amarilla ahí en esa acción, porque no llegó a tiempo, por eso digo que tuvo que retrotraerse, pero no lo hizo el árbitro central, más bien dio continuidad a Musurruna, que no sacó ventaja.
0: El fútbol en Radio Centro, la radio de toda la vida, señoras y señores, en la fecha número 26 del campeonato. La pelota en la zona zurda del terreno de juego. Ya está el trabajo de parte de la representación de Deportivo Cuenca. El árbitro está marcando una falta, tiro libre en beneficio de los locales. Aparición de parte de Facundo Ferrero. Ferrero para ubicar el balón por abajo. Para Marc Gus, lo estoy enviando un saludo cordial, señoras y señores. La pelota que va directamente para que aparezca Gian Nardelli. Va comunicándose inmediatamente con el número 7, Mancinelli. Mancinelli, habilitación que va por abajo para Díaz. Melvin Díaz para Mancinelli. El pase adelantado para Melvin Díaz. Quiere picar por la zona derecha de la cancha. Llega la contención. Intervención de parte de Biojo. Hasta que Melvin Díaz mete la pierna. La pelota se pierde sobre el fondo. 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
0: El portero Formento va sacando para Muchurruna. El balón desciende sobre territorio que defiende el equipo del Deportivo Cuenca. Arboleda está metiéndose por el centro de la cancha. Se frena Arboleda. Apertura que va para Nardelli. En la zona diestra, Jean Nardelli entregó la pelota por abajo. Va recortándose Hernández. Buena las recuperaciones. Entregó por abajo la pelota. Viene para Perea. Está levantando la cabeza Perea. Perea va pisando la pelota. Colocación de balones para que aparezca Ibarra. Ibarra está protegiendo la número 5. Retroceso total. Aparición de parte de Cusme. Cusme la juega para el portero Formento. Formento está mirando el panorama. Aquí se viene el capitán del Ponchito. Sacó el derechazo. La pelota que va por arriba. Y en el fondo de la cancha corre el portero Ferrero. Hace pantalla. Balón hacia el final del terreno de juego. 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El balón está con el representativo del Deportivo Cuenca. Está Mateo Piedra para accionar, girando el cuerpo. La colocación de pelota viene por el costado de la zurda. Aquí está el manejo. Intervención de parte de Macari. Está retrocediendo para Bolsen. Bolsen está saliendo desde el fondo del campo, abriendo por el costado de la izquierda. Intervención de parte de Arboleda. Arboleda va colocando. Benalcázar en la zurda está para hacer la maniobra. Coloca hacia el centro. Balón que se queda nuevamente para Mancinelli. Acciona Mancinelli. Levanta la cabeza. Retroceso de Mancinelli. La pelota se queda para que aparezca Nardelli. Nardelli juega por la derecha otra vez para Mancinelli. Va metiendo el pase. Pelota que llega por arriba. Va defendiéndose el equipo de Muchurruna. Sin embargo, hay un pase filtrado. Pelota que llega por la derecha. Pique de Díaz hasta que se le acaba la cancha y se convierte en un saque de portería en beneficio del representativo de Muchurruna. Casi 15 minutos. 0-0, Diego Sánchez.
1: Para eso le dejan suelto a Melvin Díaz para que gane el espacio, para que corra prácticamente en la distracción de la marca, cuando ya los hombres de Muchurruna tienen referenciado a Klimowicz, a Mancinelli y también a Benalcázar. Seguramente quiere causar sorpresa con Melvin Díaz, que hoy juega de media punta. Inicialmente jugaba como un elemento de llegada por la banda zurda. Incluso en muchos pasajes de ese Cumbayá jugó como carrilero, pero hoy lo están haciendo como media punta y tiene ciertas libertades como para correr al espacio.
0: El fútbol, señoras y señores, con el representativo del Deportivo Cuenca. Desde el fondo está saliendo inmediatamente el arquero Ferrero. Ferrero, habilitación para Nardelli. Nardelli desde la derecha para meter un pelotazo largo en el costado zurdo. Ahora Benalcázar simplemente dejaba pasar el balón. Se ha perdido fuera del campo de juego. Está sacando la saga de Muchurruna. El árbitro marca el servicio lateral en beneficio de la representación del Deportivo Cuenca. Intervenía el jugador Arboleda. Arboleda para Piedra. Otra vez la pelota llega para el costado zurdo del campo. Intenta hacer el trabajo el representativo Azuayo. La pelota se quedaba para Vega. Está retrocediendo para Mateo Piedra. Habilitación que va directamente para Ferrero. Ferrero toca por abajo para Patricio Bolsen. Levanta la cabeza Bolsen. Toca para Ferrero. Habilita la pelota para Piedra. Domina Piedra en la salida desde el fondo del campo de juego. Aquí está el accionar de parte de Piedra para Bolsen. Bolsen está en el manejo. Levanta la cabeza Bolsen. Coloca por abajo. La pelota llega nuevamente en zona que defiende el equipo de Muchurruna. Intervención de Vega. Coloca para Díaz. Ataca por la punta derecha. Díaz con la zurda para meter el centro. Quien va, cuidado, cabezazo. Y el portero simplemente está mirando la trayectoria de la número 5 que se pierde fuera de la cancha. Pero cuidado, este es un aviso de lo que quiere hacer el representativo del Deportivo Cuenca con este cabezazo de Klimowicz buscando la portería del equipo de Muchurruna, Diego.
1: Y este es un aviso de que juega con 9 de área y se llama Matías Klimowicz, el ecuatoriano. Ahí para un cabezazo prácticamente en la 5:50. Buena la intervención también del hombre que habilita, me refiero a Melvin Díaz, corriendo a perfil cambiado. Ahora hicieron una buena jugada de construcción los hombres del Deportivo Cuenca, el cabezazo al piso, pero bueno, Formento tenía todo controlado. El guardameta uruguayo a servicio del Muchurruna.
0: De los resultados en el campeonato ecuatoriano, ya está ganando Leones 1-0 al representativo de Independiente del Valle en la cancha del Estadio Olímpico de Ibarra. Al minuto 1, el pastor Arangonó. Al minuto 1.
1: Después tendrá que emplearse mucho la representación de Independiente del Valle, a ver qué es lo que pasa, o si no, podría ser la sorpresa. Minuto 1, Arangonó. ¿no? Que es el jefe ahí en la parte ofensiva.
0: Lo que significa tener un atacante de oficio. Este representativo de Leones está ganando 1-0. No digo que ya el partido de pronto va a ganar. Cualquier cosa puede suceder, pero le está dando dura lucha al todopoderoso Independiente del Valle en este partido de Liga Pro. Atención, intentaba la carga la representación de Deportivo Cuenca. El árbitro dice tiro libre. Que se repite el movimiento de balón. Desde el centro de la cancha va sacando a Macari. La pelota va con Arboleda por el costado zurdo. Arbolito está haciendo la maniobra. Retroceso para Patricio Bolsen. Entregó por abajo para Nardelli. Nardelli levanta la cabeza. El fútbol llega nuevamente para Bolsen. Entregando para Mateo Piedra por la zurda. Haciendo el ataque. Allí está Mateo Piedra. Levanta la cabeza Piedra. Ahora con la zurda se decide. Va tirando el centro. Pelota por arriba. Aparece tranquilamente. Bien parado. El portero Formento del representativo de Muchurruna. 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El balón está con el equipo ambateño. En la izquierda va sacando inmediatamente Jeremy Cusme. Cusme para poner la pelota por arriba. Salta Bolsen, mete la cabeza. Rechaza Bolsen, pelota frente a la tribuna. El árbitro marca nuevamente un saque lateral. 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
0: 19 minutos con 30 segundos, señores, en la etapa primera. En la cancha del estadio Alejandro Serrano Aguilar sigue la lucha. 0 para Deportivo Cuenca, 0 para el equipo de Muchurruna. 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La pelota en zona que defiende el equipo cuencano. Ahora sobre el costado zurdo Benalcázar. Intenta hacer el movimiento. Desde atrás aparecen las marcaciones. Christopher Angulo está en acción. Entregando hacia la zona central para Zambrano. Arnaldo Zambrano hace la carga. Empuja por el costado zurdo para Perea. Aquí está manejando Perea. Con la pierna izquierda va asociándose con el jugador Hernández. Hernández esconde la pelota. Hernández, habilitación que va hacia el centro del campo para que aparezca Ibarra. Ibarra levanta la cabeza. Toca de Ibarra. Christopher Angulo. Ibarra otra vez. Acciona Ibarra. En zona que defiende el equipo del Deportivo Cuenca. Domina Ibarra. Otro quiebre más de Ibarra. La persecución de parte de Benalcázar. El balón que viene por la punta derecha de la cancha. El accionar de parte de la representación de Muchurruna. Falta de cometen. Hay un hombre de Muchurruna que se queda en el piso y el árbitro está señalando las faltas y el cobro del tiro libre a favor del equipo del Ponchito. Señoras y señores, con una actitud distinta, Muchurruna quiere ganar el partido de esta noche, Diego Sánchez.
1: Sí, va hacia adelante, propone algo más. Mire que le esconde el balón ahí Thompson Minda y le terminan haciendo la falta prácticamente a este jugador que es la ala de ataque por derecha que tiene el equipo del Muchurruna y que ha empezado a darle algo más de funcionamiento. Por la izquierda también sale con un Perea que por ahora luce impreciso, pero que tiene ganas de siempre pasarle a Jack Nardelli. Pero como es alto este Nardelli, sin ser de oficio, cubre prácticamente todo y no ha podido superar. Sin embargo, para mí Muchurruna es el que lleva la propuesta, sin ser tan peligroso, pero lleva la propuesta arriba.
0: Tiro libre que le beneficia a la representación de Muchurruna, señoras y señores. Ibarra se coloca atrás el balón, costado derecho de la cancha. 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Ibarra para poner el pase por arriba, señores, aquí quiere trabajar el representativo de Muchurruna. Participaba esquina. Cusme, el balón impactando en un rival, se pierde hacia el final del campo de juego. Tiro de esquina, marca el juez. 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
1: Es el segundo del partido, el segundo para Muchurruna, seguramente Renato Ibarra, el número 30 al cobro.
0: 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Aquí está preparándose el movimiento Perea. Por parte de Miguel Ángel Perea. Perea ya toma distancia con la pierna izquierda para poner la pelota por arriba. Nardelli salta, rechaza de cabeza. En la mitad de la cancha, recuperación de parte de Ibarra para Muchurruna, toca para Perea. Perea por la zurda, intenta hacer el ataque, llega a la marca. Otra vez está apareciendo para sacar esa pelota el jugador Matías Klimovic, balón fuera del campo de juego, servicio lateral de Poer, la super camioneta 2026. 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Atención, la pelota se lo va a poner en circulación. Intervención de Nardelli para el equipo cuencano, introduciendo sobre el campo que defiende Musiuruna. La cobertura de Zambrano, después aparece Dávila. El rechazo viene por la derecha para que aparezca Thompson Minda. Va manejando Minda.

0: Estaba reclamando una falta. Recuperación de parte del representativo de Muchurruna. La pelota que sale por el costado zurdo para Perea. Hace la carga Perea. Domina Perea. Va a pisar el área. Perea colocó pelota que va por abajo. Quien llega. Y el balón se pierde fuera del campo de juego. Entró de todas maneras Nazareno Bazán para presionar. Y la pelota se pierde fuera de la cancha. Buena llegada de Muchurruna, Diego Sánchez.
1: Era buena llegada, buena construcción, decíamos, por izquierda. Tratando de buscar las debilidades que tiene este back central que no puede todavía perfilarse en esa zona, pero Nazareno Bazán no llegó para empujar. Claro, también tenía la marca, pero insiste, sigue yendo hacia adelante Muchurruna y eso es bueno.
0: El fútbol con el representativo del Deportivo Cuenca, señoras y señores. En la media cancha, en la recuperación aparece Edison Vega, está protegiendo a la número 5, gira el cuerpo, está retrocediendo para Macari, toca por abajo para Nardelli, otra vez para Macari, sigue con Nardelli. Nardelli para impulsar la pelota hacia la izquierda, salida de Mateo Piedra, acciona Mateo Piedra, quiere meterse sobre el campo que defiende Muchurruna, coloca para Arbolito. Arbolito por la zurda, va ubicando hacia la mitad del campo de juego. La cobertura de parte del representativo de Muchurruna. 25 minutos estamos marcando en la etapa primera, tiempo de la cooperativa Muchurruna limitada. El marcador Guaitambo Tours Class en el transporte puerta a puerta. 0 para Deportivo Cuenca, 0 para el equipo de Muchurruna. 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La pelota por la zurda. Otra vez se organiza el equipo del Cuenca con Arbolito. Arbolito va a cambiar de frente, no sale mal, el pase más bien llega para un rival. Intervención de Perea para recuperar, allá está Perea haciendo la carga. Perea está tocando para Nazareno, va retrocediendo, ahora Perea se duerme, está rechazando la saga del equipo azuayo. En la participación aparece Ibarra, Ibarra para recuperar la pelota desde la mitad de la cancha, pierde contacto, saca ventaja el Cuenca, ataca desde la zurda y ya estaba en Alcázar, a cambiar hacia la punta derecha para Mancinelli. Mancinelli coloca para Klimovic, en el área viene Klimovic, ahora intenta hacer un remate, rechaza la defensa desde atrás, aparece Benalcázar, remata y la pelota se pierde fuera del campo de juego. Y vienen los reclamos de la gente de Muchurruna porque hay un hombre en el piso desde hace rato y el árbitro dejó seguir la acción, Diego Sánchez.
1: Tiene que ser para tarjeta amarilla. Y otra cosa más, no le explicaron bien la norma de ventaja a don Patricio Parra en la clase, o faltó a esa clase. No sacó ventaja nuevamente Muchurruna. Claro, toma el balón, pero no es preciso que tome el balón. Hay que dar un pase hacia adelante en progresión para que sea válida la norma de ventaja. Claro, toma el balón, pero llega el otro y le corcha también. Entonces no es una norma de ventaja, no sacó nunca ventaja. Hay que volver a la falta inicial y desde ahí reanudar el juego. Ya dos ocasiones que no aplica bien la norma de ventaja, reitero. Don Patricio Parra, o no le explicaron bien o no fue a esa clase, pero ha quedado debiendo en esa lección.
0: Hay reclamos de la gente de la representación de Muchurruna precisamente por estas situaciones, por esta acción que se presentó en la cancha del estadio Alejandro Serrano Aguilar, saque de portería en beneficio del equipo ambateño. 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
0: El fútbol está con el representativo de Muchurruna. En acción aparece Cusme para apoyarse en el portero Formento. Formento saca, la pelota llega por abajo, costado derecho de la cancha. Trabaja la representación del Ponchito. Intervención de parte del jugador Ibarra. Está colocando con Angulo, va a retroceder. Angulo toca el centro para Dávila. Dávila está habilitando por el costado zurdo para Cusme. Con la pierna izquierda va sacando Cusme. El balón que llega dividido, golpe de cabeza. pasa, rechaza Nardelli. En acción en la mitad del campo de juego está Ibarra otra vez. Ibarra, recuperación que llega rápidamente con el número 33, Hernández. Hernández se resbala, ahora quiere sacar ventaja el equipo del Deportivo Cuenca. Interviene Mancinelli, desde atrás aparece la cobertura de parte de Dávila. Dávila para Nazareno Bazán, para Dávila. Entregó por la derecha para que maneje Angulo. Angulo pisando campo que defiende el Cuenca. Aquí está el manejo de parte de Thompson Minda. Minda entregó, la pelota viene por el centro, ya está inmediatamente apareciendo el jugador Zambrano. Colocó la pelota por

0: derecha para Angulo. Otra vez, el balón viene por la diestra, intervención de Dávila. Dávila está manejando. Dávila colocó la pelota, va filtrada. Aparición de parte del número 7, Thompson. Minda para meter el centro, pelota por arriba, fuera de la cancha. El balón se pierde fuera del campo de juego. Hay un saque de portería en beneficio del representativo del Cuenca. Casi media hora de juego, Diego Sánchez.
1: Mire lo que dice la norma de la ley de la ventaja, norma de ventaja. Dice, cuando existe una ocasión clara o avance prometedor hacia la meta rival. Topa el balón, pero no existe nada de eso, tiene que retrotraer. Y mire también lo que dice la última parte, dice, ¿qué pasa si la ventaja no se da? Lo que ha ocurrido en dos ocasiones en el juego. Si el equipo no saca provecho de la jugada, en pocos segundos el árbitro detiene el partido y cobra la falta inicial. Esa parte no la tiene tan clara don Patricio Parra.
0: Y por eso llegó la protesta de la gente de la representación de Mushurro.
1: Es la norma de ventaja, y sí, hay que sacar ventaja. No hay que topar el balón el siguiente jugador del equipo al quien le cometa la falta. No, hay que sacar ventaja, ir hacia adelante, que sea como dice la norma, un ataque prometedor. Ahí es la norma de ventaja, dos toques, pero para dos ocasiones no lo he hecho, y por eso el capitán salió rápido a reclamar.
0: Intervención de parte de Macari, metiendo pase por la punta derecha para Mancinelli. De todas las sabe, Mancinelli es completo, señores, no, cuidado Mancinelli, la pelota en el área, bien. Hasta que finalmente sale el portero por Mento. En el piso le dejó al su celador, y vamos a ver qué dice el árbitro. ¿Hubo o no hubo contacto de Mancinelli con el defensa del equipo de Mushurruna, que se quedó en el piso precisamente es Hernández cuando intentaba marcar en esta acción peligrosa que creaba el equipo dueño de casa, Diego?
1: Es un zorro viejo, Mancinelli, protegía, pero saca el brazo, sácalo, y creo que es muy alto el brazo. No sé si da para una agresión, no lo da, creo que no, pero sí para una falta que tenía que pitarse a favor de Mushurruna. Y después abre los brazos, le topa en el rostro, no digo que le agrede, le topa en el rostro y después habilita el jugador Mancinelli. La sabe todas, el ABC del fútbol.
2: Es completo.
1: Don Lucas Mancinelli, hay que tener mucho cuidado con este jugador.
0: Muy bien, el árbitro va a dar balón a tierra, favorable para el equipo de Mushurruna, señores. El portero Formento finalmente está en contacto con ese número 5. Estadio Alejandro Serrano Aguilar, transmite Radio Centro, la radio de toda la vida. 0-0, Mauro Vinicio, pida la mejor.
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0: 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En Ibarra sigue ganando Leones del Norte 1-0 a Independiente del Valle. Acá en el estadio Alejandro Serrano Aguilar, de Cuenca 0 para Cuenca 0 para Mushurruna. Está dependiendo a propósito el equipo del Ponchito. Balón que se queda por la izquierda con Arbolito. Arbolito va retrocediendo para Piedra. Piedra está colocando por abajo para Bolsen. Bolsen entrega la pelota para Nardelli. En la zona derecha Nardelli. Ahora Nardelli retrocede para Bolsen. Bolsen impulsando. Balón que se queda para Piedra. Piedra, el accionar desde el fondo de la cancha. Los tres del fondo están tocando la número 5. Saca de Bolsen. Bolsen habilitó. La pelota viene por abajo para el Ecuador Díaz. Díaz habilitó hacia el centro para Vega. Vega más atrás para Bolsen. Ahora está apoyándose en el portero Ferrero. Está colocando de derecha. Balonazo que llega por arriba. Salta. Golpe de cabeza. Hernández rechaza. Pelota para Nazareno Bazán. Aquí está el accionar de parte del jugador argentino, levantando la cabeza, retroceso de Nazareno. La pelota se queda por el costado izquierdo para que salga Cusme. Cusme levanta la cabeza, el pase va por arriba, golpe de cabeza, rechaza Vega, pelota que se queda en la bomba central. En acción aparece Klimovic, otra vez el toque viene para Vega, alimenta por la zurda para que llegue rápidamente Arboleda. Arboleda está manejando, allí está Arboleda. Arboleda quiere meter el centro. Arboleda, llega la marca, aparece finalmente Nicolás Ávila, pelota fuera del campo, saque lateral en beneficio del representativo del Deportivo Cuenca. Pelota que se le mueve ya desde el centro, va el remate finalmente. El portero llega para quedarse atrapando ese número 5 en los 33 minutos en el Alejandro Serrano Aguilar. 0-0 el marcador. No hay goles todavía, Diego Sánchez.
1: No hay absolutamente nada. pese a que Mushurruna propuso mucho tiempo, más o menos a la altura del 25, después reacciona el Deportivo Cuenca sin ser claro, pero reacciona y va a buscar algo más en la parte de arriba, como que pasó el momento del susto, y en esta ocasión, en un contragolpe, casi diría yo sin historia, se complica ahí don Patricio Bolsen y termina mandando el balón a un tiro de esquina, y es el tercero para Mushurruna.
0: Tiro para la representación de Mushurruna, señoras y señores, con Miracol, su centro de medicina deportiva, terapia del dolor. 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Atención, la pelota se ubica ya, tiro de esquina peligroso para la representación de Mushurruna. Está preparado Renato Ibarra, va tomando a distancia, se aproxima Ibarra de derecha para movilizar la pelota que viene al área, rechaza el Cuenca, intervención de parte de Arboleda, el balón se queda en la mitad del campo de juego, en la bomba central aparece Dávila, Dávila para Mushurruna, retroceso total, pelota que va para Formento, Formento está accionando, Formento habilitación que va hacia la zona derecha para Nicolás Dávila, el cuencano se frena, retrocede para Rodrigo Formento, allá está Formento, de nuevo la pelota viene para Dávila, en la zona diestra del campo está manejando a Dávila, Dávila en ese mismo sector está habilitando, la pelota llega por abajo, frente al sector de la preferencia, se pierde fuera del campo de juego y se convierte en un saque lateral en beneficio del representativo del Deportivo Cuenca. En la zurda va a trabajar el equipo azuayo por intermedio del jugador Vega de la camiseta número 8. 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El balón en el costado de la zurda, señoras y señores. Ben Alcázar estaba retrocediendo para Vega. El pase va más atrás. La pelota se queda para que aparezca Piedra, asociándose con Bolsen, que la juega para el portero Perrero. Perrero sale contactándose con ese manón. Allá está Perrero buscando cómo pasar. Con la pierna derecha va colocando por arriba. El pase viene al centro, salta, golpe de cabeza de Cusme. En la mitad de la cancha viene Zambrano, habilitándose por el costado zurdo. Está pisando la pelota Zambrano. Zambrano giró el cuerpo, retroceso total, pelota para Formento. Formento está en acción. El toque viene al centro de la cancha para Biojo. Acciona Biojo, pisa la pelota y levanta la cabeza. Allá está Biojo, apertura que va para Cusme. Cusme ha salido por el costado de la izquierda. Hernández le pide, sin embargo, Cusme va levantando la cabeza. El toque de Cusme llega por abajo para el número 11, Nazareno Bazán. Nazareno quería meter la pelota. De rebote se queda, sin embargo, para Zambrano, que la levanta. Desde la zurda, mira, Arboleda rechaza de cabeza. El balón se queda con Christopher Angulo. En la recuperación está la representación de Mushurruna. Intervención de parte del jugador Zambrano. Cambió pelota que va a la zurda para Perea. Ataque de Perea. Está frenándose Perea. Busca qué hacer con el balón. Perea está retrocediendo. Perea con Ibarra. Ibarra la juega para Zambrano. Para Ibarra. Ataque de Ibarra. Campos, que defiende el equipo del Deportivo Cuenca. Acciona Ibarra. Levanta la cabeza Ibarra. Ibarra más atrás. La juega rápido para que salga Cusme. Cusme está metiendo de derecha. Pelota que va por arriba. En la zona zurda viene con Hernández. Hernández divide. Llega. Saca ventaja Mancinelli. Está retrocediendo. Pelota para Nardelli. Nardelli cambia. Pelota que va por la zurda. Atención. Ben Alcázar quiere levantar un pase. Golpe de cabeza. Rechaza inmediatamente el jugador Ibarra. Y la pelota se va hacia un costado, cuando en el piso se queda uno de los integrantes, el representativo del Deportivo Cuenca. Y el árbitro está marcando la falta, tiro libre en beneficio del representativo azuayo, Diego Sánchez.
1: Y mire que el Deportivo Cuenca no tiene arriba argumentos, pese a que hoy, creo yo, hace más o menos bien las cosas con Melvin Díaz, con Mancinelli, con el jugador Ben Alcázar en las posiciones prácticamente, aunque Ben Alcázar también puede jugar como 9, con Klimovic como punta a punta, pero no tiene esa fuerza. No sé si la Tuquito Ordóñez podría estar, aunque claro, digo, en la planificación, pero él para este partido se ha suspendido, y después nada más. Después no es que tiene tanto tampoco arriba la representación del Cuenca, con un Romario Ibarra que está en la banca, con Jeremy Mejía, que podría ser de lo más desequilibrante, o David González, el argentino, que tiene destellos de buen fútbol, pero no marca regularidad.
0: Julio Francisco Toapanta, su apoyo para la representación de Mushurruna. David Ruiz, en sintonía de Radio Centro, la radio es toda la vida. La pelota en los pies del portero Rodrigo Formento, preparado para hacer el saque de balón desde el fondo. Estamos en el minuto 38 de la etapa primera. 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La pelota que sale desde el fondo. Intervención de Rodrigo Formento, apertura por el costado zurdo para Cusme. Cusme metiendo el izquierdazo, salta, golpe de cabeza. El rechazo de la saga del equipo del Cuenca. Ya está Mancinelli. De cabeza retrocedió para Macani. Habilitación que va para Benalcázar. Ahora se le escapa el control. Interviene, interviene rápidamente Angulo, saca ventaja, mete la pelota por arriba, el pase adelantado para Thompson Minda, está dominando Minda, aquí llega el imbabureño, acciona Minda, colocó la pelota que viene para Dávila, al borde del área, con el taco la juega para abajo para Minda, ya se mete en el área, ataca Minda, Muchuclón, aquí la primera remató, el portero afloja finalmente, recibe apoyo de la saga, el rechazo, aquí se salva Deportivo Cuenca, en una buena llegada de Muchuclón a Diego Sánchez.
1: Yo creo que era el pase más, más perfilado a pase de la muerte, el pase que lo hace Thompson Minda es un pase horizontal, no de la muerte, la muerte es hacia atrás, creo que eso faltó aplicar en esa buena llegada de profundidad que tuvo la gente del Ponchito.
0: No cese el ataque, Muchuclón, Nazareno ahora retrocedió y Barra va, remata arriba. Arriba totalmente de la cabaña que defiende el portero Rodrigo Formento, pero se le ve con actitud, con ganas en el terreno de juego a Muchuclón, Diego
1: es
0: Sánchez.
1: Más, es mucho más Muchuclón en la parte de ir hacia arriba, proponer algo más. Ahora por izquierda con el jugador Miguel Ángel Perea, el mismo Nazareno Bazán que aguantó bien, no remató, no pudo girar, no le dieron espacio, no le dieron tiempo para girar, pero descarga un pase hacia atrás para que Renato empalme un remate, pero se va por encima de la portería. Una buena construcción de juego lo que acabamos de ver hoy de Muchuclón. Falta el gol, falta el gatillazo final para tratar de sacar ventaja en este primer tiempo.
0: Tiro para la representación de Deportivo Cuenca, saque de portería de Textiles Ramos, su distribuidora de telas, jeans y gabardinas. A otro nivel, Mauro Vinicio, pida la mejor.
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0: Intervención de Jeremy Kuzmen, rechaza largo en cancha Suárez, golpe de cabeza de Macari en el centro, intervención de Vega. Vega está elevando la pelota, ahora interviene Klimovic, está metiendo el pecho, útil a ras de piso, aquí está levantando la cabeza Melvin Díaz, Melvin la juega hacia el centro de la cancha, ahora Muchuclón, en acción aparece Kuzmen, recuperación de balones, entregando para Minda, se enreda con esa número 5 Minda desde atrás, Fena Alcázar aparece, retrocede para Piedra, el accionar de parte de Mateo Piedra, Piedra sale, balón dominado, allí está Piedra, el balón viene hacia la mitad del campo para Macari, Macari de evolución por el costado zurdo para Piedra, haciendo la carga, cancha que defiende la representación de Muchuclón, atención, intervención de parte del jugador Piedra, entregaba por abajo, la pelota se quedaba para Benalcázar, retrocedió, balón de Macari, Macari está habilitando, balón que va para Díaz, ataque de Díaz, apertura por la derecha, se viene Mancinelli, Mancinelli para meter el centro, golpe de cabeza, rechaza finalmente la saga, aparición de Biojo, haciendo un despeje corto, insistencia del Deportivo Cuenca, le quiere atosigar en este momento, el ataque por la banda derecha, el accionar de parte de los azuayos, interviene Mancinelli, mete la pelota por abajo, saca la saga, un remate, va, el portero Formento, espectacular, aparece finalmente para darle una ayuda a Nicolás Dávila, el rechazo largo sobre el territorio contrario, pero qué disparo y qué reacción, qué atacada de Rodrigo Formento, Diego Sánchez.
1: Y nos quedamos con esa última instancia de la jugada, pero antes de aquello hay un error conceptual de ubicación y salida por parte de Nicolás Dávila, que no puede despejar bien el esférico y le deja prácticamente servido al el hombre del Deportivo Cuenca, que rápidamente empalma un remate fuerte, ubicado también, pero la reacción de Formento es bastante buena. El uruguayo ha salvado la puerta del Ponchito. Posteriormente viene una salida en donde va muy a destiempo Hernández y hay una tarjeta amarilla para el marcador de punta por el sector izquierdo de Muchuclón.
0: Sí, señor, tarjeta amarilla, pintado juega ya Hernández de la representación de Muchuclón, Tec Metal y Cubiertas. Un abrazo para todo el personal en sintonía de Radio Centro, la radio de toda la vida. Tiro libre para el equipo azuayo. Mauro Vinicio, con usted, pida la mejor.
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0: Se viene un tiro de esquina para la representación del Deportivo Cuenca. Allí está preparándose el jugador Mancinelli. Mancinelli para meter el centro, defendiéndose. Estamos en una saque de parte de Nazareno. Balón que viene por el costado zurdo, a toda velocidad. Hernández está para manejar, allí está Hernández. Aprieta el acelerador, cambió para Thompson Minda. Domina Minda, ahora se abre demasiado por el costado derecho de la cancha, levanta la cabeza. Acciona Minda, está retrocediendo para Nazareno. Llegó, remató, débil. Débil, desviado. Además, la pelota se pierde fuera del campo de juego y se desperdicia. Otra llegada importante para Muchurruna, Diego Sánchez.
1: Muy mal remate de Nazareno Bazán. Me parece que tenía la chance de acomodarse, de avanzar por lo menos un par de metros, de sacar después sí un remate. No había marca, pero nadie le dice nada, no hay una comunicación. Y mire que ahora sí aplica bien la norma de ventaja, porque el balón va al hombre de Muchurruna, a Miguel Perea, y este cambia de orientación. Ahí la progresión fue rápida y sacó ventaja Muchurruna en el contragolpe. Y también ahí sí tenemos que decirle bien lo de Parra, porque termina la jugada y le saca tarjeta amarilla a Arboleda, que le cometió la falta en la cancha propia del Muchurruna a Renato Ibarra. Muy bien aplicado, parece que me escuchó el hombre, el árbitro central. Muy bien aplicado la norma de ventaja.
0: 44 minutos, señoras y señores, en la etapa primera, 0-0 el marcador en la capital Azuaya. 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El fútbol en esta fecha número 26 del campeonato de la presente temporada. En Ibarra, mientras tanto, sigue el marcador inalterable. 1 para Leones, 3-0 para la representación de Independiente del Valle. La salida acá en Cuenca de parte de Nicolás Dávila. Impulsa la pelota para Thompson Binda. A toda velocidad. Ataca por la banda derecha. Minda, pase adelantado. ¡Corra, corra, Nazareno! No alcanza a manejar la pelota. Se le escapa hacia el fondo del campo de juego. Por asistencias, no va a faltar. No va a faltar. Esta noche, por lo menos, lo estamos viendo de Thompson para Nazareno, buscando en el área rival de Diego.
1: Y también de Perea. La primera fue de Perea esa asistencia.
0: Sí, señor.
1: No sé si es la altura, es tercera semana. Ojo, Roosevelt, que es la tercera semana de Nazareno Bazán. Y los entendidos dicen que la tercera semana, los 21 días, empiezan a sentir más los estragos de la altura. Pero en esa parecía que podía llegar. Picó, hizo el esfuerzo, pero no llegó Nazareno Bazán al esférico.
0: Señoras y señores, estamos ya entrando en la recta final de este primer tiempo. 3 más, dijo el cuarto árbitro del compromiso. El señor Cristian Gutiérrez, tiro para el equipo del Deportivo Cuenca. 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El balón llega al borde de las 18 yardas. Ataca Mancinelli. Ahora está Mancinelli y está llegando hacia el final de la cancha. La cobertura va. Inmediatamente aparece Biojo. Pelota fuera del campo de juego. Saque lateral en beneficio del representativo de los camisetas coloradas. 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Intervención de Piedra. Está metiendo el centro. Va sacando la defensa de la representación de Muchurruna. La pelota se queda por el costado zurdo con Arboleda. Arboleda mete el pase para arriba. Golpe de cabeza, rechaza Biojo. El balón queda un dique otra vez con Arboleda. Arboleda para meter el centro. Pelota en zona de las 18 yardas. Ahora aparece el remate. Uy, la pelota se va adentro. No, señor. No, señor. Liquidada la carga. Había una falta sobre el defensa de la representación de Muchurruna. Y cuando ya salía Melvin Díaz y toda la gente para festejar, el árbitro dice: hay falta sobre Zambrano. Tiro libre para Muchurruna, Diego Sánchez.
1: Te salvaste, gallito. Ahí sí, para la representación del Muchurruna. No sé si van a revisar, pero se queda tendido el hombre del ponchito. Y eso es lo que manifiesta también Vega, que hay que revisar. Pero mire cómo pudo tejer esa llegada. Biojo no remata bien. Y después hay un esférico ahí, prácticamente en la zona. Ah, es jugada peligrosa.
0: Claro.
1: Por ahí se sanciona como jugada peligrosa. Y eso es lo que van a determinar justamente ahora mismo. Ya la primera sanción está dada de Patricio Parra, pero no sé si hay una observancia en el VAR. Sin embargo, de aquello hay que tomar más ajustes en la zona defensiva, en donde Biojo. Roja por hablar, Roja algo le dijo, ¿no?
0: Klimovic.
1: ¿No le había dicho que la mamá es bonita?
0: No, pues no, no, no. ¿Qué nomás le habrá dicho Klimovic? ¿Qué no, nomás le habrá dicho?
1: Ahí sí. Y el árbitro tampoco va a ser loco, ¿no?
0: Sí, señor.
1: El loco de no, la Roja, no podemos decir nada porque no es una falta, sino más bien es una acción de reclamo. Excesos verbales de Klimovic y se va con tarjeta amarilla. Algo le dijo en donde quiso reclamar una acción que no estuvo de acuerdo. Nosotros también estábamos comentando aquella acción, pero rápidamente Patricio Parra le sacó la tarjeta roja directa.
0: Y ahora llega, todo Cuenca llega para reclamar. Le rodean prácticamente al árbitro central. Un abrazo para mi amigo Rigo Guevara, en sintonía de Radio Centro, la radio de toda la vida, y su apoyo. apoyo también para el Ponchito. Y mañana dice, al Estadio Universidad de Indoamérica Bellavista, a apoyarlo a técnico universitario, partido de las 16 horas con 30 minutos ante el representativo de Guayaquil City. Roja para Klimovic, los reclamos están. Y ahora el árbitro les da explicaciones y todo lo demás a los jugadores del equipo del Deportivo Cuenca, pero la decisión está tomada. Mauro, oiga, Vinicio.
1: Antes, Mauro, sí, diga, ¿y cómo diga, ir al VAR, no?
0: ¿Ni cómo?
1: No, ¿cómo? Porque es por reclamos.
0: Exacto.
1: Porque una falta, algo al VAR, pero ahí ya, por esos reclamos, por ese vocabulario, es la tarjeta roja. Y sigue... Vea, alguien tiene que hacerle entender al hombre del Deportivo Cuenca que si no abandona rápido el peor, campo, pues, va a ser peor. Porque peor. Es una roja
0: y
1: directa.
0: Regresa.
1: La roja directa no para dos partidos, porque no es una entrada violenta. Es una roja directa para un partido porque es una agresión verbal. Pero si es que regresa, si es que sigue reclamando, si es que no abandona el campo de juego, va a ser muy complicado que le den un partido. Mire, y ahora los del banco que no tienen nada que hacer, allá no tienen nada que hacer, todos los del banco, al campo de juego, ahí está muy mal. Ahí está muy mal y no sé si el asistente o uno de ellos va a llevarle a Klimovic, pero los otros, los de chaleco, los jugadores de línea, ellos no pueden ingresar. Ellos no pueden ingresar así de forma deliberada al campo de juego. Debería empezar a sancionar con tarjeta amarilla.
0: Fea imagen.
1: Debería, empezando por Nekulman, que es el director técnico, que él debe estar en su posición de trabajo. Debería empezar a sancionar con tarjeta amarilla a los elementos del Deportivo Cuenca.
0: Ahí está.
1: Que invaden la cancha prácticamente.
0: Invaden la cancha.
1: Eso es para tarjeta amarilla.
0: Claro, terrible.
1: Pero terminó.
0: No me di cuenta que terminó el partido.
1: Es que ahí en el tumulto y todo ya dado por finalizado el primer tiempo.
0: No me di cuenta.
1: Señoras entonces, y señores.
0: Después de lo que finalizó, llegaron los jugadores del Cuenca de la banca y ahí sí no incurre en la sanción que había dicho. Ha terminado la primera etapa. Señores, termina. Estadio Alejandro Serrano Aguilar, 0 para Deportivo Cuenca, 0 para Muchurruna. Los jugadores se van al descanso. En Ibarra termina también el primer tiempo, 1 para Leones, 0 para Independiente. Mauro Vinicio, y enseguida el comentario de Diego Sánchez aquí en la número 1 Radio Centro.
3: 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Con esto nos vamos a los comentarios de los primeros 45 minutos. El marcador, Guaitambo Tours, clase en el transporte, puerta a puerta, 0 tiene el Cuenca, 0 tiene Muchurruna. Ya está listo para los comentarios Diego Sánchez, aquí en Radio Centro.
1: Gracias, Mauro Vinicio. Un partido muy agradable, pero sin goles. Y un partido de fútbol sin goles resulta largo, tedioso, resulta a ratos cansino, porque se queda solamente en intento, en tratar de, pero no se concreta absolutamente nada. ¿Qué le digo? Creo que el Muchurruna hace bien las cosas a tal punto de que es el dueño del balón, pero tiene algo que le juega en contra, que es la falta de efectividad. Y ahí sí, como dice el adagio popular, ¿no? Una cosa es con guitarra y otra cosa es con violín. Una cosa es con Carrillo, otra cosa es con Bazán. Bazán es un buen jugador, lo hemos visto, pero Bazán todavía no creo que está a punto. Creo que pienso de buena forma y emito este criterio. Me parece que son las 3 semanas donde tiene que adaptarse y esta es la semana más fuerte, ¿no? Hoy Muchurruna le buscó a Bazán por intermedio de Miguel Ángel Perea por izquierda, la primera, minuto 17. Y después por Thompson Minda, esa fue al 32, la segunda vez que llegó. Y la primera fue al 26. Entonces sí le buscaron. Pero claro, me parece que no entra en el mecanismo, en la dinámica, más que en el mecanismo, en la dinámica del fútbol, de lo que se quiere, la transición rápida, porque eso está haciendo también Muchurruna. Muy a pesar de tener más el balón, yo creo que un 55 o 45 a ojo de buen cubero, pero Muchurruna ha sido el equipo que ha buscado un poco más en la parte de arriba, pero le falta esa puntada final para rematar todo. Resulta agradable porque el Cuenca no se queda. El Cuenca tiene limitaciones, sí, pero tiene jugadores que en cualquier momento cambian la cara de este partido. Mire ese remate de Melvin Díaz, me acuerdo, que fue el primero a puerta, así en una acción de sorpresa prácticamente, en donde habíamos dicho en el partido de que hay un error conceptual de marca por parte de Nico Dávila. Sí, un error involuntario. No es que él se queda parado, no es el que de mala gana no va a la marca. Él se queda porque tiene que girar el cuerpo. Tal vez ahí pierde un segundo para anticiparse y le deja el esférico a Melvin Díaz, y Melvin Díaz remata bien Formento, muy bien Formento en esa acción. Después hubo una llegada por parte del jugador Lucas Mancinelli, que para mí también es un determinante en esta acción de ir a buscar siempre la parte de arriba. El que no aparece en el Cuenca es el jugador Benalcázar. Pedro Benalcázar yo le vi como punta la semana anterior, que es la primera vez que le vi en un equipo de primera. Obvio que con un partido uno no puede sacar un concepto, no puede sacar un criterio, y peor sentenciar algo. Pero pensé que iba a ser igual el punta o el acompañante al punta, y que Melvin vaya por la banda, porque Melvin es un jugador que apareció en la banda, y ahí sí puedo sentenciar. Él es un extremo izquierdo, pero hoy juega como media punta, no lo hace mal, pero creo que el uno está desubicado, que es Benalcázar, y el otro, reitero, sin hacerlo mal, pero no está en su posición natural, no está en su hábitat. Pero bueno, el Cuenca ya, y los problemas del Cuenca. Volvamos a Muchurruna y los problemas de Muchurruna. Porque habíamos dicho de que debe hacerse fuerte por las bandas. Y mire que lo hace, pero no con constancia. Porque Miguel Perea, si bien es cierto, llega, pero no lo hace gradualmente como para sacar ventaja de forma más aplicada. Ataca esporádicamente. Con un Hernández que hoy ha trepado, pero no mucho. Es que claro, al frente tiene a Mancinelli, que a lo mejor en velocidad ya no esté tan bien, pero en ideas y en ejecutar las ideas con el pie, es un hombre que sabe mucho, muchísimo. Entonces, por eso es que Hernández no trepa tanto como en otras ocasiones y no gana la raya, porque sabe que su primera labor es marcar esa zona. Perea llegó, puso un buen pase, Perea hizo la diagonal en una ocasión, pero no fue a buen puerto. y no se sacó ventaja tanto como parecía en la izquierda. Parecía que iba a ser una constante de Mucho Rura, y ahí está, no digo el pecado capital porque no lo es, sino más bien un declive en el accionar o en la propuesta que tiene Mucho Rura. Porque debería ser derecha, izquierda, derecha, constantemente para buscar algo más. Para ponerle en aprietos a Nardelli, que hoy está jugando. Claro, porque tiene instinto de defensor en esa zona, pero no es el punta. No es el que va a marcar esa zona, la punta derecha, de oficio. Pero va ya porque el director técnico así lo ordena y porque sabe, obviamente, ubicarse en una zona baja. En el otro lado está Thompson, y creo que Thompson hoy es el más desequilibrante porque no ha asomado Renato. Thompson es el hombre que va y siente apoyo, y siente mucho apoyo con Christopher Angulo. Mire que, ¿y sabe por qué Christopher hoy le ayuda mucho a Thompson Minda? Porque Benalcázar, y ahí va la explicación que habíamos dicho, lo del Cuenca. Benalcázar no está cumpliendo una función de volante de llegada. Benalcázar está prácticamente perdido. Entonces hay libertades para que trepe por allá el jugador Christopher Angulo, y Angulo lo hace y ayuda en la salida y ayuda en la construcción de juego a Thompson Minda. Por eso Thompson Minda, sabiéndose respaldado, va hasta la última raya. No hay tal respaldo en la otra orilla con Hernández, porque Hernández no trepa. No digo que no esté marcando bien, lo está haciendo de buena forma, aceptable, pero no le ayuda para que Perea llegue un poco más arriba y que saque ventaja de los tres cuartos de cancha hacia adelante. Thompson sí lo ha hecho, ha rematado también. Creo que en una se equivoca cuando tiene que sacar más el pase de la muerte y no lo hace. Más bien hace un pase horizontal y casi no pudo darle un buen destino. De hecho, no lo hizo y el defensa salió triunfante de esa acción. Después hay un Renato que no está prendido. Después hay un Renato que no es el jugador, por ejemplo, que lo vimos en la cocha frente a Técnico Universitario. Claro, ahí Técnico Universitario dio muchas facilidades, hay que decirlo con nombre propio. Pero hoy Renato tuvo un remate nada más. Y luego ha sido un jugador que por características no ha ayudado tanto a Nazareno Bazán. Está muy atrás Renato. Y por eso Nazareno Bazán también aparece como que muy retrasado, y en una acción de donde tenía que hacer la diagonal para correr al espacio, parecía que se quedaba corto. De hecho, corrió pero no alcanzó, seguramente porque no tiene atrás quien le ayude en la cobertura y también en la distracción de marca para que un central salga, para que un central se desacomode un poco y empiece a entender un poco más el fútbol ofensivo con ciertas ventajas que puede dar la defensa del equipo contrario. Ese es Mucho Rura, claro. Decíamos, desde la actitud, por supuesto que en la actitud uno ve a un Mucho Rura que propone, y ese Mucho Rura no lo habíamos encontrado en los pasajes del primer semestre, digámoslo así. Hoy tiene un poco más de estructura, un poco más de funcionamiento incluso, pero tiene la identidad. No del ponchito, no de los pueblos ancestrales, no, la identidad de ir a jugar el fútbol y de entender esto como no solamente un juego, sino como un trabajo, y que de aquí voy y doy de comer a mi familia, y que de aquí yo estoy viviendo. Entonces entender que es un trabajo y que tengo que tomar con toda la responsabilidad, algo que no pasaba. Hoy creo yo que tiene por lo menos esa idea, esa noción de no, porque sí, por ir, porque ya me toca y porque tengo contrato. No, creo que hoy tiene ese amor propio de ir a buscar algo más. Se nota en la cancha, y creo que tal vez a ratos en los resultados no se refleja, pero se nota en la cancha aquello. En defensa bien, en defensa casi no hay nada que reprochar. Yo creo que, hablando del sistema, no de los cuatro defensores, pero sí del sistema, la falla en el remate de Melvin Díaz fue una falla de tomar bien la cancha y el tiempo para poder rechazar, para poder anticipar. Y luego hubo una que creo que sí se puede corregir, y me parece que Paul Vélez va a hacer énfasis en aquello. El rechazo no puede ser al centro. El rechazo no puede ser corto. El rechazo debe ser al costado y largo, para que no pueda sacar ventaja de forma inmediata el equipo contrario. Y en el gol que le anulan, o bueno, la jugada fue anulada por una carga, por una acción de peligro por parte del hombre del Deportivo Cuenca. Pero en esa jugada hay un rechazo muy mal hecho de Ronnie Biojó. Al centro, prácticamente al corazón, en la semicircunferencia, y ahí aprovechó. Ahí aprovechó el Cuenca. Lo hizo con falta y por eso no subió al tanteador. El Cuenca tiene 4-2-3-1. Así juega el Cuenca, pero todavía no se ha podido observar, y ojalá no se observe, una integración en el fútbol ofensivo como para sacar ventaja y como para romper líneas del equipo del Muchurruna, que hoy por hoy luce bastante bien. ¿Qué puede pasar en el segundo tiempo? Bueno, Muchurruna tiene que aprovechar el hombre de más, pero no ir a la loca, sino más bien planificar aquello, ¿no? ¿Qué es lo primero que tienen que hacer, Muchurruna? El balón en los pies, porque ahí se va a desgastar el Deportivo Cuenca, porque tiene que hacer una labor que anteriormente, en el primer tiempo, lo hacían 11 solamente con 10 jugadores. Entonces, en la parte física tiene que tratar de sacar ventaja, y esa rotación tiene que ser buena, y aparte de la rotación, tratar de activar mucho más a los extremos, que creo que es fundamental para sacar algo más en la parte de arriba. Eso tiene que hacer el Muchurruna, aprovechar el hombre de más. Pero reitero, no porque tengo uno hombre de más, voy a para arriba y a ver qué pasa y dejo espacios y me desentiendo de algo que es primario también en el fútbol, que es la parte defensiva. No, para nada. Gradualmente hay que ir ganando espacios, gradualmente hay que ir buscando algo más, y creo que está justamente en los pies de ellos. Mire que lo habíamos dicho, y no es que tengamos algo contra Renato en este partido, porque cuando lo ha hecho bien, lo hemos dicho, hemos destacado aquello, pero hoy Renato no estuvo. Renato va a la banca, y creo yo que Freddy Darío Mina va a ser el sustituto. Todavía no puedo observar aquello, pero a Renato le veo salir ya con el chaleco. Esto quiere decir que no va a ingresar al campo de juego, porque no le estaba cumpliendo en la función ofensiva, en la función de ayuda, en función de construcción de juego. No le estaba cumpliendo este Renato Ibarra como media punta. Bueno, es momento de corregir errores. Entonces, vamos a ver la variante que le va a realizar el equipo de Muchurruna para esta segunda mitad. Muchurruna fue superior desde la tenencia, el acarreo, pero no fue efectivo. Tanto así que Muchurruna en la estadística nos muestra de que no remató nunca puerta, de que siempre intentó, pero se quedó en aquello, en un intento, nada más. Y que el único que remató a puerta fue el Deportivo Cuenca. Un buen remate, el de Melvin Díaz, que ataja Ormento, y otro más que no subió al tanteador, producto de una falta, pero en dos ocasiones llegó el Deportivo Cuenca. Ahí está la gran diferencia. No por tanto tener el esférico se va a ganar el partido. Hay que ser arriba contundentes, y eso no ha tenido Muchurruna, la contundencia para marcar en esta primera mitad. Los equipos están ya en el campo de juego. El segundo tiempo va a empezar. Mauro Vinicio, pida la mejor.
3: 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Y atención, vamos al relato de la siguiente parte. Parte complementaria, aquí está ya para el relato Roosevelt Manjarres en Radio Centro.
0: 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Se mueve la pelota. Arranca el segundo tiempo del encuentro en la cancha del estadio Alejandro Serrano Aguilar. Deportivo Cuenca frente a Muchurruna, 0-0. El Cuenca en inferioridad numérica porque se quedó con 10 ante la expulsión de Matías Klimovic. Muchurruna mantiene el equipo completo, pero ya Diego lo indicaba con la variante para este segundo tiempo. Ojalá el ingreso de Freddy Darío Mina le dé dividendos importantes al equipo del Ponchito. Por la zurda viene Kuzme. Habilitación para Hernández. Ahora la pelota se le escapa fuera del campo de juego. 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Saque lateral en la diestra. Está preparándose Jan Nardelli para la movilización de balones. Allí está Nardelli. En la raya de la preferencia. Ha sacado la pelota que va por arriba. Está sacando la saga de la representación de Muchurruna. En el costado derecho, Benalcázar retrocedía para Nardelli. Va sacando la pelota. Largo el pase, viene, la intenta Mancinelli hasta que finalmente el balón se le escapa fuera del campo de juego. Saque lateral en beneficio de la representación del Deportivo Cuenca. 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Ya está preparándose el capitán Lucas Mancinelli para Deportivo Cuenca. Ha colocado por abajo la pelota que llega desde el sector medular de la cancha otra vez para Mancinelli. Metía el centro, va sacando la saga del representativo de Muchurruna. Intervención de Dávila. Ahora Nazareno entregó para Thompson Minda. Ataca por la punta derecha. Aquí está manejando Minda. Minda quiere buscar un resquicio. Va sacando la saga del Cuenca. Y la pelota se va hacia el final de la cancha, señoras y señores. A perderse fuera del terreno de juego cuando presionaba, cuando intentaba la representación de Muchurruna en estos primeros dos minutos del segundo tiempo, Diego Sánchez.
1: Y tiene que ir hacia adelante, así gradualmente, decíamos. Nazareno Bazán no tiene que hacer lo que hizo en esta jugada. Ir tan atrás. Sí, está bien la colaboración y todo, pero es el punta. Él tiene que estar entre los centrales, entre Bolsen y Piedra, para sacar ventaja. Y el que tiene que hacer el sacrificio es el hombre fresco, Darío Mina, para tratar de ayudar en el pivoteo y después salir en rauda carrera y buscar justamente aquella ventaja. Pero Muchurruna tiene que proponer en este segundo tiempo.
0: Intervención de parte del representativo de los camisetas coloradas. Ahora estaba llegando por el costado derecho Benalcázar queriendo meter un centro. La pelota se ha perdido fuera del campo de juego. Me parece que hay tiro de esquina.
1: Me parece que es mano. Mano de un jugador del Muchurruna. Es lo que graficaba Benalcázar cuando trataba de sacar el centro y topó en la mano. Y topó en la mano de un jugador del Muchurruna.
0: Tiro libre, dijo el juez. Sí, señor. 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Atención, está listo el movimiento de balón para el representativo de los camisetas coloradas. Dos hombres en la barrera que defiende la representación de Muchurruna. Tiro sobre el arco sur del estadio Alejandro Serrano Aguilar. En la capital Azuay, atención. La pelota llega por arriba. Muy bien, el portero aparece para manotear. Logra sacar esa pelota. El disparo de Carlos Arboleda. Y el balón finalmente se va por sobre la cabaña y se convierte en un tiro de esquina de Miracol. Centro de Medicina Deportiva Sanfra juega. Pronóstico Sanfra, Diego Sánchez.
1: Es el quinto del partido, el segundo para el Deportivo Cuenca. Bien, con mano cambiada el guardameta mandando el balón al córner.
0: Ya está Mancinelli para el cobro. Centro que va apretado. Golpe de cabeza. Ha rechazado inmediatamente Kuzme. La pelota se quedaba para Deportivo Cuenca otra vez. Aparece metiendo un centro inmediatamente el jugador de la camiseta número 18 Piedra. Va a salir Muchurruna. La pelota se queda para Minda. Minda va a cambiar para Nazareno Bazán. En la zurda Nazareno. Ahora giraba el cuerpo Nazareno y el balón se le escapa fuera del campo de juego. Saque lateral en beneficio de la representación cuencana. 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En la fecha número 26 del campeonato Liga Pro. En la zona diestra viene Jan Nardelli para hacer efectivo ese saque lateral. 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Allá está Nardelli colocando la pelota por arriba. Va sacando la saga de la representación de Muchurruna. En la mitad de la cancha interviene Dávila. Entrega para Minda. La pelota se queda para que aparezca nuevamente Mina. Mina va sacando pelota que llega sobre zona de las 18 yardas. El portero llega primeramente. El arquero del representativo del Deportivo Cuenca, Ferrero. Hay un encontrón con el atacante de Muchurruna. Se lanza al piso Ferrero. No sé si es para tanto, pero el partido se interrumpe en el estadio Alejandro Serrano Aguilar. 0-0 el marcador. En los 5 minutos de la etapa de complemento, Mauro Vinicio pida la mejor.
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0: Señoras y señores, la pelota se va a mover. El arquero de la representación del Deportivo Cuenca, Facundo Ferrero, está con la pelota en sus manos. Finalmente se dijo falta de Thompson sobre Facundo. Tiro libre a favor del representativo Azuayo. El tiro de Miracol, Centro de Medicina Deportiva y Terapia del Dolor, Diego Sánchez.
1: No hay que perder el balón. Habíamos dicho en el entretiempo de que debe jugar con el balón, Muchurona, para que el que se desgaste sea el Deportivo Cuenca y ahí empezar a sacar ventaja del hombre de más que tiene el equipo del Ponchito.
0: Intervención de parte del arquero Rodrigo Formento para Muchurona. Está preparado para hacer el saque con la mano derecha. Rápidamente está jugando por abajo. Atención, aquí está la salida del representativo del Ponchito. Intervención de Kuzme, la juega hacia el costado zurdo para Hernández. Hernández, habilitación para Mina en la mitad del campo de juego. Freddy Mina, retroceso de pelota, nuevamente se queda para Kuzme, toca por abajo para Biojo. El accionar de parte de Biojo, pisando la número 5, levantando la cabeza, entregando otra vez la pelota para Kuzme. Jeremy Kuzme, arrimándose por el costado de la zurda. Aquí está Jeremy Kuzme, pierna derecha para cambiar, la pelota que va por abajo. En la participación aparece Biojo. Biojo para meter el derechazo, la pelota que va por arriba, va cargando nuevamente Hernández, mete la mano. El atacante de la representación de Mushuruna, el árbitro marca la falta. 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El fútbol en Radio Centro, señores, en los casi 8 minutos de la segunda etapa, están empatando 0-0 en la capital Azuaya. Mientras tanto, en la ciudad de Ibarra, 1-1 el marcador, Diego Sánchez.
1: Llega el gol de Independiente del Valle, Yorca F. Reasco, el que pone la paridad. Por ahora, el Independiente del Valle ha anotado el gol y ha conseguido lo que tanto estaba buscando. A propósito, este Independiente del Valle, ahora sí, casi con equipo alternante, con equipo suplente, solamente le veo como titular al jugador Quintana, uno, y después ahora ingresó Riquelme Angulo, nada más. Después ha sido un equipo totalmente alternante lo que ha puesto hoy Independiente del Valle, sabiendo de que tiene la vuelta de la Libertadores para la clasificación a cuartos.
0: Sí, señor, ¿es permitido colocarse una máscara para festejar?
1: La verdad que no les sabía decir. Porque antes no sancionaba. De hecho,
0: después del Mundial 2006, Caviedes festejó con la máscara.
1: Y Caviedes le preguntó al árbitro.
0: Y la FIFA prohibió.
1: Creo que la FIFA terminó prohibiendo, no sé si es para amarilla, pero Caviedes, recuerde que le preguntó a los que daban la charla antes del partido y dijo que sí se podía.
0: En aquel tiempo sí.
1: Pero ahora creo que está prohibido, la verdad.
0: Pero hoy Yorca F festeja con una máscara. Así lo hizo. Bueno, señoras y señores,
1: me quedó la duda.
0: El fútbol porque en Radio
1: antes,
0: Centro.
1: Antes veíamos con máscara, con gorrito, con...
0: Claro, de todo se dio.
1: De todo. De no todo sé, la verdad. Tendría que revisar nuevamente esa parte del reglamento.
0: Sí, señor. De todo se dio. Señoras y señores, intentando manejar la pelota, Thompson Minda. Interviene Macari, mete la pierna, comete una falta Macari. El árbitro pita el tiro libre. Tiro libre, dice el árbitro central. 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El tiro se cobra, la pelota que llegaba en zona defensiva del representativo de Mushuruna. Atención, está el manejo de pelota de Menalcázar. Hacia atrás llega con todo Macari para rematar. Y la pelota se va arriba de la puerta que defiende el arquero Formento para que se convierta en otro saque de portería de Textiles Ramos, su distribuidora de telas, jeans y gabardinas. A otro nivel, movimiento para el equipo del Ponchito, Diego Sánchez.
1: Ya no voy a revisar el reglamento, está prohibido. Doña Jennifer Canchingre le sacó tarjeta amarilla por ponerse la máscara.
0: Muy bien, entonces allí está la explicación a lo que se dio precisamente en el festejo de Yorca F en la cancha del Estadio Olímpico de la ciudad de Ibarra. Atacaba el equipo de de Muchurruna. Intervención de Piedra de Cabeza, la juega para el portero Ferrero. Ferrero va sacando con la derecha, pelota que va por arriba, salta, golpe de cabeza. Está queriendo rechazar inmediatamente Biojo, cuidado que la pelota da un tique en el área. Hay un hombre del equipo del Deportivo Cuenca que se queda en el piso, se reclama una falta. Mancinelli en el piso, el árbitro dice que sigue la acción. El contragolpe de parte de la representación de Muchurruna. La pelota sobre la mitad del campo, aquí está el manejo de pelota. Intervención de Nazareno Bazán para las recuperaciones. Entregando por la derecha para Thompson Minda. Minda va a retroceder, balón que se queda para Mina. Allá está Mina, levanta la cabeza Mina, toque al centro, pelota con Angulo. Intervención de parte del jugador Freddy Darío Mina. Mina retrocedió, la pelota en la mitad del campo de juego. En acción aparece Zambrano. Zambrano para pasar la pelota para Mina. Apertura por la derecha para Minda. Domina Minda, otra vez el pase viene para Mina, levanta la cabeza. Mina hacia un enganche, insiste Mina, quiere pisar el área, un quiebre, otro más. Entregó para Thompson, en el piso se queda Freddy Darío Mina y ahora reclama una falta. El árbitro dice que siga la acción. La verdad que son acciones polémicas en las dos áreas. En este momento del partido, cuidado, ataca Benalcázar, se mete con peligro, se viene el representativo del Deportivo Cuenca. Domina Benalcázar, quiere pisar el área, ya se abroquela la gente del representativo de Muchurruna. Aquí está Benalcázar, señores, posición adelantada, tiro libre para el puntito Diego Sánchez.
1: En las dos áreas hubo contacto, la verdad, no sé si los reclamos de Vega tienen tanto acierto. Creo que era más falta la de Muchurruna, no era dentro del área, porque le va tocando, pero no sé si alcanza a desequilibrarlo. En la otra también hubo contacto. La verdad es que se pusieron a jugar fútbol, se pusieron a llegar a las dos áreas y terminaron estas jugadas un tanto discutidas.
0: Ahora viene Mateo Piedra para de media vuelta sacar. La pelota se va fuera del campo de juego. Servicio lateral de poder, la supercamioneta 2026. 0-0. Mauro Vinicio, pida la mejor.
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0: El fútbol en Radio Centro, la radio de toda la vida, señoras y señores. Estamos en la fecha número 26 de la primera etapa en el campeonato ecuatoriano de la presente temporada.
1: No hay falta. Hay un contacto, sí, pero no hay falta. Mire, le saca la mano y después se bota Edison Vega. Se bota Edison Vega. Para mí no hay falta. No da para falta esa acción.
0: Una de las acciones polémicas.
1: La de Vega, la que reclama Vega. Sí, después siente el contacto y se va al piso. Contacto y se va al piso, pero no hay falta. En el otro lado también quiero ver la repetición.
0: En la cancha está ya Kevin Peralta de la camiseta número 26, Diego Sánchez.
1: No sé si es posición por posición con Christopher Angulo, aunque también podría salir el volante para que Christopher vaya hacia adelante. Lo cierto es que Kevin Peralta está marcando la punta derecha.

0: En el otro lado también quiero ver la repetición.
1: En la cancha está ya Kevin Peralta de la camiseta número 26, Diego Sánchez.
0: No sé si es posición por posición con Christopher Angulo, aunque también podría salir el volante para que Christopher vaya hacia adelante. Lo cierto es que Kevin Peralta está marcando la punta derecha.
1: ¡Ay, cuál futuro! ¡No!

0: en la cancha está ya Kevin Peralta de la camiseta número 26, Diego Sánchez.
1: No sé si es posición por posición con Christopher Angulo, aunque también podría salir el volante para que Christopher vaya hacia adelante. Lo cierto es que Kevin Peralta está marcando la punta derecha.
0: Ecuafuturo, no venga, la carga por la zurda de parte de Arboleda. Arboleda, dos llegan para el

0: Hernández cambiando para que aparezca Peralta. Peralta va sacando el pelotazo por arriba, golpe de cabeza. Está sacando Bolsen. La pelota en la mitad del campo. Ya está la recuperación inmediatamente de Dávila. Entregó para Hernández por la zurda. Hace la carga Hernández. Viene con todo, se mete en el área. Fácil, aparece Bolsen para quitarle el balón. Se arrima por la zona derecha de la cancha. Va sacando Bolsen. Ahora está colocando la pelota por arriba. En el fondo, Biojo viene para sacar esa pelota para Kuzme. Kuzme está colocando para Dávila en la mitad del campo. Allá está Dávila. Levanta la cabeza Dávila. Está pisando la pelota. Toca por la derecha para Peralta. Acciona Peralta. Levanta la cabeza. Retrocede Peralta. Pelota que se queda en la zona central de la cancha. En acción aparece el número 4, Biojo. Biojo nuevamente, el pase va para Kuzme. Kuzme está en acción. Allá está Kuzme. Quiere meter un pase. Llega a la marca de Díaz. Estaba en Alcázar participando. El balón se va fuera del campo de juego para que se convierta en un servicio lateral que le beneficia a la representación de Musurruna. Mauro Vinicio, pida la mejor.
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0: Sin cara de parte de la representación de Musurruna, se salva Deportivo Cuenca. Atención, la pelota viene otra vez con el equipo de Ponchito Nazareno. Colocó pelota que viene en el área, saca la saga del representativo colorado. Sin embargo, en el costado zurdo llega la marca. Aquí está un remate y la pelota se pierde fuera. La pelota se va fuera del campo de juego junto al poste de la mano derecha del arquero Ferrero. Se acaba de salvar Deportivo Cuenca en dos oportunidades. El equipo de Musurruna estuvo cerca de poner la primera del partido, Diego Sánchez.
2: Pero péguenle con fe ahí, Nazareno Bazán, en esa acción en donde regala prácticamente la salida el guardameta Facundo Ferrero y le quiere altear nada más. No, péguenle con fe. El del equipo rival, el de la otra camiseta, es tu enemigo. Hay que pegar, hay que romper el arco. Quiso hacer de lujo Nazareno Bazán y prácticamente se ha perdido la acción de gol el equipo del Musurruna.
0: Sí, señor, tuvo toda la posibilidad para poner la pelota en el fondo de la red y aquí estuvo piedra precisamente para salvarle a Deportivo Cuenca. En la primera acción, el cuadro de los camisetas coloradas soportando el ataque de parte de la representación de Musurruna. Está sangrando el portero del equipo
2: Cuenca. Claro, hubo un golpe con Darío Mina, pero fue una acción de juego en donde el guardameta pierde noción, suelta el esférico, va al balón Darío Mina y después por inercia le va tocando, pero no hubo falta. Por eso es que la acción sigue, continúa con Bazán y no pudo rematar este elemento, lamentablemente, digo, para la representación de Musurruna. Y en la otra pantalla estábamos observando la decisión de doña Jennifer, que para mí es la correcta. Hay un pisotón por parte del defensor de Independiente del Valle, de Cortés, en contra del atacante de Leones, y hay un tiro penal para Leones.
0: Muy bien, estamos atentos, señoras y señores. Mientras tanto, en el estadio Alejandro Serrano Aguilar, está paralizado el encuentro mientras es atendido el portero Facundo Ferrero. Fausto Espinosa dice: a meterle Nieque Ponchito para salir triunfantes. Ronnie Pascual: vamos Ponchito. Jorge Jordán dice: estoy trabajando y estoy escribiendo rápido y a veces los mensajes me salen en inglés. Para la barra del Ponchito, la trompeta. Saludos Radio Centro, hoy gana el Ponchito. Esos 3 puntos vienen a Ambato. Ojalá en la barra del Ponchito, la trompeta. En este año, apoyo total para la representación de Musurruna, señoras y señores. Mientras tanto, por acá todavía la decisión de reiniciar el partido no se ha tomado. Lemos ingresó a la cancha, Diego.
2: Vamos a ver la variante,
0: la camiseta número 23.
2: La variante de Lemos. Mientras observamos el gol de Leones, se pone en ventaja nuevamente el equipo del norte. Lemos lo estamos observando, el 23. Ah, salió Thompson Minda también, ¿no? Salió Thompson Minda, salió, bueno, lo de Renato Ibarra, los dos jugadores, y ahora está Lemos. No sé si se fue Arnaldo Zambrano del campo de juego, ya le confirmo.
0: Muy bien, entonces, allí están la variante en el representativo del Deportivo Cuenca, perdón, en Musurruna. Lemos con la camiseta número 23 para seguir en este partido frente a la representación de Deportivo Cuenca. Primera jornada de esta fecha número 26 con 2 partidos, señores, en Cuenca 0-0 en Ibarra. Leones del Norte, la gran sorpresa del campeonato ecuatoriano, está poniéndose en ventaja por el marcador de 2-1 ante el representativo de Independiente del Valle. Todo el fútbol a través de Radio Centro, señor Mauro Vinicio, pida la mejor.
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1: Manuel Moreta, un saludo cordial, apoyando también al representativo del Ponchito. Estaba tratando de manejar Deportivo Cuenca, viene con todo viga. Ahora el balón se le escapa frente al sector de la tribuna, saque lateral para Musuruna. En la zona derecha de la cancha ya está preparándose Kevin Pérez Peralta para la movilización de balones. Allí está Peralta, cerquita a la banca de suplentes de Mucho Bruna. Entregó rápidamente para Freddy Darío Mina. Entrega para Peralta, intenta hacer un despeje. Ahora Peralta hace impactar el balón en el cuerpo del jugador Mancinelli. Pelota que se pierde fuera del campo, saque lateral, que le beneficia a la representación de Mucho Bruna. 0-0, señoras y señores. Mire, el movimiento de balón desde el costado derecho de la cancha, Diego Sánchez.
2: Va perdiendo Independiente y mire lo que hace. Pone a Charlie González, pone a Hugo Quintana, a Emerson Pata y al chino Aarón Rodríguez. Cuatro atacantes titulares pone para esta última parte del partido.
1: Ya, ahora sí se decide.
2: Con todo tiene que irse para no perder el compromiso. Vamos a ver si puede lograr poner el empate y luego remontar.
1: Aquí está Deportivo Cuenca en el saque de balón. Fondo para que aparezca Piedra. Piedra gira el cuerpo, retrocede para Bolsene. Entregó por el costado zurdo para Mateo Piedra. Ahora está metiendo el izquierdazo. La pelota llega al borde de las 18 yardas de Mucho Bruna. Intervención de Biocó para hacer el trabajo. En el costado zurdo partido está Hernández. Aquí está la carga para el representativo de Mucho Bruna. El toque viene hacia la zona central del campo de juego. El accionar inmediatamente de parte de Lemos. Lemos está metiendo la pelota en cancha del Cuenca. Fácil aparece Arboleda para recuperarse. Arboleda colocó la pelota para Díaz. Díaz está habilitando para Mancinelli por la zurda. Allá va Mancinelli. Dos salen para marcar. Aparece finalmente Peralta rechazando a Nazareno Bazán. Retrocede Bazán. Pelota para Lemos. Lemos organizándose. Retroceso de Lemos. Entregando la pelota para que aparezca nuevamente Cusme. Cusme está acomodando por la zurda. La pelota se queda. Intervención de parte de Hernández. Hernández cambia. Pelota que llega por arriba. Salta. Arboleda rechaza. Viene Nazareno Bazán. Remata. Y la pelota se pierde fuera del campo de juego. Saque de puerta. En beneficio del representativo del Deportivo Cuenca. Señoras y señores. La pelota se lo colocará ya. Entre estas y las otras. Estamos llegando al minuto 25 de la etapa de complemento. 0-0 en la capital Azuaya. Mauro Vinicio, Radio Centro.
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1: Está preparando dos variantes el profesor Paul Vélez, director técnico del representativo de Mucho Bruna. Manuel Moreta, un abrazo para Manuel. Glía Linda, vamos Ponchito, hay que anotar. Respaldo total, vamos por el triunfo esta noche. Víctor Sari dice, soy macareño, pero esta noche estoy apoyando al Ponchito Mucho Bruna. Ojalá los tres puntos en este partido en el estadio Alejandro Serrano Aguilar de la capital Azuaya. Está sacando la saga del equipo de Mucho Bruna. En acción aparecía Lemos, entregando por el costado zurdo. Aquí está la carga. Intervención de parte de Zambrano. Retrocedió. Balón que se queda en la mitad del campo. Ya está la recuperación de parte del representativo del Deportivo Cuenca. Sin embargo, el trabajo trata de hacerlo Mucho Bruna. Llega Hernández, comete una falta. El árbitro está pitando el tiro libre en beneficio de la representación del Deportivo Cuenca. 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Ahora sí se van a dar los cambios en el representativo de Mucho Bruna, Diego.
2: Se va Nazareno Bazán, que no pudo rematar en esa acción, era la más clara que tuvo el argentino. Ingresa Elian Caicedo, el número 14. La verdad que Elian Caicedo se ha subido de peso. Sí, ha subido de peso don Elian Caicedo, se nota nomás. Se nota nomás, vea. Y cuando usted le ve el número de la camiseta, se nota mucho más todavía.
3: Claro.
2: Se va a Perea, ingresa Jefferson Caicedo, el 61.
3: Ya, Jefferson Caicedo, muy bien. Entonces, Elian, los Caicedo entraron a la cancha.
2: Los dos Caicedo entraron a la cancha para ver de refrescar un poco en la parte de arriba.
1: Elian y Jefferson Caicedo en el terreno de juego. Señores, estamos en el partido en la capital Azuaya. Deportivo Cuenca frente a la representación de Musurruna. La pelota se ha quedado sobre la mitad del campo de juego. Ya está el empate de parte del equipo de Independiente.
2: Listo, ¿no?
1: 2-2, ¿no es cierto?
2: Van por el tercero.
1: Ya, allí estuvo el chino para poner el balón en el fondo de la red. Y tratarán de ganar el partido seguramente esta noche en la capital imbabureña. Atención, volvemos los ojos a la cancha del estadio Alejandro Serrano Aguilar. Aquí está trabajando la gente del representativo de Musurruna. Hernández intervenía colocando hacia atrás para Rodrigo Formento. El portero Formento la juega para Biojó. Biojó va ubicando hacia el centro de la cancha, saca la defensa del equipo azuayo. Interviene Vega para hacer el disparo. La pelota se queda para que aparezca manejando Nicolás Dávila. Dávila está repartiendo por el costado de la zurda. Atención, aquí quiere trabajar el representativo de Musurruna por parte de Mina, la cobertura de la defensa del equipo de Cuencano, pelota fuera del campo de juego, servicio lateral, en beneficio del representativo de Musurruna, el equipo ambateño, señoras y señores, 28 minutos van corridos ya, el tiempo de la cooperativa Musurruna limitada, el marcador Guaitambo Tours Class en el transporte puerta a puerta, 0 para Cuenca, 0 para el equipo de Musurruna. 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
1: Tiro de esquina que le beneficia a la representación de Musurruna. Darío Mina está colocando la pelota en el sitio respectivo, señores, para la movilización. Aquí está presente Darío Mina para efectuar con la pierna derecha. Cabezazo en el área y la pelota se pierde a penitas desviada de la portería que defiende el arquero Ferrero. Entró sorpresivamente Jeremy Cusme y este esmeraldeño que tiene sede victoria, sede triunfo, casi pone la pelota en el fondo de la red. Diego Sánchez
2: tenía que llegar, tenía que concretar, bajarle un poco más ese esférico. Sin embargo, es una buena acción por parte de Jeremy Cusme, el centro perfecto al primer poste a las 18 yardas y ahí estuvo el back central del Musurruna. Por poco llega la conquista del equipo ambateño.
1: Estamos en el partido, señoras y señores, en la cancha del estadio Alejandro Serrano Aguilar. Mientras tanto, en Ibarra se está revisando la acción del gol que lo consiguió Independiente del Valle. ¿Vale o no vale? Se está consultando en el VAR. Atención, la pelota que quiere salir manejando la representación de Musurruna. Hay una falta. Intervenía tratando de hacer el trabajo. Estaba Lemos por el costado izquierdo. Ahora el árbitro está marcando una falta, tiro libre en beneficio de la representación de Musurruna. La movilización rápida de pelota. En el aparición Cuenca, de parte de Nicolás Ávila. Dígame,
2: en
1: Diego
2: el
1: Sánchez.
2: Cuenca hubo variantes. Salió el 19, Melvin Díaz. Ingresó David Novoa, el 5. Salió también el jugador número 7. Me refiero a Mancinelli. Ingresó David González con la número 49. Argentino por argentino.
1: Allí es las variantes en la representación del Deportivo Cuenca. Señoras y señores, el balón otra vez con el representativo de Musurruna, Freddy Darío Mina por la zurda. Allá está Mina, entregaba la pelota por abajo. En acción aparecía la representación de Musurruna. Intervenciones de parte del jugador Elian Caicedo. Intentaba devolver la pelota, se le escapa fuera del campo de juego. Saque lateral, ha marcado el árbitro. Le beneficia la representación de Musurruna. Aquí la pelota se lo va a movilizar. Atención, está preparándose para hacer el saque desde el costado zurdo. El representativo del Ponchito por parte de Christopher Angulo. Angulo se prepara para la movilización. Angulo viene girando el cuerpo, está entregando la pelota hacia atrás. Está saliendo desde el fondo de la cancha Cusme. Cusme Usme para meter el centro. Va sacando la defensa del equipo cuencano. En la mitad del campo viene Dávila. Dávila llega y coloca por abajo. La pelota se queda por el sector de la derecha. Rápidamente está apareciendo para hacer el trabajo el jugador del equipo de Musurrún, Hernández. Hernández sacaba la pelota que se va hacia un costado, devolviendo la defensa de la representación del Deportivo Cuenca. La pelota se queda por el costado izquierdo. Atención, ataca Musurrún. Pelotazo que va para arriba. Fondo de la cancha, surge para marcar. En acción aparece el representativo del Deportivo Cuenca. No value del gol en la capital imbabureña, Diego Sánchez.
2: Posición adelantada del jugador Chino Sornosa. Posición adelantada es lo que marcó. Y en verdad está adelantado. Está a medio cuerpo adelantado prácticamente cuando recibe el esférico. Y después progresa la acción. Pero ese fue prácticamente el inicio.
1: El fútbol con el representativo de Musurruna. En la zona central, en la participación, aparece Zambrano. Está retrocediendo. Pelota que va directamente para Cusme. Apertura por el costado derecho del campo. Ya está el accionar de parte de Kevin Peralta. Kevin Peralta no puede frente a la marca de un adversario. Está apoyándose en Cusme. Cusme está habilitado por la zona derecha. Va colocando hacia la parte central del campo de juego. El accionar de parte de Zambrano. En la bomba central está manejando. Allí está Zambrano. Zambrano va levantando la cabeza. Toque por abajo. Pelota que se queda para que aparezca Cusme. Va manejando. Intervención de Biocó. El pase va para Zambrano. Zambrano para Mina. Otra vez el toque para Zambrano. Intenta meter un balón por abajo. Va recortándose la saga del equipo del Cuenca con Novoa. Novoa sacaba. Pelota que va en cancha que defiende la representación de Musurruna. En el fondo va recetando Cusme. Allá está este muchacho. La verdad que me ha gustado el accionar muy serio desde el momento de colocarse el uniforme. Este chico, Jeremy Cusme, bien, del representativo del Musurruna.
2: Bien, bien.
1: Muy serio para jugar.
2: Estaban esperando que reviente y lo está haciendo. Ya ha sido prácticamente titular en esta segunda parte del año. Jeremy Cusme, que es de las formativas del equipo del Musurruna.
1: El balón está con Freddy Mina para el representativo de Musurruna. Atención, Freddy Mina. Apertura por la zurda con Angulo. Devolución de balón que va para Mina. Mina quiere insistir para Angulo. Prefiere llevarse el mismo. Entregó la pelota para abajo. El pase llegaba para Caicedo. Intervención de parte del representativo de Musurruna. Pelota que va para Zambrano en la mitad del campo de juego. En el piso se queda Zambrano. Viene para sacar ventaja el representativo del Deportivo Cuenca. Atención, aquí está la carga. En acción aparecía González. Intentando abrirse por el costado derecho del campo. Ya levantan al piso a González. Falta, marca el juez. Falta, tiro libre y tarjeta amarilla. Está marcando el árbitro del partido cuando justamente intervenía Mateo Piedra por la banda derecha, queriendo crear peligro sobre la portería que defiende el arquero Rodrigo Formento del representativo de Musurruna. Tiro libre para Deportivo Cuenca, Diego.
2: Y es para Cusme, ¿no? Que llegó a destiempo. Ahí hablábamos de este buen jugador, pero ahí no pudo detenerlo. Lo hizo con falta Jeremy Cusme, que apenas tiene 22 años.
1: Vamos al tiro. La pelota se coloca ya. 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Estamos en el minuto 34 de la etapa complementaria, 0-0. El marcador en la capital Azuaya. El tiro se lo cobra por parte de Arboleda. La pelota desciende en el área, saca la saga del representativo de Musurruna. El mismo Arboleda viene para recuperar en su propia cancha. Allá está Arboleda con la izquierda para levantar la pelota. El pase viene por la banda derecha. González interviene de cabeza, la juega por el centro. Surge para marcar Cusme. Rechaza Cusme, pelota que va hacia el centro. Elian, el zaguero central, el jugador Elian Caicedo quería manejar. Está sacando la defensa del representativo cuencano. La pelota se quedaba para Nicolás Dávila. Allá está Dávila para Lemos. Otra vez para Dávila. Abre por el costado de la zurda. Quiere manejar Mina. Se le escapa el control. Ahora le pertenece al representativo del Deportivo Cuenca. El acarreo de pelota de González. Coloca por abajo. Ven Alcázar, la pretendía. Va a sacar la defensa del representativo de Musurruna. El trabajo por el costado izquierdo del terreno. Intervención de parte de Mina. Le arrebatan ese balón. Se organiza el representativo de los camisetas coloradas. La pelota que llega desde el fondo. Saque de Bolsen. Balón que iba para Pollo López por la derecha. El pase viene sobre cancha que defiende la representación de Musurruna. El accionar inmediatamente aparece para sacar ventaja. El equipo del Ponchito Dávila retrocedió. La pelota se queda para Biocó. Allí está Ronnie Biocó. Levanta la cabeza. Va tocando para Nicolás Dávila. La triangulación viene para Jeremy Cusme. Arrimado por la zurda. Quiere hacer el ataque. Se frena Cusme. Gira el cuerpo. Retrocede para Nicolás Dávila. Va pisando la bomba central de la cancha. Apertura por la derecha para Peralta. Domina Peralta. Levanta la cabeza Peralta. Retroceso de Peralta. El balón está otra vez con el jugador Biocó del equipo de Musurruna. Ronnie Biocó para meter el centro. Pelota que viene en el área. Cabezazo. Desciende Carabalí. Intervención de parte de Caicedo. Quiere rematar. Está sacando a la defensa del representativo del Cuenca. En la zona derecha viene Biocó. Está retrocediendo para Dávila. El pase por abajo para Cusme. El dominio es el representativo del Musurruna. Allí está Cusme. Habilitación hacia la mitad del campo de juego. El accionar de parte de Mina. Entregó por abajo. Quiere manejar atacar inmediatamente es Jefferson Caicedo. La pelota se queda por la zurda. Aquí está el ataque. Y hacia viene el representativo de Mochurruna. Domina Jefferson Caicedo con la derecha. Remató y el portero, lanzándose al piso, se queda con esa número 5. Ante una buena llegada de parte de Mochurruna. El remate de media distancia. Y buscaba el punto de la portería del equipo azuayo, Diego Sánchez.
2: Es una buena alternativa porque ya se ha cerrado el Deportivo Cuenca y casi no hay balones para el delantero punta, que ahora es Elian Caicedo. Remate de media distancia, pero el jugador guardameta, me refiero a Facundo Ferrero, ha estado bastante bien en cada una de las intervenciones.
1: En la zurda ya está la salida de parte de la representación cuencana con Edison Vega. Edison Vega, retoce de Vega, la pelota se quedaba nuevamente para el número 5, David Novoa. Novoa, ahora el árbitro dice falta sobre Vega. 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Señoras y señores, en los 37 minutos con 30 segundos, segundo tiempo, 0-0 el marcador, señor Mauro Vinicio, Universidad Indoamérica.
0: Sí, señor. 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
1: A mi amigo Ángel Barona, un saludo cordial allá en el Cantón Ceballos, señoras y señores, escuchando la señal de Radio Centro, la radio de toda la vida. Y en Santa Rosa, doctor Ángel Silva, apoyo total para la representación de Mochurruna, dice. Ojalá esta noche consiga los 3 puntos, pero vamos, ya falta poco tiempo. En la izquierda, el accionar de parte del equipo del Deportivo Cuenca con Benalcázar. Benalcázar para elevar un pase, ahora sobre el centro de la cancha, está sacando la defensa del equipo de Mochurruna. Bolsen desde el punto interviene, rechaza, en acción aparece nuevamente sobre la zona diestra Kevin Peralta. Va sacando Peralta, que pelota que llega para el jugador Caicedo, Elian Caicedo, la pelota se le escapa, en el fondo llega Pollo López, entrega rápido para que aparezca el portero Ferrero para tomar contacto con esa número 5 metiéndose en el área. Ahí está Ferrero preparado para hacer el saque, está mirando el panorama, listo para poner en circulación Comercial Pico, la casa de rodamiento Textiles Ramos, su distribuidora de telas jeans y gabardinas a otro nivel. Ha puesto en contacto el balón en zona defensiva del representativo del Deportivo Cuenca. Atención, ataque peligroso, la pelota viene por el costado izquierdo para González. González está dominando, González va a retroceder, la pelota se queda para Arboleda con la izquierda, mete el centro, golpe de cabeza, el rechazo inmediatamente de parte del jugador Lemos ubicaba la pelota sobre la mitad del campo de juego. Insistencia de parte del representativo del Cuenca con el Pollo López. El Pollo López se para firme, retrocede para Patricio Bolsen. El toque viene por abajo para que salga Mateo Piedra. Acciona Mateo Piedra, pisa territorio que defiende la representación de Mochurruna. Y ahí está Piedra, va cambiando pelota que va hacia el centro derecho. Desperdiciada la acción, pelota fuera del campo, saque lateral en beneficio del equipo de Mochurruna. 40 minutos, Diego Sánchez, 0-0 en la ciudad de Cuenca.
2: Si bien es cierto, ha ido a buscar algo más, pero no se ha notado esa gran diferencia, o no ha sacado ventaja del uno de más que tiene arriba o en la cancha el Mochurruna. Y por muchos pasajes del partido, el Cuenca controla a placer este resultado.
1: Aquí está precisamente el representativo de Mochurruna. En la salida aparece Kevin Peralta, retroceso de Peralta para Ronnie Biojo. Biojo va pasando en horizontal, la pelota va para Jeremy Cusme, salida desde el punto del terreno de juego. Cusme habilitó hacia la mitad del campo para Nicolás Ávila, devuelve para Jeremy Cusme, allá está Cusme, habilitación que va por abajo para Biojo, ya está pisando campo que defiende el representativo colorado. Se viene Biojo, impulsando para Freddy Mina, ataca por la punta derecha, allí está Mina para tirar el centro, pelota por arriba, surge el portero Ferrero, se cuelga de la pelota, atrapando con la solvencia de la cooperativa Ecuafuturo. 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En la recta final del partido, 41 minutos, 0-0, señor Mauro Vinicio, pida la mejor.
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1: Llegada de parte del Pollo López para el equipo del Deportivo Cuenca. Se entró para Benalcázar, mete el pecho finalmente. Se le anticipa el jugador Lemos, hace el rechazo. La pelota en el centro, intervención de Novoa. David Novoa entregando por la derecha para Patricio Bolsen. Bolsen está girando el cuerpo, retroceso, balón que se queda para Mateo Piedra. Acciona Mateo Piedra, se frena Piedra, está habilitando para que rápidamente salga el portero Ferrero. Allá está Ferrero para ubicar el derechazo. El pase que llega por arriba, descenso que se marca en territorio que le tiende el representativo de Musurruna. Ahora viene con todo, quiere hacer el rechazo inmediatamente. El zaguero central, Cusme. La pelota se queda en la mitad de la cancha. Hay una falta de parte de Arbolito sobre Dávila. El cuencano se queda en el piso y el árbitro pita el tiro libre. 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Cero para Musurruna, cero para la representación de Deportivo Cuenca. Estamos ya casi en 43 minutos de la etapa complementaria. ¿Conviene o no conviene este empate, Diego Sánchez?
2: No sé si convenga tanto, pero por lo menos no se pierde ante un rival directo y se marca la diferencia de un punto, pero lo que conviene es un triunfo. La verdad es que Musurruna no ha hecho tanto en la parte de arriba como para merecerse ese triunfo.
1: Aquí la pelota está saliendo con el representativo del Deportivo Cuenca, señores, y pese a que Musurruna tiene un hombre más en la cancha.
2: No, 45 minutos.
1: Exacto.
2: No se ha reflejado.
1: Exacto, no se ha reflejado, no se ha reflejado la superioridad numérica en el terreno de juego de parte del representativo de Musurruna. Atacaba el conjunto del Deportivo Cuenca. Ahora el árbitro está marcando una falta sobre Vega y habrá tarjeta roja para Vega, ¿no? Amarilla.
2: Amarilla para Vega.
1: Pero la nariz del árbitro reacciona Vega. Pienso que hubo agresión sobre el hombre del representativo de Musurruna.
2: Y Vega, bueno, es de este tipo de jugadores.
1: Es así, Vega. Sí,
2: es un resabiado con ese porte que se carga, pero fue no solamente el que agrede ahora, sino después la mano que le pone a Mina, me parece, con Jeremy Cusme también peleando. Sí, es este Vega. Así son.
1: Señores.
2: Con ese porte que se carga, bravo. Es un bravo. Pero no le hacen caso, la verdad.
1: ¿Y ahora qué quiere Arboleda? También se pone bravo Arboleda.
2: Sí, también. Claro, lo que pasa es que es estratégico. Para enfriar. Para enfriar todo.
1: Y viene Piedra y pone tranquilidad. Y el mismo Arboleda va a tomar la pelota en sus manos para cobrar este tiro libre. Se recupera Nicolás Dávila de la representación del Musurruna, señores. 44 minutos con 30 segundos en este segundo tiempo. 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La pelota se coloca, fecha número 26 en el campeonato. Recuerden que mañana a las 16 horas con 30 minutos en el estadio Universidad Indoamérica Bellavista, técnico universitario le recibe a la representación de Guayaquil City en el partido de campeonato ecuatoriano de fútbol. Atención, la pelota se lo va a poner en juego para el representativo del Deportivo Cuenca. El movimiento de balón está preparándose. Aquí está el saque, pelota que llega sobre el área. Va defendiéndose el representativo de Musurruna. Está correteando Benalcázar y la pelota se pierde fuera de la cancha. Servicio lateral en beneficio del representativo dueño de casa. Ya la pelota se pone, no para Musurruna, dijo el juez. La pelota viene para Cusme. Ha sacado desde el fondo del campo de juego Cusme para meter el izquierdazo. Balón que llega por arriba en zona defensiva del equipo del Deportivo Cuenca. Corre Perrero, rechaza. El balón se va fuera del campo. Lateral para Musurruna. Diego Sánchez, recta final del partido.
2: Pero no hay la vía, no existe cómo romper justamente ese buen sistema defensivo que ha hecho el Deportivo Cuenca. Lamentablemente ahí le falta algo más a este Musurruna, que tiene el balón, pero no es arriba productivo. Y no es contundente, no pasa nada en la parte de arriba. De tres cuartos para arriba no ha hecho daño el equipo del Musurruna.
1: Sin Carrillo, la verdad que sí coge a la parte ofensiva.
2: Carrillo fue otra cosa.
1: Otra cosa, definitivamente. definitivamente el aporte fue distinto de parte de Carrillo en la delantera de la representación de Murcia Urruna. Señores, hasta el minuto 50 nos iremos para rematar este partido en la cancha del estadio Alejandro Serrano Aguilar. Están empatando Cuenca y Murcia Urruna 0-0. Mauro Vinicio, pida la mejor.
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1: El fútbol con el representativo de Murcia Urruna. Intervención de Zambrano, va cambiando pelota para Darío Mina. Ataca Darío Mina, entregando por abajo la pelota, se queda para Lemus. Va girando el cuerpo, apertura por la derecha para que se meta Peralta. Está dominando Peralta, levanta la cabeza Peralta, toque al centro, pelota para Lemus. Lemus está en acción, allí está Lemus. Ahora desde la cancha rival retrocede totalmente. La pelota se queda en los pies de Kuzme. Kuzme está controlando, balón que viene por el costado de la izquierda. En acción está el representativo de Murcia Urruna. Intervención de parte de Hernández. Está retrocediendo, la pelota se queda otra vez para Kuzme. Kuzme está colocando en horizontal. El pase llega para Ronnie Biocó. Ataca Ronnie Biocó, pisando territorio que defiende el representativo de los camisetas coloradas. Allá está Biocó, no tiene espacio, retrocede Biocó. Con no estas acelera. Actitudes me parece que Murcia Urruna hace rato se conformó con el 0-0.
2: Sí, no acelera, no filtra, no hace nada. Mire, hacia atrás, jugando hacia atrás. No, eso no dice de un equipo ambicioso que quiere buscar el triunfo. La verdad que Murcia Urruna se frenó totalmente.
1: Ahora viene desde la zurda el centro de Zambrano, pelota que va por arriba, la pretende Darío Mina, hasta que la pelota se le escapa fuera del campo, saque de portería. 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Estamos en 48 minutos, etapa complementaria. Mauro Vinicio, pida la mejor.
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3: Oye, y este Vega ha comido carne de tigre.
2: No, así es siempre. Siempre fue así, Edison
3: con
2: Vega.
3: Todos quiere pelear.
2: Lo que pasa es que los árbitros le permiten mucho.
3: Sí, señor.
2: Sí, pero con siempre todos quiere así. Pelear.
1: Tiro libre para Murcia Urruna, señoras y señores. Últimos 50 segundos de este partido. La pelota se queda para Zambrano. Hace la carga Zambrano. Impulsa por el costado zurdo. Ya está el accionar de Angulo. Angulo va manejando. Ahora quiere meterse por el centro de la cancha Angulo. En el acarreo de pelota Angulo para levantar un pase. Llega por la punta derecha para Mina. Allí está Mina. Mina quiere meter el centro con la zurda. Lo consigue. Pelota que llega sobre el área. Saca Bolsen. El balón se queda para Angulo. Viene, remató Angulo y la pelota se va fuera. Desviado totalmente ese disparo. Se pierde fuera del campo. Y me parece que es la última oportunidad para Murcia Urruna. La última del partido, Diego.
2: Con esto se acabó prácticamente. Murcia Urruna no quiso ganar el partido. Pienso yo así. La verdad que uno dice con uno... Con uno más se busca otra cosa, pero Murcia Urruna no quiso ganar el partido hoy.
1: Ya está el portero preparado, señoras y señores. El árbitro se acerca al centro de la cancha. Aquí está señalando, va a terminar el encuentro. Aquí está. Termina, señoras y señores. Termina. Alejandro Serrano Aguilar, 0 para Murcia Urruna, 0 para el equipo del Deportivo Cuenca. Hay reclamos, no sé de qué, de los hombres del equipo de los camisetas coloradas. 0-0, el primer resultado está escrito. Mientras tanto, en la capital imbabureña, 2 para Leones, 2 para Imbabura. Primero el señor Mauro Vinicio y luego el comentario final de Diego Sánchez aquí en la número 1 Radio Centro.
0: 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Con esto nos vamos al comentario final con Diego Sánchez, aquí en Radio Centro.
2: Gracias, Mauro Vinicio. De un partido largo, de un partido que parecía no terminaba. Pero Mushuruna creo que no hizo las cosas para ganar. No sé si no quiso ganar, pero no hizo las cosas para ganar. Solamente como información, Independiente del Valle da vuelta el resultado. Charlie González es el que pone el remate final para aprovechar justamente un descuido defensivo. Bien la presión de Juan Riquelme Angulo, y después de ese balón servido para que don Charlie González le ponga a ganar a Independiente del Valle. Volvamos a Alejandro Cerrón Aguilar. Nunca se notó la gran diferencia, ¿no? De uno jugar con 10 y el otro con 11. Y ahí es en donde empieza todo el problema. Nazareno Bazán tuvo en sus botines el rematar y hacer el gol. No lo pudo hacer. Quiso rematar de lujo. Ahí no se puede ir a lujo. Ahí tiene que matarle al que está al frente, en sentido figurado, ¿no? En sentido muy figurado, pero tiene que ir con todo. No se puede hacer ese tipo de remates. Don Nazareno Bazán está debiendo una al Mushurruna por ahora. ¿Qué le digo? Fue más de lo mismo, más de insistir, intentar, pero quedar en eso, en un intento nada más. En un intento que ya llegó al aburrimiento, y después nosotros acá ya sin saber ni qué decir ni qué hacer, pero veíamos que se buscaba por las bandas, ingresaron algunos jugadores como Jefferson Caicedo, no gravitó, de hecho no se sintió que estuvo en la cancha don Jefferson Caicedo. Ingresó Darío Mina, y Darío Mina tampoco. Si decíamos en el entretiempo que Renato Ibarra no estaba dándole fútbol como media punta, tampoco Darío Mina, tampoco, muy atrás, y entonces el equipo no progresó nunca en la parte de arriba. Después Peralta en un cambio para que Christopher Angulo vaya un poco más, y Thompson salió. Para mí Thompson era el más desequilibrante, para mí Thompson era el hombre que buscaba un poco más, le marcaba diferencias, pero lamentablemente no lo pudo hacer, ni Thompson ni Angulo. Lemos, y esa es la parte en donde no termino de entender qué quiso hacer con Lemos, porque puso tres volantes interiores, tres volantes para la marca, cuando había que poner algo más en la parte de arriba, cuando había que buscar algo más para tratar de encontrar el gol. Primero fabricar y luego encontrar el gol. La verdad que ahí no, reitero, no termino de entender qué quiso hacer con Lemos, porque ninguno soltó algo de fútbol yendo hacia adelante. Y ninguno, me refiero a los tres, y no creo porque no tenían la capacidad. Creo que más bien no tuvieron la disposición, no orden, sino disposición del director técnico. A ver, ¿quién va? Arnaldo, muy bien, Arnaldo es el 10. Y después el otro que quede ahí flotando como falso 9, me refiero a Darío Mina, y como 9-9, Nazareno Bazán, en mucho del segundo tiempo, y también el jugador Elian Caicedo desde el 26. No hubo esa parte. Y ahí uno condena todo, ¿no? Porque adelante varió, sí, pero no dio resultados, absolutamente nada, porque a pesar de variar, no hizo nada fuera de lo común, seguir intentando. La verdad, reitero, no sé si soy tan fuerte en decir que no quiso ganar, pero creo que sí me acomodaría a la frase, no hizo nada para ganar, pese a tener uno más en la parte de arriba. Ni Caicedo, para mí Caicedo no es refuerzo, no lo digo a raíz de este partido, de lo que entró a jugar en el partido, para mí Caicedo no es refuerzo desde hace rato. Para mí Caicedo tuvo su mejor versión en técnico universitario hace unos 3 años atrás, y después pare de contar, nada más. Lemos entró, pero no creo que entendió nada de las disposiciones, o no se hizo entender en esa zona medular, sin ser culpa de Lemos, obviamente, sino del sistema, de lo que quiso implementar Paul Vélez, porque la primera pregunta en la rueda de prensa sería, ¿qué quiso hacer con el cambio de sistema con 3 volantes interiores? Y prácticamente estacionarse ahí, y después el fútbol hacia atrás, muy, muy recurrente por parte de Muchurruna, que no le daba absolutamente nada en la parte de arriba. Darío Mina no cambió la cara de nada. Elian Caicedo está gordo, gordo. Hay una frase de barrio que no lo voy a decir porque no es radial, pero ese es Elian Caicedo. No está aportando. Desde el 26 jugó 24 minutos, jugó este Elian Caicedo, y nada de nada, absolutamente nada, no gravitó. Nazareno Bazán algo le daba de funcionamiento, de fútbol, de una idea. Y entonces ahí Muchurruna involucionó totalmente, pese, reitero, a que tenía un hombre más, pero involucionó. Se quedó en la cancha casi nadie de arriba, porque se fue Bazán, se fue Ibarra, se fue Perea, se fue Minda, y los que ingresaron no marcaron la diferencia, la verdad, la verdad. Y el cambio de sistema tampoco es que marcó la diferencia. Mire, se quedó sin un marcador de punta, porque sacó a José Hernández y se fue a buscar algo, pero sin un norte. La verdad, hoy, pese a que en actitud yo todavía sigo diciendo que hoy le puso algo el Muchurruna, no es ese Muchurruna de brazos caídos, de que no quería jugar, de que no le importaba nada, de que por ahí si es que pierdo un balón no pasa nada. No, nada que ver, no voy a condenar eso, pero en el fútbol hoy queda debiendo muchísimo Muchurruna. Este partido era para ganar. Este partido era justamente para aquello, ¿no? Pero no puso nada Muchurruna como para ganar, y creo que el empate es muy justo, porque tampoco es que el Cuenca hizo mucho. El Cuenca tampoco es que propuso, el Cuenca tampoco es que le fue a darle mucho trabajo a la defensa, al guardameta. Un remate de cada lado al pórtico dice de la pobreza ofensiva que tuvo el partido. Y creo que este 0-0 refleja totalmente lo que pasó en el encuentro, en donde hubo una carencia absoluta, pero absoluta, de fútbol ofensivo. Y hasta ahí, uno se puede seguir redundando, pero no vamos a encontrar un concepto diferente al que dimos desde el primer tiempo, en donde Muchurruna intentó y se quedó en el intento, nada más. Hoy Muchurruna, reitero, se quedó en el intento y pare de contar. Arriba no se marcó diferencias, arriba no se hizo nada, absolutamente nada, para ganar, y esa es la consecuencia. Sí, tiene 33 puntos, sí, se aleja un punto más de los perseguidores, pero la fecha recién empieza. Vamos a ver si este mismo concepto, este mismo argumento, seguimos teniendo en el final de esta fecha, que es el lunes a las 21 horas. Vamos a ver si seguimos teniendo ese concepto, ¿no? De que se sumó un punto. Yo creo que hoy no se sumó un punto. Mire, como la semana anterior era la pregunta, ¿sumó un punto frente a Barcelona? Sí, sumó un punto. Sí, por las circunstancias y por todo lo demás, para mí sumó un punto. Pero hoy, si esa es la pregunta mañana, yo digo que perdió dos puntos el equipo del Muchurruna. Y es la circunstancia que da de partido a partido y toda la lectura que uno se puede hacer. Y creo que ellos también están conscientes de aquello. Ellos también están conscientes de que hoy no se encontró con el fútbol de arriba. Y esa es la gran interrogante que hay que hacer, ¿no? Que a ratos sí, a ratos no. Claro, si al frente tiene un técnico universitario que no está jugando a nada, bueno, hay que aprovechar y hay que hacer tres goles. Pero si al frente hay Barcelona o el Cuenca, que hoy se cerró muy bien, no tiene tantos argumentos del equipo del Muchurruna como para decir voy a marcar diferencias. Y ahí está el trabajo que debe seguir realizando el cuerpo técnico, el trabajo que debe seguir enfocado como equipo para tratar de ganar el partido. Lamentablemente hoy es un punto sí, pero veremos de qué sirve, porque después si gana el Guayaquil City, mañana a técnico universitario, si gana el Orense, entonces no servirá de absolutamente nada este punto, a no ser que la próxima fecha, en la 27, en casa sume de a 3, y ahí sí hagamos un balance de los 4 partidos, y en los 4 partidos de 12 en disputa se coseche 8, bueno, creo que ahí sí, pero este punto debe reforzarse con un triunfo la próxima semana en condición de local. Señores, nosotros estamos llegando a la parte final de esta entrega, en donde yo creo que sí nos vamos con un sinsabor, porque ni siquiera agridulce, sino un sinsabor, algo insípido, porque hoy no vimos lo que queríamos, con un Muchurruna más agresivo, con un Muchurruna que vaya a buscar algo más, con un Muchurruna que proponga, con un Muchurruna que tenga más ambición de rematar, de ponerle a trabajar a Facundo Ferrero, etcétera, etcétera, etcétera. No vimos eso. Creo que nos vamos, reitero, con ese sinsabor de haber visto un partido muy chamo, un partido soso, un partido que no convenció a ninguno. Pese a que, claro, obviamente ellos se van a justificar, decir que buscaron, que al frente tuvieron un equipo que también se defendió bien, pero me parece que se pudo dar más. Me parece, desde la percepción, desde acá, desde la comodidad, sentado frente a un televisor, transmitiendo, creo que desde ahí yo puedo hablar eso, y después seguramente el concepto, los que están en la cancha, será a lo mejor muy, muy contrario al mío. Nos vamos. Mañana estaremos de vuelta a las 8 para la primera emisión de Centro Deportes. En los relatos, Rusbel Manjarres. En la parte comercial, Mauro Vinicio. Quienes habla, Diego Sánchez. En los comentarios de este partido que finalmente terminó 0-0 en el estadio Alejandro Serrano Aguilar. Deportivo Cuenca 0, Muchurruna 0. Y a la par hemos informado del compromiso entre Independiente y Leones. El Independiente finalmente ganó 3-2 a la representación de Leones. Mañana estaremos de regreso para las diferentes emisiones de los programas y obviamente para los partidos en horas de la tarde y noche. Todo esto a través de Radio Centro, la radio de toda la vida. Nos veremos mañana. Será hasta entonces. Felicidades. Muy buenas noches.
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3: Camina plácido entre el ruido y la prisa y piensa en la paz que se puede encontrar en el silencio. En cuanto sea posible y sin rendirte, mantén buenas relaciones con todas las personas. Enuncia tu verdad de una manera serena y clara y escucha a los demás, incluso al torpe e ignorante. También ellos tienen su propia historia. Esquiva a las personas ruidosas y agresivas, ya que son un fastidio para el espíritu. Si te comparas con los demás, te volverás vano y amargado, pues siempre habrá personas más grandes y más pequeñas que tú.

Disfruta de tus éxitos lo mismo que de tus planes. Mantén el interés en tu propia carrera. Por humilde que sea, ella es un verdadero tesoro en el fortuito cambiar de los tiempos. Sé cauto en tus negocios, pues el mundo está lleno de engaños. Mas no dejes que esto te vuelva ciego para la virtud que existe. Hay muchas personas que se esfuerzan por alcanzar nobles ideales. La vida está llena de heroísmo. Sé sincero contigo mismo. En especial, no finjas el afecto y no seas cínico en el amor. Pues en medio de todas las arideces y desengaños, es perenne como la hierba. Acata dócilmente el consejo de los años, abandonando con donaire las cosas de la juventud. Cultiva la firmeza del espíritu para que te proteja las adversidades repentinas. Muchos temores nacen de la fatiga y la soledad. Sobre una sana disciplina, sé benigno contigo mismo. Tú eres una criatura del universo. No menos que las plantas y las estrellas, tienes derecho a existir.

eso debes estar en paz con Dios, cualquiera que sea tu idea de Él. Y sean cualesquiera tus trabajos y aspiraciones, conserva la paz con tu alma en la bulliciosa confusión de la vida. Aún con toda su farsa, penalidades y sueños fallidos, el mundo es todavía hermoso. Sé cauto, esfuérzate.

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1: Son las 0:11.
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1: Son las 0 horas y 40 minutos.
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2: Es la 1:11.
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1: Es la 1:48.
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1: Son las 2:22.
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1: Son las 2:48.
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1: Son las 3:36.
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2: Son las 4:16.
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1: Amigos míos y amables oyentes, con todo el poder, el conocimiento y las fuerzas del curanderismo se encuentra una vez más con una gran posibilidad de superación y de tenderle a la mano al hombre que verdaderamente necesita prosperidad, a la mujer que necesita paz y tranquilidad en su hogar o en su trabajo. Le saluda a esta hora una vez más el maestro que cura de las guaringas de Huancabamba, Perú. 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Del extranjero, gente que es de Chunchi y que vive en Estados Unidos, gente que es de Lausí, vive en Italia, gente que muchas de las veces, señor, ha escuchado de mi nombre o ha escuchado mi programa. Por eso, en este día tan sagrado, para mí no está de más saludar a la gente de Tizaleo, Payatanga, Villahermoso, Izamba, Cusubamba, Huachi, La Joya, y también a la gente, señor, que me escucha en otros lugares. Quiero que hoy día escuche la persona que me envía esta carta, que me dice: don Abel del Ángel, le escribo desde el oriente ecuatoriano, viajé al extranjero. Somos tres hermanas, viajé al extranjero y porque me separé de mi compromiso, dejé a mis dos hijas con mi hermana mayor, confiándole a ella mis criaturitas, se las dejé para que mi madre les dé vuelta de vez en cuando. Estando en los Estados Unidos gané dinero, gané mucha plata y les enviaba. Hice muchas cosas que no debí para mandarle plata a mis hijos, pero cuando me di cuenta que lo que yo enviaba no era para mis hijos, era para que mi hermana haga su casa, pague sus préstamos, se dé a buena vida, y a mis hijos los tenía arruinados en un cuartito al fondo de su casa. Mi madre y mi hermana le habían hecho un cuarto de palitos de madera, hasta calaminas, hasta techo con hueco tenía cuando yo visité a mis hijos. Tanta lágrima y sufrimiento, me arrodillé ante mis hijos y les dije que nunca más los iba a abandonar. Hoy en día no sé cómo recuperar la plata que le envié a mi hermana, porque ella me dice que no me debe nada. Don Abel del Ángel, estoy tan arrepentida, ¿qué puedo hacer? Hija mía, la venganza, el resentimiento, a nada te va a llevar. Hay alguien que tú dejaste allá que te quiere mucho y esa persona te manda plata, no le haga lo mismo. Dígale que lo quiere de verdad y que lo espera, o vaya a visitarlo o vaya a verlo, a pesar de que abandonaste todo porque no tenías papeles. Hermanita de mi vida, lo único que te puedo decir es de que tu hermana y tu mamá se portaron muy mal contigo y con tus hijos. Visítame. Yo quiero que vengas a mi casa propia aquí donde yo atiendo en Salcedo. Yo soy maestro chamán, curador, muchas de las veces por medio de este canal de comunicación. Yo no te puedo decir qué debes hacer, qué hay que hacer, pero sí tráigame las fotografías. No voy a hacer nada de malo. No voy a hacer nada de malo, pero sí te voy a decir qué cosa puedes hacer para que tú te liberes de tremenda resentimiento que tienes. Mija, tú te fuiste en busca de lo mejor para tus hijos y más bien les diste maltrato, abandono. Los 9 años que has estado por allá, ahora te culpas de todo lo malo que pasaron tus hijos. Hijita mía, quiero que me visites. Llámame primeramente porque yo estoy trabajando en estos días solo. 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Sí, porque ahora me separan consulta. Hay bastante curandero en Salcedo, señor, pero yo tengo la gente que me escucha en otros lugares. En Italia, Alemania, Alicante, Nápoles, la gente de Nueva Jersey, Nueva York, gente que me visita, gente de Boston, gente, señor, de Massachusetts, gente que me está escuchando también, a la gente de Peruche, a la gente, señor, de Madrid, escuchan el programa de mayor sintonía del maestro que cura de las guaringas de Huancabamba, Perú, el señor Abel del Ángel. Hoy día voy a hacerles escuchar un testimonio de fe. Hoy día va a escuchar usted una persona que en una oportunidad me trajo un familiar. Primeramente me trajo un familiar, después vino otra persona, después otra vez me recomendó otra persona. Y ahora él me dice, don Abel del Ángel, quiero hacerle un regalo. ¿Qué le puedo traer? No me traiga nada. Simplemente deme un testimonio de fe. Y vamos a escuchar a este caballero que me da un testimonio de fe. Y escuchen bien, porque yo trabajo, señor, con familia que somos chamanes del Perú. No, yo no trabajo con primos, con padres, hermanos. En Riobamba yo no tengo familiares míos. Cuidado, que por allá hay alguien que dice que es mi hermano, hermano de Abel del Ángel, primo de Abel del Ángel. No, no, no, no, no, no. Yo trabajo solamente en Salcedo. Cuidado, te lleven la cadena, el celular. Cuidado, te hagan vender algo y te dicen que son familiares míos. Eso ya ha pasado como a 2 a 3 personas. 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
2: Yo no creía en esto, vengo de la ciudad de Bucay, soy ingeniero civil, trabajo en la ciudad de Guayaquil, visité al maestro Abel del Ángel, tenía a mi madre, la que ella la hice atender, porque tenía constantes dolores en las piernas. El señor Abel del Ángel me la curó, me la atendió, me lo recomendaron porque es el excelente. Lo visité en Salcedo, ahora mi mamá está bien. Le agradezco al señor Abel del Ángel, que él me la supo curar de los problemas que tenía en la rodilla. Por eso solo vengo a agradecerle. Usted sí sabe de verdad.
1: Usted mismo lo ha escuchado, mi querido amigo, por eso diariamente yo le digo a cientos de personas, no contamines tu mente. No seas como las personas, señor, que les contaron. No seas como esas personas que llevan odio, rencor, resentimiento, malestar en su cabecita y no pueden avanzar en la vida. No seas como aquel hombre que no triunfa y no quiere que tampoco tú triunfes. Tú eres diferente. Tú eres un hombre de progreso. Tú eres un hombre que busca la suerte. Si tú me buscas, la vas a tener. Porque yo, cuando alguien me busca, no me dice nada y yo le digo todo en las cartas. ¿Por qué caes? ¿Por qué tropiezas? ¿Por qué tanta mala suerte? ¿Por qué te has separado? ¿Por qué vives una vida de lágrimas, dolor y sufrimiento? Y yo te lo digo sin que tú me digas nada. 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De Riobamba, me dice el uniformado que se iba a casar conmigo, se desanimó. Estuvo conmigo solamente 3 años y no sé por qué de un momento a otro me dejó casi parada con todo hecho. No dejo de llorar. Señor Abelito del Ángel, comentarios siempre hubieron. Gente mala, siempre yo sabía que a mi alrededor había. Una prima le decía a él que yo no soy para él, que no se fije tanto en mí, y él me lo comentaba todo. Pero de un momento a otro se fue sin decirme adiós. Don Abel del Ángel, estoy desesperada. Él me ofrecía tantas cosas, e incluso tuve un arrojo, no fue provocado, fue por una caída que yo tuve de las escaleras. Hija mía, él vuelve. Yo te juro, por ese ángel que tú perdiste, de rodillas, con el corazón de mi madre que la tengo viva en mi mano y sus senos sagrados que me han lactado cuando yo era un tierno bebé, ese hombre vuelve a ti. ¿Sabe por qué él vuelve? Él vuelve a ti, mamacita de mi vida, porque él cree que tú a ese niño lo arrojaste. ¿Y sabes qué? Hay un familia, esa misma prima que es familia tuya le dijo no si ella quería arrojarlo. Vea, mija linda, te estoy diciendo la verdad solamente para que me visites y sepas que es muy verdad. Porque lo que tú me escribes en la carta, en esta misiva, hace de que yo me dé cuenta de tantas cosas y el naipe a mí no me miente, el tarot no me miente. Él se va a volver a ti y él se va a casar contigo. Yo te lo garantizo 100 a 1. Yo te garantizo que él va a regresar a ti y te va a pedir matrimonio. Quiero que me llames, quiero que vengas, tráigame la fotografía. Tú tienes unas fotografías de él que te tomaste con una cámara cuando tuvieron un viaje al oriente. Aquí las cartas me anuncian que ese hombre por ti muere, por ti piensa demasiado y no lo dejes alejar. Cuidado que la lengua viperina de las personas que te dicen que te quieren son personas de mucho peligro y los tienes alrededor tuyo. Envidia, esa es envidia. La brujería, la maldad no la hacen a veces con sal, con tierra muerto, no la hacen solamente así, sino a veces con la lengua. La lengua mata. La lengua es peor que una chispa de candela en una montaña de leña. Y esta persona hizo esto, pero este hombre regresa. 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A gusto. Me dice, señor, lo escucho en Loja a través de su radio por internet. Me gusta bastante su programa. ¿En qué radio me escucharás, mi querido Augusto? Llámame en interno, que es importante yo saber en qué radio me escuchas en Loja. Me dice que en Cariamanga tienes a tu prima junto a ti y te dice de que no pasaría nada si venden unas tierras de la abuelita, porque ella tiene las escrituras y te quiere comprometer a que tú hagas eso tan solamente con ella, pero quiere salirse a vivir conmigo. Y que en Quito vamos a poner un negocio para vivir felices y que nadie se meta en nuestras vidas. Hermanito de mi vida, tu misma prima, hija de la hermana de tu mamá, hija de la hermana de tu mamá, sí. Tu mamá con la mamá de ella son hermanas de parte del padre. Por eso ella cree que sí pueden tener una relación, sí puede. Ella está enamorada de ti. ¿Y sabe cuál es el error que usted no me comenta, mi querido amigo? Usted no me dice que ya estuvo con ella. Aquí hay un amor que no te conviene. Esto pica, esto huele feo, no vale, no sirve, no lo hagas. ¿Y sabes qué cosa? Te vas a agarrar a tu familia por toda la vida como enemigos, tan solamente por unas tierras que no tienen mucho precio. 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Es muy importante que me hagas una llamada. Yo soy el maestro curandero, hijo de padres curanderos, chamán guancabambino, curador, metafísico. Yo conozco la ciencia oculta al revés y al derecho. En esto tengo muchos años, mucho tiempo, y usted es una persona indicada. Usted hoy en día ha tenido la gran suerte de escuchar al hombre que muchas personas quisieran conocerlo y no pueden. Y si usted tiene la oportunidad, hágalo. Cuidado el taxi, la camioneta, cuando vengas a Salcedo, te quiere llevar a otro lugar. tenga bastante cuidado. Arturo, me escucha en Chiclayo a través de la emisora, dice internet. Arturo, ¿cómo estás? En Chiclayo, ¿qué tal? También me escucha allá en Guamachuco. Guamachuco por Santiago de Chuco, eso queda en la provincia de La Libertad. Conozco, señor. Usted me escucha, dice, todos los días a través de una emisora AM. Yo sé cuál radio es. Es una emisora AM y FM. Un saludo muy grande a la gente de Guamachuco, Santiago de Chuco, Quirubilca. Todo eso conozco, mi gran señor. Abel del Ángel, por favor, cuidado el taxi y la camioneta. Cuando venga usted a Salcedo, se lo quieran llevar a otro lugar. Ellos ganan comisión cuando llevan un cliente. 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

Las 5 de la mañana con 2 minutos, 5 horas, 2 minutos. En este fin de semana estamos en día sábado, sábado 22 de agosto, año 2026. Les saludamos a nombre de Milton Galarce, que les habla Edison León Rivera. Les damos la más cordial bienvenida. En este fin de semana, 9 grados centígrados marca el termómetro. Una mañana fresca en la ciudad Jardín del Ecuador. A todos quienes tienen la bondad de escucharnos, que Dios les acompañe, que Dios les bendiga. De inmediato les invitamos a escuchar la oración seleccionada para este fin de semana, día sábado.

La oración para este fin de semana, día sábado 22 de agosto. Amado Padre, hoy nos acercamos hasta ti para elevar una oración de gratitud y de fe. Queremos darte las gracias por este nuevo día sábado que nos permite abrir nuestros ojos a tu hermosa creación y porque siempre podemos sentir que eres tú quien toma nuestra mano para guiarnos nuestros pasos por senderos del amor, por senderos de la bendición, de dicha y de prosperidad. Comenzamos este día sábado de rodillas ante ti, Señor, porque sabemos que solo tú nos darás la fuerza que necesitamos para mantenernos en pie ante cualquier circunstancia que se pueda presentar. Es en ti, Señor, donde está nuestra vida, nuestros más grandes anhelos, que todo lo que suceda hoy suceda bajo tu divina voluntad y tu tiempo perfecto. En el nombre del Padre y del Hijo y del Espíritu Santo. Amén.

0: las 5 de la mañana con 7 minutos, 5-7 minutos en Radio Centro Titulares, que hicieron noticia en las últimas 24 horas en el ámbito político. Elecciones seccionales, 53.534 candidaturas inscritas en el Consejo Nacional Electoral. Reiteramos la cifra, 53.534 candidaturas. Milton Garza, con más aportes informativos. Bienvenido, muy buenos días.
1: Amigos oyentes de Radio Centro, ¿qué tal? Buenos días. Muchas gracias por vuestra gentil sintonía. Gracias por ser parte de nuestro boletín informativo. Gracias por permitirnos ingresar en el lugar donde se encuentra el momento. Atención, la policía muestra su preocupación debido a lo que hacen en cambio la parte de los jueces. La justicia expresa su inconformidad la policía ante las medidas judiciales dispuestas para alias Gato Jeremy y Geraldo M. y respalda el trabajo técnico, investigativo y operativo de los servidores policiales. 5-8 minutos.
0: Las 5 de la mañana con 8 minutos. Caso Luisa González. Recomiendan negar su candidatura. La delegación electoral de Manabí recomendó negar la candidatura de Luisa González a la prefectura de dicha provincia.
1: Las 5 de la mañana, 9 minutos, 4 integrantes de la facción G4 de los Lobos fueron capturados en Quito. Tenían panfletos para extorsionar.
0: Las 5 de la mañana con 3 minutos, 11 minutos. A nivel de Ambato y la provincia de Tungurahua, asalto en Ingaurco. Dos personas fueron asaltadas en el sector de Ingaurco por delincuentes que se movilizaban en un automóvil color plomo.
1: Atención, un herido deja volcamiento de un camión en la vía Pelileo Ambato.
0: Las 5 de la mañana con 9 minutos en Radio Centro. Hoy escucharemos intervenciones de moradores de la parroquia Totoras en el caso de acusaciones falsas, de falsedad absoluta hacia su párroco, el padre Jesús Adriano Sánchez. No somos monedita de oro, dice, para caer bien a todos, pero hay cierto grupo que se escude en las redes sociales y acusa sin fundamento, y no se sabe quiénes son, pero están en esas investigaciones. Hoy escucharemos respaldo al párroco de la parroquia Totoras. Las 5 de la mañana con 10 minutos.
1: Las 5 de la mañana con 10 minutos, ladrones en carro asaltaron a dos personas. De eso ya les hablamos más adelante.
0: Las 5 de la mañana con 10 minutos en Radio Centro de inmediato. Ya estamos con el detalle de estas y otras informaciones. Los automáticos de Radio Centro, tome nota, cualquier momento le va a servir. 032-822440. 032-822440. O marque el móvil o el celular 0995-6269-87. 0995-6269-87. El CNE de la provincia de Manabí recomienda negar la candidatura de Luisa González a la prefectura de dicha provincia. Atención, la delegación provincial electoral de Manabí concluyó que Luisa González no figura como miembro de Pachacuti. El movimiento indígena acogió a la ex candidata presidencial luego de que el TCE suspendiera a Amigo Listas 16. Un informe del Consejo Nacional Electoral en Manabí recomienda negar la inscripción de Luisa González como candidata a la prefectura de esa provincia y de Gabriel Hiller como candidato a viceprefecto. El motivo es que ninguno de los dos aparece registrado como miembro del Movimiento de Unidad Plurinacional Pachacuti, que auspicia la fórmula. González llegó a ese movimiento tras la suspensión del movimiento Amigo, después de la sanción que cayó sobre el movimiento Revolución Ciudadana. Se alió a esa contienda política y fue proclamada precandidata a la prefectura en las primarias del 27 de junio. Pero el Tribunal Contencioso Electoral, TCE, suspendió temporalmente a Amigo en medio de una investigación por presunto lavado de activos, como ocurrió con RC5. Sin esa plataforma, Pachacuti retiró a sus precandidatos Gladys Ponce y Luis Chalacama, y abrió el espacio para González y Hiller. ¿Qué les parece, amigos oyentes? El mismo...
1: Si no estoy aquí, estoy allá.
0: El Consejo Nacional Electoral de Manabí recomienda negar la candidatura de Luisa González a la prefectura. ¿Qué pasó? Es que suspendieron a Amigo Lista 16 y también NC Lista 5. ¿Por qué hay esa pugna? ¿Por qué quieren entrar de todas maneras y venciendo cualquier dificultad u obstáculo a ser candidatos? ¿Es que tienen tan seguro que va a apoyar la población para llegar? ¿O es que qué intereses oscuros están tras de esta candidatura?
1: ¿O quieren mejorar la casita de Canuto?
0: Las 5 de la mañana con 13 minutos, Radio Centro los acompaña.
1: A las 5 de la mañana con 13 minutos, un comunicado oficial de la Policía Nacional. Ante la decisión judicial de disponer medidas alternativas y sustituir la privación de libertad de Jeremy J, alias el gato Jeremy, y Geraldo M, aprehendidos durante el operativo Atlas 124 y procesados por el presunto delito de tenencia de armas, dictado hoy la prohibición de salida del país y la presentación periódica, la Policía Nacional del Ecuador informa su inconformidad y respalda el trabajo técnico, investigativo y operativo desarrollado por los servidores policiales, cuya intervención permitió afectar las capacidades de las estructuras delictivas de los lobos vinculadas a Colón Pico, en beneficio de la seguridad de los ciudadanos del Ecuador. Las 5 de la mañana, 14 minutos.
0: Las 5 de la mañana con 14 minutos en Radio Centro. Y más en el ambiente político. Estamos cerca ya de las elecciones seccionales determinadas para el domingo 29 de noviembre. Elecciones seccionales 2027, los cantones más violentos de Ecuador no frenaron sus candidaturas a las alcaldías. Guayaquil, Machala, Manta, Babahoyo y Quevedo concentran los mayores registros de violencia y tendrán entre 7 y 10 candidatos a las elecciones seccionales. El comportamiento electoral en los cantones más violentos del país no se frenó, a pesar de la presencia de grupos criminales que buscan posicionarse en las instituciones municipales. Guayaquil, con 1.274 homicidios, lidera la lista de esas localidades, y en ese contexto 8 candidatos se disputarán la alcaldía este en Guayaquil. 8 candidatos, 2 de ellos con alianzas políticas que enfocan sus discursos proselitistas en la lucha contra el crimen. Machala es la segunda ciudad más violenta porque registra 280 asesinatos. En medio de ese ambiente hostil, será el candidato el escenario para que 10 candidatos se disputen la alcaldía de la capital orense. 2 de ellos con alianzas buscarán llegar al cabildo. Tanto Guayaquil como Machala, además de combatir el mismo problema de inseguridad, soportan una crisis municipal porque sus alcaldes titulares están en prisión como Aquiles Álvarez por presunto tráfico ilegal de combustible y Darío Macas por presunto enriquecimiento ilícito, aunque este último ya renunció a su cargo. Mantes es el tercer cantón con 195 muertes violentas. En muchos de los casos vinculados al narcotráfico, en medio de esa crisis, las organizaciones políticas también inscribieron a 8 candidatos a la alcaldía. 3 de ellos participarán con alianzas que se denominan Somos Manabitas, por el común, por el rescate de la ciudad. En esta ciudad la particularidad es que la alcaldesa que está culminando su periodo, Marciana Valdivieso, originalmente era vicealcaldesa y asumió el cargo cuando su antecesor Agustín Intriago fue asesinado en julio del 2023. Babahoyo y Quevedo tienen 99 homicidios y son los cantones más violentos de la provincia de Los Ríos. En el caso de Babahoyo, la disputa electoral será entre 7 candidatos para la alcaldía, mientras que en Quevedo 9 políticos se inscribieron en el Consejo Nacional Electoral para llegar a la alcaldía. Radio Centro informa 5:18 minutos.
1: A las 5 de la mañana con 18 minutos, atención, 4 integrantes de la facción G4 de los Lobos fueron capturados en Quito y tenían panfletos para extorsionar a las personas. Durante las desde las 23 horas del 20 de agosto, el Ejército del Ecuador ejecutó la operación Invasión Letal en el sector Comité del Pueblo ubicado al norte de Quito. Los militares desarrollaron acciones en contra del grupo armado organizado Los Lobos. Con base en la información de inteligencia militar, los uniformados llevaron a cabo una operación ofensiva de registro en el que se ubicó a 4 personas que, según el ejército, son miembros de la facción G4 de los Lobos y son considerados como individuos de interés penal relevante. Se dedicaban a actividades ilícitas como tráfico de armas, narcotráfico, sicariato, robos, extorsiones, secuestro, intimidación, expendio de drogas y tráfico de tierras. Miguel G., alias Colombia, de nacionalidad colombiana, registra antecedentes entre los detenidos. También hay gente que, como Andy, alias Andy, registra antecedentes por tráfico de drogas. Y los otros no son ningunos angelitos. 5:19 minutos.
0: Las 5 de la mañana con 19 minutos para el inicio de las actividades educativas en el régimen Costa o Sierra. 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Listo con las Biblias para instituciones religiosas para el inicio del próximo año lectivo. 5:20 minutos.
1: Las 5 de la mañana con 20 minutos. ¿Y cómo actuaba la red de barcos pesqueros y lanchas en Ecuador para transportar cocaína a México? Diario El Comercio nos da a conocer este tema. Una red de narcotráfico con sede en Ecuador utilizaba embarcaciones pesqueras como fachada y apoyo logístico para enviar miles de kilogramos de cocaína cada mes hacia México. La estructura operaba cerca de Manta y combinaba barcos de pesca, lanchas rápidas y puntos de abastecimiento en alta mar, según el Departamento del Tesoro de los Estados Unidos. La Oficina de Control de Activos Extranjeros describió la forma de operación al sancionar. El 20 de agosto del 2026, a 15 personas y entidades vinculadas con la red a identificar como propiedad bloqueada 10 embarcaciones. Estados Unidos señala que integrantes de esta estructura están aliados a los choneros y los lobos, organizaciones ecuatorianas con conexiones en cárteles mexicanos. La red operaba bajo la fachada de negocios pesqueros legítimos. Una flota de embarcaciones con sede en Ecuador, cerca de Manta, cumplía varias funciones dentro de la ruta del narcotráfico por el Océano Pacífico Oriental. Los barcos transferían cocaína de forma encubierta a pequeñas lanchas rápidas conocidas como Go Fast. Estas embarcaciones continuaban el trayecto hacia el norte con rumbo a México. El apoyo de los barcos pesqueros no terminaba con la entrega de la droga. A lo largo de la ruta, las embarcaciones proporcionaban combustible, alimentos y servicios médicos a las lanchas cargadas con cocaína. La red continuaba estos encuentros en distintos puntos del Pacífico para asegurar que las embarcaciones pudieran completar el viaje. Las 5:23 minutos.
0: Las 5 de la mañana con 23 minutos en el Radio Centro, 5:23 minutos. Esto no es nuevo, pero se ratifica. Estados Unidos señala a Ecuador como principal salida de cocaína. El Departamento del Tesoro de Estados Unidos señala a Ecuador como un punto estratégico para los cárteles y vincula a 10 pesqueros con el envío de cocaína. El Departamento de Tesoro de los Estados Unidos asegura que Ecuador se ha convertido en el principal punto de partida para los envíos de cocaína. El organismo señala que existen empresas pesqueras utilizadas para transportar la droga por el Pacífico y que estas brindan apoyo logístico a las redes del narcotráfico con combustible, alimentación e incluso con servicios médicos. La producción de cocaína en Sudamérica llegó a niveles récord en el presente año 2026, según la Oficina de Control de Activos Extranjeros, entidad adscrita al Departamento del Tesoro de los Estados Unidos, que identificó a Ecuador como un país estratégico para los cárteles. El informe señala que aunque Ecuador se ha convertido recientemente en el principal punto de partida para los envíos de cocaína, los cárteles mexicanos llevan décadas involucrados en tráfico de esa droga y son los principales proveedores de cocaína y otros narcóticos hacia Estados Unidos. Además, México es identificado como el principal destino de las drogas que salen de Ecuador y se estima que este tráfico genera miles de millones de dólares anuales para los grupos criminales. El documento fue publicado el jueves 20 de agosto cuando el Departamento del Tesoro sancionó a 15 personas vinculadas con una red del narcotráfico que operaba desde Manta. Además, identificó a 10 embarcaciones pesqueras presuntamente involucradas en el envío de toneladas de droga. Radio Centro informa, 5:25 minutos.
1: Las 5 de la mañana con 25 minutos, hablamos del caso Progen. Juez de Estados Unidos autoriza a Selig rastrear los fondos entregados en la Florida. ¿Recuperaremos? Es la pregunta. Esperemos que sí. Atención, Ecuador obtuvo un fallo parcialmente favorable en Estados Unidos dentro de las acciones emprendidas para determinar el destino de los fondos públicos entregados a Progen Industries LLC por los contratos emergentes de generación eléctrica suscritos durante la crisis energética del 2024. El juez Sam Flynn del Tribunal Federal del Distrito Medio de Florida permitió a la Corporación Eléctrica del Ecuador, Selig, continuar con 7 de las 9 citaciones judiciales dirigidas a terceros con las que buscan obtener información para rastrear el dinero entregado. El magistrado dejó sin efecto 2 citaciones destinadas a obtener directamente información financiera de Shane Lawler y los empleados de Progen. Progen había intentado detener las diligencias mediante una orden de protección. La empresa calificó las acciones impulsadas desde Ecuador como una campaña de acoso. ¿Cuándo mismo sabremos la verdad en el caso Progen? 5:26 minutos.
0: Las 5 de la mañana con 26 minutos. Radio Centro los acompaña de lunes a sábado con el noticiario Nuevo Día de 5 de la mañana a 8 horas. Bandas criminales amenazan de muerte a agentes del Consejo del CTE por retener vehículos. Atención, la CTE reporta ataques armados y amenazas de bandas criminales para recuperar vehículos retenidos. Atención al detalle de esta información. El caso más reciente ocurrió el domingo en la provincia de Santa Elena. Ahí hombres y hombres armados llegaron hasta el departamento de la CTE en Salinas y sometieron a los agentes de tránsito y sacaron en una grúa un vehículo que había sido retenido por un accidente. La alerta llegó al ECU 911 y la policía activó un operativo. Localizamos a la grúa, tuvimos a los tres ocupantes de la grúa, recuperamos el vehículo que se sacaron del interior de los patios de la CTE, manifestó Jorge Jalatí, jefe policial de la subzona de Santa Elena. 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
6: Las 5 de la mañana, 31 minutos.
7: Las 5 de la mañana con 31 minutos en Radio Centro. Conversamos con el padre Adriano, Jesús Adriano Sánchez, quien es párroco de Santa Rosa. De Totoras. El mismo que hace un recorderis, porque tiene ya varios años de desempeñar esa función. Estuvo en la parroquia de San Andrés, donde en base al apoyo de los feligreses construyó las torres de dicha iglesia. Luego estuvo en la parroquia de Pasa, también con apoyo de los feligreses hizo varias obras en el templo. Posteriormente estuvo en uno de los cantones, en Tisaleo, donde participó activamente en el programa de la Ingapaya, reconstruyó el templo que estaba inundándose de agua e hizo varias otras obras. Es así el denominador común del padre, realizar con el apoyo ciudadano varias obras, y no ha sido la excepción en la parroquia de Totoras. Lo mismo realizaba o celebraba misas en la misma parroquia, en algunos anejos, y solicitaba que apoyen económicamente, pero el padre jamás tuvo contacto con el dinero recolectado. Había una directiva y el tesorero es quien recolectaba el dinero, pero a través de las redes sociales, una denuncia anónima le acusaba de acciones sin pruebas, una de ellas que no daba ningún informe sobre los recursos económicos, pero decía: ahí están las obras, se ha reconstruido un teatro, se ha adecuado el templo, y eso es lo que está haciendo. La población de la parroquia de Totoras emite su criterio, y escuchemos lo que manifiesta en primera instancia Alberto Aldaz sobre estas supuestas irregularidades del padre Jesús Adriano Sánchez.
8: Alberto Aldaz, para servirles, soy oriundo de aquí de la parroquia. Las versiones que se han escuchado aquí en la parroquia son totalmente infundadas. No tiene conocimiento cómo está trabajando nuestro sacerdote. Desde cuando ha llegado nuestro sacerdote a esta parroquia ha cambiado bastantísimo. Que vale decir, el cementerio está bien bonito, está haciendo obras del teatro parroquial, la gente más unida, las misas que hace el parroquia. padres son bien amenas y siempre están iglesias llenas. Hay gente que tiene mal corazón. Yo siempre digo, la gente que nunca hace nada es la que más molesta a los que trabajamos. Eso.

0: de decir yo.
1: ¿Hay a través de las redes sociales una acusación sobre manejos indebidos de recursos económicos?
0: Verá, nuestro sacerdote, él no maneja dinero por bono. Tiene un comité. Todo el dinero va sobre el comité. Él es el que maneja. El sacerdote no coge dinero. Por ejemplo, yo vengo a hacer un documento de que compré un sitio en el cementerio. Entonces yo quiero pagar. Él dice, no, usted tiene que pagar al señor del comité que me dio el recibo. ¿Verdad? Solamente él nos va a sentar en el libro la transacción que se hizo. El dinero se maneja por medio del comité que existe aquí de parte de la iglesia.
1: Entonces la población está apoyando al sacerdote para que continúe sus actividades.
0: Totalmente apoyamos a nuestro sacerdote, toda la población. Si son unas 3 o 4 personas, no es más. Todo el pueblo estamos bien unidos, todos los barrios. Usted ha visto tal vez la fiesta, vea, bien unida, las fiestas sanas, aquí no hay mucho licor, el sacerdote nos aconseja a nuestros hijos, ayuda bastante, no es como otros sacerdotes.
1: Por lo tanto, ustedes están conforme con el trabajo que realiza el padre Jesús Adriano Sánchez acá en Totoras.
0: Estamos conformes. Y respaldamos totalmente.
1: ¿Al obispo van a pedir que se mantenga?
0: Obligatoriamente. Y el obispo debe entender también que nuestro sacerdote trabaja por bien nuestro y no queremos que nos quite nuestro sacerdote, porque así pasa a veces. Los sacerdotes buenos nos llevan y después nos mandan otros sacerdotes que mejores van saqueando a nuestro pueblo, van saqueando las cosas de aquí.
1: ¿Qué nombre es usted?
0: Yo me llamo Alberto Aldaz Navarrete para servir.
1: ¿Dónde vive?
0: Yo vivo en Estados Unidos. Estoy aquí, vengo por las fiestas, pero aquí tengo a mi familia. Aquí veo los cambios. Cuando llego, veo los cambios que existen. Entonces, no puede ser eso. Apoyamos totalmente a nuestro sacerdote.
1: Reportó Edison León, Radio Centro.
2: Las 5 de la mañana con 37 minutos
3: en Radio Centro. Y también conversamos con doña Marta, la misma que certifica la honorabilidad del padre Jesús Adriano Sánchez y a la vez agradece porque entrega raciones alimenticias a las personas de escasos recursos económicos. Escuchemos a Marta a través de Radio Centro.
1: ¿Qué nombre es usted y qué versión puede dar del padre Jesús Adriano Sánchez?
4: Porque el padrecito es buena gente. Cuando a veces uno se viene a pedir una ayudita, el padrecito nos ayuda a nosotros, a los pobres. Yo perdí a mi esposo y tengo 5 mujercitas y 4 varoncitos. Yo soy de la ciudad de Riobamba y el padrecito siempre nos ayuda.
1: ¿Usted
4: y
1: está conforme con el trabajo que realiza el sacerdote?
4: Sí, estoy conforme porque no quiero que así le voten al padrecito de aquí de la parroquia, porque es bueno y nos regala, vea, señorcito, estas compritas nos regala el padrecito, porque nosotros somos pobres, señorcito. A los pobres nos regalan así unas compritas y quisiera que no le, a veces que no nos falte el pan del día a nosotros, porque nosotros no tenemos ni que darles de comer a nuestros.
1: ¿Qué nombre es usted?
4: Yo me llamo Marta. Y el padrecito, y no quisiera, y es el padrecito buena gente, y no quisiera que le voten de esta parroquia, porque el padrecito ha sido buen dato con nosotros.
1: Reportó Edison León, Radio Centro.
2: Las 5:39 minutos.
3: No es que nos han dicho, hemos estado en la parroquia, hemos conversado con esa gente. Si algo hay, que se investigue. Pero todas las denuncias son a través de las redes sociales. Son anónimas, no hay quien se identifique. Yo estoy en contra. Pero lamentablemente así, Milton y amigos oyentes, se ensucia la honorabilidad de X y persona. Y no estamos exentos, cualquier momento puede salir en contra. Y mucha gente da credibilidad a esto. Hay que certificar, hay que verificar. Es por eso que hemos estado en la parroquia y hemos conversado con los moradores y estaremos también reproduciendo una entrevista con el afectado, el padre Jesús Adriano Sánchez, quien está tranquilo. Dice, todo dependerá de la autoridad correspondiente eclesiástica si me mantengo o debo salir. He hecho obra en donde he ido, no con recursos personales, sino con gestiones y apoyo de instituciones y los moradores. Las 5 de la mañana con 40 minutos.
5: 20 minutos, nos separan de las 6 de la mañana. Lobos, Lagartos y Latin King conforman una nueva trilogía criminal. En Guayas se identifican 12 bandas principales. Atención. El mapa delictivo del Distrito Metropolitano de Guayaquil, una de las zonas más violentas del Ecuador, está sufriendo una reconfiguración según un diagnóstico oficial que traza alianzas tácticas, pugnas internas y conflictos entre organizaciones criminales en la zona 8, es decir, Guayaquil, Durán y San Borondón. Un análisis de la Policía Nacional sobre la injerencia delictiva en sectores priorizados confirma que el grupo armado Los Lobos mantienen alianzas con los grupos delincuenciales organizados Los Lagartos y Los Latin King, que tienen sus centros principales de operación en el sur de Guayaquil y Durán. Las 5:41 minutos.
3: Las 5 de la mañana con 41 minutos en Radio Centro, 5:41 minutos. Amigos oyentes, reiteramos esta información. Glorias de Ambato 2026 reunirá a exalumnos de bandas de gala. Antes eran bandas de guerra en mi tiempo, cuando estuve en el colegio y cuando también participé en la banda. Bandas de guerra. ¿Cuántas veces repasábamos? Exalumnos de 11 colegios o unidades educativas serán parte del primer encuentro de bandas de gala Glorias de Antaño 2026. El sonido de tambores, timbales, flautines, liras volverán a sonar con fuerza en Ambato con el evento Glorias de Antaño 2026, el encuentro de bandas de gala, exalumnos que busca reavivar la memoria, la tradición y el orgullo estudiantil de diversas instituciones educativas de la región. Más que una presentación musical, la jornada rendirá homenaje a la disciplina, el compañerismo y la identidad que marcaron la vida estudiantil de miles de ambateños. Para esta primera edición 2026, Ambato recibirá a las delegaciones de egresados provenientes de Tungurahua y otras provincias. Participarán las bandas de gala de los egresados de los colegios Bolívar, Rumiñahue, Luisa Martínez, Istelam, Luisa Martínez Agropecuario, Italam, Hispanoamérica, Atahualpa, Ambato, Mariano Benítez de Perileo, Jorge Álvarez de Píllaro, Benito Juárez de Quito y Balstoguit Ambato, Grupo de Bastoneras Independientes. ¿Cuándo se realiza? El encuentro se realizará hoy sábado 22 de agosto, en el Estadio Neptalí Barona, ubicado en la Avenida Bolivariana, desde las 2 de la tarde, como parte de las actividades planificadas por el municipio en torno al mes de la juventud. Milton, felicitaciones. Esperemos que todos los invitados acudan a hacer lo que les gusta, representar a su institución donde egresaron como bachilleres. Una pausa y volvemos.
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4: Las 5 de la mañana, 47 minutos. Del saludo cordial para mis amigos adultos mayores del sector de la Ciudadela Simón Bolívar y también adultos mayores de la Plaza Urbina. Un buen día para ustedes. 5:47 minutos.
5: Las 5 de la mañana con 47 minutos. Ya tenemos información desde fuera de estudios en el espacio Identidad y Cultura con Cristóbal Caluña. ¿Quién se reporta desde el páramo andino? ¿Cómo amanece este fin de semana? A través de Radio Centro, bienvenido, buenos días, porque en Radio Centro hacemos noticia.
6: Porque hacemos historia. Muy buenos días, queridas amigas, amigos. Una mañana fresca, una mañana para salir a trabajar, como siempre. Siempre la gente del campo, desde las 3, 4 de la mañana, ya está en el campo. Saludos cordiales a ustedes. Espero que estén todo muy bien, porque Dios nos ha dado salud y vida y todavía seguimos respirando. Y eso es bueno, agradecer a Dios, porque estamos caminando, estamos moviendo, estamos viendo, estamos respirando. Gracias, papá Dios. Saludos cordiales. 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Canchis pata. 7 grados de temperatura. 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Saludos cordiales a ustedes. Esta mañana vamos a hablar sobre una alimentación especial para los pueblos indígenas. Siempre para los que vivimos en el campo nos dicen, oiga, a usted no bien, no pasan los años, dice. Digo, ¿cómo así? Sigue lo mismo, así conocí y así te veo, dice. Digo, gracias por dar ese elogio de seguir adelante. Todo depende de la alimentación, una alimentación sana, respirar aire puro, salir al campo. Por eso siempre invitamos, recorran el campo, vengan, den una vuelta, respiren aire puro, conozcan los páramos, vean las lagunas, vengan, hagan turismo. Hay algún amigo que decía, jubilado, decía, le pregunto, ¿qué está haciendo, amigo? Digo, ¿qué hace, jubilado? Tres cosas, dice. Digo, qué chévere, tres cosas. ¿Qué nomás está haciendo? Nada, nada y nada. Digo, no sea así. Entonces digo, puta mango, digo, porque después de la jubilación como que se vuelve inválidos. Digo, no, hay que seguir haciendo alguna cosa en la vida. Hay que seguir respirando. Hay que ser útil en la vida. Por eso esta mañana vamos a hablar sobre la alimentación saludable en los pueblos indígenas de la sierra. Claro, es esencial la alimentación en el campo. Nosotros tenemos todas las posibilidades de alimentarnos sanamente, de comer carne, de cuy, de conejo, de borrego, gallina, huevos, de gallina criolla y el gallo. La alimentación saludable en los pueblos indígenas de la región andina, es decir, donde nosotros estamos, se basa en un modelo biocultural y sostenible, arraigado en la chacra, en el huerto familiar. Este sistema prioriza el consumo de granos andinos como tubérculos nativos, alimentación fresca de origen local, que aportan un alto valor nutricional y fortalecen la salud preventiva. Así es, eso es lo que nosotros alimentamos en el campo. y vengan al campo, compren alimentos. Nosotros vendemos cuis, aquí vendemos gallina criolla, vengan. Base de dieta ancestral concierne en granos andinos, por ejemplo, la quinoa, el chocho, el amaranto, o kiwicha que le dicen. Ahí alimentamos, por ejemplo, morocho, por su gran aporte de proteína vegetal y también mineral. Tubérculos y raíces, variedad de papas nativas. Bueno, ahora ya no tenemos muchos, apenas tenemos tres variedades. La chaucha es bien rica. El otro, bueno, hay dos variedades más, porque antes teníamos la chivila, unas papas rojitas. Otros parecían huevitos, bien amarillos esas papitas. Por ejemplo, varias papas nativas como mellocos, ocas, la machua, es importante para la próstata. Hay mucha gente en el campo que tiene 70, 80 años y jamás tienen la próstata, no tienen problema de la próstata. Pero también dice que es la alimentación, tomar bastante agua. Para eso tienen que tomar vida agua, vida saludable, agua pura. Eso es bueno, siempre hay que tomar el agua por lo menos 3 vasitos al día. Todo hay que tomar para que nos dé energía natural. Por ejemplo, ahí tenemos proteínas tradicionales como consumo moderado y tecuy, aves de corral, lo que se refiere a la carne, carne saludable. Hay que comer frutas y vegetales frescos. Ahí tenemos, por ejemplo, los colcitos, el colcito natural que se tiene en el campo, el col verde. A veces sabe estar llenito de esos como gusanitos. Nosotros cocinamos con todo, claro, porque sale de la hojita. Eso comíamos. Antes no teníamos carne y decíamos que esto es carne y comíamos con la col. El col andino dice que es carne de la sierra. Nosotros comemos colcito. Ahí tenemos maíz nativo, tenemos sambo, zapallo, con un ajicito rico. ¡Qué caramba! Y estos cultivos son sin químicos, cultivos naturales, que se alimenta sanamente. Por ejemplo, la migración a veces de la pobreza fomentan el consumo de productos no naturales, que son ultraprocesados. También bebidas azucaradas. Bueno, nos han dicho que es malo el azúcar y la sal, pero yo, por ejemplo, consumo bastante sal, bastante azúcar, y cuando camino, salgo 4 de la mañana al páramo, regreso, cuando se trabaja, acabado la sal y el azúcar en el cuerpo. Claro, cuando no se hace nada, cuando está solo sentado, pues es obvio. Va a dar obesidad también. Por eso siempre hay que caminar, hay que respirar aire puro. Por ejemplo, la inseguridad alimentaria, en estos casos los factores socioeconómicos también limitan el acceso permanente a la diversidad de alimentos tradicionales. A veces del facilismo, me voy a la tienda, compro un pan y ya. En vez de hacer un chapito, comer la machiquita con mapahuira, con tostadito, ahí con capulí. Nosotros comemos, por ejemplo, machiquita con plátano, haciendo un chapito, qué rico. Entonces, todo esto, a veces los cambios en el clima y el suelo también amenazan la desvalorización de la producción local. Y también hay que tratar de conseguir las semillas nativas. Hay muchas semillas que hoy ya solo sirven para la hierba, ya no dan producción. Pero este también es un negocio, gran negocio, que los técnicos han hecho una papa solamente para la producción con muchos venenos, y otra producción que ya no hay tubérculos, hay solamente para hierba. Entonces, así es, ahí se va dañando todo lo que es la alimentación sana. Esto es lo que nosotros alimentamos. Por eso recomendamos alimentar algo sano. Creo que en La Pachano los productores los sábados hacen un buen negocio también con productos sanos. Esperemos que sean sanos, porque hay algunos que van comprando en el mercado mayorista. Entonces, igual pues, pero siempre en el campo tenemos esa ventaja de hacer producir algo bueno. Y los animales de carne, por ejemplo, el cuy, el conejo, la gallina criolla, el borreguito, los chanchitos, se hace una fritadita y se consume. Por eso, eso es lo que nosotros consumimos más en el campo. Más consumimos la colcita, cebollita paiteña, haciendo ajicito, papitas. Tenemos tras de la casa algunos sembríos. Si queremos hacer agüita dulce, tenemos manzanilla, tenemos ahí el toronjil. Tenemos de todo un poco. Para la memoria, el paico. Es difícil conseguir el paico, pero nosotros tenemos el paiquito tras de la casa, así. Con eso se pone una rabita en la comidita, en el caldito, en la sopita, el paico. Eso es bueno. Eso es lo que nosotros alimentamos. Ya tenemos las 5 de la mañana con 56 minutos en la calle Micharinchi, pichica pacha, pichica chunga, suca chinico. 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indígenas, porque en Radio Centro hacemos historia.
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4: A las 5 de la mañana, 59 minutos.
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4: 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Las 6 en punto de la mañana.
5: En punto a las 6 horas en el Ecuador continental. 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
2: Con un abrazo cordial, señoras y señores. Muy buenos días, muy buenos días. Las noticias continúan en las frecuencias 91.7 FM y 1130 AM. Que hoy sea un día bendecido, que nuestro corazón esté agradecido por este amanecer y que las bendiciones de Dios se multipliquen. Hoy te pedimos con todo nuestro corazón que nunca nos falte alimento, que nunca nos falte salud, que podamos compartir con nuestra familia. Gracias por el trabajo y gracias por un día más de vida. Las noticias continúan hasta las 8 en nuestras frecuencias 91.7 FM y 1130 AM. Atención, Quito es la ciudad con más desapariciones por escopolamina. ¿Cómo usan las bandas la sustancia y cuáles son los efectos para la salud? Entre enero y julio del 2026 se reportaron 60 desapariciones involuntarias vinculadas a la escopolamina en Ecuador, 29 de ellas en Quito. Expertos explican cómo actúa esta sustancia y advierten sobre las secuelas psicológicas que pueden dejar estos ataques. Prohibición de venta de alcohol y otras 9 acciones para mejorar la seguridad en las universidades en la capital de la República. Escopolamina, robos de oportunidad cerca a 3 universidades en Quito. El municipio y el gobierno anuncian acciones. En el ámbito internacional, gasolina cara, precios al alza y deuda récord. La factura económica que la guerra con Irán le pasa a los Estados Unidos. El interés de la deuda a 30 años alcanzó el 5.3%, el nivel más alto desde el año 2007, un aumento que afecta los costos de financiación del Estado e influye en el tipo de interés que las familias pagan por sus hipotecas, los préstamos para comprar un auto o las deudas que asumen. Desde que comenzaron los bombardeos en Teherán, los estadounidenses han pagado más de 80 mil millones de dólares adicionales por gasolina y por diésel. La hora 6 de la mañana con 10 minutos. 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Vamos enseguida al desarrollo de las noticias en el boletín informativo Nuevo Día. Atención, Quito es la ciudad con más desapariciones por escopolamina. ¿Cómo usan las bandas la sustancia y cuáles son los efectos para la salud? Miriam Janet, muy buenos días.
3: Muy buenos días, estimado Daniel, profesor Edison León, a nuestros compañeros y oyentes. Entre enero y julio del 2026 se reportaron 60 desapariciones involuntarias vinculadas a escopolamina en Ecuador, 29 de ellas en Quito. Expertos explican cómo actúa esta sustancia y advierte sobre las secuelas psicológicas que pueden dejar estos ataques.
2: Hay que tener cuidado qué personas se llevan a la computadora, sus celulares, ya sea que le roben, que lo dejen descalzo y comiencen a deambular. Es la pregunta que Henry Janes se hace desde el 29 de julio del 2026. Ese día su hijo Pablo David Janes, de 29 años, desapareció en Quito y fue localizado 2 días después en baños completamente desorientado.
3: Esta sustancia lleva décadas vinculada a delitos en Ecuador e incluso se asociaba a robos efectuados por mujeres conocidas popularmente como las Dulces Sueños.
2: Pero en los últimos meses su uso ha cobrado relevancia debido al reporte de casos de desapariciones similares a la del joven Pablo David Llanes en la capital de la República.
3: La escopolamina, conocida también como burundanga, es un alcaloide natural y un fármaco regulado en el ámbito delictivo. Se ha utilizado para provocar somnolencia, confusión y pérdida de conciencia en víctimas abordadas en lugares de diversión o concentración de personas.
2: Ahora 6 de la mañana con 12 minutos, hay prohibición de venta de alcohol y otras 9 acciones para mejorar la seguridad en universidades de Quito. La alcaldía y 15 instituciones de educación superior suscribieron la carta de adhesión. El plan incluye puestos de mando operativos, restricción a la venta de alcohol, videovigilancia e intervenciones urbanas. El municipio de Quito y los representantes de 15 instituciones de educación superior suscribieron esta carta de adhesión por el cuidado y la protección de la comunidad universitaria. La hora 6:12, más noticias, profesor.
4: A través de Radio Centro, la radio de toda la vida, 6:14. Quito registra la tasa más alta de muertes por siniestros de tránsito en Sudamérica. Los siniestros de tránsito dejan víctimas mortales en Quito y registra una tasa alta frente a capitales de los países de la región. Quito cierra cada año con cerca de 300 muertes por siniestros de tránsito. La cifra solo representa los fallecimientos que ocurren en el sitio del siniestro, sin contar con los pacientes que mueren después en un hospital. Lo dice Diego Vargas, asesor regional de Vital, socio de la iniciativa Blooming para la seguridad vial mundial. Blooming es un aliado del municipio de Quito luego de la renovación de acuerdo realizada en abril del 2026. Quito registra la tasa más alta de muertes por siniestros de tránsito en Sudamérica.
2: Ponga atención, esta es la hora ambateña en el boletín informativo Nuevo Día en Radio Centro. 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
5: Son las 6:14.
2: La hora 6:14. Mientras tanto, en el tema nacional, Walter Spurrier dice que el empleo no ha mejorado.
3: El empleo no ha mejorado. Hay ciertos problemas en las estadísticas de empleo porque el INEG no tiene suficiente personal para tener una muestra grande todos los meses, dice Walter Spurrier, analista económico sobre el crecimiento económico en Ecuador.
2: Spurrier evalúa la situación del mercado laboral en Ecuador, el ritmo de crecimiento económico y la confiabilidad de los indicadores oficiales sobre la ocupación, advierte que el empleo no registra una recuperación efectiva en el país y cuestiona la precisión periódica de las estadísticas publicadas. Indica que las limitaciones operativas y presupuestarias que enfrenta el Instituto de Estadística y Censos, como la falta de personal suficiente para levantar muestras mensuales robustas, generan distorsiones en las mediciones, lo que dificulta contar con un diagnóstico certero.
6: Yo pienso que hay mucha gente que critica los viajes del presidente, pero yo pienso que es muy importante. Además, recordemos que hoy día el presidente de Pekín puede gobernar como si estuviera en Quito con todos los medios electrónicos que hay. Yo pienso que el presidente tiene que ver en las áreas en que estamos involucrados con China. Lo que aparentemente es emergente es las restricciones que están poniendo al camarón ecuatoriano. El camarón ecuatoriano ha rompido China con fuerza y ha desplazado a los productores asiáticos. Somos extremadamente eficientes en el camarón y han puesto ciertas sanciones que no se justifican, porque han cambiado una metodología de un día a otro y decir, no, creo que tienen demasiado de este preservante los camarones. Pero si hubieran dicho, le damos 6 meses de plazo porque estamos cambiando los estándares, no hubiera habido problema. Entonces es una medida proteccionista. En segundo lugar, el presidente, viendo que quienes están invirtiendo en minería en Ecuador son las empresas chinas, las empresas australianas y canadienses, americanas, no están invirtiendo en minería. Invierten en encontrar yacimientos y cuando tienen algo interesante, lo compran empresas chinas. Entonces decirle, mire, quiero que los proyectos que tienen empresas chinas, ustedes dispongan que aceleren, y en segundo lugar disponga que empresas chinas estén dispuestas a invertir en generación eléctrica para atender a las empresas chinas mineras. Y esa es una manera en dinamizar el sector eléctrico y minero importante, porque lo eléctrico nos tiene ahorcado, nos impide crecer mucho, y ahora las mineras no se pueden desarrollar si no tienen una planta.
5: Son las 6:16.
2: La hora 6:16 en el boletín Nuevo Día. En otro tema, placa de Nazca. Existe riesgo de un terremoto en el Ecuador. La actividad sísmica registrada en Sudamérica durante el 2026 ha generado dudas sobre una posible conexión entre los terremotos ocurridos en distintos países. Sin embargo, la respuesta del Instituto Geofísico es que no. Sandro Vaca, director subrogante del Instituto Geofísico, explica que los sismos recientes en Venezuela, Colombia y Perú son eventos independientes, cada uno asociado con su propio sistema tectónico. Que varios terremotos ocurran en países de Sudamérica en un periodo corto no significa que uno esté provocando al otro. Tampoco ha aumentado la probabilidad de que Ecuador registre un terremoto importante debido a estos eventos. El riesgo sísmico del país responde a un proceso mucho más antiguo, el movimiento permanente de las placas tectónicas y la acumulación de energía durante varias décadas. Atentos, la hora ambateña. 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
5: Son las 6:18.
4: Las 6:18. Mucho cuidado. La fiscalía alerta sobre estafas por WhatsApp que amenazan con falsos embargos y capturas. Atención al modus operandi. ¿Cómo actúan? De acuerdo con las infografías y alertas difundidas por la institución, los delincuentes buscan generar pánico inmediato mediante la suplantación de identidad y el uso de terminología intimidatoria. Amenazas de arresto y embargos, afirman que subastarán bienes o que existe una orden de aprehensión inmediata. Falsas entidades utilizan nombres de instituciones inexistentes como Fiscalía Nacional de la Nación. El nombre real y legal es Fiscalía General del Estado. Demandas inexistentes. La Fiscalía no tramita demandas ni multas por WhatsApp, ya que su función constitucional es investigar delitos de acción penal pública a través de las denuncias.
2: Atención, son las 6:19. Noticias desde el centro del Ecuador, las 6:19. Mientras tanto, Merlin Casanova dice que estamos trabajando por la marca en el Ecuador.
3: Estamos trabajando en esta marca país, cacao ecuatoriano, naturalmente el mejor del mundo. Y adicional a eso, ya existen productores que se han trabajado en chocolates y en derivados de cacao, dice Merlin Casanova, directora ejecutiva de ANE Cacao, sobre la situación del cacao en Ecuador.
2: Casanova analiza el momento estratégico que atraviesa el sector agroindustrial cacaotero y las acciones impulsadas para consolidar su liderazgo global. Destacó el desarrollo de la marca País Cacao Ecuatoriano, naturalmente el mejor del mundo, una iniciativa enfocada en resaltar la calidad de origen, la sostenibilidad y el perfil sensorial único de el grano ecuatoriano.
7: No es un tema que preocupe o que tenga un gran impacto en las exportaciones.
8: Así es, para nada.
7: Pero usted mencionaba el fenómeno del niño también. ¿Eso de ahí cómo puede incidir? Usted acaba de mencionar también, esperamos cerrar de buena manera este 2026, pero es un fenómeno que llegará precisamente a finales de este año.
8: Así es, va a llegar a justo, pero esto se, la afectación se va a ver el próximo año, porque la producción ya se está dando. Entonces el cacao ya está saliendo y es lo que se va a exportar. Obviamente la cosecha fuerte viene a partir de octubre, sin embargo, esperamos que podamos salir con las 600,000 toneladas.
7: ¿Cuál es el mercado que más nos compra a lo mejor este grano de cacao al día de hoy?
8: Uno de los principales mercados es Estados Unidos. También está la Unión Europea, Indonesia y Malasia. Se exporta mayormente la materia prima, el grano, que es aproximadamente el 90%, y el 10% son derivados de cacao. Uno de los principales que se exporta es, por ejemplo, el licor de cacao. Y sí hemos venido creciendo. Yo siempre digo, muy poco, a paso lento, pero sí viene aumentando la producción y la exportación de los semielaborados de cacao. Bueno, te cuento que necesariamente en Ecuador consumimos muy poco cacao, muy poco chocolate, apenas unas 2-3 barras. No tenemos mucho consumo, eso es parte de lo que nosotros tratamos como asociación y dentro de la marca país, que la gente reconozca toda la historia y el valor que tiene el cacao y consumirlo más. Y asimismo, que esto incremente para las exportaciones.
5: Son las 6:21.
2: Las 6:21, a disfrutar del rico chocolate ecuatoriano, muy apreciado en el mundo. 6:21, ¿cómo les fue a las ecuatorianas Espinosa y Baqui en el sondeo de candidatos para la Secretaría General de la ONU? Reunidos a puerta cerrada en Estados Unidos, se realizó el segundo sondeo de candidatos para la Secretaría General de la ONU, que implica una medición de apoyo a los miembros del Consejo de Seguridad. Con la participación de las ecuatorianas, El segundo sondeo de candidatos a la Secretaría de las Naciones Unidas se cumplió el día de ayer en Estados Unidos. Entre 8 aspirantes se encuentran las diplomáticas ecuatorianas María Fernanda Espinosa e Ivonne Baqui. Este proceso no es una votación oficial, sino una medición de apoyo que es parte de la carrera a la Secretaría General de la ONU, aunque el sondeo se realiza de forma anónima. Los resultados no se publican oficialmente, los datos terminan filtrándose a los medios de comunicación. Más noticias, profesor, 6:23 ahora.
4: Las 6:23 en Radio Centro. Padres de familia llegan a gastar más de $400 en libros escolares para el regreso a clases en Ecuador. A pesar de que el Ministerio de Educación prohíbe a las instituciones educativas que direccionen en qué lugares deben comprar las listas de útiles, algunos colegios mantienen estas recomendaciones. El regreso a clases en el régimen Sierra y Amazonía implica no solo un cambio en las actividades de millones de hogares en Ecuador que vuelven a la rutina escolar, sino también una suma de gastos que corresponden a útiles escolares, uniformes, plataformas digitales, libros de texto. Pero justamente los libros en algunos casos llegan a representar la mayor parte del gasto en la lista de útiles, según padres de familia consultados por los medios de comunicación. Y esto se da a pesar de que el Ministerio de Educación dispuso que el límite del costo de útiles escolares y textos escolares no debe superar el valor del 14º sueldo, que para este año es de 482. Eso queda solamente enunciado, no se aplica. En instituciones particulares gastan hasta $1,000 porque tienen que comprar, aparte de los útiles escolares, uniformes, plataformas digitales y libros de texto.
2: Atención, la hora en el boletín informativo Nuevo Día.
5: Son las 6:24.
2: Las 6:24, la Policía Nacional detiene a 4 integrantes de una red de extorsión en Tungurahua.
3: La Policía Nacional, a través de la Unidad Antisecuestros UNACE, logró detener a 4 sospechosos por presunto delito de extorsión. Javier Molina, comandante de la subzona Tungurahua, dio a conocer los detalles de la intervención.
9: Uno de los dos casos que intervino la Unidad Antisecuestros UNACE, Unidad Especializada de la Policía Nacional, conjuntamente con el Eje Investigativo y Preventivo de acá de la subzona Tungurahua, desde el día 12 de agosto recibió una denuncia directa sobre unos mensajes extorsivos a números telefónicos de los dueños de un local comercial acá del Cantón Ambato, específicamente el sector sur del Cantón, en el cual exigían alrededor de $3,000 de los Estados Unidos de Norteamérica con el fin de no atentar contra la entidad pública, la entidad comercial, así como la integridad física del dueño y de su familia. Ante esta situación, obviamente los dueños, al ser amenazados mediante estos mensajes extorsivos, deciden realizar 2 depósitos de $50 a cuentas bancarias distintas. Ahí Policía Nacional, por intermedio de la Unidad de Antisecuestros, interviene en las investigaciones y en base a las acciones y técnicas especializadas de estas investigaciones, empieza a seguir y dar el tema de asesoramiento a las víctimas para evitar seguir siendo extorsionados y poder trabajar con todas las herramientas técnicas para estos tipos de delitos. Producto de esto tenemos los 4 detenidos que les menciono. Tienen antecedentes los 4 detenidos: Jefferson P, de 30 años, ecuatoriano; Brian Che, de 18 años, también tiene detenciones; María José, de 30 años, también tiene detenciones por asociación ilícita, por tráfico de sustancias; Jonathan B, de 35 años, también tiene detenciones por posesión ilícita de sustancias sujetas a fiscalización, entre otros delitos. Estas personas fueron puestas a órdenes de la autoridad competente con toda la evidencia necesaria aquí en el cantón de Ambato.
10: Reportó.
5: Son las 6:26.
2: Las 6:26 en el boletín informativo Nuevo Día en Radio Centro, la radio de toda la vida. Ahora vamos, Luis Miguel, con Emilia Garcés, a propósito de lo que decía el profesor sobre el listado de precios. La Intendencia y la Comisaría reforzarán controles para garantizar los precios justos en los útiles escolares.
3: En los próximos días, la Intendencia de Policía emitirá el listado de precios referenciales para los útiles escolares como parte del trabajo que desarrollan conjuntamente la Intendencia y la Comisaría del Cantón Ambato para prevenir cobros excesivos y garantizar precios justos durante la temporada de regreso a clases.
10: La Intendencia de Policía y la Comisaría del Cantón Ambato reforzarán las acciones de control y vigilancia de los precios de los útiles escolares. Emilia Garcés, comisaria del Cantón Ambato subrogante, señaló que en los próximos días, la Intendencia de Policía dará a conocer el listado de los precios referenciales de los principales productos que forman parte de las listas escolares.
11: Útiles escolares y uniformes. Obviamente se harán otros controles de especulación porque usualmente con la temporada alta en los mercados también suele haber la especulación de otros productos de canasta básica, ¿no? Entonces vamos a tener el control de todos estos productos para que no afectemos a las familias ambateñas. Los próximos días la Intendencia de Policía emitirá el listado de precios como todos los años se ha hecho, como el listado de precios referenciales en base a lo que establece el Ministerio de Gobierno, así para garantizar los precios justos para las familias ambateñas.
10: También dijo que los ciudadanos que detecten precios excesivos o consideren que existe alguna irregularidad pueden presentar sus denuncias en las instalaciones de la gobernación.
11: Bueno, pueden acercarse aquí a la comisaría, a la intendencia, están las puertas abiertas, pueden comunicarse e informar con detalle en qué establecimiento se les está cobrando precios excesivos, o asimismo pueden llamar al EQ911 y se los comunicarán nosotros y podemos tomar un procedimiento que corresponde.
10: Reportó Joana Caguana.
5: Son las 6:29.
2: Las 6:29. Un abrazo cordial. En este día sábado, un abrazo para los amigos migrantes, nos escuchan en todo el mundo. Amigo Manuel Escano, un abrazo cordial. Gracias por la sintonía. 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

0: Será el escenario de un concurso de pesca deportiva que se desarrollará hoy sábado 22. El inicio del evento está programado a las 10 horas. Serán 400 truchas sembradas más 4 mega madres, así se da a conocer. El primer lugar se llevará $100, el segundo lugar 50. Además habrá un premio especial para quien capture a la trucha más grande.
1: La hora 6:31, atención, curtiembres de Ambato fueron suspendidas por incumplimientos ambientales.
2: La Dirección de Gestión Ambiental del Gobierno Provincial de Tungurahua realizó controles en curtiembres de Picaigua y Huachigrande en Ambato para verificar permisos y el cumplimiento de la normativa relacionada con descargas industriales. Como resultado, se suspendieron actividades en establecimientos que incurrieron en infracciones muy graves.
3: Durante las inspecciones se revisaron los permisos correspondientes y las condiciones en las que se realizan las descargas industriales, como parte de las acciones de vigilancia y control ambiental que desarrolla la institución. Diana Fiallos, directora de gestión ambiental, informó que durante estos controles se identificaron incumplimientos que derivaron en la suspensión de actividades.
4: Nosotros, como parte del proceso que venimos haciendo de control y seguimiento, se han tomado muestras de los efluentes de diferentes tipos de industrias. La semana pasada iniciamos con los procesos que define ya la normativa de suspensión de actividades que han incumplido con los límites permisibles establecidos para descarga de los cuerpos de agua o alcantarilla. En la semana pasada ejecutoriamos ya lo que corresponde a las resoluciones de sanción de actividades que se encontraban en el sector de Picaigua, Huachichico, y en esta semana vamos a continuar con operativos. La semana anterior se iniciaron con lo que fueron curtiembres. Esta semana también vamos a trabajar en la ejecución de los procesos en lo que corresponde a otras curtiembres y también a actividades de lavanderías textiles.
3: Además de las acciones de control, la Dirección de Gestión Ambiental desarrolla procesos de capacitación dirigidos al sector curtidor.
4: Realmente en esta ocasión ha sido por incumplimientos a las descargas de aguas industriales que ellos tienen, es decir, que ellos tienen que implementar mejoras en sus plantas de tratamiento para poder entrar en cumplimiento. Nosotros trabajamos también la semana anterior en una capacitación que se dirigió a los diferentes sectores de la actividad curtidora, y ahí se les explicó cómo es el proceso que deben implementar en sus plantas de tratamiento. Normalmente se pide que tengan sistemas físico-químicos de retención de sólidos, y de la misma manera ya la parte del proceso biológico también, para disminuir las cargas contaminantes que normalmente estas empresas de alto impacto generan.
3: Reportó.
5: Son las 6:33.
1: La hora 6:33 en el boletín Nuevo Día. 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
5: Son las 6:34.
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1: Las 6:35. 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
1: Son las 6:36.
2: Las 6:36. 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
1: Son las 6:37.
3: Las 6:37. 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
0: La hora 6:38. 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
1: Son las 6:38.
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1: Son las 6:40.
2: Las 6:40, 2 víctimas mortales y 8 personas heridas. Deja accidente de bus en la vía Ambato Riobamba. 8 heridos y 2 mujeres muertas. dejó el volcamiento de un bus en Quero. La unidad de transporte de la cooperativa Vencedores quedó volcada. Dos mujeres muertas y 8 personas heridas es el saldo que deja un accidente de tránsito registrado en la madrugada en la vía Ambato, Riobamba.
0: Las 6:41 a.m. en lo internacional, neblina, llovizna y un terreno inestable, algunas de las causas de accidentes de helicóptero en Kenia, donde murió Michelle Sensi Kontuji y su esposa. 5 meses antes del accidente de helicóptero en el que murió el director de inteligencia de Ecuador, Michelle Sensi Kontuji, se produjo un siniestro similar en el norte de Kenia. Las autoridades ya recuperaron los 7 cuerpos de los fallecidos en el accidente aéreo en el que también murió el director de inteligencia. Pero se dice que ya se han dado hechos similares en meses anteriores. Es una de las zonas turísticas más conocidas de Kenia, que atrae a decenas de visitantes por sus reservas de vida silvestre y los paisajes distintivos. 6:41
3: Las 6:41, la primera edición de la Expo Estudios en el Exterior se desarrolla en Ambato como un espacio para que jóvenes y profesionales conozcan opciones de formación en el extranjero. El evento contará con la participación de 12 universidades de distintos países del mundo, cuyos representantes brindarán orientación académica y vocacional. Las 12 universidades extranjeras llegan a Ambato para ofertar las opciones de estudio. Esto se realizará el próximo sábado 29 de agosto.
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5: Son las 6:49.
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1: Son las 6:52.
0: La hora 6:52. Enseguida contacto con el doctor Luis Reynoso Garzón desde la capital de la provincia de Cotopaxi. El tema del día de hoy: la naturaleza impacta en nuestra salud. Doctor, muy buenos días en Radio Centro.
2: Buenos días, don Daniel, un saludo afectuoso a todos quienes hacen este noticiero y desde luego la audiencia de Radio Centro. Los seres humanos sentimos una atracción natural por los espacios abiertos, disfrutar de la luz del sol, respirar aire fresco y rodearnos de árboles y plantas no solo resulta placentero, sino que también produce importantes beneficios para la salud física y mental. Numerosos estudios científicos han demostrado que el contacto con la naturaleza provoca cambios positivos en el organismo. Entre ellos se encuentra la disminución de las hormonas del estrés, la reducción de la presión arterial, una mayor sensación de bienestar e incluso mejoras en la salud intestinal. Lo más sorprendente es que no se necesita largas caminatas para obtener estos beneficios. Basta con permanecer unos pocos minutos en un entorno natural que el cuerpo comience a responder favorablemente. Una breve caminata por un parque durante la hora del almuerzo o simplemente sentarse en un banco a disfrutar de un refrigerio por semana puede convertirse en un hábito saludable para el cuerpo y la mente. Cuando contemplamos árboles frondosos, percibimos el aroma de la vegetación o escuchamos el suave murmullo de las hojas y el canto de los pájaros. El sistema nervioso autónomo encargado de regular funciones involuntarias como la respiración, el ritmo cardíaco y la presión arterial responde casi de inmediato. Incluso una visita a un parque cercano puede generar una sensación de calma y relajación. Como consecuencia, disminuye la presión arterial, el corazón late con tranquilidad y mejora la variabilidad de la frecuencia cardíaca. Un indicador de un organismo más equilibrado y resistente al estrés. La evidencia científica es contundente. Un estudio realizado en el Reino Unido con cerca de 20.000 participantes reveló que las personas que pasaban al menos 120 minutos por semana en contacto con la naturaleza tenían una mayor probabilidad de disfrutar de buena salud y un bienestar psicológico. Estos hallazgos han dado origen a algunos países a programas de prescripción verde, mediante los cuales profesionales de la salud recomiendan a sus pacientes pasar más tiempo en parques, jardines o bosques como complemento para mejorar su salud física y emocional. El contacto con la naturaleza también influye sobre el sistema endocrino, disminuyendo la producción de cortisol y adrenalina, las principales hormonas relacionadas con el estrés y la ansiedad. Una investigación realizada en Japón mostró que personas que permanecieron durante 3 días inhalando el aroma del ciprés japonés experimentaron una notable reducción de los niveles de adrenalina y un incremento significativo en ciertas defensivas naturales de nuestro cuerpo, como las células NK, un tipo de glóbulos blancos fundamentales para combatir virus y otras amenazas para el organismo. Sorprendentemente, estos niveles elevados se mantenían incluso 2 semanas después de la experiencia. Investigaciones realizadas principalmente en países asiáticos sugieren que los compuestos volátiles liberados por muchas plantas no solo mejoran el estado de ánimo, sino que también poseen propiedades antimicrobianas y estimulan las defensas naturales del organismo. Asimismo, diversos autores señalan que cultivar plantas en el hogar puede contribuir a crear ambientes más saludables y relajantes. Incluso algunas flores como las rosas blancas y amarillas se han asociado con un efecto calmante sobre la actividad cerebral. Los aromas naturales también desempeñan un papel importante. Un difusor con aceites esenciales de origen vegetal puede favorecer una sensación de tranquilidad, serenidad y bienestar. Pero los beneficios no terminan allí. Las investigaciones muestran que incluso observar fotografías de paisajes naturales o contemplar un jardín desde una ventana puede inducir cambios positivos en la actividad cerebral, reducir el estrés y generar una sensación de relajamiento. En definitiva, la naturaleza es una de las medicinas más sencillas, económicas y accesibles que existen. Basta unos minutos al día en contacto con plantas para que el cuerpo y la mente comiencen a recuperar su equilibrio, recordándonos que nuestra salud también depende del vínculo que mantenemos con el mundo natural que nos rodea. Un abrazo para todos, muy buenos días.
0: Gracias, doctor, muy buenos días. Aquí en el boletín informativo Nuevo Día, las 6:59.
1: Las 6:59 en el ámbito político en la provincia de Tungurahua. Son 9 binomios los que buscan dirigir la prefectura de Tungurahua y que son liderados por Telmo Alfredo Punina, asas del Movimiento Pueblo, Igualdad, Democracia, PIT, listas 4. María Fernanda Naranjo Guevara, Partido Avanza, lista 8. Jaime Osvaldo Astudillo Ramírez, Movimiento Cívico por Ambato y Tungurahua, lista 62. Fernando Rodrigo Gavilanes Silva, Movimiento Creo, Creando Oportunidades, lista 21. Lenin Gabriel Manotoa Santana, Partido Socialista Ecuatoriana, lista 17. Lenin Alejandro Lara Pérez, Movimiento Acción Democrática Nacional, ADN, lista 7. David Alejandro Martínez y Acelga, Movimiento Tiempo de Cambio, lista 61. Así como Juan Amable Chaluis Capuz, Alianza Unidad Plurinacional por el Futuro, listas 18-20, al igual que Danilo Patricio Ortiz Ortiz, Alianza Fuerza Democrática Solidaria, listas 1-6 y 63. Son 9 binomios que buscarán dirigir la prefectura en la provincia de Tungurahua.
3: Son las 7.
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0: Buenos días en este fin de semana. Buenos días, mi Señor, en este hermoso día. Nos acercamos a ti para agradecerte por permitirnos vivir un día más. Como cada día pedimos tu guía y tu auxilio. Que tu gracia proteja nuestro camino, guiándonos por la sabiduría y el amor. Que este fin de semana la gracia divina envuelva cada uno de los pasos, en medio de cualquier circunstancia. Recuerda que no estás solo. Dios te da la paz que necesitas y tiene preparado un día bendecido para ti. Confía en Él. Sonríe. Abraza cada bendición. Buenos días en este 22 de agosto del año 2026. Es el día 234, ducentésimo trigésimo cuarto día en el calendario gregoriano. Quedan 131 días para despedir el año. A nivel del mundo, es el día de las víctimas de actos de violencia motivados por la religión o las creencias. Mientras tanto, en el Ecuador, cada 22 de agosto se celebra el Día Mundial del Folclore, fecha en la que el Ecuador destaca la rica identidad pluricultural, tradiciones, danzas, saberes ancestrales y expresiones populares de sus regiones. Un abrazo cordial, un recuerdo al querido negro Fernando Mariño Morales. Y hoy enviamos un saludo cordial. Hoy 22 de agosto, la Iglesia Católica celebra la festividad de Santa María Reina. Esta fecha conmemora la realeza de la Virgen María como reina del cielo y de la tierra, vinculada de forma cercana a la solemnidad y la Asunción. Salve, salve, gran señora. Salve, poderosa madre. Un abrazo cordial entonces a todas las amigas que llevan el nombre de María. Buenos días, ingeniera María Elena Gamboa Orozco, María Perdomo. Buenos días, María José Gutiérrez. María, doña María Fernanda Fuentes, en el Centro Integral del Movimiento SIDEL, un abrazo cordial. María Eugenia Álvarez, un abrazo para María José López, y de paso un abrazo de solidaridad por el fallecimiento de su señor padre. Fuerza, María José. Amiga María Ramos, buenos días. Buenos días, María José Vela. A todas, un abrazo muy grande. 7:03.
5: Las 7:03, un saludo de cumpleaños, Santiago Bejarano. Hoy está de cumpleaños, muchísimas felicidades. El día de mañana saludamos también por anticipado para el padre Diego Alexander Barreros, feliz cumpleaños. A doña Patti Carrillo, de igual manera, el día de mañana estarán festejando su cumpleaños. Quiero saludar también a quienes están en la sintonía de Radio Centro. Muy buenos días. Un saludo tenemos para doña Laura. Gracias, la sintonía en este día. Sábado, un saludo para Natalie Jordán, don Carlos Ortiz, don Luis Eduardo Laula. Muy buenos días. Feliz fin de semana.
0: Para unirme al saludo al amigo Santiago Bejarano. Feliz cumpleaños, querido amigo. Otro de los buenos amigos con el que compartimos momentos especiales allí en el puerto principal. Un abrazo, querido Santiago, en Intercontinental, Nueva Radio, su alternativa. Muchos recuerdos, querido Santiago. 7:04.
1: Las 7:04 en Radio Centro. Nos unimos a la felicitación a la ingeniera María Elena Gamboa. Saludamos en esta mañana a María Enriqueta Trujillo, a María Esperanza Rodríguez. Un lindo día. Gracias por escucharnos en los Estados Unidos. A Verónica Anabel Espina. Orban Vargas, siempre en la sintonía de Radio Centro. Un saludo cordial a Tania Aro, a Narcisa Flores, a Diego Pazmiño. Aquí está el saludo a través de Radio Centro,
0: la radio de toda la vida. Y un abrazo para el amigo Álvaro Flores y a todos los cumpleañeros que festejan cada mes allí en la familia Sanfra. Amigo Álvaro Flores, un abrazo fuerte, y a todo el grupo de amigos, un abrazo cordial. Son las 7:05.
5: Las 7:05. 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
1: Coincidencia en el tiempo, 7:07. 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
0: 7:08. Feliz día sábado, don Héctor Supe. Amigo Oscar Abril, feliz día sábado. 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
3: Son las 7:08.
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3: Son las 7:09.
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0: 7:10. 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
3: Son las 7:10.
5: Las 7:10. 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
0: Son las 7:11 en el boletín informativo Nuevo Día. 7:11 y más adelante las noticias con Mushu Gruna. 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
3: Son las 7 y 12 minutos.
1: Las 7 de la mañana más 12 minutos. 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
0: 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Son las 7 con 13 minutos.
5: Las 7 con 13 minutos. 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
0: Atención, son las 7 en la mañana con 14 minutos en Ambato. Informalidad, basura e inseguridad aquejan a los comerciantes del mercado mayorista. Mientras tanto, 12 universidades extranjeras llegan a Ambato para ofertar opciones de estudio. 7 con 14 minutos.
1: Las 7 de la mañana con 14 minutos en Radio Centro. En el ámbito político, para la alcaldía de Ambato son 8 inscritos. Atención, Evelyn Valeria Salazar Rodríguez, Movimiento Pueblo Igualdad Democracia, PIT. Lista 4, Cristian Leonardo Zúñiga Quesada, Partido Avanza. Lista 8, Luis Alcibiades Amoroso Mora, Movimiento Cívico por Ambato y Tungurahua. Lista 62, Mario San Juan Romeo Cárdenas, Movimiento Tiempo de Cambio. Lista 61, Diana Guadalupe Caiza Terenchana, Movimiento de Unidad Plurinacional Pachacuti. María Lizeth Naranjo Ortoiza, Movimiento Acción Democrática Nacional, ADN. Lista 62, Juan Carlos López Naranjo, Movimiento Creo, Creando Oportunidades. Lista 21, Javier Francisco Altamirano Sánchez, Alianza Fuerza Democrática Solidaria. Listas 1, 6 y 63, ¿qué pasó con los precandidatos? Ramiro Vela Jiménez y Alex Valladares.
0: La hora 7 en la mañana con 15 minutos. Atención, Venezuela reutilizará escombros de terremotos para reconstrucción de daños que superan los 19.600 millones. Venezuela transformará los escombros de los dos terremotos en insumos para la reconstrucción. La Asamblea de ese país aprobó la ley para impulsar la construcción de vivienda a casi 2 meses de la catástrofe. 7:16 minutos.
5: Las 7:16 minutos, ladrones en carro asaltan a 2 personas en Ingaurco. 2 personas fueron víctimas de ladrones que sorprendieron el sector de Ingaurco, norte de Ambato. Los maleantes se movilizan a bordo de un carro plomo.
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2: Son las 7 y 20 minutos. 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
8: Estamos de regreso con más noticias en el boletín informativo Nuevo Día en Radio Centro, la radio de toda la vida. Atentos, la hora ambateña.
2: Son las 7 y 24 minutos.
8: Las 7 de la mañana con 24 minutos. Nos acompaña Edwin Gamboa. Es vocal del GAD de Unamuncho, una parroquia ubicada al norte de Ambato, en un sitio estratégico en donde se destaca la agricultura, la curtiembre, la producción, también el desarrollo de la parroquia. La cordial bienvenida. ¿Cómo ha visto la parroquia? ¿Cómo ha trabajado juntos a sus habitantes para buscar el desarrollo y atender las diferentes necesidades de la parroquia Unamuncho? Bienvenido, Edwin, a Radio Centro.
9: Muy amable, el saludo cordial y efusivo desde nuestro pueblo, toda la parroquia de Una Mucha les extiende el saludo hacia ustedes. Gracias por la invitación. Estamos aquí en presencia de Radio Centro. Obviamente, la ciudadanía de nuestra parroquia ha sido muy fiel testigo y oyente de años atrás de su emisora. Por eso la gratitud y el agradecimiento, reitero, hacia ustedes. En relación a aquello, bueno, nosotros hemos venido trabajando ya hace 3 años, gracias a la confianza que nos depositó la ciudadanía a nosotros. Hemos venido enfocados en los ejes de acción que hemos venido trabajando, tanto el político, el social, infraestructura. Estamos de caras a generar nuevos espacios de atención a la ciudadanía. Estamos trabajando por eso, venimos con las ampliaciones y ejecución de nuevos proyectos a nivel macro, como hablamos de la ampliación de la E35. La ciudadanía ha sido positiva en relación a ese aspecto que se viene a entregar a nuestra colectividad. Obviamente hay afectaciones, pero la gente está más emocionada que afectada por esta situación. Eso ha sido una de las alicientes que ha motivado, entiendo, al gobierno central, igual a nosotros, para seguir trabajando. Obviamente dentro de los campos de acción, yo estoy dentro de la Comisión Social, la Sociocultural. Estamos trabajando en los aspectos de atención a los grupos de atención prioritaria. Hemos trabajado ya más de 3 años en esto con nuestros adultos mayores, nuestra niñez, nuestras personas con discapacidad y nuestras mujeres embarazadas. Ahorita, como le menciono, tal vez estamos ejecutando ya un proceso de veredas en la parroquia que beneficia, lamentablemente, al ser una zona rural. Las veredas han sido muy poco enfocadas en atención. Sabemos que los transeúntes necesitaban de eso. Estamos ahorita aplicando ese proyecto, gracias a Dios se está ejecutando ya dentro de este año. Es algo que, por ejemplo, a mí en lo particular motiva, porque la gente ya evita el riesgo de lo que significa transitar por la vía que complementa o debe ser utilizada por parte de los
8: vehículos. Y a propósito de la ampliación de la vía que viene desde Yambo hacia Ambato, eso incuestionablemente va a traer beneficios, pero también el peligro va a continuar, porque no olvidemos que siempre esa vía ha sido un peligro para accidentes y para muertes que se han dado, y entonces se debe trabajar de manera coordinada con el ministerio respectivo y con las autoridades para ubicar la señalética necesaria y para evitar este tipo de accidentes, dando prioridad al peatón, dando prioridad a la movilidad de la gente y respetando las señales de tránsito, Edwin.
9: Sí, realmente sí, eso es lo que nosotros también como gobierno parroquial hemos estado enfocados en el proceso de que se generen espacios para la movilidad humana. Se hablaba de la construcción de 3 pasos peatonales elevados sobre la calzada. Eso es lo que nosotros también estamos vigilantes, de que se cumpla ese aspecto, a más de los ingresos que necesita como parroquia. Usted sabe y conocemos que al momento de transitar esta nueva troncal se limitarían los ingresos que ahora tenemos, como ya es una obra que ha sido generada hace más de, que entiendo yo, más de 40 o 50 años, obviamente los ingresos hay de manera indiscriminada. Ahora lo que se pretende es, de manera coordinada y técnica, ejecutar ingresos hacia la parroquia que beneficiaría a la colectividad y también a los vehículos que hay en
8: el sector. 7:28, más inquietudes con el profesor Edison León.
10: A través de Radio Centro, Edwin, bienvenido, muy buenos días. Sobre el CTA, nosotros lo hemos considerado y muchas veces como un elefante blanco, porque la inversión que tuvo el municipio fue bastante alta, pero los servicios que está prestando hasta el momento a los agricultores de la zona no es satisfactorio. ¿Cómo al momento está funcionando el CTA?
9: Bueno, la situación es preocupante en cierta manera. Nosotros hemos tratado de enfocar y crecer el dinamismo económico del CTA. Hemos buscado las formas, hemos buscado los espacios a través de la municipalidad. Ahorita hay el expendio de animales, ovejas, los días lunes. Hay una feria pequeña en relación a lo que se pretendía con la inversión que hay ahí. Los días domingos hay una mini feria ahí. Se ha buscado el implemento, la creación de más espacios de atracción hacia la colectividad para que tanto productores, comerciantes y los usuarios las personas que nos beneficiamos de eso podamos acceder allá. Lamentablemente no hemos podido tener esa cobertura, esa apetencia de la gente, y hemos buscado ya figuras internas, publicidad interna, convocar a los vecinos, buscar esa forma de atraer, por lo menos entre nosotros, ayudarnos y ayudar a los comerciantes que están ahí, pero lamentablemente la situación no ha podido crecer más allá de lo que tenemos nosotros actualmente.
10: En cuanto al regadío, Edwin, en algunas oportunidades cuando la lluvia es copiosa, tiene problemas con el desborde de acequias. ¿Se ha podido controlar eso?
9: Bueno, sí, sí se ha mantenido. Hemos trabajado conjuntamente con las 5 juntas modulares de agua que tenemos allá. Y eso también, actualmente estamos en un proceso bajo competencias concurrentes del gobierno provincial, perdón. Se nos ha facilitado la dotación de canalones hacia las juntas de agua. Con eso hemos tratado de evitar estas situaciones, que sí, realmente ahorita por el estado de sequía no ha habido esa afectación que usted lo menciona, pero esperamos y espero a Dios implore esa situación, que en estos fenómenos que se vienen, las lluvias, no haya esa alteración, porque ahí sí es una situación donde nosotros como gobierno local hemos tenido que afrontar situaciones por el desbordamiento de acequias, por la

0: para así poder conllevar a una mejor adecuación del espacio público.
1: Edwin, sobre la situación de vialidad, hemos visitado en algunas ocasiones la parroquia de Unamuncho. En vialidad hay algunas calles que son de tierra. ¿Se ha podido mejorar estas vías?
0: Sí, realmente también esa es otra observación que la hago, realmente es meritorio también. Hemos venido trabajando en la paz con los organismos locales, el gobierno provincial, el gobierno municipal, para no solo quedarnos en lo que dice el COTAD. O sea, el COTAD nos establece reglas claras a nosotros como gobiernos locales, parroquiales, pero en base a estas circunstancias nosotros hemos buscado, a través de la señora presidenta, los compañeros vocales, hemos tratado de ampliar nuestro campo de acción. En base a la figura de la competencia concurrente, a nosotros nos han facilitado, nos han dotado la facultad, reitero y recalco, para poder intervenir estas vías pequeñas. La normativa provincial regula el mínimo de vías 12 metros, pero hay espacios, usted entenderá, muy pequeños, mucho menores a esos espacios que nos regula, que no podíamos intervenir. Y la gente siempre busca un mejoramiento de vías. En ese sentido, nosotros hemos adquirido y hemos complementado, entregando a la colectividad, adoquines. Y en base al trabajo mancomunado con Mingas, el trabajo de cada fin de semana, por ejemplo, ahorita tengo que irme nuevamente a un espacio de estos de atención, hemos podido ayudar a estos espacios entregando, como les repito, adoquines, para que en algo podamos solventar, ayudar a la problemática que hay. Zona rural, tierra, lodo, y realmente esperar a la normativa, nunca se podían dar estas situaciones, pero hemos estado trabajando.
1: El invitado de esta mañana es Edwin Gamboa, vocal del GAD de la parroquia de Unamuncho. La inseguridad no solamente es en las parroquias, son en los cantones, en las provincias y en todo el país. ¿Cómo se está apoyando a este control para disminuir la inseguridad en dicha parroquia?
0: Sí, realmente, como usted lo anota, y la percepción suya es la más correcta, lamentablemente es una situación ya que se genera a nivel país. ¿Y por qué no vamos a estar afectados nosotros? En ese sentido, hemos trabajado en conjunto con Policía Nacional, la que tiene el circuito de Cuchibamba, la señorita teniente político, hemos coordinado acciones de mitigación, no sé si decirlo así, pero por ejemplo hemos coordinado de manera conjunta con policía y el GAD parroquial las famosas rondas nocturnales. Pero la diferencia que nosotros la hacemos es que, por ejemplo, nosotros trabajamos en vehículos particulares. O sea, nos reunimos un grupo de personas, salimos en las noches, damos un recorrido al sector donde hay aspectos sospechosos, ya de más control, pedimos la comparecencia, igual nos acompaña Policía Nacional, hemos trabajado junto con ellos para este tipo de acciones disuasivas para implementar. De ahí, más allá de eso, vienen los controles que ha efectuado la señorita teniente político en los espacios de atención colectivas, estadios, tiendas de la localidad, en esos espacios donde ella debe controlar, porque sabemos que el alcohol lleva este tipo de aspectos ya negativos en la colectividad.
1: Se inicia un nuevo año lectivo. ¿También ustedes, a través de la Junta Parroquial de Unamuncho, apoyan a las personas de escasos recursos?
0: Sí, realmente ese ha sido un trabajo muy articulado, esa es mi área, la social. Hemos trabajado, bueno, ahí sí, con la veniencia y respaldo de la señora presidenta, los demás compañeros vocales, hemos trabajado en por lo menos entregar kits básicos a personas que realmente tienen la mayor necesidad en ese aspecto. Más allá de lo que trabajamos con el proyecto de erradicación trabajo infantil, que es un proyecto que se ha trabajado con el Ministerio de Desarrollo Humano, donde sí se les entrega los kits a las personas, a los niños y a los usuarios de esos proyectos, nosotros hemos ampliado el campo de acción de manera externa a las personas que lo necesitan, para entregar estos kits a las personas que, como repito, necesitan un poco más de estos estímulos para
2: los Edwin, hay un mensaje que nos envían los moradores de Unamuncho, son las 7:35, dice: ¿por qué en la parroquia de Unamuncho, hacer una parroquia pequeña, hay de alguna manera división en el deporte? Hay dos ligas deportivas parroquiales, la Liga Deportiva Parroquial de Unamuncho y la Liga Puerto Arturo. ¿Por qué esa división? ¿Por qué no unificarse en el deporte?
0: Bueno, en ese sentido, como le digo, la divergencia o los diferentes criterios ahondan. Igual hay, no podemos hablar en lo religioso, también hay espacios que se generan cada uno de acuerdo a sus necesidades. La Constitución mismo permite la asociatividad y la libertad de expresión en ese sentido.

0: Hay que recordar que, por ejemplo, fue una sola liga en Unamuncho, hubo una sola liga. Lamentablemente ciertas circunstancias desembocaron a que se forme otra liga barrial, y no por eso podemos decir que se ha segregado, se ha separado las personas. O sea, cada quien tiene su forma de expresión, han fomentado sus espacios de atención. Hay dos ligas, sí, hay que recalcar eso, pero no por eso, por ejemplo, se ha dispersado la atención. Ellos han estado unificados en lo que se respecta a atención en Unamuncho. Hemos trabajado en conjunto con las dos ligas, se ha trabajado y se seguirá trabajando con ellos, y no por eso podemos separar la situación, y más bien es el asunto de entre la diversidad podemos encontrar mejores formas de atención y respaldo hacia el trabajo.
1: Despedimos esta entrevista con Edwin Gamboa, quien es vocal del GAD de Unamuncho. Recordemos que el presupuesto que ustedes disponen es parte del gobierno y parte del gobierno provincial. ¿Ustedes están aplicando ya la reforma sobre los porcentajes de distribución tanto para obra como para gastos corrientes?
0: Mira, ahorita como vino las reformas, van a operar de aquí en adelante, obviamente. Las inversiones o los proyectos que se van o se están ejecutando ya dentro de este proceso vienen de presupuestos anteriores. En ese sentido ya se va aplicando esta nueva normativa, se va trabajando, estamos ya en las socializaciones respectivas, vamos a iniciar con esos procesos en la parroquia para presentarle a la colectividad esos rubros, por decirlo así, esos montos en los que se va a trabajar, obviamente ya con las limitaciones, con los cambios y las reformas que la propia ley nos ha establecido ya.
1: Bien, muchísimas gracias. Ha sido el diálogo con Edwin Gamboa, quien es vocal del gobierno autónomo descentralizado de la parroquia de Unamuncho. Muchísimas gracias, éxitos en su gestión. Muy gratis.
0: Muy amables, gracias por la entrevista, y siempre con el gusto de transmitirles a ustedes el saludo efusivo desde nuestra parroquia hacia ustedes.
2: Muy amable, gracias por estar con nosotros. También envía otro mensaje de sugerencia, por favor. Dice: nunca salen en la noche a rondas nocturnas y el teniente político trabaja solo horas y no es de la parroquia. Se debe trabajar de manera coordinada entre todas las autoridades y la población. Atentos, es el boletín informativo Nuevo Día. Son las 7 en la mañana con 38 minutos. 7 con 38 minutos en las frecuencias 91.7 FM y 1130 AM.
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1: Las 7 de la mañana con 39 minutos. 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
4: Son las 7 y 41 minutos.
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2: Son las 7 en la mañana con 42 minutos. 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
4: Son las 7 y 42 minutos.
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2: 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Milagros, atentos, la hora ambateña, en el boletín informativo Nuevo Día.
4: 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Son las 7 y 44 minutos.
2: Las 7 en la mañana con 44 minutos. Comunidades se capacitan para proteger los páramos de la provincia de Tungurahua.
3: Con el objetivo de fortalecer el cuidado y la protección de los páramos de Tungurahua, se desarrolló un taller de fortalecimiento organizacional dirigido a comunidades como parte de las acciones impulsadas mediante proyectos destinados a la conservación de estos ecosistemas.
5: Con el propósito de promover una mayor participación comunitaria en la conservación de los páramos, se llevó a cabo un taller de fortalecimiento organizacional en el que se abordaron estrategias y herramientas para mejorar el trabajo colectivo en beneficio de estos ecosistemas. Juan José Carrillo, secretario técnico del Fondo de Páramos de Tungurahua, destacó la importancia de acompañar y guiar a las comunidades en los procesos relacionados con el cuidado y la protección de los páramos a través de proyectos.
6: Están convocadas las organizaciones de segundo grado, los GAD parroquiales y la mancomunidad que forman parte del Fondo de Páramos de Tungurahua como beneficiarios. El motivo de este taller es justamente fortalecer las competencias de estas organizaciones, tanto en la ejecución de proyectos como en el proceso de compras públicas. Y lo que esperamos es que a través de este taller, las dudas que tengan en la formulación de proyectos como en la ejecución puedan ser solventadas por los técnicos del Fondo de Páramos de Tungurahua y también por el Centro de Formación Ciudadana del Gobierno Provincial, que nos está apoyando justamente en las instalaciones de la Universidad Técnica de Ambato.
5: Durante el taller se promovió el intercambio de experiencias y conocimientos entre los participantes, con el objetivo de fortalecer sus capacidades organizativas y fomentar una mayor corresponsabilidad en la protección de los páramos.
6: Actualmente se ha hecho una valoración de estos páramos y se tienen estados de páramos saludables en algunos casos y en otros con medidas de poder remediar, es decir, poder intervenir y de alguna manera pues restaurar estos páramos, ya que hay que tomar en cuenta que este ecosistema es frágil y una intervención que se haga por parte de las personas puede ser perdida este ecosistema y por ende la cantidad y calidad del agua también se va a ver afectada, tanto para las poblaciones que habitan estos páramos como para la población urbana.
5: Reportó Joana Caguana.
4: Son las 7:47.
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0: La radio de toda la vida, son las 7 de la mañana con 53 minutos. Un abrazo cordial a los buenos amigos de Miracol que ya se están preparando para una jornada espectacular que tienen el día de hoy. 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En Miracol, un evento lleno de alegría, de diversión, de nostalgia se va a desarrollar el día de hoy desde las 10 de la mañana. Baile con porteo y música de los 80. Allí a mover el cuerpo, a fortalecer y un vínculo con el pequeño. Se anuncia hoy baile con porteo al ritmo de los 80. Estimulación sensorial para los pequeños. Actividades de socialización para niños mayores. Estación de bocaditos deliciosos. Espacio de lactancia cómodo y privado. Entonces, un abrazo cordial, querida amiga doctora Andrea Chávez, amigo doctor Leonardo, un abrazo cordial. Nos vemos hoy a las 10 allí en Miracol para disfrutar de este baile con porteo. 7:54, profesor.
1: Las 7 de la mañana con 54 minutos. El Ministerio de Educación confirmó que las instituciones educativas de la zona 3 contarán con la nómina de profesores completa para el arranque del nuevo año lectivo. Las autoridades informaron que la asignación de plazas se ejecuta de manera oportuna a través de mecanismos oficiales en contratación pública. Para la zona 3 ingresarán 400 nuevos docentes que iniciarán el año lectivo 2026-2027.
0: Un abrazo para los amigos docentes que se preparan ya para la jornada educativa muy próxima a iniciar. 7:55. Mientras tanto, adultos mayores, grupo de riesgo ante la neumonía.
2: Los adultos mayores forman parte de los grupos son con mayor riesgo de desarrollar neumonía, especialmente cuando presentan enfermedades crónicas u otras condiciones que pueden debilitar sus defensas. Ante esta situación, especialistas recomiendan fortalecer las medidas de prevención y mantener al día el esquema de vacunación.
3: La neumonía continúa siendo una enfermedad que puede generar complicaciones importantes en los adultos mayores. Diego Bonifaz, médico especialista en medicina interna, señaló que existen factores que pueden aumentar la posibilidad de que un adulto mayor contraiga neumonía.
4: En el caso específico de los adultos mayores, precisamente la edad avanzada, la presencia de otras enfermedades o comorbilidades, como la diabetes, la hipertensión arterial, también el tabaquismo en algunos adultos mayores aumentan el riesgo de que presenten neumonía. La inmunización también es muy importante. El Ministerio de Salud Pública actualmente tiene un esquema de vacunas actualizado, ya se integró a la vacuna del neumococo, que es fundamental en los adultos mayores para prevenir complicaciones como en este caso neumonías.
3: Como parte de la prevención, recomendó mantener controles médicos periódicos y tener actualizado el esquema de vacunación.
4: Sí, precisamente, justamente en estos meses hemos tenido una mayor incidencia de procesos respiratorios agudos, neumonías en adultos mayores. La recomendación es el control de sus comorbilidades, si son hipertensos, si son diabéticos, si tienen ya una enfermedad pulmonar obstructiva crónica, tratarse. La vacunación también es muy importante, asistir a los centros de salud del Ministerio de Salud Pública para que puedan recibir sus esquemas de vacunación, que estén al día. Hay campañas, como por ejemplo las campañas de inmunización para la influenza, las vacunas del COVID, y ahora que también se integran las vacunas del neumococo al esquema nacional de vacunación. El estilo de vida también muy fundamental, la alimentación, actividad física, y para tomar las precauciones para evitar estos procesos de neumonía en los pacientes adultos mayores.
3: Reportó Joana Caguana.
0: Amigos, final de las noticias de este fin de semana. Este día sábado ya viene la actividad deportiva. Ayer, 0 para Deportivo Cuenca, 0 para el Ponchito en la jornada 26 de la Liga Pro. Hoy juega el Rodillo y el lunes el Macará. Ahora en su objetivo seguir en la parte alta de la tabla. Patricio Edmundo Mantilla y todo el equipo Centro Deportivo nos hablan de las novedades en el mundo del deporte. Mi Ecuador querido, muy buenos días.

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3: Saludos amigos, buenos días, bienvenidos a Centro Deportes. Una mañana fría, lluviosa, pero ya está el sol mostrándose para Ambato y para el Ecuador. Buenos días, bienvenidos a Centro Deportes. ¿Qué podemos decirle? ¿Bueno el resultado del Ponchito o no?
4: No.
3: Para mí, tenía que ganar. Claro. El partido tenía que ganarlo, tenía todo a su lado. Se queda con 10 hombres el equipo del Deportivo Cuenca. Y el partido flojo, el partido enredado, no tuvo claridad nunca. El partido, sinceramente, no llenó. Por eso les pregunto a mis compañeros, ¿buen resultado o no? Diego Sánchez, buenos días, pida la mejor.
5: 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Patricio, ¿qué tal? Saludos para usted, a los compañeros, a los amigos oyentes de Radio Centro. Malísimo. Malo por las circunstancias. Así como preguntó la semana anterior, ¿bueno el resultado con Barcelona? Dije, bueno. El de ayer, no. El de ayer, malísimo por las circunstancias. Por el mismo hecho del trámite, mire que en los 90 minutos, Muchuruna remató una vez a la puerta, el Cuenca una vez. Era un partido largo, era un partido que ya no tenía ideas, era un partido en donde nosotros acá transmitiendo ya no sabíamos qué decir porque era lo mismo. Y claro, un tiempo jugó con un hombre más, Muchuruna, pero no se sintió. En ningún momento se sintió que esté con uno de más, y por eso para mí el punto es malo, porque no le sacó ventaja o más ventaja al rival directo, que es el Deportivo Cuenca. Ahora, decía yo, con una proyección, si viene la otra semana con el equipo que le toca acá como local y gana, yo creo que ahí tal vez podríamos valorar este punto. ¿Por qué? De 12 posibles haría 8. Entonces creo que ahí sí sería un buen saldo, pero la obligación está ganar el fin de semana acá. Pero viéndolo de ayer, para mí Muchuruna no hizo casi nada, de hecho nada, para ganar el partido. Un remate a puerta es muy pobre. En 90 minutos es muy pobre, y eso quiere decir que la producción no fue buena.
3: El partido no le gustó a nadie. Creo que ni a los protagonistas.
5: No, ni ellos. No sabían, no se encontraban. Los que entraron a la variante.
3: Enredado,
5: nada.
3: Enredado. Partido sin espectáculo. Alma. Quienes vimos el partido,
5: pues sin emoción. Pero nosotros estábamos con dos pantallas.
3: Decepcionado. Claro,
5: una con Muchuruna, las dos pantallas. Nos jalaba la vista la de Independiente. Nos jalaba la vista 3x2. Y el Independiente que proponía, y Leones que luchaba y que estaba dando la sorpresa. La verdad que ese estuvo más interesante que el de Muchuruna.
3: Ese partido de Leones con el Independiente. Los Leones se quisieron comer al Independiente y estuvieron cerca.
5: Independiente hizo lo que tuvo que hacer, poner a los titulares de arriba, y ahí cambió la historia, porque con los suplentes, ayer fue un partido de un equipo netamente suplente, excepto Quintana, el guardameta. Cuando puso a los tres, a los cuatro de arriba, Chino, puso a Emerson, le puso a Charlie y a Juan Riquelme Angulo, cambió totalmente y pudo revertir el marcador que le era adverso.
3: Los resultados de ayer, digo, muy buen resultado para el fútbol de Tungurahua, el triunfo del Independiente del Valle.
5: Eso sí.
3: Porque Leones se podía meter en el hexagonal de arriba.
5: Se quedó con 35 Leones y no se ha metido al hexagonal, pase lo que pase. Todavía es séptimo por ahora. Después veremos qué es lo que acontece en el desarrollo de la fecha.
3: Buen resultado para el fútbol de Tungurahua. Claro, para el fútbol nuestro.
5: Incluso para Muchurruna, porque le frena a un rival directo que después, si es que los dos coinciden en el cuadrangular, están muy cerca en los puntos. No le saca ventaja.
3: Y aunque de visitante un punto, pero sin embargo no conforma el empate del Mushugru.
5: Pensábamos que podía hacer más.
3: Señor Carlos Núñez, buenos días, pida la mejor.
1: 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Un abrazo grande en este sábado. Un poco raro, ¿no? Con lluvia en las partes altas por la universidad en el mercado mayorista y acá con sol, Patricio. Sol radiante en estos momentos en el centro.
3: Va a mejorar el día.
1: Por supuesto.
3: El fin de semana va a ser bueno.
1: Y aún con la lluvia, Patricio. La lluvia también es una bendición.
5: Yo quiero que llueva.
3: Los gringos estaban preguntando, los gringos queridos estaban preguntando. ¿Y la lluvia? ¿O ojalá esperaremos?
1: Ojalá ya se. ¿Sabe que hay sequía?
3: Claro.
1: Hay sequía.
3: Claro.
1: Se nota, por ejemplo, en el lugar donde yo vivo, cerca del Parque Quebrada Seca.
5: Donde nosotros vivimos.
1: El césped amarillo, pues, quemado.
5: Patricio es
1: quemado.
5: Casi mi vecino.
1: Quemado. Sí, hace falta agua. Patricio, hablando del tema celeste. Mañana viajan a las 15:30 rumbo a Quito. Se van en vuelo hasta la ciudad de Loja. Vía aérea viaja Macará.
3: Partido de lunes.
1: Para el partido de lunes ante la representación de Libertad. Sí, vía aérea se van los elementos dirigidos por el profesor Guillermo Sanguinetti. Ya han pasado la página. Que todo lo que haya ocurrido en la Copa Sudamericana quede como experiencias notables, como experiencias sanas, positivas. Hay que virar la página. Y para el partido con la representación de Libertad no podrá contar Macará con Franco Pose. 5 tarjetas amarillas. Es la ausencia que tiene Macará para esta fecha número 26 del campeonato ecuatoriano.
3: Se necesita ganar puntos en estas últimas fechas de la etapa. Acomodarse para los tres. Acomodarse.
1: Claro, porque
3: el
1: Mushugruna
3: dirán, pero de visitantes hizo un punto. Podía ser tres. Podría hacer tres.
5: Por las
3: y se cuadraba.
5: Por las circunstancias y porque era un rival directo.
3: De hecho, por las circunstancias,
1: primero claro. Partido feo.
3: Feísimo.
1: Disculpe, un partido feísimo. Flojo.
3: Enredado. Sin un espectáculo.
1: Aparte que el conjunto de Mushugruna no supo aprovechar el tema de la superioridad numérica. Pero viéndolo desde otro punto de vista, un empate en condición de visita tampoco es que sea tan malo. ¿Sí?
3: Claro.
1: Yo no, o sea, no es bueno el resultado.
3: Tampoco es malo.
1: Mi concepto de lo que vi ayer y del resultado en general. No fue bueno lo de ayer, pero tampoco es malo. Sumar en condición de visita, pese a que es con un rival directo, tampoco creo que sea tan malo.
3: Pero tenían que aprovechar las circunstancias.
5: Por las circunstancias,
3: claro,
5: digo yo.
3: Claro.
5: Ahora,
3: sí.
5: Si usted me dice 11 contra 11, el uno ataca, el otro ataca, figura el arquero del uno, figura el arquero, yo digo puntazo.
1: Vea,
5: por las circunstancias.
1: El hecho mismo de que el conjunto del Ponchito no haya podido demostrar superioridad de la numérica, claro, a la futbolística,
5: exacto,
1: ya es como que queda debiendo un poco.
5: Exacto. Ahora, yo digo, me proyecto al otro partido. Si es que gana Mushugruna ahí sí, pues porque de 12 puntos sumar 8 es una.
1: Ahora
5: es
1: la un media inglesa, además.
3: Pero exacto. Para el Cuenca fue fatal el de ayer, pues el resultado.
1: Pero claro.
5: Vean, los hinchas del Cuenca
1: claro.
5: Están ya que no aguantan más. No aguantan más. Ha ganado un partido de 11, me parece, de 10.
4: De hecho, ayer.
3: Señor Roosevelt.
4: Buenos días, señor Mantilla. De hecho, ayer la salida del estadio Alejandro Serrano Aguilar fue terrible. Reacción de los hinchas del equipo del Deportivo Cuenca. No sé, buscaban a los jugadores, buscaban a los directivos, no sé, al técnico, no sé a quién buscaban. Pedían que se vayan todos. Tuvieron que pedir auxilio de la Policía Nacional. Hubo problemas realmente terribles ayer a la salida del club, a la salida de los hinchas de las gradas del estadio Alejandro Serrano Aguilar.
1: 12 partidos perdidos el Cuenca.
4: Es que de 30 puntos el Cuenca saca 5 en estos últimos compromisos. De 30 puntos 5. Entonces, por eso es que Diego Sánchez me parece que ayer hacía el recuento. Se va al descanso Deportivo Cuenca segundo en la tabla de posiciones. Regresa en esta época postmundial y está ubicado en el undécimo lugar. Terrible la situación del Deportivo Cuenca, Patricio, que parece no tiene visos de solución en la parte futbolística.
3: Ni pensar que pueda pasar algo parecido acá en Ambato. Nekulman llega para el Deportivo Cuenca y
4: no, nada.
5: Solo un partido,
4: nada,
5: ganó, el primero.
3: Nada,
5: el primero ganó.
3: Nada, nada,
5: los
3: nada,
5: demás,
3: nada.
5: Tres derrotas y un empate.
4: Hay que ver en la banca de en la zona técnica, pobre Nekulman. A veces creo que no sabe ni qué hacer.
5: Yo más que a Nekulman le veo a Velasco, que está por ahí tratando de...
4: Claro.
1: Se quedó sin nada arriba el Cuenca. Y ojo que el Cuenca normalmente traía buenos delanteros. El último ecuatoriano, el Luis Arroyo, que tuvo una gran performance, pero que se lesionó.
4: Y cuando se recuperó, se le llevó a Aucas.
1: Pero ahí no le veo otro delantero punta, así como normalmente suele tener la representación del Deportivo. No hay.
5: Dinero, así eran buenos.
1: El Lucas Mancinelli se esfuerza y todo, pero no le alcanza.
3: Uno solo.
1: No
3: le alcanza. Candidato el Cuenca para el hexagonal de abajo.
1: Yo creo que sí.
5: Yo
1: creo que sí.
5: Arriba,
3: una desgracia.
5: Bueno, tuvo tres. Tuvo a Leguizamón, que ya se fue porque se acabó el contrato. Está don Germán Rivero, que no pasa nada con el delantero. Es suplente y cuando ingresa no pasa nada. Y está Klimovic, que unas sí y otras no. Ayer salió expulsado, producto de un reclamo indebido. Excesos en el reclamo, salió expulsado, pero los tres no han dado resultados en la parte de arriba. Pese a que Klimovic es el jugador que más... ¿Qué más aporte en la parte ofensiva?
3: Y hablando del arbitraje que usted está mencionando, ¿qué partido tan difícil se le puso a la dama que dirigió ayer el partido?
4: El de
1: Canchingre. Jennifer Canchingre.
3: ¿Sabe qué? Yo tengo una buena impresión.
5: Partidos.
3: Se movió bien. Condujo con problemas, porque el partido
5: tuvo
3: así,
5: problemas.
3: Así,
5: tuvo
3: problemas. Bien, alto, del uno y del otro.
5: Que de una u otra forma puede ser normal, pero yo tengo una jugada en donde digo, ella no tenía que hacer eso. En la que va a revisar la posición adelantada del segundo gol de Independiente del Valle. No podía ella ir a revisar una posición adelantada. Eso es solamente trazar líneas. Y ella va al monitor.
4: Claro,
5: esa jugada para mí no debía pasar con doña Jennifer, que está dando sus primeros pasos, está haciéndolo bien, pero reitero, esa jugada puntual no debía ir ella al monitor.
3: Yo veo el lado positivo de la participación de ella.
5: Sí.
3: De las mujeres.
5: Las damas estuvo bien.
3: Hasta llegó a salirse de la cancha, ir a la banca y expulsar a un jugador que no estaba en cancha.
1: Yo diría que hasta mucho más auspicioso, Patricio, el debut.
5: Claro,
1: hace algún rato, ¿no? Hace dos o tres fechas atrás.
5: Tres fechas consecutivas, me parece que
1: pero
5: es la cuarta ya como
1: yo
5: central.
1: Diría que más bien mucho más auspicioso incluso que otros propios grandes árbitros.
5: Sí.
1: Verá que el Lucho Vasco cuando empezaba tenía problemas, el Mauricio Reynoso, el Ángel Guevara tenían problemas. Más bien Canchingre, yo creo que ha entrado bien.
5: Ayer.
1: Tendrá sus puntos complicados en un partido.
5: Ayer ya fue fuerte ese partido. Porque duro. Después podrán decir que le dan los partidos fáciles así. No, el de ayer fue duro.
4: Duro fue.
5: Hubo polémicas.
3: Intenso.
5: Reclamado. Juan Luis Anangonó.
4: Cada rato
5: iba a reclamar. Pero la jueza sacó bien por la jueza. Digo, una jugada, claro, ella tendrá que aprender, ella tendrá que adquirir más experiencia, pero esa jugada puntual nada más. Yo estaba viendo y digo, ella no tiene que ir al monitor en la posición adelantada, pero fue al monitor. Es la única. Después saca bien. De hecho, incluso, y no por decir que con esto ella tiene más fácil el trabajo, pero incluso creo que en determinados momentos el jugador de fútbol como que respeta viendo una dama al frente. Porque si fuese un caballero, el jugador de fútbol se monta. Ahí, por ejemplo, Sornosa, se monta un caballero de árbitro.
3: Fue una buena participación.
5: Es buena.
3: Las damas, sí. Si conoce el reglamento, si tiene un buen manejo.
4: Sí, están entrando bien, Patricio.
3: Saben decir los árbitros, la mecánica del arbitraje.
5: Sí.
3: Ellos dicen
4: así.
5: Para mí bien.
4: Así dicen ellos.
3: Siempre conversábamos con Ángel Guevara. Con Mauricio Reynoso.
1: ¿Y sabe por qué hablan de la mecánica del arbitraje? Porque no solamente es lo teórico.
5: No.
1: Es la puesta en práctica y la aplicación. Y hoy mucho más con el tema del VAR. O sea, la mecánica es eso. O sea, conjugar lo teórico con lo práctico, en la aplicación, en la cancha, en el campo de juego.
5: Porque
1: hay muchos árbitros, ¿verdad?, que se les saben las 17 reglas del fútbol, 100%. Aplique en la cancha.
5: Exacto.
1: Aplíquelo.
3: Y tiemblan las piernas, pues.
5: Aplíquelo. Ayer con Patricio Parra, que no es un árbitro experimentado, que también está dando sus primeros pasos, es la segunda temporada que está en primera A, pero dos veces no aplicó bien la norma de ventaja, por ejemplo. Y después, Edison Vega hizo lo que quiso. Edison Vega hizo lo que quiso.
3: Le dijo de todo.
5: Ese chiquito es cascarrabias.
3: Resabiado. ¿No?
5: Es cascarrabias, pero...
3: Resabiado.
5: Demasiado.
3: Así
1: no,
3: mismo era.
1: Sí era así. Sino siempre que a veces ha sido alternante y a veces no aparecía.
3: Así
1: pero
3: mismo
1: hoy,
3: era.
1: Hoy,
3: así
1: hoy tiene bipolaridad.
5: No. Así mismo era.
1: Vea lo que dice el señor.
3: No estará hablando de la edad.
1: No, Roosevelt dice.
3: Yo pregunto porque
5: hablando de la edad.
1: Pero vea lo que dice Don Roosevelt. Yo no he dicho. Don Roosevelt dice, ¿cómo será que por viejo se pone mal genio?
4: O sea, pero es que.
3: No, así mismo.
4: De ayer fue terrible.
3: Viejos no nos ponemos mal genios.
4: Pero este Edison Vega está mal genio.
5: Ayer peleó con todo mundo. Manotazos.
1: No, siempre
5: reclamos.
1: Fue así, Edison Vega. Sí. El problema es que a veces no ha sido titular.
3: Destaco yo la actuación de la árbitra de ayer.
1: Jennifer Canchingre.
3: Al comienzo, los jugadores como que iban a hacerle retroceder a ella. Se paró bien. Y de enfrentó hecho, situaciones difíciles y sacó muy bien. Por ejemplo, cualquier árbitro, varón, estaba tan caliente el partido y se manda casi 15 minutos de alargue.
5: 11 fueron. Oficialmente.
3: Okay.
5: Oficialmente 15, fueron 11, 16, pero claro, con los cortes claro, en los alargues pues, sí se extendió más. Es verdad.
3: 108,
5: hubo
3: 109.
5: Hubo que revisar el tercer gol.
3: 109 minutos.
5: En esa presión hubo que revisar el tercer gol.
3: Claro.
5: Y ella tranquila. Sí, bien. Muy bien, la verdad. Y es la primer árbitro en esta época central. Porque
3: central.
5: Verónica Huayambo es línea. Viviana Segura es línea. Y ojalá ya más adelante lo tengamos a otra central, que es de Ambato. A María Belén Lupera, que está ya alternando, que está yendo al VAR, lo vi de cuarta jueza, no todavía me parece que está en las líneas, pero reitero, ella es central, ojalá más adelante también tenga la oportunidad.
3: Destacamos las damas en el fútbol, claro.
5: Bien.
3: En el fútbol ecuatoriano están despegando.
4: Están entrando bien, Patricio.
1: Y creo que es el momento.
3: Función de central. Es bien difícil.
1: Claro.
5: Porque ayer fue línea Viviana Segura del partido Cuenca Muchurruna.
3: Tenemos dos.
5: Hace su trabajo, pero no es como tan protagonismo. Mónica Amboya.
1: Amboya, Guayambo también. María Belén Lupera,
5: Jocelyn,
1: poco a poco.
5: Jocelyn Romero es otra.
1: Pero sabe que...
5: Una más, Giselle Giler.
1: Están apareciendo, Patricio, en un momento donde ya estamos con la mente un poco más abierta y donde hay incluso una liga femenina.
3: ¿Usted era contrario de las mujeres?
1: No.
5: Él era amigo de Rosa Canales.
1: Yo fui amigo, le puedo decir, yo fui amigo de Rosita Canales.
5: No, él no fue contrario.
1: No, ¿sí? Ella, la milagreña que vivía en Riobamba. Sí, Rosita Canales, y por eso le iba a decir eso. Rosita Canales aparece en un momento donde, perdóneme, pero todo era el fútbol.
5: Ella fue la primera.
1: Hombres.
5: Fue la primera.
1: Y ella la pasó durísimo, le cuento. La ella pasó la durísimo, primera. Incluso en un camerino compartiendo con hombres.
4: Claro.
1: O sea, fue complicado el tema, Patricio Moro.
4: Fue la primera dama. Y yo recuerdo, hacía como asistente en un partido allá en Quito, en el Estadio del Sur. Que esos hinchas del Aucas, pero le trataron, pero exacto. Terrible a doña.
1: No, sí, ella me contaba,
4: que pasar
1: incluso
4: por todas
1: con lágrimas. Con lágrimas. No.
5: Ya porque...
1: No, porque sí tuvo un momento importante. Ella era asistente de línea número uno, número dos. Sí, tuvo un momento importante, Rosita Canales.
4: Tuvo que pasar por todas esas cosas.
1: Claro.
4: Esa es una prueba, porque ¿qué más habrá pasado en los otros estadios?
5: Pues. Y después en las formativas, en las categorías inferiores.
3: ¡Anda a la cocina!
4: Es lo mínimo que le decían.
3: Claro, era durísimo.
4: Caricina le decía, ándate a la cocina.
3: Bueno. En la jornada número 26 que estamos del campeonato ecuatoriano, los dos partidos primeros que se ha jugado. El triunfo del Independiente, que sigue sumando, sigue ampliando la ventaja y sigue poniéndose la corona.
5: Tiene 67 ecuatoriano. 67 tiene.
3: Claro. Ayer parecía que se iba el invicto.
5: Parecías.
3: Estaba ganando 2-1
5: parecía.
3: El equipo
5: parecía.
3: De los Leones. Buen equipo.
4: Y ahora
3: buen
4: sí.
3: Equipo.
4: Ya
3: buen equipo. Está jugando bien.
5: Y trajo dos. El uno es Madero y el otro, no recuerdo el apellido. Trajo dos extranjeros. Y con eso no es que digo que salvaron, pero equilibraron al equipo y tiene más cuerpo.
4: Y ahora sí ya son 11 triunfos consecutivos lo del equipo de Independiente.
3: Leones quiere el primer grupo. quiere estar con Macará.
4: Sí, quiere estar arriba.
5: El objetivo de Leones.
3: Con Independiente. Con Barcelona.
4: Quiere
3: con
4: estar
3: Liga Deportiva Universitaria.
4: Más bien la pelea, por lo pronto, es con Barcelona.
3: Verá que antes de jugar, dijimos aquí en el programa, dijimos, los bloques van a quedar así. Tenemos, acuérdense, Independiente, aunque yo empecé con Liga, dije Liga, Independiente, Barcelona, Universidad Católica. Queremos uno de nosotros.
4: Eso.
3: Queremos
4: eso
3: es uno de nosotros. Que estamos viendo que si es posible, será un buen cierre de campeonato ecuatoriano.
4: Claro.
3: Si es que con Macará estamos peleando Copa Libertadores de América, será un gran cierre de temporada este 2026. Estamos.
1: De hecho, hoy por hoy.
3: Estamos filitos.
4: Está en el segundo lugar.
3: Estamos filitos. Sí.
1: Hoy por hoy Macará está ahí.
3: Fecha 26. A la 30 haremos los grupos. Queremos tener uno arriba. Quisiéramos tener dos. Lamentablemente se ha frenado el Mushugruna. No destapa todo lo que se pensaba.
4: Pues. Ayer era un partido para ya. Ya, tratar de meterse en el cuadrangular. Ya.
3: Ese
4: para
3: era estar, el partido Patricio. Que tenía
4: el
3: que,
4: partido.
3: Para asegurarse. En el bloque del medio del campeonato.
4: Ese era el partido, Patricio.
3: Claro, pues
4: ese,
3: tenía tres
4: el partido
3: puntos.
4: De ayer.
3: Un Cuenca, pero muy, muy desconocido.
4: Totalmente.
3: Desorientados.
4: Y un Mushugruna
3: que. Los pelotazos que mandaban, pero para nadie.
4: Y un Mushugruna que no tuvo atrevimiento. No sé por qué, pero no
5: a
4: tuvo atrevimiento.
5: Uno pensaba ayer que no querían ganar porque cada pelota que tenían arriba volvían hacia la defensa. Volvían a hacer la defensa. Sí, seguramente será para abrir los espacios y todo lo demás, pero constantemente volvían hacia atrás y uno dice, parece que no quieren ganar.
3: Y el Cuenca cuando se queda con 10, ya era presa para el Mushugruna, pues.
4: Claro, sí. Pero ni siquiera se notó esa diferencia,
3: no,
4: Patricio.
3: No se notó. No se notó. Lamentablemente. El otro partido, ya decimos, la superioridad del Independiente. El otro sigue trabado para el Cuenca y para el Mushugruna. Trabado todavía, pues no hay claridad.
4: Sí, todavía
3: los partidos que le quedan.
4: Si bien es cierto, Mushugruna con ese empate no se movió del noveno lugar, pero todavía no tiene nada seguro. Hizo 33 puntos anoche. Y el Cuenca, claro, tampoco se movió del décimo primer lugar porque acumuló 32 puntos en la tabla
5: pero
4: de posiciones.
5: Pero recién son los dos primeros partidos y podría darse algunos movimientos, claro. Si es que, por ejemplo, el City o el Orense ganan sus partidos.
4: Así es.
5: Que son los equipos que le pueden dar alcance e incluso superar a estos dos que ayer se enfrentaron.
3: A Luis Flores, Luis Miguel, le voy a pedir que me ponga en la página del Facebook los partidos que los 16 equipos tienen que jugar.
5: Ah, toda esa está lámina.
3: Sí, está bien. Sí. Es muy...
5: muy ilustrativa para saber todo.
3: Así que los partidos que vienen van a ser finales, como dijimos, pues.
4: Auténticas
3: finales. Ya estamos
4: finales,
3: jugando finales.
4: Sí, señor.
3: Hoy hay finales, pues.
4: Claro.
3: Para nosotros, finales. ¿Sí o no?
4: A las 2 de la tarde empezamos con el partido Católica frente al Manta. Claro, Católica quiere ya afirmarse arriba en el grupo de los 6. Y el Manta que tiene pues prácticamente echada su suerte, es el último en la tabla de posiciones. Pero después se nos viene una auténtica final para nosotros acá en el Estadio Universidad Indoamérica Bellavista. Técnico Universitario frente a Guayaquil City. A las 16 horas con 30 minutos será este compromiso. Así que prohibido tiene Técnico Universitario empatar, peor perder. Tiene que entrar a ganar este partido. Es la exigencia que tiene Técnico Universitario.
1: Qué duro, ¿no? Qué duro.
4: Es duro, pero esa es la realidad.
1: Creo que Ismael Blanco tiene que ser lo más práctico. Ubicarles lo que había dicho, ¿no?, a los jugadores en su puesto y empezar a motivarles. Motivación es lo que pretende también Técnico Universitario. A pesar de las ausencias y a pesar de la falta de equipo que tiene. Claro. Porque tiene una falta de equipo. En eso creo que todos hemos convenido.
4: Vamos a ver con los nuevos jugadores cómo se reacomoda Técnico Universitario en esta parte del campeonato.
1: Vamos a ver. Ahora sí, ya armas a la cancha.
4: Ya, a la cancha.
1: Armas
4: ya.
1: A la cancha. O sea,
4: no hay tiempo para estar
1: no
4: esperando.
1: No podemos esperar más. No podemos decir, bueno, vamos a ver qué pasa. No, señor.
4: No hay tiempo.
1: Armas a la cancha. Cela de pronto a la cancha. ¿Quién más de los que llegaron? Bueno, Cuero ha hecho bien las cosas. Creo que Cuero aporta muchísimo. Cuero aporta muchísimo.
4: Abejita.
6: Yo creo que cancha para mí debe ser.
1: No tan
6: directo y tan tajante, pero yo creo que sí le pelea. Por ejemplo, al momento Luis Joel Estupiñán. Estupiñán está aportando.
4: No está.
6: Ojalá
4: en
6: que
4: momento.
6: Como nuevo técnico cambie su accionar.
4: Sí, vea, señor.
1: Ese es el tema, ¿no? De que los buenos técnicos y los buenos líderes potencializan más al jugador, y hay otros técnicos que en vez de potenciar más al jugador termina bajando el nivel.
6: Eso pasó
1: lo que pasó con Lucho el Estupiñán y creo que con todo el equipo.
6: Con la llegada de
1: Redín. Exacto. Vea, mira la diferencia. Sí. Un buen técnico potencializa todas las virtudes que usted tiene en la cancha.
6: Lo que hizo Zucca.
1: Un mal técnico, vea, más bien viene.
4: El mismo técnico ha tenido de las dos caras.
1: Exactamente.
4: Empezando con Zucca y después con Redín. Redín vino, ya ni siquiera
6: que le vaya
4: deberíamos acordarnos ya de la situación. Ahora tengo la esperanza de que con Blanco el tema sea distinto.
1: Primero motivacional.
4: Todo eso.
1: Y después vamos viendo si es que podemos ponerles a los jugadores que les saquen el jugo, como suele decirse, en las posiciones adecuadas. A esta altura del campeonato ponernos a inventar cosas.
4: Ya no, pues. ¿Ah? Ya no.
1: A esta altura del campeonato ponernos a inventar cosas, no.
3: Los partidos que le quedan al Mushurruna, porque este ejercicio vamos a hacer hoy con los tres nuestros. El Mushurruna, que jugó ya la fecha 26.
4: Eso.
3: Tiene Delfín, Liga de Quito, Leones del Norte y el Guayaquil City.
6: Dos locales, dos visitas tiene.
3: 2-2.
6: Sí.
3: Con Delfín en casa.
6: A Delfín hay que ganarle. Bueno, no sentencia nada, pero hay que ganarle.
4: No hay otra. Con Delfín en casa el viernes, Patricio, el a viernes. Las 15 horas con 30 minutos.
3: Viernes.
4: A las 15 con 30. En casa con Delfín.
3: ¿Echa leche?
4: Será, claro.
6: Sí,
4: será
6: hecha leche. Por eso está insular. Sí,
4: será hecha leche.
3: Lo del Liga Deportiva Universitaria, ¿tienen que en igual?
4: Ese también será viernes 1 de septiembre a las 19 horas en el Estadio Rodrigo Paz.
3: ¿Viernes en Quito?
4: En Quito, sí, señor.
3: ¿Será asimismo con una alta exigencia para Liga de Quito? Para ganar Liga.
6: Y Liga estará pensando ya en cuartos de final de la Libertadores también.
3: También. Liga de Quito, Leones del Norte.
6: Leones es un equipo fuerte.
3: Otro partido en casa para el Ponchito.
6: Leones dejó de ser ya ese equipo debutante, ese equipo que iba a llevar el farolito. Es
4: bravo,
6: un equipo que pelea.
4: Fuerte se le ve a Leones.
6: No sé si le alcance para el hexagonal, pero es un equipo que pelea.
3: Fuerte están con Leones. Furia esos Leones.
4: Fuerte está Patricio.
3: Sí.
4: Fuerte está.
3: Los Leones están...
1: Esteban Paz sabe que para pelear algo tiene que tener un delantero. Algo lógico. Esteban Paz sabe que lo trajo al Juan Luis Arango. No, vea, ahí está. Es algo tan lógico aparentemente, ¿no? Pero no tan lógico en otros
3: se
1: equipos.
3: Se nota experiencia para armar el equipo.
1: Exactamente. Ah, sí. Exactamente.
6: Como vino a fajarse, sí, Juan Luis. Sí. Porque uno dice con la edad 34, ya viene como para acompañar. No, vino a fajarse. No,
4: claro.
6: No le dio espacio a nadie. Néstor David Caicedo, que hoy está en Macará, fue parte de este Leones y no encontró espacio, no tuvo espacio.
4: No,
6: porque Anangonó está bien. Anangonó está muy bien.
4: Ayer hace el gol de entrada prácticamente.
6: Y hace bien, hace todo. Y no solo es el gol, hace jugar a su equipo, sí. Sale, incluso para reclamar, y está bien, que no se vaya a los excesos nada más, pero después hasta para reclamar, dice, aquí estoy yo soy el de

0: Ahora le estamos poniendo al Musugruna. Sentimos que tiene equipo para colarse allí. Sin embargo, bien difícil.
1: Leones Libertad, yo creo que van a estar. Leones Libertad sí van a estar.
2: Y yo también le veo al Musurruna.
1: Después será Musurruna, Emelec.
3: El Cuenca sí no está. Sé si tenga como para pelear.
1: Creo que no, más bien creo que el City va a pelear un puesto ahí.
3: O el Orense.
1: De o el Orense.
2: Puede sacar el City algo. Es una de cal y dos de arena. Y dos de arena.
0: Emelec va a jugar allí.
2: El Emelec.
0: El Emelec va a jugar allí.
2: Yo le pongo así, Patricio.
0: Déjeme ver. Déjeme ver los partidos del Emelec. Con Liga de Quito. Con Leones del Norte. Rivales directos.
1: Directos.
0: Con el Libertad.
1: También directo.
0: Directo, rival directo. Directo. El Mántano y Macará, que está de arriba.
1: Macará, que será acá en
0: Emelec. Emelec.
2: Vea, más bien yo creo que Guayaquil City, con todo lo que tiene, o sea, es un, no le voy a decir un desastre, pero con todo lo que tiene. El Quito Díaz no es barato, pues. El Miller Bolaños no es barato. González. El Pablo González no es barato.
0: Lo que pasa es que el Guayaquil City tiene como rivales directos, pues. Vea, tiene al Deportivo Cuenca, al Orense, al Musugruna. Y tiene el Guayaquil City ahí. Tiene con técnico universitario.
1: Y un Liga de Quito ahí atravesado.
0: Y con Liga de Quito.
2: Sí. De 25 partidos.
0: Ese City tiene para pelear.
2: Sí, pero en la cancha, oiga, ahora, es medio raro ese Guayaquil
1: ahora City. Escuchando,
2: de 25 partidos, de 25 ha ganado 7.
1: Y escuchándole ahora a Carlos detenidamente, ¿sabe que si el City ha bajado su nivel? Ha involucionado de la primera etapa.
2: Pero claro.
1: Porque creo que tiene un problema ahí. Está Miller, está Díaz, está Pablo. ¿Cómo hago jugar a los tres? Creo que tiene ese problema.
0: Se pelean por la pelota.
2: No sé si se pelean, pero
1: los tres.
2: O sea, digamos, como decía un amigo Albeiro Arcos, mucho jeque y poco indio. O sea, como mucho manda más.
3: Puede ser mucho manda más.
2: Como mucho manda más y como que quién quiere.
1: Y aparte, dos están
2: tener
1: en esa
2: la
1: posición.
2: Titularidad.
1: Díaz y González son de esa posición. O sea, si le saca a uno o le mueve a uno, le desperdicia. Así de fácil.
2: Raro porque, es el Guayaquil City.
1: Porque Pablo González juega muy atrás.
0: Verá.
1: Y lo desperdician.
3: La semana pasada, y le iba ganando 2-0 a Libertad en la ciudad de Guayaquil. Y el Miller Bolaños estuvo. Él es el que organizaba
2: sí,
3: absolutamente
2: claro,
3: todo.
2: Claro.
3: Bajó el equipo y casi terminó ganando a Libertad. Empataron.
0: ¿Cuántos
3: a dos
0: puntos
3: goles
0: tiene Musugruna?
1: 33.
0: ¿Cuántos necesita para el cuadrangular?
1: 7.
3: Para el cuadrangular. 7.
2: De 15, 7, casi la mitad.
3: De 15, 7.
1: De 12 nomás.
0: De 12 nomás.
2: Ya de 12. Bueno, ya de
0: 12. De 12 nomás.
2: Ya de 12.
0: Yo veo labrado el asunto. Yo veo labrado viendo el calendario del fin. Liga de Quito, Leones del Norte y Guayaquil.
2: Ahora, ¿sabe
0: City
2: cuál es el
0: son
2: tema?
0: Son rivales directos.
2: Por supuesto.
0: Son rivales directos.
2: ¿Sabe cuál es el tema?
0: Si
2: que
0: no,
2: Leones.
0: Si no se peina bien.
1: Con el delfín.
0: Levantando el pelito, sabía decir el profesor de matemáticas. Levantando el pelito, Mantilla. Porque si no, se va a quedar el Musugruna. Sin el cuadrangular.
2: Cuidado.
0: Esos siete puntos van a ser durísimos. Durísimos.
1: Por lo menos tienen que ser 6.
2: Leones tiene 35, está a un punto de Libertad con 34, y Libertad está a un punto del Musurruna con 33. Apretadísimo. Está a un punto nomás.
0: Y
2: el Emelec está a un punto de Musurruna.
1: Y no juega su partido todavía.
2: Y el Cuenca está a un punto del Musurruna. Ahí yo creo que está la pelea. No veo más. Entre los 5, para mí, Patricio, más menos. Para mí entre los 5 está la pelea de los 4. Porque tal vez el Guayaquil City, lo que dice Diego Sánchez, podría ser de pronto.
3: Ahora este no lo da posibilidades.
2: El
3: no
2: anda veo. Flojo el Orense.
1: Ahí tiene rumbo el Orense, la verdad.
0: Pero va a pelear.
3: Fatal, ¿no?
0: Va a pelear en para meterse
1: va
0: ahí.
1: Va a tratar de salir del hexagonal. Va a tratar de
0: claro,
1: salir del hexagonal.
0: Pues, ¿cuál es la salvación? Salirse del hexagonal de abajo.
1: Es
0: pues,
1: que de esa zona sale.
0: No jugar.
1: De Leones, Libertad, Musurruna, Emelec, Cuenca, City, Orense. De ahí salen los que integrarán el cuadrangular.
0: ¿Protagonistas?
1: Vamos.
0: ¿Protagonistas?
2: Sí, claro. Antes, Patricio, el abogado Luis Alfonso Chango nos confirma Delfín en Echaleche con Liga de Quito en Casablanca. Sí, los partidos.
3: Claro, Liga es local.
0: Claro, pues
3: subsiguiente
0: ahí
3: jornada.
2: Dice, no, está de acuerdo el abogado Luis Alfonso que no se aprovechó ayer el partido y que

0: se debe haber ganado el cotejo de ayer.
1: Ese partido. Sí,
2: sí. Es que será.
1: ¿Qué dijimos? ¿Qué dijimos? Una final va a jugar hoy, Ponchito. Rival directo. El Ponchito juega final.
2: Incluso lo decíamos sin las circunstancias y mucho más con las circunstancias de ayer.
1: Estaba todo abonado para ellos, exacto, pues. El Ponchito.
2: Por eso yo decía algo tal vez muy fuerte. No quisieron ganar. A lo mejor todos, de hecho todos trabajan para ganar, pero después cambié la frase y dije, no hicieron nada para ganar.
1: Tenían que botarse al ataque, pues.
2: Tenían que
1: a ganar ser, y ganar,
2: ser más ambiciosos.
1: A ganar y ganar.
2: Y ayer Muchurruna no fue ambicioso.
1: Claro, no fue ambicioso. Jugó mal el Cuenca, jugó mal el Muchurruna.
2: Los dos.
3: No fue un buen partido en definitiva.
1: Así con ese nivel, no entra. No entra el cuadrangular. Si no levanta el nivel de juego, se puede quedar.
2: Yo creo que
1: sería para nosotros una desgracia tener dos en el bloque de abajo.
3: Patricio.
1: Yo creo que, yo le estoy advirtiendo: si el Muchurruna no levanta su nivel, juega el hexagonal de abajo.
2: Y mire que ahí se ha ido mermando, porque con técnico bien, claro que técnico dio muchas facilidades. Con Barcelona yo creo que regularmente bien. Y ayer fue el peor partido de los tres. De los tres últimos, el peor partido.
1: Nosotros no quisiéramos tener dos abajo.
2: No, sería lapidario.
1: Dos abajo sería una desgracia.
3: No, pues sería lamentable. Repetir lo del año anterior. No, pues Patricio.
1: Estábamos ubicándoles y decíamos, Macará en el primer hexagonal, Muchurruna en el cuadrangular, y lamentablemente técnico que no logra los puntos que necesita para el hexagonal.
2: Sería hueso a nosotros.
1: Claro, para nosotros, pues.
2: ¿Y el Ñuto cuándo?
1: Jugar el hexagonal con dos equipos de Tungurahua sería un desastre.
3: Otra
1: un desastre.
3: Vez lo del año anterior, no.
1: Un desastre. Y ayer le decíamos al abogado Chango, premio para que se empeñen, para que... Parece esos tres puntos de ayer, rival directo el Deportivo Cuenca. Pues.
3: Claro, pero qué más motivación, qué Patricio, un equipo que anda al día, un equipo que no tiene problemas económicos, en un momento difícil de la mayoría de clubes en el fútbol ecuatoriano, qué más motivación para hacer los puntos.
2: Yo creo que
3: ahí el
2: abogado no falta, porque mire, dicen que de octavo para arriba paga premio, los jugadores se dan cuentas, solo simple matemática, ganaban el partido, eran octavos y con eso recibían el premio. Ahí los jugadores, exacto. Yo creo que los jugadores ahí ayer... decepcionaron, no hicieron bien el trabajo.
1: Perdieron dos puntos ayer.
2: Y perdieron el premio.
1: Perdieron dos puntos ayer.
2: Pregúntele, Carlos, que
3: así lo sentimos, Patricio.
1: Y se pone difícil. Delfín, Liga de Quito, Leones del Norte y Guayaquil City.
3: Labrado. Duro es el calendario. Duro es, Patricio.
1: Los partidos de hoy.
2: Claro, los partidos de hoy tenemos tres a propósito. A las 14 horas, Católica Manta, Rosel Terán será el árbitro, Giselle Giler estará en el VAR. A las 16:30, Técnico Universitario Guayaquil City, con arbitraje de Alex Cajas, en el VAR Lenin Quiñones. Y a las 19 horas, Barcelona Orense, este partido lo dirige Gerson Zambrano y Carlos Bayas estará en el VAR. Tres partidos para hoy. Mañana dos, a las 15:30, Delfín Aucas, con arbitraje de Gabriel González. A las 19 horas, Liga de Quito, Emelec, Guillermo Guerrero será el juez. Y el lunes, a las 19 horas, Libertad frente a Macará con arbitraje de Franklin Andrés Congo. Y ahí se termina la fecha número 26. Recién se ha jugado dos encuentros, ya lo habíamos dicho en el arranque del partido.
3: ¿Se aclarará algo en relación a la clasificación de los equipos, por ejemplo, arriba? Por ejemplo, en la parte intermedia, ¿se aclarará a ver si es que alguno ya estará afirmando su presencia?
0: Yo creo que no. Las dos últimas fechas van a ser determinantes. Por lo que le acabo de decir, un punto entre Libertad, un punto entre Muchurruna, un punto entre el Emelec. O sea, creo que si sigue dándose esa tendencia, entre la penúltima y la última fecha va a definirse esto.
2: Yo creo que...
0: por puntos, pero por milésimas.
2: Algo sí se va a aclarar, por ejemplo, si Macará gana el partido, prácticamente está en el hexagonal, ni siquiera haciéndole falta el otro partido que decíamos dos
0: ya en esta jornada.
2: Claro, porque le sacaría 10 puntos
3: con 45
2: a Leones,
3: puntos, claro.
2: 10 puntos a Leones faltando 12,
0: que es el
2: 12.
0: Séptimo,
3: claro,
0: que es el
3: séptimo. 12 ya prácticamente ya estaría.
2: Si Macará gana, está en el hexagonal.
0: Claro, sí. Matemáticamente todavía no, ¿verdad?
2: Pero ya
0: tendrá una diferencia.
1: Un partido.
0: Diferencia.
2: Ha dado un paso. Sacarle 10 puntos de 12 posibles ya dice mucho.
1: Macará tiene Libertad, Orense, Manta, Independiente del Valle y Emelec. Partidos todos difíciles, porque el hincha sabe decir, patitos.
3: No,
1: patitos.
3: No hay partido fácil.
1: Fácil.
3: No hay partido
1: fácil. No, no hay fácil, no hay fácil.
3: Ninguno es fácil.
1: Claro, claro. Algunos de los que están pataleando abajo son rivales peligrosos. Así ocurre. Protagonistas. Pintor, por favor. Edición del pintor Carlos Silva.
0: Allá, felicitaciones. Bien anda, ¿no? Bien anda, sí, trabajando, sí, bien.
1: Está trabajando bien. Hizo en contacto con
4: ahí,
1: Cuenca.
4: Ahí donde le ven.
1: Hizo en contacto con Cuenca y tiene allá. A ver, con el Ponchito. ¿Sí? Empezamos. ¿Quién es? Paul Vélez y
5: Nicolás Dávila.
1: Ah, Nicolás Dávila. El que más empeño le pone al decir, equipo es Dávila.
3: Sí,
1: es Dávila. Vea, Dávila pelea por la pelota. Cuando el jugador del equipo rival tiene la pelota al pecho, él va y le quita la pelota. Quiero jugar y quiere salir. Sí. Pero no hacen lo mismo, no hacen lo mismo todos, pues.
3: La misma entrega no hay en todos,
1: Patricio. Lamentablemente no hay ese carácter, pues. Esa forma de empezar al partido.
3: Formento también tuvo dos intervenciones.
1: Sí, sí.
3: Espectaculares, sí. Patricio.
1: Formento es muy buen, muy buen arquero. Muy buen arquero. Serio, pero muy buen arquero.
3: Sí, muy buen
1: muy
3: arquero.
1: Muy buen arquero. De los destacados. Vamos a la edición del señor Carlos Silva, protagonista de la fecha. 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
7: Los cambios no entraron bien, no se tuvo una tenencia de pelota que tendría que haber sido normal, por lo que ellos estaban un jugador menos, pero la verdad, o sea, nos vamos tristes, ¿no? con el empate, porque teníamos que sumar de tres. Yo creo que nos perjudica a los dos equipos de este empate, porque perdemos dos puntos cada uno. Y bueno, yo creo que a lo mejor, digamos, no satisfecho, pero bueno, tranquilo también, porque hubiese sido muy feo perder un partido con un tiro libre, un tiro de esquina, una pelota parada, o a lo mejor con una contra, ¿no? Que ya nos pasó en Echaleche contra Libertad, que por querer presionar arriba, por querer ir a buscar el gol, nos hicieron una contra y terminamos perdiendo ese partido. Entonces, hay que analizar todas esas cosas, pero la verdad está muy peleado el campeonato. Como contestando la segunda pregunta, es muy parejo, ¿no? Hoy el Cuenca, a pesar de todos sus errores, de todas sus, errores administrativos, a lo mejor está sufriendo mucho por el tema que no tiene gol o que no le están saliendo gol. Igual nosotros, y nos vemos así. O sea, hoy nosotros nos desprendimos de Carrillo, donde era el goleador del campeonato, y a lo mejor más acoplado, más adaptado, nos podía ayudar un poco más. Hoy Bazán, veo que tiene muy buenas condiciones. Hoy creo que trató de sobrarse un poquito, porque capaz que si la pegaba fuerte, era el gol nuestro, ¿no? Pero igual fue un error del arquero, lamentablemente, donde yo creo que el partido hoy estuvo para cualquiera de los dos, pero está muy equiparado, y lo que tenemos que pensar y seguir pensando es que los resultados nos ayuden, porque ya no dependemos de nosotros. Pienso de nosotros mismos, porque pienso que hoy perdió Leones, pero los otros equipos, que pensando en el hexagonal, en el primer hexagonal, vamos a depender ya de los otros resultados, y eso ya es más difícil.
8: Bueno, como dije antes, aquí nos quedan cuatro fechas que van a ser finales para nosotros. Son dos partidos completamente diferentes. Del caso de Barcelona, la expulsión fue en nuestro lado, y creo que nos tocó aguantar también ahí, como lo hizo hoy el Deportivo Cuenca, ordenados, corriendo todos. La verdad que estoy tranquilo con el grupo. El grupo creo que ha venido de menos a más, se está notando. No está faltando el tema del gol, pero creo que tenemos que trabajar en esta semana. Ahora tenemos que aprovechar que nosotros somos locales el día viernes contra Delfín, y de ahí tendremos pues un partido complicado con Liga el día martes. Pero nada, creo que tenemos que seguir trabajando, tenemos que seguir viendo cómo poder llegar al área, cómo abrir espacios cuando se nos meten atrás, porque el partido del día viernes pues va a ser muy parecido, Delfín va a estar esperando en las contras, así que tenemos que ser inteligentes, pero bueno, me voy con el grupo, creo que sumamos un punto que si bien puede saber ahorita amargo, nos va a hacer vicis que el día viernes pues sumamos 3 puntos contra Delfín y creo que nos pondremos ahí a ser cerquita al menos de poder clasificar entre los 10 primeros.
7: A ver, pienso que el tema de los equipos es bien complicado cuando a lo mejor hay jugadores que hoy en nuestro equipo están recién conociendo al resto del grupo, pero a ver, el tema de me decía, a ver, me perdí la primera pregunta, me decía del los rivales directos, perdón, me perdí, estaba pensando en la segunda. Yo pienso que los rivales todos son iguales, o sea, es muy difícil, ¿no? Nosotros, más allá de haber tenido éxito, creo que nos ha complicado cuando jugamos de local. Y cómo poder remediar eso es muy difícil, porque ahora tenemos partidos de seguidilla. Más va a ser de recuperación que a lo mejor de entrenamiento más visual, a lo mejor. Creo que ya hemos tenido un tiempo donde hemos podido trabajar en unas semanas largas y bueno, recoger todo eso para poder a lo mejor cambiar el tema. Pero creo que la falta de definición es un tema que es muy difícil, ¿no? Porque yo no veo a lo mejor equipos que no tengan goleadores y que estén arriba. Independiente del Valle, por ejemplo, todos sus jugadores hacen goles, solo el arquero creo que no ha hecho gol. De ahí todos han tenido gol y ese es lo que marca la diferencia en los equipos. Hoy, como decía anteriormente, Cuenca como que padece de eso, nosotros también, y nos está costando a lo mejor ganar. Entonces yo pienso que es muy importante el tener un goleador, pero es muy difícil también conseguirlo, o sea, es muy complicado conseguir un goleador y más aún si es que no hay el presupuesto necesario para poderlo hacer. ¿La segunda era? Perdón. Yo pienso que Cuenca, por ahí, al tener 2 delanteros, como que no tenían el fútbol necesario. Capaz que si ponía un 9 y un enganche, que podía ser González, nos complicaba más. A lo mejor, digo yo, no sé, es que este es fútbol y uno a lo mejor piensa después del partido. La verdad, todo el mundo somos técnicos, hasta yo mismo me recrimino qué pude haber hecho y por qué hice un cambio u otro cambio. Pero la realidad, no sabemos, habría que jugar de nuevo y si jugamos 10 partidos más, los 10 partidos van a ser totalmente distintos, ninguno se va a repetir. Entonces pienso que, pero sí, por ahí la cuestión de a lo mejor tener 2 delanteros como que perdieron un poco de fútbol, y ahí creo que nosotros pudimos ser un poco mejor que ellos.
8: Sí, creo que lo que hablamos en el entretiempo fue que mantengamos la calma, que nos confiemos más que todo y nos hagamos relajados el segundo tiempo, que por tener un jugador más, pues siempre que el que tiene uno menos empieza a correr más. Entonces creo que esa fue una de las pautas que cerramos igual con la misma mentalidad que empezamos el primer tiempo, y Chiqui, que tenía amarilla, pues que se cuide de la tarjeta, porque podía compensar capaz del árbitro en ese tema. Y de ahí lo de Edison Vega es cosas de fútbol que siempre pasan. Yo lo conozco a él ya de algunos años que nos hemos enfrentado y siempre ha sido así. Y claro que es palabreo que se queda ahí en la cancha, y el choque fue pues normal, no, para mí ni siquiera fue falta, pero bueno, el árbitro y la exageración de Vega pues lo hizo que me saquen tarjeta amarilla. Pero de ahí son cosas que se dan en el partido. Creo que ya los dos estamos grandes para saber controlar eso en el partido. Capaz estaba buscando que reaccione y me expulsen a mí, pero como dije, ya hay experiencia en los dos casos y creo que lo supimos manejar bien.
1: De la fecha, jornada 26, y han corrido 26 fechas del campeonato ecuatoriano. ¿Qué tal?
3: Claro, completaremos entre hoy, mañana y el lunes esta jornada 26.
1: Pida la mejor.
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3: Sí, señor.
1: Sí. 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
3: Ah, señor Mantilla, se me está haciendo agüita la boca.
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3: 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Ahora los gringos están fuertes.
1: En Estados Unidos se ve la Liga Pro
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1: ¿Y el técnico universitario? Su partido de
3: hoy,
1: esta semana.
3: Hoy, hoy, hoy, Guayaquil City. 16:30.
1: Final, final.
3: Auténtica final.
1: Claro, pues. Auténtica final.
3: A ganar o ganar.
1: ¿Sí?
3: A ganar o ganar, Patricio.
1: La exigencia para técnico universitario es de ganar tres partidos.
0: Ganar. Cuatro.
1: Cuatro partidos.
0: Cuatro de los cinco.
3: Tiene 26 en la tabla.
1: Alta exigencia.
3: A ver qué pasa.
1: Alta exigencia.
3: Alta exigencia.
1: Pero le vamos a apoyar al rojo.
3: Sí, sí. Hay que ponerle fe.
1: Y el rojo no se va.
3: Ojalá que no se vaya. Ojalá, ojalá que, no. Ojalá que alcance una posición entre los cuatro intermedios.
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3: Están claritos.
1: Claritos están. 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
1: A los oyentes de Radio Centro en el exterior y en este rato, una mañana soleada. Lindo sábado.
3: Sí,
1: lindo
3: sí.
1: Sol. Estaba frío, sí. Nublado.
3: Lindo sol.
1: Llovizna ligera. Pero ahora, ¿cómo está? Pues
3: lindo sol.
1: Ahora
3: no,
1: sí.
3: No apto para el campo, eso sí.
2: No, nosotros queremos lluvia.
3: Ya queremos. Queremos que llueva.
1: Un lindo sábado. Lindo y el próximo sábado será así mismo. ¿No ve que el próximo día sábado es la 8K?
3: Ah, sí, claro.
1: La 8K. Claro. Muchas gracias, ingeniero. La ruta de las mandarinas. Les cuento que ayer tuvo entrenamiento el equipo de los Delfines, capitaneado por el profesor Eduardo Tufiño.
3: Entonces él solamente le dio las tablas a Patricio Freire para el campamento que se fue a hacer en México.
1: Entrenó ayer.
3: Pero entonces, ¿cómo es el trabajo, pues, del Pachencho?
1: No se ha ido todavía, pues.
3: Me voy a hacer el campamento en Bélgica.
1: No se ha ido todavía.
3: ¿Y ahora?
1: Ayer estuvo presente.
3: Ya.
1: Presente. ¿Sí?
3: Entonces me ha mentido.
1: Ayer no llegó ni siquiera en el auto, sino en bicicleta.
2: ¿En serio?
1: Sí, sí. Llegó al Parque de las Flores.
3: Como Jefferson Pérez.
1: ¿Sabe cuántas millas hizo ayer? Y tengo
3: el control.
1: La fotografía
3: ya
1: del reloj. Ayer estuvo Manuel Escano, gringo querido, vino para la fiesta de Totoras.
3: Ah, sí, claro. Claro.
1: Sí.
3: Totoras está de fiesta.
1: Y ayer estuvo también con nosotros.
0: 15 de agosto.
1: Claro. Las fiestas, pues, de Totoras.
3: No, pero sigue.
1: Claro. Sí.
3: Siguen.
1: Siguen las
3: después
1: fiestas.
3: Después del 15 de agosto,
1: entonces,
3: sigue.
1: Entonces, ayer, 6.5 millas hizo Pachencho.
0: ¿Millas?
1: ¿Cuántos kilómetros?
0: Eso le iba a decir, ¿millas o
1: 6.5
0: kilómetros?
1: 6.5 millas, por favor. Cronómetro no sé, pues, gringo. Ayer. Los Delfines.
3: Ah, está marcando en millas.
1: Por eso les estoy preguntando, hagan sí la transferencia.
2: Déjeme hacer
1: a kilometraje.
3: La verdad 6.5. Que me he quedado decepcionado.
1: 6.5.
3: Me voy a hacer el campamento en Bélgica.
1: Aquí está el Pachencho.
3: Está todo planificado.
1: Está el Pachencho.
3: Tengo los auspiciantes.
1: Una semana más de inscripciones. ¿En dónde?
3: En la cooperativa Uscus, en el edificio central.
0: 10 kilómetros con 50 más o menos.
1: Eso hicimos ayer.
0: 10 kilómetros.
1: Ayer hicimos
0: 6.5 millas son, sí, 10 kilómetros y más.
3: Bueno, pero yo le apoyo al Pachencho. Va, pero a ganar la competencia. Pero,
1: ¿será el ganador nuestro?
0: Pero sí, usted, va a ganar la competencia. Usted le hace correr, le hace entrenar y luego le termina dando, pero una cena, claro, pero así.
2: Le lleva la paella de fritada.
0: Un chimborazo de arroz. O sea,
1: como dijo, es el campamento,
0: pues, lo que hace con la mano lo borra con el codo.
1: Como dijo, ya eso ya quedó escrito. Felipe, el periodista brasileño, que dijo, mucho come Ecuador.
3: Comen mucho,
1: mucho
3: dijo aquí.
1: Ecuador come mucho.
2: Pachencho es el doble todavía.
1: Comer muchos, dice Ecuador.
3: Yo quisiera hacer un camello para tener reservada la comida que me dan, dijo.
1: Ni la mitad del desayuno de ayer.
3: No, nada, nada.
2: Pachencho hace la convocatoria, pero se asegura de los que lleven la comida primero.
1: Claro, pues,
2: después los que van a trotar.
1: Pida la mejor.
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1: Señores, vamos a ir al lado del Deportivo Cuenca.
3: Sí, señor.
1: Para escuchar la versión de ayer del partido en el estadio Alejandro Serrano Aguilar.
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0: las 9 de la mañana con 20 minutos aquí en Centro Deportes. Gracias por escuchar y gracias por participar en el Facebook de Radio Centro. Fanny Naranjo, buenos días amigos de Radio Centro. Disculpen, ¿hoy jugarán ya los nuevos refuerzos de mi rodillo? Buenos días a todos.
1: Normalmente están todos habilitados, Patricio.
2: Claro,
1: ¿todos?
2: Porque si no hoy es cuando, pues. Ya, si pues, ya estamos ya, por ya terminar la primera etapa del
1: además,
2: campeonato.
1: Además, ya se acabó el plazo de inscripción, o se acaba el día lunes.
2: El 24.
1: El 24, ¿no es cierto? 24. Ya, está acabándose el plazo de inscripciones.
0: Así es. Alexander Sanz, no den esperanzas a los aficionados del rodillo. ¿Con qué argumentos puede ganarle al City? Tiene a Bolaños, a Díaz, a González, a Mero, es más que técnico universitario. Hay que salir a disputar los partidos. 11 contra 11, es que si no, uno diría, no juego yo porque es bueno.
1: Y a que le entreguen nomás los puntos
0: no,
1: al
0: pues
1: rival.
0: No. Hay que salir a la cancha.
1: Hay que luchar.
0: Sí,
1: hay que luchar.
0: Cada partido es un desafío en la vida misma profesional, claro, de cada jugador.
1: Pues. Así es.
0: Claro. El jugador profesional tiene que tener un desafío cada fin de semana.
1: Sí, señor.
0: Claro.
1: Hay que luchar.
0: Salir a intentar ganar, señor Macarrés.
1: Sí, señor. Porque
0: no,
1: si no...
0: No entrar a la cancha ya perdido.
1: Chorreados no, pues.
0: No.
1: Chorreados no.
0: No, así no, pues. Ángel Moreta. Buenos días, amigos de Radio Centro. Mil bendiciones. Saludos desde Píllaro. Parroquia Emilio María Terán. En el local,
1: en los cuyes.
0: Los cuyes. A ver, ¿cómo en portugués, cómo se llama el cuy?
1: Porquiño da India.
3: Porquiño da India.
0: Porquiño da India.
1: Porquiño da India.
3: Cuyesiño, ¿sí? Dice. Yeah.
0: ¿Qué dice?
3: Cuyesiño dice.
0: No, pues no. Qué mal. Porquiño da India.
1: Yo tengo mi amigo Ángel ya ha venido cambiando el nombre.
0: ¿Qué le pone ahora?
1: Ahora dice que es Angelino da Silva.
0: ¿Así? ¿Ah,
1: sí? Doctor Angelino da Silva.
0: ¿Así? ¿Ah,
1: sí?
0: Caramba.
1: Un ¿verdad? Saludo.
0: Tenemos una invitación, pintor. Dice, tráigale al pintor. Buenos días, Patricio. Le saluda Pedro Lagua. Hoy, 15 años de mi hija Stephanie Lagua. Vamos a la fiesta rosada,
1: por si acaso, pintor.
0: El pintor es maestro de ceremonia de categoría.
1: Por si acaso el pintor es maestro, pero maestro.
0: Claro.
1: Sí, señor.
0: Maestro de ceremonias.
1: Maestro de ceremonias.
0: El pintor. Buenos días, señor pintor.
4: Licenciado, buenos días. Compañeros, amigos, oyentes, buenos días.
0: ¿Tienes tiempo para ir?
4: Claro, por supuesto.
0: Fiesta
4: en
0: rosada?
4: Fiesta tenemos tiempo para ¿sí? todo, claro que sí.
0: Después del programa.
4: Después del programa nos vamos.
0: Gracias.
4: Okay.
0: Gracias.
4: Copiado.
0: Saludos.
1: Muy bien, pintor.
0: A Stephanie, feliz cumpleaños.
1: Feliz cumpleaños.
0: 15 años, pues.
1: 15 años.
0: 15 años.
1: 15 años.
0: Fiesta rosada.
1: Que viva la quinceañera.
0: Peter Parker. Se destaca.
2: Peter Parker, vea.
0: Sí, se destaca a las mujeres en el fútbol. ¿Por qué no hay mujeres en el equipo de Radio Centro? Dice. Sí, tenemos, sí. No,
3: bueno, pues teníamos.
1: Acá teníamos a la Pau.
3: A la Pau, pero se fue.
0: Sí. Claro,
1: pero se fue la Pau.
0: Está con licencia.
2: En el Consejo Provincial ahora.
3: Más dinero y se fue.
1: Claro.
0: Carlos Núñez Reyes. Buenos días, Patricio. Saludos desde Nueva York. Hoy tiene que ganar técnico universitario, sea como sea. Hoy mismo, el rojo, se afirma en la tabla.
1: Tiene que ganar. Para que se afirme en la tabla, tiene que ganar técnico universitario.
0: Para tener esperanza, pues.
1: Claro.
0: Porque si pierde ya no, pues.
1: No, pues si pierde, no. Dios no quiera, señor Mantilla.
0: Luis Lozada, saludos Tungurahua, abrazos a la radio. El entrenador con un equipo bueno no puede ganar con 10 hombres medio tiempo con esta diferencia. Y el Ponchito no ganó el partido. Giovanni Ramos, saludos. Víctor Alexander Andrade Castro, saludos desde Guayaquil. Milton Lagua, estamos llorando, dice. Estamos llorando. Rodrigo Guanguasi, saludos desde Nueva York. Que sea una buena fecha para el fútbol de Tungurahua.
1: Eso.
0: Hemos empezado con un punto. Ojalá hoy técnico 3 y el lunes 3.
1: Ojalá.
0: Claro.
1: Ojalá sea un 7 de 9.
0: Sí. Jorge Flores, buenas tardes amigos de Radio Centro. Saludes, Roosevelt, Carlos, Diego, Pintor, a todo el personal, un bendecido fin de semana.
1: Un abrazo, don Jorgito.
0: Dice, escuchando el programa, especialmente lo que dice el director técnico de Técnico Universitario. Ojalá sea la solución para Técnico Universitario. Ojalá. Con este técnico va por un buen rumbo el Técnico Universitario. Eres querendón del técnico.
1: Ojalá todo cambie, Patricio. Ojalá.
0: Aunque saludos, siempre está aupando por el Ponchito.
1: Es un hincha de buen corazón.
0: Y por Macará también.
1: Es un hincha de buen corazón. Sí. Pero claro, siempre la balanza está inclinada al rojo.
0: Buenos días, Radio Centro. Luis López, saludos. Por favor, los precios de las entradas para el partido del Rodillo hoy. Buenos días.
3: 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Tribuna, $15, digital y física. 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
0: Pedro José Chicaiza, buenos días, Patricio. Saludos, Radio Centro. ¿Cuántas veces he dicho que le pongan a Julián Anaya
3: de punta?
0: Pero lamentablemente no le utilizan.
3: De punta, dice el aficionado, sí, porque es goleador.
0: Dice que no, le pongan centro delantero.
1: Es que Anaya no es goleador.
0: Posición de zaguero central, allá, trepa y tiene gol.
1: Eso es en donde mejor rinde.
0: Tiene gol.
2: Le voy a decir cómo ha estado trabajando el profesor Ismael Blanco, al menos en la defensa de la representación de técnico. No. La formación no.
0: La formación no.
2: Ser inventarme. Lo que sí le puedo decir son algunos cambios y algunos movimientos tácticos que ha estado haciendo el profesor Ismael Blanco. Por ejemplo, Jorlin Arce sería el back central con Julián Anaya. No lo veo descabellado tampoco, pero que le dejen como back central. O sea, cuando le pones el lateral.
1: Es una labor conocida.
2: Vea, ¿qué tal esa llave de centrales? Anaya y Jorlin Arce.
3: Bien, jugaron ya.
2: Anaya, claro, y Jorlin Arce.
3: Jugaron en línea de tres, pero sí. Si van los dos, yo creo que sí.
2: Pero
3: va.
2: Con línea de tres, esa línea de tres era, pero con desastrosa.
3: Pancho era bien, porque era Cagua, Arce y Anaya. Y con Pancho sí. Y ya se fue Cagua por algunos problemas, ingresó Rafael Chila y también. Y cuando no estuvo uno de los tres, estuvo Copete. Creo que esa línea de tres con Pancho sí funcionaba. Con el otro sí.
2: Con Redín, terrible.
3: No, terrible.
2: Desastrosa.
3: Terrible.
2: Entonces, así está entrenando, le cuento, la representación del técnico universitario. Con Jorlin Arce y con Julián Anaya en la llave de centrales.
0: Dice el pintor, no me dejen con el trabajo, pues. No ve que hizo la edición.
1: Así, claro.
0: Protagonistas. Y corresponde al Deportivo Cuenca. ¿Qué dicen en el Cuenca? El Expreso Austral. Claro, ellos también se dan contra el suelo, pues, con el resultado de ayer.
1: Por eso la reacción de los hinchas, Patricio. Ayer a la salida. Fue terrible.
0: ¿Ha estado feo?
1: Feo.
0: ¿Sí?
1: Feo. No, y tanto así que se tuvo que llamar a la fuerza pública, a la Policía Nacional, para que ayuden controlando.
0: Vean lo que pasa.
1: Los hinchas estaban ya enojados totalmente.
0: Es que con los dos puntos que perdió ayer el Deportivo Cuenca, está en el riesgo de irse al hexagonal de abajo.
1: Exactamente. Y este equipo fue armado para otra cosa, para una situación totalmente distinta. Pero estén entre los de abajo.
0: ¿Quiénes están? Solo el pintor, el director técnico.
3: Él es Daniel Neculman, el director técnico de ayer de Cuenca.
0: Buen delantero.
3: Buen delantero, hacía goles.
0: Claro. Bueno, goleador.
3: En el Imbabura y después se paseó Neculman por acá.
0: Claro.
3: Pero no le está saliendo las cosas. De 15 puntos posibles, ha hecho 4.
0: Protagonistas de la fecha del partido, Muchurruna, Deportivo Cuenca, 0-0.
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6: Voy a hablarlo con mucho respeto, ¿no? Primero, si hago un análisis del primer tiempo, no hicimos el mejor primer tiempo, ¿sí? Como veníamos haciéndolo en otros partidos, no encontramos esa fluidez de poder conectar rápido con los de afuera para encontrar esos espacios y aprovechar los 2-9 que pusimos hoy. Básicamente, no fue un buen primer tiempo. Más allá del gol, la sensación es que otra vez somos perjudicados, ¿no? Pienso, es algo muy personal, ¿sí? Respeto las decisiones de los árbitros, del VAR, de lo que fuera, pero hoy básicamente hay una falta en el área que no hay ningún contacto. Climo intenta levantar el pie para hacer una, una jugada que la podía haber catalogado el árbitro como de riesgo, ¿no? Pero el choque básicamente es entre los dos jugadores de Muyurruna, y ellos al chocarse, Climo ni siquiera puede levantar el pie. Entonces no hay ni un golpe. Si hay un golpe, el golpe puede ser que haya sido en una pierna, no en la espalda donde la indicó el árbitro. Entonces básicamente es un gol anulado que básicamente cambia la dirección del partido, porque te ponen 1-0 sin haber jugado tan bien, y después viene la expulsión, obviamente. Entonces genera, para nosotros genera mucha bronca, obviamente que hay que tratar de que no existan más expulsiones. Básicamente parece que el árbitro dice que le dijo algo el jugador, pero bueno, el equipo tuvo mucha resiliencia y yo me quedo con eso, me quedo con lo que hicieron en el segundo tiempo, un equipo totalmente predispuesto para jugar con uno menos contra un equipo que no es fácil, con jugadores con extremos, laterales muy rápidos, y supimos defenderlo bien y hasta tuvimos esa pequeña posibilidad de poder ganar el partido. Tuvimos jugadores que rondaron los 14 kilómetros y es una locura en un partido de esta magnitud. Entonces me quedo con eso, ¿sí? Después, si hay cosas que mejorar, y por supuesto que hay cosas que mejorar, le contesté a un colega tuyo el tema de qué pienso del arbitraje. Se lo dije al árbitro personalmente de muy buena manera, ¿sí? Y no

0: de cosas y qué le puedo decir, si quieren ganar, ¿no? Yo también quiero ganar, los muchachos igual quieren ganar, todos queremos ganar, el club quiere ganar, necesita ganar para poder cumplir el objetivo. Pero tampoco puedo venir acá y decirle, vamos a ganar la semana que viene, no me insulten. Es fútbol y pasa en todos lados, ¿sí? Respeto su opinión, respeto cómo se manejan de cara a los jugadores. Pero yo, si yo fuera hincha, hoy saldría un poquito con la cabeza en alto, ¿no? Si yo veo a mis jugadores, digo, a los jugadores de mi club, ¿sí? Que jugaron casi 50 minutos con un hombre menos, ¿sí? Que se mataron dentro del campo, digo, los felicito, los aplaudo.
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2: Milton Enríquez, buenos días Radio Centro. El pueblo lo dice y tiene razón. Técnico Esgarra, ñeque y corazón.
3: Todo eso tiene que aflorar hoy en la cancha, pues, del Bellavista.
2: El corazón, pues.
3: Eso, todo.
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2: Richard
1: son.
2: Richard Carapaz en la primera etapa de la Vuelta a España hoy.
3: Hoy sale desde Mónaco, ¿no?
2: Ya mismo desde los resultados de la Mónaco. Primera etapa
3: de
2: una de las más grandes competencias ciclísticas del mundo.
3: La Vuelta a España.
2: La Vuelta a España. Tres son las mejores. La Vuelta a Francia,
3: el Giro
2: y la Vuelta. Y la Vuelta a España.
3: Sí,
2: hoy
3: señor.
2: Empezó la Vuelta a España. Nuestro abanderado Richard Carapaz.
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3: En Inglaterra se está ya desarrollando la Premier. El Sunderland está empatando 1-1 ante el Ipswich. El gol del Sunderland lo hizo Nilson Angulo. Minuto 41 del primer tiempo y Nilson Angulo es titular en el Sunderland, juega con la número 10.
0: En la Copa Ecuador, Patricio, otro equipo que podría perder la clasificación en la mesa del fin de manta.
2: ¿Así?
0: Por pagos que ganó, parece que no está al día en sus pagos.
2: En sus pagos.
0: La reglamentación en eso es tajante y vamos a ver qué pasa la próxima
2: ya
0: semana.
2: Está... La Champions...
3: De los pobres.
2: De los pobres.
0: Claro.
2: Falta
0: también.
2: Todavía, pues.
3: Sí, ya entramos
2: luego,
3: a las semifinales.
2: Luego, la invitación de Raíces Andinas. Sea parte de la delegación que va a participar en el Mundial de Folclor. Vamos a detalles. Puede colaborar usted comprando boletos para la rifa. Una rifa para que acompañe al grupo Raíces Andinas en la participación del Mundial de Folclor.
0: Aquí está la actividad para hoy, Patricio.
2: El Mundial, la Champions de los pobres.
0: Fase semifinal. Hoy es la fecha número 1, partidos de ida. A las 15:30, Liverpool de Santa Rosa ante Guayaquil de Santa Rosa. En la cancha del Estadio Luis Aníbal Chérrez de Santa Rosa. A portarse bien, muchachos, en este partido. A las 18:30, en la cancha de San Isidro de Izamba, el Atlético Marañón de Izamba ante ZB de Picaigua. Esos son los partidos que para hoy están previstos tanto en Santa Rosa como también en el sector de Izamba.
2: Patricio. La Champions de los pobres.
0: La Champions de los
2: Centro
0: pobres,
2: Deportes.
0: Sí, señor.
2: Seguimos en un instante.
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0: Seguimos a través de Radio Centro, la radio de toda la vida, con nosotros Amado Medina. Amable Medina nos va a hablar acerca de lo que se viene, un evento importantísimo, el Mundial de Folclore. Organiza el grupo Raíces Andinas. Bienvenido, hay una rifa incluso. ¿Cómo está, mi querido amigo? ¿Cómo ha pasado? Buenos días, bienvenido.
1: Buenos días con todos y gracias por la oportunidad. Primero, agradeciendo a Dios que nos ha dado un nuevo día de vida, ¿no? Y muy contentos y soñando en este evento que tenemos, la invitación para el mes de octubre, del 6 al 12 de octubre, de este Mundial de Danza que se realiza en Santiago del Estero, en la República Argentina.
0: Ya, hablemos un poco del grupo Raíces Andinas, que es una marca ya instaurada en el folclore ecuatoriano.
1: Así es, bueno, hay coincidencias en la vida. Este Mundial de Danza está cumpliendo 20 años de realización.
0: Ya.
1: Nuestra agrupación en noviembre estamos cumpliendo 20 años de trayectoria artística. Tenemos ya 11 giras internacionales. Esta que nos vamos sería la número 12. Entonces estamos muy contentos y soñando con este gran espectáculo, que es la primera vez que estamos invitados a un Mundial de Danza, porque eso es algo muy grande. Habrá la participación de 25 países a nivel del mundo, de todos los continentes, más 30 provincias argentinas. Es algo realmente enorme, grande, que nosotros estamos soñando con nuestra participación para dejar muy en alto el nombre de Ecuador.
0: Ya, ¿cómo camina, cómo se prepara el grupo Raíces Andinas para participar?
1: Bueno, pensando en esta invitación que tenemos, hemos venido haciendo algunas actividades, buscando recursos económicos para los pasajes de los chicos.
0: Desplazarles a todo un grupo debe ser difícil,
1: sí,
0: ¿no?
1: Así es, cada quien paga su pasaje, pero la mayor parte de chicas y chicos de los grupos folclóricos de aquí de Ambato son estudiantes de colegios, de universidades, que todavía dependen de sus padres.
0: Ya.
1: Entonces estamos haciendo actividades y hemos hecho actividades pequeñas, por ejemplo, venta de garaje, hicimos unos encebollados, hicimos otras actividades, pero una de las actividades grandes que estamos haciendo es esta rifa. Esta rifa tiene como primer premio, la persona que gane iría de acompañante del grupo.
0: Ah, mire usted.
1: Con todos los gastos pagados a este evento. Entonces, si bien es cierto, la gente dice que el boleto es un poquito caro, cuesta $5. Pero el premio a nosotros nos puede llegar hasta $1,000. Los pasajes al sur del continente son caros.
0: No, cómo no.
1: Están entre 700, 800, más el hospedaje, más la alimentación, nos puede costar $1,000. Entonces, creo que en realidad los $5 es realmente cómodo para un premio tan grande que nosotros estamos ofreciendo.
0: A ver, entremos en contexto. El grupo Raíces Andinas va a participar del Campeonato Mundial en Argentina.
1: Así es.
0: Para esto, para recaudar fondos, están haciendo una rifa.
1: Así es.
0: Los premios son un viaje con todos los gastos pagados a Argentina. Maravilloso. Lléveme, por favor. Ojalá me gane este boleto. Segundo premio, una tablet.
1: Así es.
0: Tercer premio, un par de pupillos para los amantes del fútbol. Y cuarto premio, una cartera de cuero.
1: Así es.
0: $5 cuesta este boleto. Me parece muy bueno los premios. ¿Cómo puedo hacer para adquirir los boletos? ¿Cómo puedo hacer y cuándo se desarrollará el sorteo?
1: Bueno, a ver, primero, los boletos se están vendiendo aquí en Radio Centro.
0: Ya.
1: Se está vendiendo en Trajes Venecia, se está vendiendo en la cooperativa Credia, y también estamos vendiendo nosotros, le adelanto de pronto mi número telefónico, el 098-31-72-953.
0: Ya.
1: Repito, 098-31-72-953, nos pueden llamar, contactarnos. Ahora es mucho más fácil porque de pronto nos piden los boletitos, nosotros les llenamos los boletos, enviamos la fotografía del boleto y nos hacen la transferencia. Entonces eso facilita un poco a la gente.
0: Mucho más fácil.
1: Sí, especialmente yo siempre hemos pedido, y a través del licenciado Mantilla, que primero consulté a él yo para hacer esta rifa, le dije, usted me da un consejo, y me dice, sí, lo hago. ¿Por qué? Porque estamos pidiendo que la gente, especialmente que está fuera del país, que son ecuatorianos muy generosos y que valoran lo que tenemos acá en el Ecuador, que nos apoyen, porque es más fácil $5, por ejemplo, en Estados Unidos que acá, ¿no? Aquí con $5 todavía pueden tener el almuerzo.
0: Desde luego, claro.
1: Entonces, todo lo que nosotros hacemos como Raíces Andinas son serias, son con responsabilidad, con sinceridad, y para esto nosotros ya llega la fecha de la rifa. El día 28 de este mes, el día viernes próximo, tendremos un evento cultural en el Teatro Ambato. Ahí tendremos tres grupos de danza, tenemos artistas.
0: Ah, mire usted, qué bueno.
1: Y vamos a hacer la rifa. A las personas que han adquirido su boleto de rifa, con este boleto ingresarían al teatro.
0: Correcto.
1: Y tenemos boletitos de $2 para las personas que no han comprado el boleto de la rifa y quieren ingresar a este evento cultural. No vamos a vender los boletos en el teatro porque está prohibido. Estamos vendiendo afuera para que la gente que quiera colaborar y acompañarnos a un programa muy bonito que va a ser el día viernes, esté presente con nosotros allá.
0: En el Teatro Ambato.
1: Sí, en el Teatro
0: Ambato. A las 19 horas.
1: 19 horas.
0: A las 7 de la noche. Correcto. Me parece bien. Le decía, hábleme un poco más de Raíces Andinas.
1: Bueno, nuestro grupo se fundó, una de mis hijas fundó el grupo en el año 2006, 20 de noviembre.
0: Ya.
1: Raíces Andinas empezó en Estados Unidos primero.
0: ¿Ah, sí?
1: Mi primera hija, Paola, era bailarina de danza. Bueno, yo tengo 5 hijos y todos han sido bailarines y son bailarines. Mi hija emigró para Estados Unidos y obviamente allá formó un grupo.
0: Ajá.
1: Y se llamaba Andina Rose en inglés. Y luego mi otra hija acá sentía la necesidad y por solidaridad y por la amistad entre hermanos y todo, me dijo un día, papi, yo voy a formar un grupo de danza acá, pero usted va a ser el director del grupo.
0: Yeah.
1: Le dije, encantado, mi hijita, pues yo no puedo esconderme en todas las buenas acciones que hagan mis hijos, ¿no?
0: Claro, claro.
1: Y a partir de eso, del 2006, del 20 de noviembre de 2006, se inició el grupo, iniciamos con unas 4 parejitas, de ahí luego hemos ido creciendo, el 2009 ya tuvimos nuestra primera gira a Popayán en Colombia, nos fue muy, muy bien, luego hemos tenido giras a Chile, a Perú por 4 ocasiones, hemos estado en Bolivia también en 3 ocasiones, hemos estado en Colombia, estuvimos de una parte de nuestra agrupación, el año pasado estuvimos en una gira por España.
0: Ah, mire usted, qué bueno.
1: Estuvimos desde el 1 de agosto hasta el 3 de septiembre.
0: ¿Cuándo practican ustedes y dónde?
1: Nosotros repasamos lunes, martes y miércoles, pero cuando ya tenemos eventos cerca, toda la semana. Nosotros repasamos en la sede social de Atocha. Del yeah. barrio Atocha, a las 7:30 de la noche hasta las 9 de la noche.
0: Ya. Yeah. ¿Cuántos chicos tienen ahora?
1: Bueno, ahorita estamos con casi 30. No todos pueden asistir porque son estudiantes que están fuera de las ciudades, vienen esporádicamente, pero bueno, estamos como 30. Y las puertas están abiertas. En nuestra agrupación no paga un solo centavo ni de inscripción ni mensual. Solamente nosotros pedimos que les guste la danza, que vengan y que disfruten, que en los repasos salgan, es por lo menos el tiempo de repasos de las redes sociales,
0: ajá.
1: que desestresen y que después disfruten de lo que es la danza, ¿no? Representar
0: claro,
1: al país.
0: Claro.
1: La otra semana recién regresamos con una delegación que fuimos a Guatemala. Nos fue muy bien, el público le gustó mucho. Hay una cosa muy, muy linda. El folclore ecuatoriano es muy cotizado fuera de las fronteras.
0: Sí, claro.
1: Es muy cotizado.
0: Pero parecería que acá nos hace falta un poco más difundirlo.
1: No, aquí sí nosotros difundimos. El problema es que no tenemos apoyo. Aquí no hay ni las autoridades públicas, ni empresas privadas, nadie nos parabola.
0: Hay muchas agrupaciones.
1: Muchísimas,
0: acá.
1: Aquí en Ambato es una fortaleza.
0: Vea, claro, en el Arbolito hay un grupo que practica. Sí. En la ciudad de la Nueva Ambato hay otro grupo, usted me dice en Atocha y así, o sea, creo que Ambato más bien debería sacarle un poco más provecho de ese gusto que tienen los chicos por el folclore.
1: Sí, o sea, digo, Ambato es una fortaleza. Cuando estaba de presidente de la Casa de la Cultura, Germán Calvache, él había hecho un censo y me dijo, amable, hay casi 250 grupos de danza.
0: Imagínese, muchísimo.
1: Pero aquí primero no tenemos escenarios disponibles,
0: ya.
1: No tenemos autoridades que nos apoyen, que nos ayuden. Casi siempre más bien se envía oficio solamente pidiendo colaboración. Entonces,
0: y cuando ustedes golpean la puerta, ¿qué respuesta tienen?
1: Que no hay recursos. Que no hay recursos.
0: Uh-huh.
1: Yo tuve unas audiencias públicas unos añitos atrás con uno de los señores alcaldes y yo le decía que pasó de las ofertas que hacen en campaña, por ejemplo.
0: Claro, ¿cómo no?
1: Que van a trabajar por la cultura y todo.
0: Ajá.
1: Dijo, desgraciadamente, a nivel del gobierno, la cultura es la última rueda del coche. Y dije, pero para eso están ustedes, para cambiar eso.
0: Por supuesto.
1: Y después habló el señor jefe financiero y le dije, discúlpeme, señor jefe financiero y señor alcalde, los recursos a las provincias, a los cantones, a las parroquias vienen de acuerdo al número de pobladores.
0: Uh-huh.
1: Nosotros como trabajadores del arte tenemos recursos que nos corresponden. ¿Y
0: claro, deberían? Sí, señor. Sí, sí, definitivamente.
1: Pues yo creo que, por ejemplo, perdón, los candidatos que están para las dignidades deberían pensar en el tema cultural, porque es un promedio, cada grupo tiene 20 bailarines. Atrás de esos 20 bailarines están sus padres, están sus familias.
0: Exacto.
1: Hay miles de personas involucradas. Que si alguien compromete a trabajar realmente por la cultura, tendría miles de votos.
0: Desde luego, desde luego. Don Edgar Chango suele decir una frase que me parece importante en torno al folclore. Al folclore no hay que rescatarlo, sino hay que difundirlo.
1: Así es, no se ha perdido nada. Está ahí, está ahí. Y nosotros los grupos folclóricos hacemos danza de proyección, que no es lo mismo que la danza autóctona, ¿no?
0: ¿Cuál es la diferencia entre danza,
1: la danza autóctona simplemente se hace con personajes autóctonos del sitio.
0: Ya, ya, okay.
1: Por ejemplo, llevamos de los danzantes. ¿Cuál es lo autóctono de los danzantes? Los danzantes con un solo músico que va tocando el bombo y el pingullo.
0: Ah,
1: que
0: okay.
1: En cambio, nosotros ya en la danza de proyección tenemos los danzantes ya con música folclórica, con grupos de música, con otros trajes decorados y todo, porque ya es un espectáculo que llevamos al público y a los escenarios.
0: Desde luego, desde luego. Muy bien, mi querido amable, ¿cuándo viajan a Argentina?
1: Bueno, nosotros tenemos que viajar el 6 de octubre y estamos regresando el 12.
0: Suerte para ustedes, bendiciones y que dejen en lo más alto al folclore y a la danza de nuestro país.
1: Muchas gracias por esos deseos. Nosotros hemos sido muy respetuosos en las invitaciones, cumplimos con los cronogramas, cumplimos con todo lo que los organizadores requieren. Nosotros somos de los grupos realmente serios que nunca vamos a con nuestros bailarines a salir de nuestros hospedajes, a estar en discotecas, no. Somos muy serios y el nombre del Ecuador con nosotros siempre va a estar bien representado.
0: Amable, me quedo con este cupón, ¿eh?
1: ¿Sí?
0: De pronto me gano, no van a pensar que es ¿cómo dicen? Que es argolla, que es amar. Me quedo con si me gano, me voy a Argentina.
1: Correcto, correcto. Hay una cosita. A la persona que gane, si por alguna circunstancia no puede viajar o no puede delegar a alguien, nosotros le damos el premio económico.
0: Ah, mire usted.
1: Le entregamos.
0: Perfecto.
1: Le entregamos
0: Gracias, amable. Un abrazo. Nos vamos, señores. Que la pasen bien. Buenos días.

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3: ¿Qué tal, amigos, amigas? Gracias por acompañarnos como todos los días sábados de 10 a 12 aquí en Opinión Ciudadana. La semana anterior no estuvimos con nosotros, algunos temas incluidos de salud, pero ya estamos de regreso. Entiendo que Giuseppe Cabrera ya está conectado con nosotros vía Zoom. ¿Qué tal, Giuseppe? ¿Cómo estás? Un gusto saludarte. Ya están nuestros invitados. Con el preámbulo que hagamos, vamos inmediato porque el tiempo nos va a quedar sumamente cortos. El día de hoy, como lo habíamos anunciado, Ambato, propuesta legislativa, están en el SED ya junto a nosotros, María Fernanda Durán, el abogado José Eduardo Sánchez, Cristian Meléndez y Sabina Gamboa. Son cuatro de nuestros invitados en esta... Ya luego de que dejaron de ser precandidatos, están inscritos como candidatos. Entiendo que deben cumplirse algunos aspectos propios del CNE para que se califiquen y queden en firme las candidaturas. Sin embargo, no creemos que haya mayor situación y prácticamente estarán integrando la papeleta. Hola, Giuseppe, ¿cómo estás? Buenos días. Ojalá ya estemos contigo. Bienvenido.
4: ¿Cómo estás, Jorge? Un saludo para ti y un saludo para todos nuestros invitados que están ya en el SED y para todos quienes nos escuchan a través de Radio Centro, la radio de toda la vida. Qué gusto estar nuevamente en el programa y qué gusto poder estar además con los invitados, que creo yo que también son perfiles interesantes con candidaturas competitivas que creo que van a poder un poco nivelar la oportunidad de debate que vamos a tener en este espacio.
3: Perfecto, totalmente de acuerdo. Vámonos a materia directo. El tiempo no tenemos que sacarle el mayor provecho posible. En esta primera parte vamos a invitarles a nuestros candidatos a que se presenten. Si bien ya tienen algún conocimiento dentro de opinión pública o dentro de la ciudadanía, vale la pena que cada uno de ellos vaya presentándose y conocer algo personal de nuestros invitados. Junto a nosotros, la doctora María Fernanda Durán, candidata a la Concejalía de Ambato. María Fernanda, buenos días, qué gusto tenerle aquí.
5: Muchas gracias, Jorge, Giuseppe, y a todas las personas que nos acompañan el día de hoy. Muchas gracias por este espacio, esta radio tan importante de nuestra ciudad, esta radio de toda la vida. Bueno, mi nombre es María Fernanda Durán Terán, tengo 36 años, soy una mujer ambateña, orgullosamente ambateña, profesional, abogada, con diferentes maestrías, una maestría en gerencia de proyectos socioproductivos, otra en derecho y derecho constitucional, algunos diplomados, especialización en GATS, tengo ya 18 años trabajando en el sector público. Uh-huh. Y he sentido que esa vocación de servicio y de ser servidor público y trabajar en servicio de la ciudadanía y del país, ahora me brinda la oportunidad de poder trabajar por mi ciudad. Estoy aquí como precandidato o candidata a la Concejalía de Ambato y quiero que conozcan un poquito más de quién es María Fernanda Durán, por qué estoy aquí, por qué he tomado esta decisión tan importante de poder trabajar para nuestra ciudad. Muchas gracias.
3: Siempre me interesa conocer un poquito más y a la ciudadanía, el lado humano de cada uno de las personas, de los invitados. A veces solo vemos el tema de la gestión pública y no vemos el lado que está alrededor, porque todos fuera del trabajo tenemos una serie de roles que nos identifican. ¿Cómo es su familia, María Fernanda? Coméntenos, ¿cómo son sus días, su vida, esta locura que tenemos que vivir a diario en Ambato?
5: Muchas gracias. Bueno, soy casada, tengo un esposo que siempre me ha apoyado en cada paso que he dado. He tenido la oportunidad de trabajar fuera de la ciudad, fui subsecretaria del Ministerio de Gobierno y manejé los gobiernos autónomos descentralizados del país, así que tuve que alejarme un poco de mi familia. Hace poco tuve que renunciar a la dirección ejecutiva del CONGOPE, manejé las 23 prefecturas del país, pero siempre tuve una familia que me estuvo apoyando atrás. Tengo dos hijos maravillosos, Rafaela y Emilio. Tengo unos papás que han salido adelante y que han sabido crear y generar todos los esfuerzos posibles para que el día de hoy esté yo aquí. Tengo dos hermanos, un médico, un ingeniero civil, yo como abogada, mi madre, que hoy aprovecho este espacio chiquito para saludarla porque es su cumpleaños, así que le deseo el mejor de los días en su cumpleaños. Una madre que ha dedicado todo su tiempo para criar a sus hijos, ya que mi padre tuvo que salir fuera del país, es migrante, ahora es ciudadano italiano, para que tengamos la educación y las posibilidades que todos merecemos.
3: Qué bueno. Cuénteme de sus hijos, María Fernanda, en curiosidad.
5: Bueno, Rafaela es un sueño, ¿no? Creo que como madres el tener una muñeca fue el deseo de toda
3: mujer. Esa es la mayor.
5: Es la mayor. Rafaela tiene 10 años.
3: Están pequeños.
5: Están pequeñitos. Rafaela tiene 10 años, así que es el sueño de toda madre tener una muñequita. Emilio es un amor diferente, es un amor de esos que tiene celos de papá. Que quiere estar siempre con mamá, siempre quiere aprovechar las noches para estar con nosotros. Y creo que he logrado, a pesar de las distancias y de todo este proceso de formación profesional, el también estar junto a ellos. Creo que he logrado tener esta sintonía entre el lado profesional y el lado personal para poder consolidar una familia.
3: Qué bueno, nos alegra conocer estos aspectos. Cristian Meléndez nos acompaña. Cristian, ya tuvimos la oportunidad de conversar con usted en un programa anterior, justo cuando iniciaba este proceso de precandidaturas. Preséntese y obviamente también háganos conocer algo del lado humano suyo.
6: Bueno, muchísimas gracias, Jorge, Giuseppe, que nos está viendo también, y a todas las personas que nos están escuchando en esta prestigiosa radio, Radio Centro, y también en todos los medios digitales. De igual manera, un saludo fraterno a todos los compañeros panelistas que vamos a compartir conocimiento esta mañana y que sé que va a ser de provecho para todas las personas que van a nutrirse de esta conversación que la vamos a tener. Bueno, me presento, mi nombre es Cristian Meléndez, tengo 33 años de edad, nazco de la academia, toda una vida dedicada a la academia, a la empresa privada, al emprendimiento, realmente siempre orgulloso de mis raíces, orgulloso de ser ambateño, de cepa, de ser huaitambo. Me dicen que tengo un poquito de patateño porque soy bastante mandarina, actualmente casado con 3 hijos, casado con mi primera novia, única novia y actual esposa. Complementando un poquito, tengo 3 hijos, mi primera hija tiene 13 años, mi primer amor como padre, mi segundo hijo tiene 10 años y mi tercera bebé tiene 2 años. Entonces, toda una vida dedicado al sector privado y académico, siempre preocupado por nuestra ciudad, he estado involucrado siempre en el desarrollo y en ver que la imagen de nuestra ciudad no se pierda, esa dignidad íntegra de nuestra ciudad, mantenerla siempre en lo alto y aportando siempre desde lo privado. Creo que he estado presente y siempre haciendo las cosas en beneficio colectivo, Jorge.
3: Qué bueno. Bueno, le cuento una anécdota. Hace años hubo un concurso del Mandarina de Oro y obtuve la medalla de plata. Ahora me dicen que ya no puedo concursar porque no se aceptan profesionales, mi querido hermano. Así es que de mandarinas algunos estamos aquí en este tema. Sabina, buenos días, qué gusto tenerle aquí. Igual, preséntese y conozcamos algo del lado humano, del lado cercano suyo. Bienvenida.
7: Muchísimas gracias, muy buenos días con todos y todas. Siempre es un gusto saludar a las personas que nos ven a través de Radio Centro, la radio de toda la vida. Saludar a las personas con las que comparto este espacio radial. Bueno, efectivamente, me presento, soy Sabina Gamboa, abogada por la Universidad Técnica de Ambato, tengo una maestría en Protección Internacional de Derechos Humanos por la Universidad de Alcalá de Henares, una maestría en Gestión Pública por la Universidad Católica del Ecuador y una especialidad en Género, Violencias y Derechos Humanos por Flaxo. Ambateña a más no poder realmente, vengo de dos raíces familiares Muy fuertes aquí en el cantón de Ambato. Por mi lado materno, vengo de una tradición de mujeres chocolateras de Huachichico. Es algo que nos representa tanto, no solo como parroquia, sino también como cantón. La parroquia de Huachichico es la que le da el sabor y el olor a la ciudad de Ambato. Tenemos una fábrica de chocolate, damos trabajo a mujeres chocolateras.
3: Para el programa no se ha visto.
7: 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Y claro, de parte de mi familia paterna, una familia de radiodifusores, realmente que han hecho historia aquí en el cantón de Ambato. Hay una anécdota muy bonita, de hecho, ustedes deben saberlo, de las leyendas de las brujas de Calhuacic. Si no, tienen que ir a averiguar esta leyenda bastante interesante. Entonces, ambateña, por mis dos raíces, eso creo que me ha sentado mucho. Uno, las ganas de no salir de Ambato, de en donde quiera que estemos, regresar siempre a la ciudad. Y siempre decimos al ambateño, la tierra les ama, porque en donde estemos, la tierra les ama y uno viene a ser patria aquí. Son estas raíces las que me han llevado también al Consejo Municipal. Soy la primera de mi familia en ser abiertamente política, pese a que en muchas ocasiones les han invitado a mis familiares a ser gobernadores, a participar en las elecciones, a ser alcaldes, concejales, ninguno ha aceptado. Soy la primera de la familia que acepta este reto y he sido una de las voces disidentes del Consejo Municipal, que sí, que ha puesto juventud, el esfuerzo, las ganas por sacar adelante a la ciudad. Y eso ha conllevado, sí, ser una voz disidente, ser una voz que incomoda. Y lo digo realmente con mucha fortaleza, el hecho de que, si bien es cierto, ha sido un consejo bastante difícil, una administración bastante compleja, nunca han podido comprar nuestra conciencia, nunca hemos vendido nuestro voto, porque eso es lo que tiene que hacer un concejal de verdad.
3: Perfecto, ya vamos a ahondar en los temas. También el consejo, la bienvenida al abogado José Eduardo Sánchez. Bienvenido, José, qué gusto tenerle aquí.
8: Muchísimas gracias, Jorge, Giuseppe, a cada uno de los panelistas que nos acompañan el día de hoy. Para mí es sumamente importante poder compartir este espacio con cada uno de ustedes y lógicamente llevar pues ese mensaje a la ciudadanía. Y muy buenos días con todos. Mi nombre es José Eduardo Sánchez, abogado de profesión. Soy una persona que viene dedicada a labor social ya varios años atrás, empresario, hotelero, en el sector turístico pues hemos desarrollado algunos importantes temas y algunos importantes proyectos también desde la parte de la Cámara de Turismo Provincial de Tungurahua. He tenido también ya unas horitas de vuelo también en el sector público desde la gobernación, en la jefatura política, lo cual me permitió también pues conocer más a profundidad nuestro cantón, conocer cada una de sus parroquias, poder recorrer las 18 parroquias. Eso fue lo que nos fortaleció para hoy estar pues apuntando con estas miras a las seccionales que se nos avecinan. En lo personal les puedo decir que, bueno, les había comentado, soy abogado de profesión, tengo algunos diplomados, uno de ellos en criminalística, en derecho constitucional, también soy mediador en el Centro de Mediación de ODR Ecuador, en la Universidad de Eloy Alfaro de Manta, y esto pues también nos ha permitido por fortalecer el tema profesional en lo que respecta a José Eduardo Sánchez. En el ámbito familiar, pues José Eduardo Sánchez es una persona netamente ambateño, 100% ambateño. Yo suelo decir, somos de cepa, esos ambateños de corazón. Pues mis padres, unas personas sumamente honradas, trabajadoras, a quien admiro mucho, respeto mucho y amo con todo mi corazón. En el lado familiar también, pues me acompañan mis hermanas profesionales. También puedo decir que me acompaña mi novia, siempre está presente conmigo. Lastimosamente, pues a mi corta edad yo tuve un hijo que lo sigo teniendo, pues que hoy desde el cielo me está acompañando. Y pues también un bebé que lastimosamente por cosas de la vida perdimos con mi novia, ya estando de 6 meses de gestación. Considero que estos dos angelitos también nos han dado la fortaleza para poder continuar. La familia de mi novia también pues nos ha apoyado mucho en este proyecto. Lo conocen al señor Carlos Bonilla, es el abuelito pues de mi novia, quien también con sus consejos, con su sabiduría, pues ha logrado también impulsar este proyecto que estoy ahorita encaminado.
3: Qué bueno. Antes de darle paso a Giuseppe, quiero en esta primera parte tener una claridad, no solamente de conocerles quiénes son nuestros candidatos, sino también a quienes representan. Para ahí sí contigo, Giuseppe, empezar el debate y obviamente ir ampliando algunos de los temas que se han planteado. Cristian Meléndez, ¿a quién representa? Bienvenido nuevamente.
6: Gracias, estimado Jorge. Bueno, un paréntesis también, en mi parte profesional que la obvié, Nazco de la academia, tengo dos títulos de pregrado, soy ingeniero de profesión, uno en diseño industrial, otro en administración e inteligencia de negocios. Tengo tres posgrados, uno en marketing digital, otro en desarrollo de aplicaciones y también tenemos uno en el tema de evaluación y acreditación de instituciones de educación superior. Referente a la pregunta, yo represento a ADN, la lista oficial del gobierno, lista 7. Estoy participando por la lista del gobierno en conjunto con nuestra candidata a la alcaldía, que es Lizeth Naranjo, y nuestro candidato a la prefectura, Alejandro Lara.
9: Perfecto.
8: Muchísimas gracias,
9: Eduardo. Jorge.
8: Sí, bueno, nosotros estamos ahorita encaminados, pues, y estamos con la lista de Partido Sociedad Patriótica, un partido que pertenece a la lista 3 del coronel Lucio Gutiérrez, expresidente de la República, y que sí vale recalcar, ¿no? Tomando en consideración que es el único partido a nivel nacional en el cual no se ha tenido ninguna persona en prisión ni con grillete, y eso es también lo que se ha tratado de hacer en estas elecciones, en estas seccionales, pues poner candidatos que estén a la altura del partido.
9: ¿Se quedaron sin candidato alcalde?
8: Sí, nosotros estamos participando sin candidato a la alcaldía.
9: ¿Y a la prefectura?
8: Tampoco estamos con
9: candidato. ¿Solamente con lista?
8: Solo con lista de concejales y juntas parroquiales y en otros cantones hizo logro articular.
9: Perfecto. Sabina.
7: Bueno, en esta oportunidad tengo el gusto de participar por un movimiento local, movimiento que nace aquí en el Cantón de Ambato, es el movimiento Tiempo de Cambio, lista 61. Soy la primera candidata a concejal urbana, acompañada de una lista de concejales que me acompañan, jóvenes realmente que han hecho mucho por la ciudad de Ambato. En la segunda, en el segundo puesto está una de las voces más disidentes que ha sido la ciudad de Ambato, que no ha tenido miedo realmente, cuando todos callaban fue la primera voz que se levantó y eso ha generado también bastantes apoyos. Me acompaña en el segundo puesto Rogelio Durán, en el tercer puesto está una activista que camina la ciudad, es fundadora del colectivo Cisana, con su proyecto Camina Pensando, y realmente ha caminado por todas las partes de la ciudad, es una arquitecta maravillosa. En este momento se encuentra haciendo un posgrado y desde su visión de juventud nos ha aportado mucho. Tenemos en la lista también a jóvenes que han sido representantes en Tungurahua, en los consejos cantonales también, en representantes de Ambato, de Tungurahua y nacionales, como lo es Paul Solís. Tenemos también a una joven brillante realmente, como es María Caridad Altamirano, en el tema de marketing. Es decir, estamos con una lista consolidada de jóvenes que son de Ambato, que piensan en Ambato, que han hecho trayectoria en la ciudad de Ambato y que tienen proyectos y que tienen trayectoria colectiva, sobre todo, y procesos políticos no partidistas, pero que ya han estado y ya han formado parte de procesos cantonales y nacionales también.
9: Sabina, más se ha preocupado contarnos de la lista de concejales, no nos cuenta de su alcalde.
7: Bueno, como alcalde está el doctor Mario Roballo, él está encabezando la lista de alcaldes, una persona que también ha sido ya concejal municipal hace tres periodos aproximadamente, una persona que sí efectivamente conoce ya del tema del manejo del Consejo Cantonal, sobre todo, y que en esta oportunidad ha decidido participar para la alcaldía.
9: Es movimiento cantonal, ¿no?
7: Es
9: no
7: movimiento cantonal.
9: Representación provincial. María Fernanda.
10: Bueno, yo represento al movimiento cívico por Ambato y Tungurahua. ¿Por qué razón? Porque creo que es un movimiento que nace de la necesidad de tener una autoridad con experiencia, con liderazgo, con compromiso y con gente nueva, pero gente joven, preparada, con conocimiento. Es por eso que este movimiento ha permitido tener a este complemento tanto de jóvenes como el liderazgo del ingeniero Luis Amoroso Mora, quien es candidato a la alcaldía, quien es una autoridad probada, quien ya ha trabajado para la municipalidad de Ambato, que en cinco años transformó la ciudad y que en estos ocho años hemos visto un retroceso. Es por eso que María Fernanda Durán ha tomado la decisión de participar por este movimiento que tiene esta capacidad de aglomerar a jóvenes, pero también a la experiencia, al liderazgo, a la capacidad y al amor que tienen Ambato y a Tungurahua.
9: Perfecto, muy bien. Giuseppe, nos conectamos contigo. Vamos en esta primera ronda de inquietudes, una vez que nuestros invitados les conocemos y algo en lo personal, y también a las organizaciones que representan en la posibilidad de ocupar uno de los espacios en el Consejo Municipal. Vamos contigo, Giuseppe. ¿Qué nos pasó?
7: Se fue.
4: Vamos, Jorge. Bueno,
9: dale, hermano.
4: Hemos escuchado un poco de los candidatos.
9: A ver, afinémosle un poquito la ubicación. No, Giuseppe, aquí te estamos viendo. No sé si el volumen también. A ver, Carlitos, si nos ayudas.
4: Hemos escuchado un poco los candidatos.
9: Ahí estamos perfectos.
4: Veamos si eso de ser jóvenes y ser ambateños de... Jorge, ¿me escuchas?
9: Ahí estamos bien, Giuseppe.
4: Ya, bueno, como te decía, vamos, ya las propuestas, ya hemos hablado un poco del lado humano, tú ya estás concentrado en eso, entonces creo que buena coincidencia de todos los que estamos en este panel, incluyéndote a ti y a mí, es nuestro paso por el sector público. Entonces, el único que digamos no ha tenido esa experiencia es Cristian, ¿no? Entonces empezaría por él, preguntándole precisamente cómo espera sortear esa curva de aprendizaje que requiere el sector público, por un lado, y por otro lado, si no va a sentir el mismo nivel de frustración que han tenido algunos de los cuatro candidatos en la oposición, porque en el caso de que su candidata alcaldesa no gane, evidentemente se encontrará en bloque de minoría, porque gane quien gane, digamos, es muy fácil conseguir mayorías en el Consejo, ya lo estamos viendo desde la anterior administración de Javier Altamirano, y se puede hacer poco desde la minoría, Cristian. Entonces, hay dos preguntas. Primero, ¿cómo vas a sortear esa curva de aprendizaje que te falta en el sector público? Tú siempre has destacado tu lado privado, y el otro lado, la frustración de que a lo mejor te vas a ver un poco incapacitado si es que Lisset Naranjo no logra la alcaldía.
6: Muchísimas gracias, Giuseppe. Bueno, creo que estos términos de mayoría y minoría han nacido desde los fanatismos, desde el tratar de mantener un discurso que solamente alimenta una posición tal vez personal, política, y no que realmente tenga un criterio técnico, que tenga ese consenso, que tenga ese debate sano a la altura, bajo aspectos que realmente beneficien al colectivo y no tal vez solamente a los intereses partidarios.

0: son los vehículos, pero lo que necesita la ciudad es ese debate que se ha perdido, que ha hecho que la objetividad de presentar propuestas en beneficio de la sociedad se pierdan, porque tal vez tengo cierto odio, tengo tal vez esa falta de liderazgo positivo que encamine, al saber que muchas veces puedes sentirte tal vez no beneficiado particularmente, pero que debes entender que la función pública, el ser político, está para el servicio político, el servicio de la ciudad, el servicio de dar resultados a la mayoría de personas. Tal vez puedes salir de tu zona de confort, pero tienes que entender que el liderazgo debe nacer primero de ser personas pensantes, y que entendamos que tenemos que ser bastante técnicos, analizar los números, ver las comisiones, los resultados que tenemos, y que nazca desde ahí, no desde un debate de quién hace el discurso mejor para tratar de degradar o de sobresaltar a una persona, sino que alimente a la ciudadanía, que alimente a las personas, y que perdamos esa desunión que hemos tenido los ambateños. Un llamado expreso a trabajar por el presente de esta ciudad, por el presente de Ambato, por el presente de los problemas grandes que tiene la gente de a pie, que tiene la gente emprendedora, que tiene la gente industrial, que tienen todos los ciudadanos. Rescatemos un poquito esto, y creo que vamos desde un liderazgo que una y no desuna a trabajar por una mejor ciudad.
1: Perfecto. Sigamos, Giuseppe, contigo. A ver, parece que...
2: Bueno, creo que para Sabina...
1: Se demora en la conexión nada más. Dale, Giuseppe. A ver si le activas el micrófono.
2: Sí se me escucha, ¿no es cierto?
1: Ya, ahí te estamos escuchando, Giuseppe.
2: A ver, te decía... Ya, para Sabina, preguntarle, digamos, cómo sortea esas críticas que han venido desde los colectivos feministas, no solo a ella, sino también a Vanessa Lozada, por haber presentado sus candidaturas o su acción social visiblemente desde los colectivos feministas, y ahora estar en partidos abiertamente conservadores y con líderes abiertamente conservadores, que no es una crítica a los partidos o a los líderes, digamos, es solo una descripción lógica de lo que son esos partidos, tanto ADN como Tiempo de Cambio. Y digamos, esto ha sido visible en gente que fundó la colectiva feminista más grande de Tungurahua, que es Hombras Verdes. Entonces, ¿cómo sorteas eso? ¿Qué les dirías a ellas más que a mí? ¿Y qué les dirías a esas colectivas feministas que han visto la trayectoria de tu participación política?
3: Bueno, primero una aclaración a la respuesta anterior. Uno de los principios básicos de la democracia efectivamente es que existan poderes separados, y definitivamente en el legislativo van a existir mayorías y minorías de acuerdo a cómo se tomen las decisiones, y en el Consejo Municipal hemos sido 4 concejales, porque las votaciones se toman en función, las decisiones se toman en función de las votaciones, y las votaciones se toman en función de mayoría. Con respecto a tu pregunta, estimado Giuseppe, es que yo les devolvería la pregunta a todos: ¿qué partido ustedes consideran que en este punto es progresista realmente? Pensemos.
1: Pero bueno, yo nunca diré que Tiempos de Cambio es un movimiento de derecha. Para mí es el mismo Partido Social Cristiano con líder local, nada más. Y sí representa la rancia derecha conservadora de
3: Ambato. ¿Y cuál partido en todo caso sería progresista?
1: Yo nunca he estado en los partidos progresistas. Yo tengo una visión mucho más clara de la gestión de la política. Lo que me queda claro a mí, en función de lo que dice Giuseppe, es que no hay concepto ideológico. Es
3: porque no hay
1: cómo entro
3: partidos
1: y cómo participo.
3: A ver, porque sería súper fácil, digamos, ideológicamente se podría coincidir con la Izquierda Democrática. La Izquierda Democrática es un partido realmente progresista, de derechos. No participó Izquierda Democrática, no pudo terciar. Reto, por el movimiento en el cual entré, no pudo hacer primarias. Pachacuti, que estaba en vilo, casi que no hace primarias, y así muchos otros partidos políticos no han podido hacer primarias, y muchas personas se han quedado por fuera de la posibilidad de terciar. Entonces, efectivamente, digamos, es súper fácil decir por qué no se van por un partido que sea acorde a su ideología. Díganme en cuál. La Izquierda Democrática también en su momento se alineó a Creo.
1: Usted, Sabina,
3: claro,
1: no nosotros.
3: Es que yo pregunto, digo, ¿cuál? Realmente en este punto, ¿cuál? Izquierda Democrática.

0: Democrática en su momento también se alineó al gobierno de turno. Y en ese sentido yo puedo ser bastante clara. Muchos partidos políticos nos invitaron y en muchos de esos abiertamente se nos pidió ciertos rubros económicos. Eso es vergonzoso. Que vean el partido, que sí, como dice Cristian, es un vehículo político, pero que utilicen este vehículo político como una forma de buscar un rédito, que el presidente o que el dueño del partido político busque un rédito en cada una de las seccionales. Y abiertamente han pedido 10,000, 20,000, 30,000. Y yo les digo, ciudadanos, ¿realmente ustedes creen que es correcto que una persona ingrese a un espacio a terciar por un espacio político pagando? No están viendo la capacidad, no están viendo el esfuerzo, no están viendo lo que han aportado, sino cuánto dinero pueden pagar al dueño del partido o al presidente del partido. Y yo realmente, ¿qué puedo decir a las personas que he venido trabajando realmente? Tiempo de Cambio es un movimiento de Ambato. Es un movimiento en el que en ningún momento me han condicionado ni en temas económicos ni en temas ideológicos. Porque es fácil hacer política entre los que pensamos iguales. El reto es hacer política entre los que pensamos distintos. Ese es el verdadero reto. Eso es lo que verdaderamente debemos buscar y debemos lograr. Compaginar pensamientos distintos. Y sí, he compartido realmente en el tema académico con el doctor Torres, él fue decano de la Facultad de Jurisprudencia, y sabe perfectamente la posición y la postura que tengo respecto de muchos temas, y lo ha respetado. Y eso es algo de realmente que hay que recalcar, que es loable. Perfecto. Porque es súper fácil hacer política entre iguales, de los que pensamos distinto y llegar a consensos. Y eso es una de las enseñanzas que realmente nos ha dejado el Consejo Municipal. Hemos logrado encontrar objetivos comunes entre personas que han venido de partidos políticos distintos y con tendencias ideológicas diferentes, y hemos logrado llegar a un consenso, y el consenso siempre ha sido la ciudad de Ambato.
1: Pero un consenso en minoría que tampoco ha aportado y abonado en absolutamente nada positivo. Yo ratifico mi concepto, Sabina.
0: Claramente,
1: este es uno de los peores consejos municipales,
0: y le doy la razón.
1: Y el más estéril de todos.
0: Así es, y le doy la razón, pero usted, como exdirector de la administración de Diana Caiza, usted debe saber que las decisiones se toman en función de las votaciones. ¿Qué hacen cuatro concejales versus
1: nueve concejales?
0: No,
1: pero cómo se toman las decisiones.
0: Pero usted sabe cómo funcionaba el Consejo Municipal, y sabe que en
1: este
0: el Consejo Municipal se toma en función de las votaciones. Las votaciones se toman en función de cuántos votos hay. Hay nueve votos.
1: Perfecto.
0: Que se vendieron a la administración.
1: Perfecto.
0: Municipal.
1: Un segundito, para no perder el orden de las
0: que hemos
1: ideas.
0: Sido realmente las voces.
1: Correcto.
0: Disidentes.
1: No tengo problema de replicar. Lo que no quiero es interrumpirle a Giuseppe por el espacio, incluso con la pequeña complicación que tenemos del internet, y ahí nos vamos con cualquier réplica. Continuamos, Giuseppe, para no perder este orden de ideas.
2: Sí, bueno, preguntarle al candidato Sánchez que respecto a su candidatura, que terminó eventualmente presentándose por Sociedad Patriótica, entiendo que incluso tú públicamente en tus redes sociales y junto con Cristian Zúñiga andaban juntos, se presentaban como una alianza, y no sé qué pasó ahí. ¿De quién dependió que no vayas con Cristian? ¿De Cristian? ¿De ti? ¿De Avanza? Porque al final del día, también otra pregunta importante ahí, ¿no? Dado que no tienes un candidato, tu partido no tiene un candidato a alcalde, ¿tú por quién votarías? ¿Votarías por Cristian Zúñiga para alcalde o por quién votarías?
3: Muchas gracias, Giuseppe, la pregunta. Y siempre es importante resaltar estos temas. Ya bien lo decía Cristian, bien lo decía Sabina también. Lastimosamente, y digo lastimosamente, nosotros como candidatos, es la obligación del CNE poder pertenecer a un movimiento o a un partido político para poder participar. Más de esto, sí se acopla a las ideologías que uno como candidato o como político tiene y piensa y quiere transmitir a la gente. Puesto eso, pues la primera opción en la cual yo tuve la oportunidad de empezar a trabajar fue con el Partido Social Cristiano, la lista 6. Y lógicamente se iba articulando el trabajo, estaba pues Zúñiga para la alcaldía, y se iba armando ya el equipo de trabajo. Lastimosamente, cuando empiezan a existir los intereses personales, los intereses económicos, es donde uno hace un paréntesis y dice, bueno, en realidad estoy en el partido donde mis ideologías y mis valores como ser humano están alineados a eso o no. Yo les puedo decir que José Eduardo Sánchez, en los puestos que he ocupado, jamás, Jorge y mi estimado Giuseppe, jamás y a todos los ciudadanos he presentado un solo dólar para ocupar algún cargo. Y esto es importante resaltar que tampoco lo iba a hacer en esta ocasión. Y si mi candidatura iba a depender del tema económico o de intereses personales, pues simplemente una persona inteligente lo que hace es dar un paso al costado y desistir de las candidaturas. Más allá de eso, pues siempre, antes de incluso de las 6, tuve los acercamientos con la lista 3, estuvieron siempre pendientes de mí, incluso para que llegue a ocupar pues la precandidatura para la alcaldía, algo que no se debe ser irresponsable para aceptar por aceptar o para llenar los espacios, sino más bien haciendo un análisis bien consciente y sobre todo haciendo el trabajo en territorio, conversando con la gente, escuchando los consejos de los asesores, y esto nos da una pauta en la que uno dice, bueno, sí, en realidad, como José Eduardo Sánchez, tengo que aceptar y alinearme a un partido donde mis ideologías sí vayan también de la mano, porque hay que recordar que el Partido Sociedad Patriótica es un partido que nace justamente en el tema de la militancia, de los militares, en el año 2000 más o menos, y nace como centro izquierda. Posterior a eso, pues pasa al centro derecho, y eso es algo que a mí sí me ha alineado aquí con los ciudadanos y con Ambato. Lo que sí debo recalcar con el tema de Cristian Zúñiga, yo siempre suelo decir que arriba en el cielo hay un Dios. Más allá del tema político, yo creo que uno tiene que primero aprender a ser humano. Y cuando uno es ser humano y uno es transparente y habla con honestidad, mi estimado Jorge, pues las cosas simplemente se van dando. No me interesa, porque yo les tengo identificados las páginas troles, les tengo clarito. Esa es la ventaja de haber estado por lo menos en otro partido, para poderles tener identificados cuáles son las páginas trolls. Pero sobre
4: ni
3: todo,
4: ni siquiera páginas tienen granjas de trolls.
3: Así es.
4: En las páginas de trolls han crecido 18 puntos.
3: Y eso
4: en las
3: se puede
4: encuestas
3: tomar como una debilidad y como una fortaleza también, ¿no? Porque ya los tenemos identificados, ya no hay ataque de los supuestamente trolls que habían, de la gente que estaba atacando. Y esto es importante ir reconociendo. Giuseppe me preguntaba a quién van a apoyar o al irse sin candidato, ¿por qué tomamos esa decisión? La decisión de irnos sin candidato fue netamente una decisión consensuada con todo el equipo, con todos los candidatos. No podíamos ser irresponsables ante el pedido de la ciudadanía, pero sí podemos ser recíprocos ante esa situación que nosotros decidimos tomar de no ir con alcalde.
4: ¿Pero no es una desventaja?
3: Consideramos que sí, dentro del tema político, y créeme, mi estimado Jorge, que nosotros, más allá de cualquier situación, comprendemos que no necesitamos justamente estar ya en el cargo público para seguir trabajando. Si Dios quiere y permite, pues llegaremos, y si no, pues nosotros seguiremos trabajando, seguiremos empecinados en ese proyecto que tenemos, y en algún momento, pues Dios cristalizará esas oportunidades. Claro que es una desventaja, y todos lo saben, y todos me han dicho, pero vas a ir sin alcalde, hermano. Pues sí, pero lógicamente yo he estado haciendo un trabajo
4: perfecto
3: afuera. Entonces, eso es lo importante. Y en el tema de poder apoyar o no apoyar a un candidato, pues justamente para eso estamos aquí con Cristian, con la doctora Durán, con Sabina, y yo considero que eso tiene que ser muy importante. Hablando de las minorías y las mayorías que decía Giuseppe, tenemos ya que aprender a ser un poco más ser humanos, más hacer más amistad y entrar al consejo justamente para fortalecer y ser esa voz de los ciudadanos dentro del Consejo Municipal.
4: Perfecto. Cierra el bloque, Giuseppe, para luego ya pasar a otro tema luego de la pausa.
2: Cierro el bloque con una última pregunta precisamente para María Fernanda Durán. Tu presencia en redes previo a tu candidatura estaba vinculado a una fundación. No sé si esta fundación tiene un nombre como tal, porque la veía más bien como una cuestión más personalizada. No sé si la fundación se llama Fundación María Fernanda Durán o tiene otro nombre. ¿De dónde nace? ¿Tiene un registro ante un ministerio como tal? ¿Está acreditada? ¿Y de dónde han venido los fondos para gestionar los apoyos a la fundación? Digamos, personalmente te digo lo difícil que es sostener una fundación. Yo también tengo una fundación y entiendo que tú deberás tener alguna fuente principal para haber sostenido estos trabajos que se hayan hecho desde esta fundación.
0: Gracias, Giuseppe. Bueno,
5: Déjame comentarte cómo nace el tema de esta organización que se piensa llamar o tiene el proceso para llamarse Fundación Mi Refugio. Fundación Mi Refugio nace desde el año 2009, donde yo tuve la oportunidad de ser reina de la Universidad Indoamérica. A partir de aquello recibí una organización de diferentes jóvenes que querían sumarse a hacer labor social. A partir de ahí nace esta necesidad de querer apoyar, donde ya se iba juntando la empresa privada y los ciudadanos ambateños, porque algo que nos caracteriza como ambateños es esas ganas de poder ayudar al prójimo, que son quienes más lo necesitan. A partir de ahí se fue desarrollando este tema de ayuda, cada vez yo lo iba publicando a través de las redes sociales, iba solicitando ayuda en casos específicos y poco a poco fue creciendo y se han unido varios profesionales, hay médicos, hacemos brigadas médicas y en cada una de las etapas vamos creando proyectos para poder sostenernos y para poder crear esta ayuda. Entonces, no nace de ahora, nace del año 2009, sin embargo, ya se ha ido consolidando tanto el equipo que ya ha ido como que dándose a conocer un poquito más para que la gente también se vaya sumando, para que los profesionales vayan tratando de dar esta ayuda, por ejemplo, en las brigadas médicas que lo hacemos. Así que esta organización está en proceso de ser legalmente constituido. Tú más que nadie debe conocer que un proceso de fundación, al ser registrada sobre todo por el Ministerio de el MIES, necesita un proceso. Entonces estamos en ese canal, tenemos todos los estatutos legalmente constituidos, así que esperamos poder tener mayor apoyo en este caso ya internacional. Sin embargo, yo creo que algo que hace fundamental y algo que hace diferente a esta organización o fundación, como lo quieran llamar, es ese espíritu que tiene para que cada uno de los ambateños se vayan sumando y logremos esta ayuda. Es sumamente importante. Ahorita ayudamos a niños que luchan contra el cáncer, se suman los ambateños para poder colaborar con recetas médicas, con una vivienda digna, con insumos para su vivienda. Entonces, esto se ha ido conformando de una forma que nos ha representado mucho como ambateños. Hemos logrado ayudar a personas de otras ciudades, así que es algo que lo vengo desarrollando. Creo que la labor social para mí es sumamente importante. No es un eje fundamental dentro de la administración pública, y eso hay que dejarlo claro, pero siempre ese espíritu de poder ayudar al prójimo está dentro de cada uno de nosotros, más aún cuando somos precandidatos a una concejalía. Entonces es importante este espacio de la fundación, de lo que hace Fundación Mi Refugio. Y te quiero comentar algo chiquito nada más. ¿Por qué Fundación Mi Refugio? Porque yo le comentaba a mi papá una de las visitas que hizo a Ecuador y le decía, yo estoy en este proceso de legalizar esta fundación, quisiera ponerle un nombre, quisiera hacer algo para consolidar a este proceso. Y me decía, yo tengo un libro que escribió mi mamá, mi abuelita, y mi abuelita siempre soñó con tener una fundación, y ella dentro del libro escribe este deseo de la fundación y le pone Mi Refugio. Le dije, ok, papá, entonces se va a llamar Mi Refugio. Es así como creamos los estatutos y demás.
1: Perfecto, muy bien. Vamos a la réplica que nos solicitó Cristian antes de cerrar el bloque.
6: Muchísimas gracias. Bueno, solamente el punto de mayorías y minorías es una realidad en cuanto a votación, más no es una realidad que debe desunirnos, porque como bien lo dijo Sabina, el reto es saber hacer política con pensamientos distintos, y realmente lo que hemos visto ahora es triste. Con pensamientos distintos no han logrado hacer política, y eso es lo que ha pasado por la falta de unión y de criterio para poder sacar esta ciudad adelante. Y quiero también aportar al tema de las fundaciones. Giuseppe tiene una fundación, tú estás en proceso de hacer tu fundación. Qué bueno, qué importante que es el tema social. Desde lo privado, cuenta con ese apoyo. Seré fiel aportante para estas fundaciones. Siempre he estado preocupado por el tema social, y creo que en cualquier espacio, no solamente desde el público, podemos aportar a nuestra sociedad.
1: Qué bueno, están filitos nuestros invitados. Vean, ya son casi las 11 de la mañana. Debí haber empezado el programa con este mensaje. Ya lo recuperé. Es para que ustedes, amigos oyentes, tengan claro. Uno de los invitados a esta programación y a otras, y al noticiero, y a tantas, ha sido al licenciado Carlos Ibarra. Buenos días, les saluda el abogado Álvaro Morán, asistente técnico del licenciado Carlos Ibarra, es decir, ni siquiera tuvo la gentileza el concejal de enviarle la este mensaje. Dice, en referencia a la invitación realizada para el sábado 22 de agosto del programa Opinión Ciudadana, lamentablemente el licenciado no podrá asistir por cuando tiene agenda confirmada con anterioridad a esta invitación. Agradecemos de antemano la invitación. Un ocupado, Carlitos. No pego una yo para que usted pueda venir acá. Siempre está con agenda anticipada. Le voy a pedir, haga al revés. Póngame usted en agenda y dígame cuándo puede venir. Y tengo una sola pregunta para usted. ¿Cree usted que debe ser reelecto? Nada más, solo eso quiero preguntarle. Y en 5 minutos ya se desocupa de la agenda aquí en la radio de toda la vida. Vamos, una pausita y volvemos enseguida.
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0: Bueno, volvemos, queridos amigos. Gracias a Giuseppe, voy a hacer algunas inquietudes yo. Uno de los temas, y vean, nos va a quedar apenas 45 minutos para tratarlo. Entender cuál es la propuesta o cómo están enfocando nuestros invitados. Y voy a partir con Sabine en este contexto porque es concejal, ya termina un periodo. Y entiendo, va a terminar el periodo porque de acuerdo a la norma, cuando es por la misma candidatura no hay necesidad de renunciar. Y le pregunto, entender en la agenda legislativa en un nuevo consejo cantonal que esperamos ya no se parezca en nada a este.
1: Sí, justamente, estimado Jorge, y para que no se parezca a lo que tenemos ahora, debemos entender precisamente que el Consejo Municipal es otro poder. El Consejo Municipal está para legislar. Los concejales somos de estas cámaras que tienen que vigilar independientemente del alcalde con el que lleguen. Porque, mire usted, anteriormente tres concejales llegamos por el Partido Reto que encabezaba el ingeniero Amoroso y dos se vendieron a la actual administración. Uno es vicealcalde y usted le acaba de nombrar que cuando va a venir a una entrevista y pasa eso. Bueno, no puede dar la cara,
0: ¿no? El tema no es que hable conmigo.
1: Que hable con la gente.
0: Tiene que responderle a la ciudadanía.
1: Evidentemente. Y no pueden responder a la ciudadanía justamente por eso. Entonces, hay que entender que independientemente del alcalde con el que lleguen, el concejal está para fiscalizar. Está para fiscalizar al ejecutivo, es decir, al alcalde con el que entraron. Y por eso se debe tener completa autonomía, independencia en los poderes. Y eso no significa ser el que no permita hacer las obras, porque es falso. Cuando dicen es que los concejales no me dejan hacer, mentira, es falso. Los concejales simplemente fiscalizamos y evidentemente presentamos ordenanzas. 22 proyectos de ordenanza hemos presentado en ese sentido, en todas las materias, estimado Jorge, en materias de seguridad, desarrollo económico, grupos de atención prioritaria, desarrollo cultural, hemos presentado para el desarrollo económico y productivo, temas de biblioteca, jóvenes, desnutrición crónica infantil. Hemos tratado de combatir todas las problemáticas que presenta el Cantón de Ambato con soluciones prácticas, pragmáticas. En temas de movilidad presentamos la ordenanza para la creación de la empresa pública de transporte y lo que proponemos al Consejo Municipal es que estas ordenanzas que ahora la administración, por falta de visión, por no tener realmente claridad respecto de cómo funciona la administración municipal, las ha dejado estancadas. Esas son las ordenanzas que tienen que salir a debate porque son soluciones reales que necesita en este momento el Cantón de Ambato. Hemos presentado más de 230 pedidos de información, más de 10 procesos se encuentran en Contraloría, un proceso se encuentra en Fiscalía, hemos sido llamados a comparecer en Fiscalía por uno de los temas y ese es el compromiso que tenemos con la ciudad de Ambato. Primero, no vender nuestro voto, jamás. A ningún alcalde o alcaldesa que se encuentre sentado en el sillón, porque la conciencia no se vende y porque si estamos ahí es para representar a los ciudadanos ambateños.
0: Pero cuando dice usted
1: hay
0: eso,
1: que
0: me
1: dar
0: da la
1: continuidad.
0: Que aparte de ineficiente, no hemos tenido un consejo moral.
1: Evidentemente, porque ha sido súper fácil para esta administración municipal comprar a los otros concejales. Y ahí sí usted dirá, ¿por qué? ¿Cómo? Favores personales, políticos, miedo, coacción, amenazas, lo que usted quiera. Pero ha sabido cooptar a todo el Consejo Municipal en su mayoría, excepto a cuatro concejales que hemos levantado la voz. Por eso siempre he dicho, mi voto no se vende a ninguna administración, a ningún alcalde, y debemos continuar con ese trabajo de defender, no al alcalde, de defender a la ciudad de Ambato, de defender a los ciudadanos, de defender a las personas que salen a trabajar, que buscan el pan de cada día, que quieren llegar a su casa con seguridad y que sientan que no están poniendo en peligro su vida cada vez que salen al trabajo. A ellos defendemos nosotros, a los que se levantan todas las mañanas a hacer el pan, a hacer el chocolate, a ellos defendemos, pero, no a la administración,
0: Sabina,
1: de turno.
0: Cuando lo escucho así, ya me parece un grado superlativo también de ser concejal, ¿no? Casi estamos solucionando todos los problemas del mundo, el sistema solar y sus alrededores. Y más allá de legislar y fiscalizar, es decir, normar la convivencia social y por ahí el mundo con otro aspecto, y fiscalizar hasta donde corresponde, porque el órgano de control es la Contraloría, hasta ahí también humildemente es la competencia de un concejal.
1: Evidentemente, y eso es lo que hemos hecho, hemos defendido a la ciudad de Ambato. Y mire, justamente lo que usted nombra, estimado Jorge, Nosotros presentamos una ordenanza para el mejor, para que se mejore y para que se modernice el sistema legislativo del Consejo, el Consejo Cantonal en su integralidad. En la Asamblea existe la posibilidad de que cuando existe un mal ministro, ¿no es cierto?, se le lleva a un tema de juicio político. ¿Por qué en Ambato no? ¿Por qué debemos y debe la administración seguir pagando y deben los ambateños seguir pagando a malos directores que por ineficiencia de estos directores se incumplen sentencias judiciales? Ahí está el director trabajando, el director que no cumplió la sentencia judicial para que una funcionaria ingrese a trabajar y no le dio la gana de hacerlo, sigue trabajando ahí.
0: Usted se refiere al Consejo Lorena Freire, ¿no?
1: Me refiero a ese caso en particular.
0: Yo comparto
1: entonces
0: con usted.
1: Por eso
0: pero
1: necesitamos...
0: lamentablemente el COTAD fue aprobado de esa manera.
1: Sí.
0: Y en el COTAD se le dio la facultad administrativa al alcalde o alcaldesa de designar su equipo
1: evidentemente,
0: sin ningún tipo de restricción.
1: Pero debe existir también una sanción política para estos malos directores, tal cual como existe en la Asamblea y lo propusimos dentro del proyecto de ordenanza para la modernización del Consejo Municipal. Y eso es lo que tenemos que hacer, sancionar políticamente a esos malos directores y tener un buen Consejo Municipal.
0: Correcto. José Eduardo, en esta propuesta legislativa, ya se va, ojalá Diosito ya se acabe este Consejo, ya vamos al siguiente. ¿Cómo entramos allá y cuál es la propuesta?
2: Sí, mi estimado Jorge, hay que entender y lógicamente yo he escuchado hasta barbaridades de algunos candidatos a concejales.
0: Cuente una de las barbaridades para ver si yo también les escucho.
2: Que proponen que van a hacer nuevos parques, dicen algunos.
0: Los concejales.
2: Sí, los concejales. Dicen que van a hacer nuevos parques, que van a asfaltar vías, que van a llevar alimentos, que se van a encargar de la seguridad. Y ojo, ¿no? Esto es sumamente importante que la ciudadanía entienda, y yo suelo decir, no hay que enemistarse en temas políticos, sino más bien la ciudadanía tiene que entender que nosotros somos esa portavoz de los ciudadanos dentro del Consejo. Si Dios quiere y lo permite, pues así será. Y desde ya suelo decir, se presentan ordenanzas, podemos hablar de 3-4 años de gestión, 22, 25 ordenanzas, pero ¿cuántas de esas ordenanzas fueron aprobadas? ¿Cuántas de esas ordenanzas se les mandó a rectificar y no rectificaron? ¿Cuántas de esas ordenanzas propuestas por el mismo concejal después no fueron votadas por el propio concejal? Y nos quejamos que hubo una mala administración. Claro que hay una mala administración, pero también es responsabilidad de un mal consejo. Y desde todo ese consejo municipal.
0: Quiero entenderle así.
2: Ojo, que no son todos.
0: José Eduardo, pero quiero entenderle así. No importa que 4 sean la excepción, 13 finalmente son el resultado.
2: Es que ahí podemos evidenciar lógicamente que aquí hay un tema de corrupción nefasto dentro de la municipalidad. Sí, lo que ya bien decía la concejal Sabina, y es de conocimiento público, se venden al mejor postor, venden su honestidad, su ética por un tema económico y me convierto en un levantamanos. Ya no me convierto en el portavoz de la gente, porque para hacer una ordenanza no es que yo cojo y me siento ahí a redactar la ordenanza y ya está. Primero tengo que salir a socializar con la gente. ¿Cuántas veces hemos visto algún concejal socializando con la gente? ¿Cuándo han empezado a hacer las ordenanzas? ¿Cuándo nos han dicho estamos reunidos en tal lugar con la ciudadanía y estamos trabajando con ellos para que ellos propongan cuáles son sus necesidades? Yo no lo he visto. Si alguien me puede decir que sí lo han hecho, pues está bien, que lo demuestre. Muchos ciudadanos no lo han visto. Y ese es el problema principal. Cogemos y queremos brillar con luz propia y decir, ah, voy a presentar 25, 30 ordenanzas. Cuando tengo 13 concejales dentro del consejo y puedo sentarme con los 13 concejales, llegar a una concesión, dejar de un lado el tema político y empezar a pensar en los ciudadanos. Empezar a pensar en nuestra ciudad, en nuestra gente, y trabajar en base a eso, Jorge. Y eso va a ser la diferencia dentro del Consejo. Muchos me dicen sentimentalista, que le metes mucho corazón, mucho amor, pero es que desde esa parte nace el ser humano. Porque el político primero tiene que aprender a ser ser humano. Primero sentarse en la calle. Yo decía, se ponen a ver las tarifas.
0: No, ahorita
2: de los
0: sí están
2: buses.
0: Sentándose en
2: ahorita,
0: todo,
2: claro,
0: lado.
2: Todo el mundo. Se ponen a revisar las tarifas del transporte urbano, se ponen a revisar las tarifas cuando ni siquiera se han subido a un bus, cuando ni siquiera saben cuánto cuesta la carrera mínima del taxi. Que les dicen $1.30, yo pago $1.30. Me dicen $1.25, pago $1.25. Para que sepan, la carrera mínima cuesta $1.20. Entonces, ¿cómo me siento a enfrentar los problemas de la ciudad cuando estoy atrás de mi escritorio o atrás de las redes sociales? Y no converso con la gente, no veo la realidad que está pasando. Desde ahí parte el poder elaborar una buena ordenanza, un buen proyecto. Y estas ordenanzas tienen que ir articuladas con el COTAD, tienen que ir articuladas con la Constitución, para que después no les manden a corregir, para que estas ordenanzas sean bien hechas, bien propuestas. Yo solía decir una cosa, está bien, cuando yo tuve la oportunidad de ocupar la jefatura política, no es que me cogieron a la jefatura política de Ambato porque tenía experiencia como jefe político 5 o 6 años, no. Pero entré y lo primero que hice, Jorge, fue contratarme un asesor. Uh-huh. Fue ir a conversar.
0: ¿Usted fue jefe político en la gobernación de quién?
2: De Daniela Llerena.
0: Daniela Llerena, del actual, del anterior gobernador.
2: Ya. Entonces, realmente, esto te da a entender de que sí.
0: Pobre gobernación, sí. ¿No? De repente. Ha sido mi criterio personal.
2: Terrible. Lastimosamente, eso digo. Entonces, si yo ya llego a ocupar el cargo, por lo menos, pues, invertiré, es lo que yo digo siempre a la alcaldesa, ¿no? Tanto dinero, tanto sueldo que gana, por lo menos invertiré una parte de eso para contratarme un buen asesor y que me guíe y que me diga. Porque si bien es cierto, no tenemos la experiencia, o no somos Perfecto. Los burgomaestres, o no somos concejales con 10, 15 años, porque no se tiene experiencia, pues, para poder llegar a ser concejal. Pero sí podemos tener unos buenos asesores que nos guíen y que se digan, mira, de esta forma. Y por eso son los abogados, pues, para eso estamos, para crear leyes, para revisar el COTAD, para estudiar los artículos. Y que no pasen este tipo de cosas que pasan en el Consejo.
0: Muy bien. Cristian, no me afinan todavía una propuesta de lo que sería la gestión legislativa en el nuevo Consejo.
3: Bueno, Jorge, creo que los espacios de liderazgo y de demostrar con hechos, los liderazgos se han dado en el tema político, yo digo, hace varias décadas, cuando se tenía un Consejo con representantes que han hecho de esta ciudad, tanto desde lo privado y lo público, algo decente, algo que da dignidad, algo que da esperanza y que realmente trabajaban por el presente y el hoy de la ciudad. Ahora solamente han llegado las promesas vacías, las promesas del futuro, y no se dan cuenta que la ciudad hoy está viviendo un desastre, una desorganización. Y desde el Consejo Municipal tenemos que nosotros, como líderes políticos que queremos involucrarnos, que hemos dado resultados también desde lo privado, porque algo también que sí hay que tomar en cuenta, ¿qué han hecho? Para poder estar en la lid política, estar en el servicio público, yo digo, hay muchas personas que han vivido como parásitos toda la vida solo de lo público, y esa es la famosa experiencia. Pero digan por lo menos si han emprendido una tiendita de barrio, nunca han trabajado por generar fuentes de empleo, por entender la realidad de la ciudad y lo difícil y duro que es surgir desde el sector privado para poder entender esa realidad y transformar en políticas públicas que puedan coadyudar a ese desarrollo productivo de la sociedad. Entonces, desde este ámbito, Jorge, yo quiero también que se entienda que los políticos ahora, los buenos políticos, no quieren involucrarse, los buenos líderes, porque no quieren tener ahora esa satanización de redes, no quieren tener esos troll centers detrás de uno, porque realmente es dejar esa tranquilidad y ese espacio que uno con tanto esfuerzo ha desarrollado desde lo privado para tratar de trabajar en lo público. Y mire, yo en lo personal siento que el presente de Ambato es trabajar porque se conozca nuestra historia, pero no la nueva, la que están queriendo imponernos, sino la nuestra, la propia, la que realmente vale la pena, la que nace de nuestros ancestros, la que nace de nuestra historia, de todo lo que hemos construido, de cómo hemos surgido. Y por eso hay que hacerle conocer Ambato al mundo. Una ordenanza que realmente promueva, pues, la marca de nuestra ciudad, no la marca del político de turno, sino que realmente se entienda. Mire, desde el sector privado, con una acción tan mínima que fue traer a la Miss Universo a la ciudad, fuimos noticia en el mundo. Y fueron acciones que desde el sector privado y teniendo un poquito de inteligencia, un poquito de concordancia con lo que realmente importa, hicimos que en periódicos de China, que yo lo presenté en la rendición de cuentas, nombraban a Ambato y decían, miren, estuvo la Miss Universo en un festival, ponían ahí, en Ambato, y todos en China decían, ¿qué es Ambato? Y nos buscaban en las redes, en Google, en los buscadores digitales, y conocieron a esta ciudad. Entonces, también es importante Sí, soy joven, tengo 33 años. Hace 2 años estuve participando para Asambleísta Nacional. Hicieron un estudio en el diario La Hora y me sacaron Cristian Meléndez, de todos los candidatos, uno de los mayores pagadores de impuestos de esta ciudad a mi corta edad. Y lo digo con orgullo, y no porque ha sido heredado, en el sector privado me he desarrollado muchísimo. Sí, son varias personas en mi círculo que me conocen. Entonces, para esto, trabajemos en ordenanzas para hacer conocer esta ciudad y esta historia para el presente y para el mundo.
0: Muy bien, María Fernanda, para irme con Giuseppe, que él tenga sus conclusiones de esta, de este bloque, que estamos tratando de extraerles a ustedes la idea y el concepto legislativo bajado a una mínima agenda, pero todavía no me contestan en el fondo de las cosas hacia dónde debemos caminar luego de este Consejo Municipal.
1: Gracias, Jorge. Creo que yo sí le voy a contestar esta pregunta. Es fundamental conocer que cada uno de los candidatos conoce cuál es el proceso de a qué va su candidatura, cuál es la competencia, legislar y fiscalizar. Cada uno ha presentado las propuestas que tienen y cuál sería el desarrollo para Ambato, pero no estamos presentando una propuesta concreta de qué es lo que necesita nuestra ciudad. La normativa nacional establece claramente cuáles son los procesos urgentes a los que debe ser atendido la ciudad. Y ahí voy con uno sumamente importante, que es el artículo 8 del reglamento de la LOTUX, que establece que debe ser actualizado urgente con las autoridades nuevas locales el PDIOT.
0: Claro, entonces, lo primero que hay que hacer es la actualización del PDIOT.
1: Es la actualización. Entonces, una propuesta de normativa, una ordenanza y trabajar para aquello es poder actualizar esta normativa. Esta normativa que no solamente va a ser focalizada a una actualización, esto va a permitir que con nosotros como candidatos o como posibles concejales de la ciudad de Ambato podamos trabajar en el desarrollo de nuestra ciudad, vialidad, alcantarillado, saneamiento y demás, que nos permitirá este instrumento legal poder facilitar que la administración también ejecute obras y pueda trabajar en aquello. Y no solamente esta normativa es lo que nos dice la normativa nacional, es sumamente importante trabajar en algo que es fundamental para la administración, que es el presupuesto prorrogado con el que vamos a trabajar. El presupuesto prorrogado, necesitamos desprorrogarlo, que así es como se lo debe manejar, para que pueda cumplir con las diferentes etapas administrativas y legales que establece la norma. Entonces, es sumamente importante conocer que a partir de la posesión de la autoridad local en el mes de mayo, tenemos que ya ir cumpliendo con las fases que determina la ley y posterior a eso también trabajar ya en la nueva propuesta del presupuesto 2027 para la autoridad, que es el poco tiempo que nos queda dentro del año.
0: Le entiendo así, con estas dos acciones, disminuir la curva de aprendizaje y recuperar los tiempos administrativos y legislativos.
1: Es así, esta administración perdió un año en desprorrogar y planificar un nuevo presupuesto. Lo que nosotros planteamos, y es en lo que ya estamos trabajando con el equipo del ingeniero Amoroso, en poder presentar ya un nuevo presupuesto para el año 2027 y para el presupuesto desprorrogado también poderlo ejecutar de la manera que nos permita cumplir con las fases que determina la ley. ¿Y por qué se viene esto? Porque en el COTAT hubo una nueva reforma que usted entenderá que es el 70-30, que nos permite evaluar a los GAD municipales, y si no cumplimos con este 70-30, que es el 70 en gasto de inversión, 30 en gasto corriente, se nos disminuye el modelo de equidad territorial. ¿Y qué es el modelo de equidad territorial? El modelo de equidad territorial es la asignación que nosotros percibimos del gobierno nacional para que podamos cumplir con estas obras que tanto necesita nuestra ciudad. Entonces, es sumamente importante, como candidatos a concejales y como propuestas que debemos presentar, trabajar en aquello. Todos entendemos que debemos trabajar en seguridad, en vialidad, en temas ambientales, en seguridad y demás, pero es sumamente importante que conozcamos estos procesos que determina la norma para trabajar en conjunto con todos los concejales y poder presentar propuestas que nos permitan tanto a nosotros como concejales legislar y fiscalizar, pero sobre todo demos estos instrumentos legales para que la administración y el liderazgo de personas probadas que llegarán a la alcaldía puedan trabajar.
0: Perfecto, muy bien. Giuseppe, seguimos conectados. Avíseme, Carlitos, ha escuchado con atención este primer acercamiento o aproximación a considerar una agenda legislativa mínima. Opiniones e inquietudes suyas, Giuseppe.
4: Sí, mira, creo que, y tú decías, ¿no?, el gran problema de este consejo ha sido el nivel de crispación y la alta retórica a la que se ha llevado mutuamente desde la alcaldesa como desde varios concejales a la pérdida del respeto y el de la tolerancia mutua, ¿no? Entonces, y de hecho, desde mi misma fundación, en un momento dado, levantamos una alerta por el estado de la democracia y el Consejo y sobre una amenaza que recibió Sabina Gamboa de un GDO, que no sé cómo terminó, pero que nos parecía preocupante por el estado de la democracia. Entonces, en esa misma línea, Sabina, yo hace poco recibí un ataque de un troll, de una página troll, así precisamente por un comentario que hacía en Diario La Hora sobre la anterior pregunta que te hacía hace un momento, ¿no? Sobre el tema del feminismo y tu vinculación ahora con un partido conservador. Hay la pregunta puntual, ¿tú crees? ¿Tú censuras ese tipo de ataques? ¿Tú censuras el uso de los troll centers, de las páginas fantasmas para hacer política? ¿Crees que eso abona la democracia o crees que eso más bien crispa el proceso democrático? Por un lado, y por otro lado, en esa misma línea, puede darse la posibilidad de que Diana Caiza se relija, ¿no? Entonces, en ese marco, ¿tú crees que es posible recomponer, no por ti, no por Diana Caiza, sino por la ciudad, lo dañado que están las relaciones de este momento? No sé por qué, no voy a adjudicar culpas, pero la cuestión, y como te digo, principalmente por la ciudad, ¿es posible recomponer o abrir un espacio de diálogo mínimo, que se reconozcan como adversarias, pero no como enemigas en el marco de las discusiones del Consejo Municipal? ¿O es imposible poder trabajar en una próxima legislatura con Diana Caiza en el caso de que se reeligiera, ¿no?
1: Bueno, lo que tú acabas de mencionar es cierto. Creo que ha sido el foco de todos los ataques troles de la mayor parte de... Sabemos que maneja la administración municipal, evidentemente. Y sí, agradezco esa alerta que levantaron desde la fundación. Sabemos perfectamente quiénes fueron. Este mensaje que dejaron, que recibió mi mamá, lastimosamente, pusimos realmente la denuncia en fiscalía, pero resulta que la respuesta de la administración municipal fue denunciarme a mí. Cuando fui la víctima de esta amenaza, pues la administración lo que hizo fue denunciarme a mí. Entonces, ¿qué pasa con esto de troles? Yo no creo que abonan realmente al debate político, al debate democrático. Por eso hemos ido de frente. Por eso nosotros no ocupamos ni granjas de troles ni bots como están ocupando algunos partidos, sino que lo hemos dicho de frente, el alcance que hemos tenido es dorado. Hemos sido el foco de ataque de ellos. ¿Hemos censurado? No. Cuando se pasan, evidentemente, cuando existen amenazas, cuando han sido muy evidentes las groserías, claramente que uno tiene que ocultar esos mensajes porque no aportan en nada, no son una crítica constructiva, porque hemos tenido muchas de que nos han hecho cambiar la forma de ver también, o que nos dicen, doctora, analice desde este lado, o doc, mire desde esta forma de acá, y realmente son muy bienvenidas todas estas críticas. Pero cuando los ataques son a la persona, cuando los ataques son por cómo te ves, los ataques son a tu familia, eso se sale completamente del ámbito político, y esta administración municipal ha sido experta, realmente experta, en manejar máquinas y granjas de troles, y también tener a funcionarios públicos que tienen la orden directa de seguirnos a ciertos concejales, de enviarnos ciertos mensajes. Yo me solidarizo con mis compañeras concejalas a las que les han llegado incluso amenazas de muerte. Entonces, en ese sentido, no abonan para nada. Si con esto respondo tu pregunta, las cosas que nosotros decimos y hacemos, lo hacemos de frente y ponemos la cara, que es importante.
0: Continuamos, Giuseppe. Giuseppe. Se nos quedó creo congelado, Giuseppe.
1: Pasaba si es que Diana Caiza vuelve a ganar. Por eso, ambateños, hay que pensar muy bien el voto y tener un consejo municipal que no tenga miedo de levantar la voz, independientemente de quién esté. Y si Diana Caiza vuelve a estar en ese espacio, nosotros vamos a seguir levantando la voz. Y algo que he dicho siempre, para ser buen político primero hay que ser buena persona. Y no son ni buenas personas ni buenos políticos.
0: No sé si nos volvimos a conectar con Giuseppe. Estamos ya contigo de nuevo, Giuseppe.
4: Sí, aquí estoy, Jorge, si se me escucha bien.
0: Perfecto.
4: Ya. Sí, yo creo que no abonan a la democracia, ¿no? Y como te decía, mira, por hacerte una crítica legítima, fui atacado por una página troll, ¿no? Y yo creo que eso no abona a la democracia, ¿no? No creo que la crítica abone de esa forma, abone nunca a la democracia. Y ahora para Cristian, mira, tú pasaste de una pregunta en la que tú decías que vas a buscar tender puentes, a buscar una política que sea distinta, a básicamente irte frontalmente contra todo el servicio público. Corrígeme si me equivoco, pero lo sentí como una crítica generalizada a todo el servidor público. Entonces, en esa línea, te pregunto a ti, ¿cómo trabajarías, ¿no? con muchos servidores, con técnicos, analistas, especialistas que hacen la municipalidad? No me refiero a los directores, que claramente tienen una responsabilidad política, sino mucha gente que está haciendo el servicio público en el municipio, que yo creo que es valiosa, por un lado. Y por otra parte, tú decías, y en eso sí coincido,

0: plenamente, ¿no? El sector privado muchas veces se ve ahogado, se ve apretado por las trabas que puede haber principalmente para pagos de patentes o para constituir o posibilitar nuevos emprendimientos en la ciudad, y muchas veces esas trabas vienen desde la municipalidad. ¿Tú crees que haya algo que se pueda hacer desde ese rol en el que tú eventualmente quieres llegar como concejal, un proyecto de ordenanza, algo para desburocratizar el sistema de la municipalidad o para traer la tecnología, la innovación, algo, tal vez también desde la academia para mejorar esos procesos?
1: Bueno, valga la aclaración y muchísimas gracias. Mira, mi mensaje va referente a los políticos que son elegidos por elección popular. Si quieres o aspiras a estar en un cargo popular, realmente en un cargo político, ¿qué has hecho en lo privado? ¿Qué has hecho de tu vida profesional? De ahí los servidores que lo han hecho por trayectoria, por meritocracia, por perfiles, que vienen trabajando. Y hay servidores de la misma municipalidad que ya están tantos años y que más bien yo siento que sienten esa desesperación porque no se han dignificado toda su trayectoria, todos sus trabajos, han sido maltratados. Viene un director que no sabe absolutamente nada, pero que estuvo alzando la bandera apoyando a la administración, y viene a quererle dar órdenes a un servidor que está más de 20 años haciendo trayectoria y trabajando por esta ciudad desde su perfil y su espacio, que lo ha ganado con meritocracia. Es muy diferente acceder al servicio público por meritocracia alineado a sus competencias y a su conocimiento a un político que quiere acceder al servicio público mediante el voto popular. Entonces la gente va a decir también qué es el trabajo que tú has hecho, que has aportado para la sociedad. En verdad has sido un ente positivo, has sido buena persona, has tenido una trayectoria intachable, realmente tienes esa convicción social para poder llegar. Entonces, muchas veces el discurso puede sonar bonito, pero ¿qué es lo que se ha hecho por la ciudad? ¿En qué se ha trabajado? ¿Cuál ha sido tu granito de arena para demostrar que amas a esta ciudad, que no vas a robar a esta ciudad y que vas a amar y a respetar a esta ciudad sobre todas las cosas?
2: Qué triste, ¿no? Te paso, Giuseppe, nuevamente, pero qué triste ahora hablar en el discurso algo que en Ambato, ni por accidente, robarle a la ciudad. Qué triste. Tiempo atrás siempre hemos destacado, y soy una de las personas que defenderé históricamente a los alcaldes por todos los inmensos aportes que han hecho y que han logrado por Ambato y que han permitido ser lo que somos ahora. Pero sí hay que decirlo ahora con tristeza, estamos viviendo el peor momento histórico del cantón Ambato y de la ciudad como tal. Dale, Giuseppe.
0: Sí, muchas gracias, Jorge, y gracias a Cristian, a Sabina por sus respuestas. Para María Fernanda Durán, creo que en la misma línea de esa experiencia previa que puedas tú aportar desde, en cambio, tu trayectoria en el sector público de la que tú hablabas de esos 18 años, me parece que dijiste que hablabas, que estabas ahí. La gran pregunta está en qué se puede hacer en un consejo que a lo mejor no pueda ser favorable, ¿no? Recordarás que en un momento hablábamos de mayorías, minorías. Tú estás con una de las candidaturas polarizantes, ¿no? Entonces, en el caso de que Luis Amoroso no llegara, lo lógico sería que te ubiques justo en la banca contraria. Entonces, eso puede dificultar la constitución de ordenanzas. ¿Cómo crees que se pueda sortear eso? ¿Cómo crees que es posible hacer una legislatura que pueda ser productiva sin estar de la mano también de quien gane la alcaldía, que pueda ser complejo un proyecto de ordenanza? Y además, en esa misma línea, digamos, ¿cuál es tu gran bandera? Porque claro, tú nos hablas de la fundación, nos hablas de tu experiencia en el sector público, ya algunos de los que están presentes, los panelistas, ya han hablado y más o menos nos han dado líneas gruesas de por dónde irían sus proyectos de ordenanza y legislación, porque se identifican con el sector privado, con la educación, con el feminismo, con temas de fiscalización. En tu caso, ¿dónde está esa línea gruesa que definiría el proyecto legislativo de María Fernanda Durán? ¿Cuáles son tus causas?
3: Gracias, Giuseppe. Y bueno, partiendo de la primera pregunta, creo fundamental que el Consejo debe cambiar, y todo eso depende del voto ciudadano, de velar por las personas que vayamos a ser sus representantes dentro del Consejo, podamos ser esos oídos para poder escuchar las necesidades de los ciudadanos y poderlo plantear en una política pública, en una ordenanza. Creo fundamental el que ahora el ciudadano es mucho más consciente de la ciudad que necesita y por ende va a ser mucho más consciente en su voto

0: supresión de partida, yo me acerqué y hablé con muchos concejales para buscar ayuda. Y créeme que muchos de ellos me dijeron: no quiero estar en conflictos con la administración, así que este tema yo no lo voy a tocar. Así que es algo que dejó en mí un precedente de saber si es que se quiere confrontar o no. Si es la necesidad de hacerlo, se lo tiene que hacer, pero si la administración está ejecutando algo que va a beneficiar a los ciudadanos, obviamente tenemos que apoyarlo. Así que no va a estar ligado entre soy oposición o estoy a favor. Yo el único favor que lo tengo es hacia los ciudadanos y hacia la ciudad. Es ahí donde se debería ver la votación y hacia dónde se debería ir enfocado cada uno de los proyectos que tenemos. Ahora, tú me preguntas, ¿cuál sería la línea principal de María Fernanda Durán? Yo creo que aquí es sumamente importante aportar con la experiencia, pero sobre todo, no solamente con el conocimiento, con los títulos que tengamos, sino con esa capacidad. Yo creo fundamental que como María Fernanda Durán, yo puedo aportar mucho en el tema administrativo y público, en el tema del conocimiento y de los ejes fundamentales que tiene la Municipalidad de Ambato. Dentro de estos trece ejes fundamentales que nos destina el COTAD, es sumamente importante saber cómo se está manejando la administración pública, cuántas direcciones tiene. Actualmente tiene 23 direcciones y ojo, con 125 cambios de directores, que eso no ha permitido generar una buena estabilidad dentro de la estructura y de la administración municipal. Entonces voy enfocada a primero fortalecer la administración pública, el poder fortalecer al Consejo Municipal a través de, cuando sea el momento, una reformulación a la ordenanza de funcionamiento del Consejo Municipal, y partiendo de ahí poder presentar las diferentes propuestas que necesiten nuestra ciudad.
1: La última inquietud, Giuseppe, para José Eduardo.
2: Sí, la última para José Eduardo, que nos hablaba precisamente, y él tocaba, ¿no?, este tema de la sensibilidad y del costo del pasaje y de la carrera mínima, el taxi. Entonces, un tema puntual, que además a mí me parece interesante que tú hables de ese tema y que lo pongas sobre la mesa, porque me parece que buscar una candidatura a concejal no puede ser o no puede convertirse en ser guía turística, ¿no? Y que es como algunos han buscado candidaturas a concejales, hablando de por qué el pan de Pinjo se hace a tal hora, o por qué cierto barrio o sector se llama de tal forma, y no nos hablan de las cosas que en cambio sí cambian la ciudad. Y tú has hablado precisamente del tema de los pasajes. Entonces, ahí, de forma clara, José Eduardo, y concisa, ¿cuál es tu postura? ¿Crees que se debe revisar la tarifa? Tú sabes que hay un estudio que habla de por lo menos dos costos, ¿no? La tarifa solidaria, la tarifa ideal y la tarifa más real en términos del valor del costo del combustible, o tiene que mantenerse. ¿Cómo viste también el tema de que la alcaldesa haya subsidiado, o bueno, ha intentado subsidiar, porque no sé cómo terminó esa novela del intento de subsidio que buscaba ella dar a los transportistas para que se termine la paralización?
3: Gracias, Giuseppe. Y bueno, sí, me atrevo a topar esos temas sensibles, porque lo típico, ¿no? No vayas y no topes el tema de los transportes o de la subida de pasajes porque vas a perder votos. No, señores, aquí no estamos justamente para eso, sino estamos para analizar las propuestas y poder buscar, lógicamente, una alternativa para los ambateños. Han transcurrido varios años en los que han tenido que ser aprobados y revisados el tema de las alzas de pasajes, no solo por esta administración, porque no podemos coger y echar la culpa a la administración actual, que tiene toda la culpa, sí, pero también vienen aquí las administraciones pasadas, llámese Amoroso, llámese Altamirano, que se hicieron de la vista gorda o simplemente no quisieron topar estos temas tan importantes para los ciudadanos, no para los políticos, no para los alcaldes, no para sus directores, sino para los ciudadanos, y que dejaron pasar. Y lastimosamente ahora recae el problema, y quienes siempre son los afectados somos nosotros, los ciudadanos, los usuarios. Hablar y analizar, mi estimado Giuseppe, un tema de alza de pasajes dentro de la ciudad, cuando lastimosamente, y lo digo así, y un saludo fraterno a todos los transportistas de nuestra querida ciudad y de nuestra provincia, cuando el transporte es malo, cuando el servicio es malo, cuando las unidades están...
4: Pero ahí, José Eduardo, parece que usted tampoco se ha ido
5: en bus.
1: No, sí.
5: Para mí no es malo el transporte.
3: No tenemos excepciones, mi estimado Jorge.
5: No tenemos el mejor

0: servicio de transporte, sí, pero
1: es malo.
0: Incluso
1: porque
0: por características,
1: para subir el pasaje deberían de por lo menos tener las unidades limpias.
0: Mira, ahí es mis preocupaciones. Ahí voy con mis preocupaciones. Gracias, Giuseppe, y te robo un segundo. Cuando no entendemos el contexto de lo que legislativamente hay que hacer o de lo que administrativamente se estructura, es cuando tergiversamos la línea. Primero, la única revisión de pasajes se hizo en la administración del ingeniero Amoroso en el 2015. De ahí la norma establece que cada dos años
1: hay
0: que
1: hacer la revisión. Solo la revisión.
0: Correcto. Y no se hizo la revisión hasta ahora.
1: No.
0: Pero ahí viene el segundo tema. ¿Por qué no entendemos con claridad que la metodología aplicada es impuesta por la ANT a través de las rectorías y del acuerdo 062?
1: Exacto.
0: Ya, entonces ahí viene el tema de que el transporte no le ha determinado el transportista las tres tarifas que tiene que tener, sino una metodología, que la metodología igualmente no está considerando el servicio como tal dentro de la línea. La discusión de fondo es por qué la municipalidad no tiene la autonomía suficiente para generar su propia metodología y aplicarla de esa manera que incluya servicio y pasaje. Porque ahí es el tema. Exacto. No, ciudadanos, yo no voy a subirles el pasaje, verán, yo soy buenito. Y del otro lado, pero estoy con ustedes, señores transportistas. Ni agua ni pescado, hermano. Las
1: Así
0: cosas
1: es.
0: Con claridad.
1: Estimado Jorge, y ese es el punto al que yo me iba. Y por eso mismo no topan estos temas, porque se sienten golpeados o se sienten que van a perder el apoyo del gremio de transportes por justamente estas cosas. Pero para eso ahí existen las mesas de diálogo, donde uno se puede sentar con el tema de los transportistas y analizar estas situaciones que tú Correcto. Decías. Sí, es verdad, no podemos generalizar. Lo mismo que pasa en el consejo, no podemos decir que todos los consejos hayan sido inútiles, por así decirlo. No todos los concejales fueron así. Porque hay sus excepciones y hay que reconocer eso también. Como también pasa en el tema de transporte. No todas las unidades están sucias, no todas las unidades están viejas. Pero sí, o sea, si yo exijo, desde la parte privada me voy un poco, Giuseppe, para que me entiendan también los ciudadanos. Si yo exijo una alza de pasajes, si yo voy a reestructurar las tarifas de mi hotel, ¿qué hago? Primero, mejoro el servicio, me capacito, reviso los horarios de mis empleados. Y lo mismo pasa con el tema de transporte. Reviso mis unidades, reviso a mis choferes, capacito a la gente y también hago un tema de sensibilización para la ciudadanía.
0: Perfecto.
1: De concientización también para ellos, para los peatones, respetando las paradas y todo. Ahora, de que el tema del pasaje tenga que subirse o no, eso no es una decisión que el concejal lo puede hacer. Justamente para eso existen el tema de las ordenanzas y el tema de revisar los proyectos que ya están presentados, que tengo entendido que ya están presentados, y analizar lo mejor para los ciudadanos. Yo no tendría problema, tal vez si me dicen me van a subir tal vez unos 3-4 centavos y el municipio va a asumir también, va a ser el tema de subsidio, pues está bien. Pero siempre y cuando se respete y haya un buen servicio, mi estimado Jorge. Si yo voy a un restaurante y me cobran un plato $3, y está bueno el servicio y todo, y regreso después de 2 días y me dicen 3.50 y sigue siendo un mejor servicio, mejor calidad, voy a seguir yendo. Pero si me dan una mala atención, si me dan un mal servicio, si en vez de sentirme seguro me siento inseguro en las líneas de buses, ¿cómo exijo un alza de pasajes? Entonces, esto tiene que ser analizado, esto no tiene que ser confrontativo, sino más bien ser concienciado. Sí, eso es lo que yo considero, mi estimado Giuseppe, y ojalá esto se pueda resolver.
0: No, yo tengo muchas líneas ahí, no voy a entrar porque se nos acaba el programa. Vámonos a la pausa, Carlitos, para volver con el último mensaje de nuestros invitados. Hay cosas interesantes. No duden, van a seguir siendo invitados, ¿no? Cara a cara, el programa digital de Radio Centro. Esperemos que en 10 días máximo ya esté el aire y ahí vamos a tener un mayor espacio para poder conversar con nuestros candidatos, además de los noticieros y además de los del programa Opinión Ciudadana. Pausa inmediata y en el cierre con nuestros invitados.
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0: Gracias, mi querido Giuseppe. El tiempo se nos va muy corto. Ojalá contigo al final. Un último mensaje de nuestros invitados, nada más. Queda de largo siempre. Logramos abordar temas importantes, sí, pero todavía no logramos la profundidad de lo que queremos. Vamos a despedirles a nuestros invitados. Y sí, yo entiendo muy bien el CNE, yo entiendo muy bien todo este cuento de la... Cuento, ¿no? Porque es un cuento nada más del control de la campaña anticipada. Ahorita ya deberían estar presos, creo que el 99% de candidatos. No solamente sancionados, sino presos por todo lo que están haciendo. Pero claro, el Consejo verá lo que le interesa o lo que le disponga, que ese es otro tema también. Voy a cerrar. Tengan la oportunidad ustedes, candidatos, desde la perspectiva de su candidatura y de la perspectiva también de quienes respaldan como candidatos, sea las alcaldías o sea las, o la misma prefectura, emitan un mensaje en función de que la ciudadanía, que son miles los que nos están escuchando y viendo, solo en una de las redes están más de 300 mensajes que no hemos podido leer. En el WhatsApp les pido disculpas, amigos, hay una cantidad de mensajes. Es que todo mundo dice, ¿qué apoyo del gremio? Solo los 397 no somos atractivos para los políticos. Gracias a Manuel Escobar. ¿No ven? Están oyéndonos también el sector del transporte y todos. Envíen ustedes el mensaje que consideren para pensar en lo que es una máxima personal y estoy seguro una máxima editorial de esta radio. Ambato no puede vivir un día más así, en total abandono, y es urgente su rescate. María Fernanda.
1: Gracias, Jorge. Bueno, primero quiero agradecer este espacio de diálogo que nos permite y nos da la oportunidad de conocernos un poco más entre precandidatos y de conocer la capacidad, el liderazgo, el conocimiento que tiene cada uno de nosotros. Bueno, yo creo firmemente en el compromiso de una política responsable, del saber escuchar al ciudadano, de atraer todas estas cosas negativas que tienen el momento que estemos en territorio, escuchando las necesidades de la gente para poderlo poner en práctica en una política pública, en una ordenanza que nos permita manejar de mejor forma la administración municipal. Agradezco profundamente a Radio Centro nuevamente por este espacio que nos ha brindado para poder llegar a que yo creo que la ciudadanía y las personas que nos han escuchado el día de hoy tienen sumamente claro quién es Cristian Meléndez, quién es José Eduardo, quién es Sabine y quién es María Fernanda Durán. Así que agradezco nuevamente este espacio y el poder comunicarnos a través de la experiencia, la capacidad que tiene cada uno de nosotros.
0: Perfecto. Gracias, Sabina.
2: Muchísimas gracias. Saludar a las personas que nos acompañaron el día de hoy, que tras micrófonos también hemos podido debatir y hemos podido plantear los puntos de vista diferentes que tenemos y cómo los hemos defendido. Finalmente, siempre mi mensaje es a los ciudadanos, primero no hay que perder la fe. En nuestras manos está buscar un mejor futuro para la ciudad de Ambato. Los ciudadanos saben perfectamente quiénes hemos trabajado, quiénes hemos fiscalizado, quiénes hemos estudiado cada una de las propuestas y hemos tenido sobre todo la valentía de decir que no cuando los intereses de la ciudad se han visto afectados. Ustedes saben perfectamente quiénes nunca hemos vendido nuestro voto, quiénes nunca hemos vendido nuestra conciencia, porque lo que nos interesa a nosotros es la ciudad de Ambato, la ciudad en la que crecimos, en la que nacimos, en la que estudiamos, en la que trabajamos. Es esta ciudad que merece más de las personas que están al frente representándoles. Y ustedes saben quiénes siempre hemos defendido a la ciudad de Ambato, porque Ambato merece más, Ambato merece un mejor futuro y la decisión está en nosotros.
0: Perfecto, muy bien. Y José Eduardo.
3: Muchísimas.
0: Primera vez que le entrevisto a José Eduardo.
3: Sí, hemos estado algunas veces en el tema turístico aquí.
0: Bueno, pero no te he entrevistado aquí en este espacio.
3: No, aquí no, no, no, en este espacio no. Ajá, bueno.
0: De ahí uno para ganarse la vida, ¿dónde no han dado, hermanos?
3: Así es. Muchísimas gracias, Jorge, mi estimado Giuseppe, a todo el equipo técnico que acompaña Radio Centro, la radio de toda la vida. Estimado Cristian, estimada Sabina, estimada María Fernanda, qué gusto poder compartir con grandes profesionales. Y como siempre suelo decir yo, sencillo, corto y directo. El compromiso, mis queridos ciudadanos, mis queridos ambateños y a mi querida ciudad, es con ustedes. Nosotros no tenemos compromisos con alcaldes, nosotros no tenemos compromisos con prefectos. Apoyaremos, sí, las buenas iniciativas, criticaremos las malas, y siempre seremos ese portavoz de los ciudadanos, porque esa también es una de las funciones principales del concejal, que casi nadie lo ha topado o no lo han topado en este día. Somos eso, los portavoces, los obligados a estar con la gente afuera, en la calle, en el territorio, justamente escuchando las necesidades, sintiéndolas como propias y tomando acción desde el punto en donde nos encontremos, llámese público o privado, siempre contarán con José Eduardo Sánchez.
0: Muchas Perfecto, gracias. Muy bien. Cristian.
4: Muchísimas gracias, Jorge, Giuseppe, a todos mis compañeros panelistas, a todas las personas que nos están escuchando y que tienen ese mismo sentir de quererle ver a Ambato con un presente resuelto, con un presente que realmente nos permita pensar y ofrecer un futuro. Cristian Meléndez ofrece un presente, ofrece trabajar de una manera digna, responsable, resiliente y siempre pensando en las necesidades del hoy. Recuerden siempre, ciudadanos, ya nos han ofrecido la nueva historia, nos han ofrecido las grandes obras, nos han ofrecido la ciudad inteligente, pero han ofrecido y verás quién te dé. Trabajemos por arreglar el presente de Ambato. Nosotros somos un equipo comprometido y con orgullo, lo digo, nuestra candidata a la alcaldía, Lizeth Naranjo, nuestro candidato a prefecto, Alejandro Lara, Cristian Meléndez como primer concejal urbano, Mónica Salame, nuestra segunda candidata a concejal urbano, José Noroña, mi tercer candidato a concejal urbano, y bueno, un equipo que realmente va a trabajar por el presente de Ambato. Vamos a transformar las cosas siempre con sabiduría, siendo buenas personas y no solo en palabras.
0: Perfecto. Para este último mensaje, antes de darle a Giuseppe que cierre, me dicen, usted no le da la oportunidad a la administración que se defienda. Pero si estoy diciendo que no viene Carlos Ibarra, pues yo qué culpa tengo. Él tiene que venir acá y decir por qué está respaldando esta administración y decirnos a nosotros que estamos equivocados. Pero si no quieren venir, ya qué culpa tenemos nosotros. Giuseppe, despídete, amigo.
5: Bueno, muchas gracias a todos. Siempre recordarles a todos nuestros amigos que el programa también se transmite, que nos escuchan por la radio, por el dial de la radio, a través de la transmisión en vivo en Facebook Live. También se transmite en vivo en YouTube y a través de la página web de la radio, ¿no? Radiocentroambato.com. Así que esos también son vías y canales por los cuales nos pueden ir escuchando y sintonizando y a los cuales les invitamos a que también nos puedan ver, a quienes nos escuchan especialmente por los diales radiales, ¿no? Mi saludo a los cuatro candidatos, que además felicito que hayan mantenido siempre la compostura ante preguntas incómodas que se hace, porque creo que es lo que tiene que hacerse desde el periodismo, incomodidad a los políticos, hay que incomodar a los políticos, hay que incomodar al poder, porque efectivamente es el trabajo que tiene que hacerse desde la comunicación. ¿Para qué? Para ejercer una democracia plena, y en ese marco de la democracia plena también motivarles a que sigan manteniendo los consensos que han dicho públicamente en este espacio, ¿no? Todos han hablado de lo malo que son los troll centers en la política, de lo malo que es la crispación, de una voluntad por hacer consensos mayoritarios y hablar también desde posiciones técnicas, y yo espero que los cuatro, en el caso de que llegaran al consejo, mantengan esa forma de hacer política, porque la calidad democrática en este momento en Ambato es mala, es bastante paupérrima y ha venido en declive paulatino, y creo que en el próximo periodo, si no se recomponen los tejidos sociales y si no se recompone la posibilidad de vernos como adversarios pero no como enemigos que queremos aniquilarnos mutuamente, esto va a ir a peor. Así que invitarles a los cuatro candidatos a que sigan haciendo una política de esa forma, ¿no? Con altura, incómoda, pero que responda a las críticas desde la verdad, desde la honestidad y desde la frontalidad también. Así que muchísimas gracias a todos quienes siempre nos escuchan. Jorge, el próximo sábado tenemos de nuevo programa, seguiremos con los candidatos, espero que así sea, y un saludo para quienes siempre nos escuchan a través de Radio Centro, la radio de toda la vida.
0: Perfecto, nos vemos el lunes en el noticiero. Gracias a mis invitados. Gracias.

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0: Señoras y señores, buenas tardes, bienvenidos. Aquí arrancamos Centro Deportes, cuando arrancó ya la fecha número 26 del Campeonato Ecuatoriano de Fútbol. Y hoy seguimos, hoy juega el rodillo, señores. Hoy en el Estadio Universidad de Indoamérica Bellavista, espera una buena performance, espera que se pueda ganar este cotejo. El partido es a las 16 horas con 30 minutos, técnico universitario con el conjunto del Guayaquil City. Vale decir que a las 14 horas, Universidad Católica se enfrenta al Manta. Es decir, la fecha 26 sigue ya mismo. A las 14 horas, Universidad Católica con el conjunto del Manta. Y ayer, Leones cayó 2-3 ante el Independiente del Valle, que sigue afianzándose como el campeón virtual Patricio del Mundo. Y el Deportivo Cuenca, que apenas empató 0-0 con el conjunto del Muchurruna.
1: Buenas tardes, un saludo muy cordial. Wilson Pérez, los gringos queridos vinieron al partido de clasificación, pero yo quiero saber cuál es el sentimiento que les embarga después de la participación en la Copa Sudamericana. Bienvenido, Wilson, a Radio Centro. Y algunos en este fin de semana van de regreso ya.
0: Claro.
1: Después de haber estado
0: emprenden
1: junto
0: su retorno
1: a su equipo.
0: Uh-huh. Algunos contento, se fueron a Brasil incluso.
1: ¿Contento o no? Wilson, bienvenido, buenas tardes.
2: Acérquese. Patricio, muy buenas tardes y buenas tardes a todo este gran equipo de Radio Centro, el radio de, la radio de toda la vida. Pues, como le dije, te digo, Patricio, hace rato, muy contentos, muy felices. Primeramente, agradecer al grupo técnico, a la directiva, a todos los señores Salazar Gamboa y a esa hinchada fenomenal que tiene hoy en día Macará. Se esperaba tal vez un rechazo de los hinchas, pero la verdad, como hincha, muy agradecido esos aplausos, ese cariño que demostró toda la hinchada de nuestro bello equipo Macará. Y nada, pues ahora felices y esperando que ya estamos para Copa Libertadores. Y seguro de decir eso, sin dudas, porque tenemos un equipo magnífico.
1: La siguiente etapa de Macará, Copa Libertadores.
2: Así lo va a ser, y sin dudas, porque tenemos un gran equipo, buenos jugadores, un grupo técnico maravilloso, un compañerismo fenomenal entre jugadores que me consonó a mí personalmente, se llevan como hermanos, y así debería ser todos los equipos a nivel nacional.
1: Aparte de la tristeza.
2: ¿Pero cuál tristeza?
1: Están contentos.
2: ¿Pero cuál tristeza? No había para qué
1: la,
2: haber tristeza.
1: La eliminación.
2: Es que
1: ¿Cuántos decían? Al final, si es que nos quedamos, va a cambiar todo. Al contrario, se le ve más motivada la hinchada de Macará.
2: Por supuesto, es que tenemos unos guerreros y no se perdió, se empató con un equipo que es Santos.
1: Santos de Brasil.
2: Santos de Brasil, no
1: con
2: estamos.
1: Con un equipo de 80 millones de dólares.
2: Exactamente.
1: Hay mucha diferencia,
2: una diferencia abismal. Y como le digo a Patricio, felices de la vida. Y Macará va a continuar y esperando que esa hinchada siga así, con ese ahínco, con esa educación que le supieron respaldar al ídolo hasta el final, con aplausos, esa garabía, qué bello, todo el mundo salió feliz a través del empate. O sea, el empate fue para nosotros victoria.
1: Ustedes son propietarios del complejo.
2: Por supuesto.
1: Usted dice, un orgullo de los macareños es esto, el complejo que tenemos, que es una propiedad del club.
0: Estuvo Wilson en la atención a la prensa que hubo el día miércoles. Uh-huh. Le vimos ahí junto al ingeniero Guillermo Salazar, igual, ¿no? Su gran amigo, me imagino.
2: Por supuesto.
0: Estuvieron allá en los Estados Unidos.
2: Sí, igual.
0: Guillermo estuvo en el Mundial, ¿no?
2: Sí.
0: ¿Qué le parece el complejo?
2: Complejo, eso es lo que.
0: O el centro de alto rendimiento.
2: Por supuesto, eso es lo que manifestaba a Patricio hace rato. Ese complejo es algo que no todos lo tienen. Uh-huh. Y somos muy orgullosos a tener ese complejo. Como un día dijo Guillermo, los dueños somos los 76 hinchas, 76 socios. Uh-huh. Todo está formado desde abajo, desde el señor Miller Salazar, desde hace 30 años.
1: Es socio de Macará.
0: Claro.
1: Socio de Macará.
2: Viene hablando de. Hay mucha gente que hace comentarios que a veces no viene al respecto.
0: Ya.
2: Cuando Macará está mal, todo mundo saca los cueros del sol y habla mal. Y no debería ser así. Deberíamos estar muy agradecidos con la dirigencia que tenemos ahora. Porque hace 30 años atrás, no sé si ustedes se recuerdan, no teníamos
0: claro.
2: nada.
0: Justamente de eso hablábamos con el abogado Orlando Salazar el otro día, que nos acordábamos cuando íbamos a cubrir las prácticas en el Parque Troya.
2: En el Parque Troya, en la arena.
0: En Picaigua, uh-huh. En el estadio de Liga Deportiva Cantonal de Píllaro.
2: Exactamente, así era.
0: Teníamos que estar así buscando, pidiendo canchas un día, el lunes se entrena Macará en acá, el martes allá, el miércoles allá. Esa era la vida de Macará.
2: Así fue.
0: Y festejar los no descensos.
2: Exactamente.
0: Regresar de Quito festejando que no descendimos.
2: Así fue.
0: Es la historia de Macará. No,
2: y es una, ahora la historia es grande. O sea, esta historia que acabamos de pasar va a ser imborrable. Es como me decía Guillermo Wilson, esto tal vez no se vuelva a ver, pero se va a volver a dar. Porque ya no es el equipo de antes. Ahora va a ser igual que Independiente del Valle. No en el, en la mismo, en el mismo volumen y en la misma capacidad. Por la capacidad de dinero, tal vez, ¿no?
0: En esa dimensión económica.
2: En esa dimensión económica. Uh-huh. Pero sí tenemos hombres y tenemos ahora muchachos que van a seguir reventando.
0: Wilson, institucionalmente, ¿cuánto ha crecido Macará? Institucionalmente, porque el hincha muchas veces dice, bueno, le ganamos al Barcelona y se va triste porque perdieron en un clásico con técnico, pero a veces no vemos el más allá. ¿Institucionalmente ha crecido o no Macará?
2: Por supuesto, pues, por supuesto, yo diría un 60-70, para lo que era antes, ha crecido mucho, muchísimo, y no solo como institucional, como dice, hinchada también.
0: Uh-huh. Hay muchachos hinchas de Macará.
2: Ahora, desde los 3-4 años. Ya están vestidos su...
0: El día que jugó Macará con la representación del Santos, Patricio, mire cómo se hacen los hinchas. El día que jugó Macará con el Santos, un pequeño vino a querer que le entrevistemos. Y yo le decía, ¿cuándo te hiciste hincha de Macará? ¿Y sabe qué me dijo? Cuando clasificó la primera vez a la Copa Libertadores de América. Entonces, eso quiere decir que los triunfos van dejando hinchas.
2: Exactamente.
0: Los logros van dejando hinchas, Wilson.
2: Eso es lo que yo comentaba con Guillermo. Ahora, Guillermo, le dije, tú te vas a dar cuenta cuántos hinchas va a ganar Macará en este caso que estamos pasando. Uh-huh, uh-huh. Que pasamos algo maravilloso. Los niños que apenas tienen ahorita 2-3 años, ya se les ve con su camiseta celeste.
0: O si tú le llevaste al niño de 5 años el día jueves al partido, va a recordar, y eso ya es como sembrar la semillita de un buen hincha.
2: Y no solo aquí, es a nivel internacional. Uh-huh. Yo recuerdo que a mi hijo, yo le llevé al partido Macará, parece que fue clásico.
0: Ya.
2: Tenía 3 años mi hijo. Uh-huh. Kennedy Pérez. Ahora tiene 23, macareño a muerte. Está allá en Estados Unidos.
0: Correcto.
2: Pero ese adora.
0: Así se forjan a los nuevos hinchas.
3: Envía a Orlando Salazar.
0: Sí, sí, sí.
3: La gratitud a los hinchas de Macará. Gracias, Celestes. Vamos a poner en la página del Facebook.
0: Le leo si quieren.
3: ¿Está más unido que nunca Macará?
2: Por supuesto.
3: Sí.
2: Por supuesto. No, hoy más que nunca estamos unidos entre grupo técnicos, entre socios, hasta los hinchas.
3: Plantel. Y la hinchada.
2: Y la hinchada, pues, todos.
3: Claro.
2: Todos.
3: Debe
2: ahora
3: ser así.
2: Es un solo equipo.
3: Porque era partido. Era partido.
2: Es como le decía a Patricio hace rato. Todos los partidos no se puede ganar ni se puede perder. Es fútbol. Y esta vez jugamos con un grande. Hay mucha gente que no reconoce. Si no es que porque no vino Neymar, no vino Gabigol. No es eso. Santos tiene, como le dije, hermano, 3 equipos. Y millonarios, como usted acaba de decir, de 80 millones de dólares. Y para enfrentar a un equipo de esos, hay que tener la H bien puesta. Y eso lo tuvo Macará.
3: Más hinchas necesita. Más socios necesita.
2: Más socios.
3: Necesita Macará. Más socios.
2: Más socios.
3: Más socios.
2: Pero socios.
3: Claro.
2: Pero socios que sepan apoyar y sepan contribuir con el equipo. No socios que llegan a ser socios y.
0: Por elecciones.
2: Por elecciones y nada. A ponernos 20 dólares, 30 dólares, ya quieren ser autoritarios en ello. Y no debe ser así, sino ser un apoyo para el equipo, más no un martirio para el equipo.
0: ¿Los socios qué beneficios tienen? ¿Usted es socio, Wilson?
2: En sí.
0: O más allá de un beneficio es el hecho de aportar con su equipo.
2: Exactamente, más corazón. Uh-huh. Más corazón, más amor a la camiseta. Y pues a la larga, como estamos trabajando, como te digo, que se va, no a nivel de Independiente, pero se va a poder hacer. Entonces ahí vamos a ver los resultados. Hablemos de aquí a unos 4-5 años con la nueva generación que está, nuevos jugadores que están viniendo y todo eso.
0: Y para ustedes como hinchas de Macará, ¿es bueno también que en la ciudad hayan instituciones como Técnico, como Muchurruna, que tiene un complejo extraordinario igual. O sea, que haya más competitividad y que nosotros como Ambato surjamos. Usted vive en los Estados Unidos, pero qué bueno es que ver las instituciones nuestras, ambateñas, sí, celeste, rojo, púrpura, amarillo, crezcan, que se desarrollen, o sea, aquí, que no se estanquen.
2: Aquí no debe haber raza social ni colores.
0: Exacto.
2: Aquí debe haber es compañerismo, amistad y amor a nuestra provincia. Así como Macará está arriba, primero Dios, Técnico está un día arriba.
0: Exacto.
2: Yo no le veo como muchos hinchas, por ejemplo, yo leí en las páginas que dice, no, es que Macará es un equipo mediocre. O sea, ¿por dónde? O sea, qué ignorancia de esas personas que actúan de esa manera. De sentirse orgulloso. Es como cuando Técnico ha estado bien. Yo me he sentido orgulloso. A veces que le sale un coraje, ¿no?
3: Las sí, hinchadas, Wilson, las hinchadas de Tungurahua son de primera clase.
2: Exactamente.
3: First class, como dicen ustedes.
2: First class, exactamente. ¿Sí?
0: First class, que, así es. Yo sí, creo que
3: gran parte de ambateños tienen hinchadas.
0: Y vea, y hablando de Muchurruna, gran parte de ambateños gritaron los goles de Muchurruna ya en Brasil, en Argentina. Gritaron, dijeron, qué bueno, qué chévere que un ambateño triunfe, como lo hizo Macará en Argentina ante Tigre.
2: Una historia tal vez no les vaya a gustar lo que yo hice. Siendo hincha de Macará, cuando mis hijos estuvieron viviendo aquí, les puse a detener en el Muchurruna. O sea, huyendo con él en el Macará.
0: Ya, sí, está bien, está bien, está bien.
3: Son equipos de
2: bueno.
3: Aquí.
2: Son equipos de Ambato. Y mientras uno se apoya a la misma ciudad.
0: Por supuesto que sí.
2: O sea, uno tiene más hinchada, más acogida con la gente. Y todos, o sea, aparte de eso, el cariño que nos tenemos, los tres equipos de aquí de Ambato, la gente de afuera nos va a admirar. Sí, miren cómo es. Ahí no hay enemistad y no debería haber.
0: Ha jugado Macará con Técnico y la gente ha salido después conversando. ¿Por qué? Porque el tío es macareño y los sobrinos son del Técnico y el otro es del Macará y mi abuelito era del Técnico. Y es así la familia ambateña.
2: Es que en toda familia, en cada familia, hay uno del Técnico, hay uno del Macará. Hay unos pocos del Muchurruna.
0: Y por ahí se aparecen unos del Muchurruna, le cuento.
2: También uno que otro.
0: Sí, sí, por supuesto.
2: Que
0: sí.
2: Ya comienza a aparecer. Es que Muchurruna no tiene mucha trayectoria. Es por eso.
3: Hinchas de Técnico Universitario de los gringos queridos vinieron al partido de Macará.
0: Sí.
2: ¿Estuvieron aquí?
3: Sí.
2: ¿Y lo estuvieron aquí?
3: Vinieron acá, fueron al estadio y estuvieron allí. Si es un representante ecuatoriano.
0: Hay una representante, no voy a decir el nombre, de Técnico Universitario. Está una pequeña anécdota. Pero hincha de la Furia Roja.
2: Ya, a muerte.
0: Y la tarde del jueves me dice, Carlitos, por favor, ¿cómo puedo hacer para canjear las dos entradas que compré? Digo, bueno, le di las directrices, pero ella es hincha de la Furia Roja de Técnico Universitario.
3: Está bien, me estaba preguntando
0: cómo se bajaba del correo el QR.
3: En mi ciudad. Venir un partido, ¿cuándo va a jugar el Santos otra vez acá?
2: Nunca.
3: ¿Sí o no?
2: Nunca. Es que eso se dio por... Eso se dio, digamos, gracias al Dios.
3: Por el trabajo que hicieron. Claro, llegaron, no es un sorteo, pues.
2: No.
3: Ganaron la posición, ganaron llegar a octavos y entonces...
2: Y ganamos invictos en la base de grupos.
3: No se perdió.
2: O sea, nadie nos regaló, ni tampoco nadie se robó.
0: Hasta ahora ganó. Macará no pierde un partido internacional en el Estadio Universidad de Indoamérica Bellavista.
4: En Bellavista no.
2: No.
0: Un partido, ya lleva la quinta participación internacional Macará. Claro, me dirán, pero qué mediocridad, no, o sea, ese empate. No, más allá de eso, ¿sí? Macará no ha perdido un solo partido a nivel internacional en el Bellavista. No. ¿Sabía ese dato?
2: No, sí, claro.
0: No ha perdido un solo partido Macará.
2: ¿Verdad?
0: En tanto en Copa Libertadores como en Copa Sudamericana. Le ganamos al Guavirá, ¿se acuerda? Con un espectacular performance de Michael Estrada ya en Bolivia, en Montero. Entre otras victorias.
3: Esas historias continúen.
2: No, iba a continuar. Si ahora con el equipo que tenemos, un equipo muy bueno.
3: Ya tienen el siguiente objetivo: llegar a Copa Libertadores de América. ¿Qué tiene que hacer? Quedar segundo, quedar tercero en la Liga Pro.
2: ¿Cuántos partidos falta para que se acabe la Liga Pro? ¿Como tres o cuatro?
0: En la primera etapa, cuatro.
2: Cuatro.
0: Cuatro son cinco. Cuatro para Muchurruna, Leones, Independiente. Para Macará, cinco.
2: Tres por cinco,
3: más
2: 15.
3: Los 10 partidos de la última etapa. 10 partidos, ida y vuelta.
0: Le voy a decir algo a usted como hincha y socio. Le hace falta un título a Macará. un título que tiene el Olmedo, un título que tiene el Delfín, un título que tiene el Cuenca. ¿Qué hacer para usted como hincha y socio, ¿no? ¿Qué hacer para que Macará logre llegar a esa investidura de monarca? ¿Es tan duro, es tan labrado el camino?
2: Bueno, duro, digamos que nada en esta vida es difícil ni duro, ¿no? Pero yo pienso y tengo tal vez ese incubo o esa visión ahora de que con este equipo que estamos vamos a conseguir eso, el título de afuera y aquí dentro de Ecuador, uh-huh, en Copa Libertadores. Tal vez no campeones porque Independiente es un equipo.
0: Ya se fue el Independiente. Ya. O sea, campeones este año no. Este año campeones ni Barcelona, no, ni Liga, no, ni nadie.
2: No, no hay líderes más que Independiente del Valle. Uh-huh.
3: Pero ¿cuándo va de viaje?
2: Lunes.
3: El lunes.
2: El lunes.
0: ¿Qué nomás ha hecho acá? De lo que se puede saber, digo, ¿no? No de una farrita,
2: no de lo personal.
0: No de una escapadita por ahí.
2: Bueno, sí, aquí es normal, ¿verdad? Aquí eso es normal. Como se va, bello un vato, todo el mundo nos quiere.
0: Es que se va a baño, se pega un traguito y va por acá y le dicen, oye, un sándwich, un caldo de gallina.
2: Vea, riquísimo.
0: Sí.
2: No,
0: sí,
2: por supuesto, no. Nuestro Ecuador, nuestra provincia en sí nos tiene para ofrecer mucho. Hay veces que las circunstancias nos han llevado fuera de Ecuador, pero a muchos por bien y a muchos por mal. Uh-huh. Pero bueno, a mucha gente también me gusta de que ha salido del país y está invirtiendo acá. ¿Se ha dado cuenta?
0: Sí.
2: Ya. Y no solo invirtiendo en propiedades, que hablemos de en lo económico, sino uh-huh, invirtiendo en lo emocional, que vienen a ver al ídolo, como usted dice. O sea, para mí es una inversión, porque es un gasto. Imagínese trabajarse usted ya un mes, dos meses, para venir a ver un partido de fútbol. Eso es amor.
3: Sí.
2: Entonces, todo se llama inversiones.
0: Sí, señor.
3: ¿Eh? Además, el trabajo de ustedes les permite, pues.
2: Bendito Dios.
3: Es así, claro.
0: Su último mensaje, Wilson, si me permite, su último mensaje para aquellos hinchas que quieren ser socios. ¿Qué es lo que usted le diría a un aficionado de Macará que siempre como que ve de lejos o desde las gradas a los socios, a la asamblea, al directorio, al presidente? ¿Pueden ser más activos los hinchas? ¿Pueden ser socios? ¿Pueden acercarse más al club?
2: Por supuesto. Es que todos estamos dispuestos a recibir más socios y que sean más amigos, o sea, que llegamos a ser más amistad, que no tengan miedo a acercarse, por ejemplo, a conversar con un Miller, con un Guillermo, con un David. ¿Saben qué, David? Me gustaría ser socio. Y no es una cantidad.
0: ¿No está cerrada la puerta?
2: No. Yo que sepa.
0: ¿Cómo fue su camino para hacerse socio de Macará?
2: Bueno, yo vengo ya desde mucho tiempo atrás siendo amigos de uno.
0: Ya
2: mucho tiempo y nunca ha sido difícil. Pero tampoco las puertas están cerradas para nadie. Aquí que hablen con cualquiera, que es Miller, David y todos, don Jorge y todos ellos, y se sigue acercando a ser uh-huh, un socio. Que no nos vean todos arriba, sino todos debemos ser iguales. Uh-huh. O sea, no hay motivo. Puede ser desde el más chiquito hasta el más grande socio de Macará.
3: Todo el periodismo ecuatoriano ha reconocido la hinchada de Macará. Y el encuentro Macará con Santos, al final yo le dije a Wilson y dijo, no triste yo. Hay una tristeza sana. Lógico. Nosotros también sentimos, nosotros quisimos más.
0: Lógico.
3: Lamentablemente no se dio por las circunstancias y todo, el deporte es así. Pero, queda una plataforma en donde Macará va a seguir luchando. Entonces, los hinchas de Macará tienen ya inmediatamente el objetivo. No es que vamos a esperar 2, 3, 4 años más para un encuentro internacional. Tienen tan cerca.
2: Es este año.
3: Por eso
2: es
3: digo.
2: Es este año.
3: Este mismo puede clasificar.
2: Exactamente.
3: Y eso es importante.
2: Es importante y se va a dar.
3: Vamos a despedirnos con Wilson, con esto que es la gratitud de parte de la hinchada. Dice, nunca jugó solo Macará. Macará nunca estuvo solo.
2: Y ni estará.
3: Gracias, Celestes. Este es un mensaje no solamente para la hinchada de Macará, para todo Ambato.
0: Lógico.
3: Ambato, digo, una gran mayoría, porque algunos también, no sé mirando de otra manera, no les interesaba y más bien estaban haciendo fuerza por el Santos. Está bien, el deporte es así.
2: Es así.
3: No le podemos imponer
0: como
3: a
0: River
3: un hincha.
0: Con Boca.
3: ¿Cuántos participantes en la radio decían que le gane el Santos 2-0, que le gane 3-0?
2: Muchos.
3: Es así. Deporte es así. No se puede unir al mundo. No se puede de ninguna manera. Señor Carlos,
0: claro.
3: Por favor.
0: Dice lo siguiente,
3: con
0: Patricio.
3: Con esto vamos a terminar.
0: Carta a nuestra hinchada. Gracias, Celestes. Macará nunca estuvo solo. Durante nuestra participación en la Conmebol Sudamericana 2026, hubo una hinchada que cruzó fronteras, que acompañó en cada desafío, que alentó en los buenos momentos y sobre todo en los más difíciles. Una hinchada que hizo sentir la presencia de Macará en cada estadio y que nunca dejó de creer. El último partido, frente a Santos, marcó el final de este camino internacional. El resultado nos dejó fuera de la competición y puso fin a un sueño que contribuimos todos. Sin embargo, al terminar el encuentro ocurrió algo que trascendió cualquier marcador. Nuestra hinchada permaneció de pie, aplaudiendo a su equipo. Ese aplauso, precisamente en el momento de la eliminación, representó una de las mayores demostraciones de amor y fidelidad hacia nuestros colores. Porque celebrar cuando se gana es sencillo. Lo verdaderamente grande es permanecer cuando duele, levantar la cabeza y, aún con lágrimas y tristeza, seguir aplaudiendo y respaldando al equipo. A ustedes, hinchas fieles de Macará, queremos decirles gracias. Gracias por viajar y cruzar fronteras. Gracias por acompañarnos. Gracias por alentar hasta el último minuto. Gracias por creer. Gracias por nunca abandonar. Y, sobre todo, gracias por permanecer de pie al finalizar el partido y aplaudir a nuestros jugadores cuando más necesitaban sentir que no estaban solos. Esa actitud nos emociona, pero también nos compromete. Nos exige a seguir trabajando, creciendo y defendiendo con mayor responsabilidad la historia y los colores de nuestra institución. Nuestra participación en la Conmebol Sudamericana 2026 terminó, pero la historia continúa. Los sueños se renuevan y nuevos objetivos deben ser cada vez más grandes, porque Macará no es solamente un equipo que juega al fútbol. Macará es su gente. Macará es Ambato. Macará es Tungurahua. Macará es Ecuador. Macará somos todos. Hoy cerramos nuestra participación con gratitud y orgullo. Mañana volveremos a luchar por nuevos desafíos, con la mirada puesta aún más alto. Queremos volver al escenario internacional y dejar en alto estos colores. Gracias, hinchada celeste. Gracias por estar cuando más lo necesitamos. Nos volveremos a encontrar y juntos volveremos a soñar. Vamos, Macará. Firma este comunicado el ingeniero Jorge Salazar, presidente del club.
3: Volveremos a encontrarnos aquí mismo, Dios mediante, y muy pronto.
2: Así es, Patricio.
3: Wilson,
2: y así va a ser.
3: Las puertas están abiertas.
2: Un gusto, Patricio.
3: Muchas gracias.
0: Buen retorno, Wilson.
2: Carlitos.
0: Buen retorno, ¿no? Bueno, buen retorno.
4: Cuídense, estamos en contacto.
3: De celeste, ¿verdad?
0: Sí, claro, de celeste.
4: Por supuesto,
0: de celeste.
4: Eso brilla todos los días.
3: Hasta pronto. Muy bien, es el sentimiento del hincha.
0: Sí, sí.
3: Seguramente ya mismo viene Manuel Escano también para despedirse.
0: Otro celeste.
3: Gringos queridos, pues, que han llegado por el partido.
0: Todo lo que genera, ¿no?
3: Esa es la pasión
0: y todo lo que genera, Patricio, un equipo dando este tipo de clasificaciones, de alegrías, de ilusiones.
3: Ese es el fútbol.
0: Mueve la gente.
3: Ese es el fútbol.
0: Mueve la economía.
3: Que une.
0: Mueve sentimientos.
3: Sí. Lo de la economía, eso es así. Pero bien claro. Absolutamente. Tomemos en cuenta el particular. ¿Cuánto movimiento hay? Vea, las líneas aéreas. Guaitambos Tours.
0: Pero claro, se mueve todo, Patricio.
3: Hoteles,
0: los restaurantes.
3: Los mercados.
0: Los que venden camisetas en un estadio.
3: ¿Se fue al mercado a comer?
5: Por supuesto, las tortillitas, pues.
3: Pero si es lo mejor de lo mejor de la vida.
2: Lo más lindo, las tortillitas con aguacatecito, huevito,
0: chorizo, huevo, lechuga.
2: Lo más rico de Ambato.
0: Claro. Definitivamente. Ubíquela al muchacho, sí, por favor, que no sabe dónde.
3: Ya está. Hasta pronto, le digo a Wilson Pérez. Hasta pronto.
5: Hasta pronto.
3: Con otro desafío.
0: Sí,
5: por supuesto,
0: sí, sí.
3: Claro. Con otro desafío.
0: Muy bien, un abrazo, Wilson.
3: El fútbol es así. ¿Y cuántos gringos queridos llegaron? Cantidad de gente.
0: Claro, cuántos cantidad, que ni siquiera nosotros, sí, conocemos, vean, pero han venido.
3: Huesito Parra.
0: El Huesito estuvo acá, lástima, Huesito.
3: Vino al partido.
0: Le envió un abrazo, no pude saludarle. No, es que estábamos en vivo con Pachencho. Y usted sabe que cuando estoy en vivo yo me concentro, yo me transformo. Pero pasó
3: tiene que
0: por ahí.
3: Un abrazo, pues, al compatriota.
0: Pasó Huesito, le dije, espere, pero ya se me fue, ya tenía que entrar al estadio.
3: Cantidad de gringos queridos vinieron precisamente para verle a su equipo. Uh-huh. Y le cuento también, hinchas de Técnico Universitario.
0: Y yo le acabo de decir.
3: Don Víctor Fiallos, vea, con nombre y apellido. Un hincha de Técnico Universitario, pero grande. Nixon Fiallos.
0: Nunca.
3: Hincha de Técnico. Pero él buscaba y pedía al amigo, por favor, consígame dos palcos.
0: Querían ver
3: dos
0: fútbol. Querían ver
3: para
0: fútbol.
3: El partido, pues.
0: Vea, nunca me voy a olvidar cuando en San Cristóbal, con usted en el complejo de Pueblo Nuevo del Táchira, en Venezuela. Yo estaba entrevistando a los celestes y le veo a un expresidente de Técnico, al licenciado Pablito Villacreces.
3: O sea, él acompaña siempre a Macará.
0: Sí, y dijo, yo siempre vengo por aquí. Y dije, bueno, o sea, pero sí se sorprende, ¿no? Que un expresidente de Técnico esté acompañando a la delegación de Macará.
3: Expresidente
0: de Técnico Universitario.
3: Pero se ha ido a la mayoría de viajes de Macará, pues.
0: Casi siempre le hemos visto.
3: Claro.
0: Casi siempre le hemos visto.
3: Por ver fútbol. Con un equipo de la tierra. Y eso es. Entonces, el movimiento que hemos tenido ha sido grande. No solamente la hinchada de Macará estaba en el Estadio Indoamérica Bellavista. Estuvimos hinchas de otros equipos, pero querían ver buen fútbol. Y el Santos de Brasil y el Macará de Ambato se encontraron y al final es para darse un abrazo. Como estamos planteando, muy cerca está el próximo desafío para Macará.
0: Llegar a pronto, Copa Libertadores de América.
3: Diego Sánchez, el propósito, llegar 1, 2 o 3 en el Campeonato Nacional del 2026 y lograr el derecho de Copa Libertadores de América.
6: Sí, Patricio, porque para Sudamericana falta un triunfo. Y con un triunfo está ya asegurado Sudamericana, pienso yo, de Macará. Sudamericana.
3: Es decir, Libertadores.
6: Ahí sí tiene que trabajar, oiga, y tiene que ir, como ahora, ¿no? Marcando esa tendencia de ser segundo, máximo tercero, para no depender nada más.
0: Es decir, que Macará está a un triunfo, Patricio Edmundo, de meterse en el hexagonal primero.
6: Claro, un triunfo. Con el triunfo siguiente.
0: ¿Y qué partidos se vendrán, señores, en el hexagonal? Ahí sí, como decía Diego Sánchez, Ñuto.
6: Ñuto, pues, puro Ñuto nomás.
3: Les dije ayer, antier también les pregunté, a ver, ¿cómo ven ustedes? ¿Cuáles van a ser la apreciación personal? ¿Cuáles van a ser los integrantes del primer grupo, el hexagonal de arriba? ¿Qué equipos?
0: Yo sí le pongo a Macará. Empecemos con Independiente del Valle.
3: Ponga a los
6: que ya
3: seis
6: está fijo.
3: Que van a participar.
0: A ver.
3: Ahí está.
0: Por la tabla, los seis que estarían en el hexagonal. Primero Independiente, innegable, 67 puntos. Macará 42. Luego Aucas 41, Católica 40, que tiene un equipo para meterse en el hexagonal. Liga de Quito con 38, Barcelona con 36. Pelean de pronto el cupo de Barcelona, Leones, no sé si Libertad.
3: El sexto cupo.
0: Sí, señor.
3: Los cinco no le mueve nadie.
0: No, Independiente, Macará, Aucas, Católica y Liga. O sea, lo de Macará no tenemos que ser triunfalistas, pero es cuestión de esperar que la matemática llegue al punto que diga clasificar.
3: Funcione.
0: Sí.
3: Que funcione.
0: Sí, porque, o sea,
3: sus seis. ¿Cuáles van a ser los participantes en el primer hexagonal, Diego Sánchez?
6: Yo creo que los seis que están ahora, no sé si le alcance a Leones y a Libertad, luchar por...

0: Esto es Barcelona, ¿no?
1: Exacto, Barcelona. Ya.
2: Acuérdense que nosotros cuando hacíamos una visión con este sistema, ¿cuáles van a ser los seis de arriba, los cuatro del medio y los seis de abajo?
1: Recuerde,
2: ¿cómo empecé yo diciendo? Liga, Independiente, Barcelona, Universidad Católica.
1: Uno
0: los
1: más,
0: cuatro,
1: Emelec.
0: A los cuatro mencionábamos.
1: No, pero sí, poníamos, por bueno, ejemplo, al Orense, porque decíamos se armó bien el Orense. Sí,
0: exacto.
2: Pero acuérdense, acuérdense que le pusimos fe que un equipo de Ambato para que
1: tiene que pelear ahí.
2: Pues.
0: Sí, ahora, le digo una cosa. Si usted me pregunta, yo sí quisiera que entre Barcelona. Taquillas. En función de los intereses de Macará, económicos incluso. Que entre Barcelona, que entre Liga, que entre la Católica, que entre el Independiente del Valle. Porque obviamente usted va a tener un campeonato donde disputes un cupo de Copa Libertadores con Barcelona, con Liga.
3: Fase de grupos.
0: Fase de grupos.
3: Eso se disputará.
0: Perdóneme, pero si me pregunto usted a mí, yo quisiera que entre Barcelona, pese a todo lo que tiene Barcelona en estos momentos, que no tiene, creo, presidente, o sí creo que tiene, Montalvo, sí, aparte de cualquier cosa, aparte que Liga no esté tan bien ubicado, pero yo creo que, vea, si entran los super power, los super poder, sería mejor por el tema taquillas.
2: Un equipo de Ambato va a ser la sorpresa del hexagonal de arriba.
1: Incluso el Aucas para mí será la sorpresa si es que se mete, porque el Aucas en
3: no un lo teníamos, inicio, ¿no?
1: De hecho ahora no,
2: no
1: tiene una plantilla así,
2: no, a ver,
1: una estrella no tiene. Para mí el Orense era más equipo desde el papel. Después ha sufrido tantas cosas del equipo de Orense, pero el Orense para mí era más representativo en el armaje. No sé si el Cuenca tiene problemas externos, pero tiene una plantilla que creo yo es aceptable.
0: Ahora, igual por hinchada, que entre el Aucas, a mí sí me gustaría más que entre el Aucas, por ejemplo, antes que el Orense.
1: O que Leones,
0: que entre el Aucas. El Aucas sí te jala gente aquí, te jala gente allá.
3: Ya sucedió el año pasado.
0: Y ya sucedió el año anterior.
3: Estaban Orense y Libertad, que en cuanto a afición, pues sinceramente no aportaron mucho para lo que fue la parte final del campeonato anterior.
2: Planteábamos nosotros uno de Ambato en el hexagonal de arriba.
3: Y ya está ahí Macará.
2: En el medio llegamos a decir, ojalá los dos restantes participen en el cuadrangular. Y Dios no quiera, un equipo en el hexagonal de abajo.
3: No quisiéramos tener uno abajo.
2: Ahí tropezamos con una piedra. Ahí nos quedamos, pues. Porque
1: lamentablemente
2: no estaba el cálculo de que un equipo de Ambato,
3: claro,
2: vaya,
3: pues, Patricio,
2: a
3: claro,
2: esa,
3: no estábamos calculando así,
2: a esa posición, poniendo en riesgo la categoría.
3: Sí, señor.
2: Ese era el problema. Pero hemos tenido bastante claridad de los equipos que van a clasificar arriba, los de media tabla también y los de abajo. En definitiva, lo que no quisiéramos, 1-1-1, queríamos 1-2, uno arriba, dos en el medio, ninguno abajo.
3: Así queríamos, Patricio.
0: Pero no todo en la vida es perfecto.
2: No se consiga nada antes de jugar, pues. Hay que esperar. Pero ya bastante avanzado el campeonato ecuatoriano, nos encontramos con un Macará que temprano está armando su posición en el hexagonal de arriba.
3: Sí, señor.
2: Ha trabajado para eso.
3: Ahí está,
0: bueno,
3: segundo.
0: Y gran parte, me parece, y ese es un mérito absoluto de Guillermo Sanguinetti, que gran parte de esta primera etapa Macará ha estado dentro del hexagonal. Yo creo,
2: sí,
0: que
2: creo
0: incluso
2: que sí.
0: Un 80% de todo lo jugado,
2: siempre
0: Macará ha estado dentro del hexagonal.
2: Siempre ha estado. En este campeonato siempre ha estado. Importante. Tambaleando Muchugruna, tambaleando técnico universitario. Será una lástima tener uno abajo, uno en el medio y uno arriba. Así nos parece ser que tenemos,
0: parece que tendríamos, nos vamos a distribuir,
2: que tendríamos a todos los equipos del fútbol ecuatoriano en la siguiente rueda.
1: Distribuidos en los tres bloques, a los tres
0: así
1: de Ambato.
0: Parece. O sea, con los tres de Ambato vamos a sentir las emociones de estar arriba, en la mitad y abajo.
2: Las 12:40. Ojalá me dé la clasificación de la primera etapa de...

0: De la vuelta.
1: Por favor, todo está. Vamos a cambiar antes de la transmisión, pues, porque empieza la fecha a las
2: 14 horas.
1: A las 14.
2: Ya nuestros compañeros están 13, ávidos del arranque y la previa.
1: A las 13 empieza. ¿Usted no tiene partido?
2: Sí.
1: ¿Usted es el que más trabaja?
2: No, todos trabajamos igual.
1: Pero
2: todos
1: yo estoy preguntando. ¿Usted es el que más trabaja? Déjeme ver.
2: No. Mentiría al decirle eso, no.
1: Usted mentiría.
2: Hoy tengo con el cachorro Barcelona Orense. Mañana tenemos con el señor Nicolás Velastegui, Delfín Aucas, y el lunes con su persona. ¿Cómo se van a decir?
1: Con su merced.
2: Decía Libertad Macará.
1: Mi abuelito decía, con un respeto muy grande a alguien, decía, con su merced.
2: Los colombianos hablan así, ¿no?
1: Sí.
2: Con su merced. Entonces, con su merced, reaparezco el lunes a las 18 horas con el partido Libertad Macará. Y con el señor Majarrés también, con quien compartir siempre será un gusto,
3: un placer enorme.
2: Hacerlo los partidos.
3: ¿Cómo sabes? Gracias, Flores. Entre
1: pero
3: los
1: yo,
3: dos.
1: Yo primera vez que escucho a un compañero que dice, yo soy el que más trabajo, pues. Ya ve.
2: No me expongo usted, señor Madrid. Usted le gusta ponerme siempre usted me pone ahí entre la espada y la pared.
1: Usted es el que más trabaja y usted es el que más viaja.
2: Pero es también trabajo, pues. Claro, y las malas noches, claro. Como tres malas noches llevamos en 5 días de...
1: No importa, no se queje.
2: Pues. Ya, pero tampoco, para que vea.
1: No está bueno.
2: No, la de Panamá sí fue una muy buena noche.
1: No lo hago así.
2: La de Panamá sí fue una muy buena noche.
1: Sí.
2: Que por cuestión de terremoto perdimos el vuelo hasta Sao Paulo y tuvieron que dejarnos en la ciudad de Panamá.
1: 2 días más en Panamá.
2: Y llegamos al partido solamente.
1: Disfrutando. 5 estrellas. El señor Carlos Núñez.
2: Buffet. Todo sí. Bueno. No, todo bien. Lo mejor.
1: Bueno, sigamos. 12:42 aquí en Radio Centro, la radio de toda la vida.
3: Patricio, en el puesto 52 llegó Richard Carapaz hoy, a 33 segundos del líder, Pogacar. Prácticamente llegaron en el mismo
1: pelotón.
3: Pelotón. Claro, hay que ir diferenciando aquello. Pogacar hizo 10:57, mientras que Richard Carapaz, acá le tengo lo de Richard Carapaz, que hizo 11:30, 33 segundos de diferencia con el líder, que es Pogacar, en la primera etapa que se jugó en Francia, en el Principado de Mónaco, que se disputó.
1: En ciclismo entran con el mismo tiempo el pelotón.
2: Claro.
1: Sí. Y entonces Richard está ahí en la Vuelta a España.
3: Fue una contrarreloj la de hoy.
1: Richard Carapaz.
3: Empieza con contrarreloj la de hoy, claro. Ahí está.
1: Cuando llegan en pelotón... El mismo tiempo.
3: Sí, claro. Sí, hoy es la diferencia de esos segundos es por la contrarreloj.
1: Recuerde los partidos para hoy, para mañana y para el lunes.
3: Claro,
1: estamos en este que es una información previa a la participación. Escribe un señor y dice, por favor, Patricio, ¿me puede decir si Diego Armas va a ser titular hoy en mi técnico universitario?
2: Y le puedo dar la nómina de convocados.
1: Sí.
2: Le tengo la nómina de convocados.
1: Bueno, lo hace bien.
2: Sí, la nómina de convocados. A ver. Me dicen que todavía no lo dé, por favor.
1: Tiene que dar, pues.
2: No, me dicen que no. No sé por qué.
1: Pero Diego Armas está.
2: Diego Armas está en la convocatoria.
1: El señor que escribe y pone, juega como titular hoy, Diego Armas.
2: No sé si como titular, pero sí está en la nómina de convocados, Patricio.
1: ¿Qué dice usted, señor Diego Sánchez?
3: ¿Armas
1: será titular?
3: Debería ser titular.
2: Sí, porque debería viene de trabajar. Viene de... No es que estuvo parado... Claro, que no ha jugado, es cierto, pero que no ha estado parado tampoco, porque en el Orense trabajaba todos los días, pues, o sea...
3: Además, debería venir y ser titular.
1: Está activo.
2: No jugó la fecha anterior porque recién había llegado y no estaba habilitado.
3: Debería jugar.
4: Desde las 13:30 se habilitan las boleterías de Bellavista, Patricio.
3: Además, debería.
1: Yo le pongo Armas de titular.
3: Debería.
1: Yo incluso debería poner
3: una formación. Pero bueno, esperemos a ver qué hace el profesor Blanco. Sería Morales, Mesa, Orling, estaría Julián y en la izquierda Cuero. No sé si se quedó conforme con Lieberman Torres, podría ser, o Majao. Después Castaño iría de cajón, Diego Armas, no sé si Oña con Wagner Delgado, y adelante Caicedo.
2: ¿Sabes? ¿Y Cela?
3: Cela es un buen muchacho.
2: Yo a Cela le ubicaría más que a Oña. Oña hace
3: lo que
2: tiempo...
3: pasa es que Cela es más volante de contención. Ahí sí, por ejemplo, podría
2: ir. Por eso. Es que lo que pasa. A ver, pero Oña también es de contención.
3: Cela es Oña es de salida. Oña es de salida.
1: Cela es más, claro. Más para adentro.
2: A ver.
3: Exacto, del interior.
2: Si le pongo a Oña.
3: Del interior.
2: A ver, si le pongo a Oña, tendría a cuatro volantes de generación: Boca Negra, Castaño, Armas y Oña. Y los extremos, no, yo creo que para mí, en ese esquema, para mí no entraría Oña de cajón.
3: Lo que pasa es que para mí, si es que va Armas, Bocanegra tendría que ser banco. Punto. O sea, no hay por dónde ponerle a Bocanegra.
2: No sé.
3: No hay por dónde.
2: No sé.
3: Porque en la banda Bocanegra no rinde.
2: Ahora, le digo una cosa, no, Bocanegra también ha bajado.
3: Por eso le digo.
2: Bocanegra si es que, también.
3: Si es que Armas es titular, Bocanegra debería ir a la banca.
2: O sea, mire, fíjese, estamos hablando de cuatro volantes con un sistema de juego parecido.
3: De hecho, hay un quinto, porque usted no lo nombró a Luis Joel Estupiñán.
2: No, pero él no es parecido.
3: Pues. Wagner son...
2: Pero Estupiñán es más de raya y hasta la última línea. Los otros son más interiores.
1: ¿La nómina de técnico?
2: No, todavía no, Patricio.
1: ¿Convocatoria?
2: No, mejor no doy.
1: ¿Por qué, pues?
2: No.
1: Los hinchas del Rojo están esperando, pues.
2: Me habían dicho sí, pero no, Patricio, no, todavía no.
1: ¿La jornada?
2: Debería ya estar la nómina, evidentemente, ¿no?
1: La jornada, por favor.
3: Claro, la jornada empieza a las 14 horas, Católica frente al Manta. Es el partido que se va a desarrollar ya mismo, a las 16:30, Técnico Universitario Guayaquil City. Y a las 19 horas, Barcelona frente a Lorenzo. Esa es la jornada del día sábado. El día domingo, 15:30, Delfín Aucas, 19:00, Liga de Quito, Emelec. Y a las 19:00 de lunes, Libertad frente a Macará. Ahí se completa la fecha número 26 del campeonato ecuatoriano.
2: Con el Libertad Macará terminamos la fecha 26 del campeonato. Hay horarios hasta la 28, ¿no?
3: Sí, claro.
2: Porque la 29 y 30, señores, será para esperar el desenlace y ver qué conveniencias tiene el uno y el otro. Entonces, esperamos a eso hasta que se puedan dilucidar los horarios.
4: Habrá unificaciones seguramente de la 29 y 30.
2: De los que incidan.
4: De los que tengan incidencia.
2: Antes, señor Majarrés, era unificada toda la fecha.
4: Toda,
2: ¿no?
4: La fecha se unifica.
2: Ahora ya no. Ahora es si un partido incide, le empatas con el otro y nada más. Si los toda otros juegan muy aparte.
4: Todo se unificaba, sin excepción alguna. Todos los partidos, primera categoría A, todo se unificaba.
2: Aun cuando no tuvieran incidencia.
4: Exactamente. Entonces, ya después con esto de la Liga Pro y todo, pues ahora la cosa se analiza de manera distinta y hay partidos que se van acomodando de acuerdo a los intereses en diferentes horarios.
1: Le preguntan, señor Manjarres, si es que va a dar la cartelera de Champions de los Pobres.
4: Sí, claro, con dos partidos el día de hoy, señor Mantilla, los partidos de ida de la Champions de los Pobres, porque hay interés en la provincia. En relación a lo que será justamente esta actividad, aquí van los partidos. A las 15:30, en el estadio Luis Aníbal Chérrez de Santa Rosa, Liverpool de Santa Rosa, ante Guayaquil también de Santa Rosa. A las hinchadas les pedimos aportarse bien. Después de todo, esto es fútbol y nada más.
1: Así es.
4: A las 18:30, este día sábado, Atlético Marañón de Izamba, ante ZB de Picaigua. En la cancha de San Isidro de Izamba. Esos son los dos partidos en la fase semifinal, fecha 1, partidos de ida a cumplirse el día de hoy, Patricio.
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1: Pato Molina envía el informe. Segunda categoría, Ecuador. Baños, Ciudad de Fuego versus La Unión. ¿Hincha de La Unión es usted?
2: No.
1: Sí.
2: No, más sí. Bien se de puso Baños, Ciudad de Fuego.
1: Se puso la camiseta.
3: No, de La Unión no, del no. Vargas Torres. No.
2: Ah, del Vargas Torres, claro, claro.
3: De ahí sí, el Vargas Torres.
2: De Vargas Torres.
3: De La Unión no. No se han asomado.
1: ¿De La Unión no?
3: No, no se han asomado.
2: No, no.
3: Don Jorge
1: Estadio
3: Fernando Taipe.
1: José Silva Romo, domingo 23 de agosto, 4 de la tarde. Buena suerte para Baños,
3: buena
1: Ciudad
3: suerte.
1: De Fuego.
3: Buena suerte.
2: El otro es el Pelileo, ¿no?
3: Claro,
2: que está
3: el
2: representándonos.
3: Está en el zonal.
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1: Hay una pregunta, si es que el partido de técnico universitario de hoy va a ser por televisión abierta.
3: Déjeme le veo.
1: Santiago Sánchez, el periodista Santiago Sánchez, me pasa el informe. Dice, 14 horas, Estadio Olímpico Atahualpa de Quito, Universidad Católica versus Manta. Y transmite Zapping Sports y Teleamazonas.
3: Teleamazonas transmite.
1: Señal abierta. 16:30, escribe Santiago Sánchez, Estadio Universidad Indoamérica Bellavista. Técnico Universitario versus Guayaquil City. Dice, arbitraje Alex Cajas. Transmisión Zapping Sports y Ecuavisa Canal 5.
2: No transmite Teleamazonas hoy, transmite Zapping desde el Bellavista.
3: Pero con Ecuavisa también.
1: Ecuavisa, Ecuavisa Canal 5.
3: Sí. Ah.
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1: Santiago Espinosa nos comparte: lo dieron todo. Un abrazo desde Arequipa, Perú. Mi equipo es grande, dice Santiago Espinosa. Comparte con Centro Deportes.
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1: 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Estamos cerca de comenzar.
3: Claro, el partido es Católica Manta. Ya más adelante se viene la previa con los compañeros. Ese va por Teleamazonas, Ciudad Abierta. El técnico Guayaquil City también va por Ciudad Abierta, Ecuavisa. Y el del Barcelona. ¿Barcelona con? Con. Déjeme.
2: Orense.
3: A la sesión de va por Teleamazonas. Los tres partidos de hoy se transmiten por señal abierta.
1: Noticias de nuestros embajadores, Nilson Angulo.
3: Hizo
1: están
3: gol.
1: Poniendo los compañeros en la página del Facebook. Angulo, gol en este fin de semana.
3: Lástima que no alcanzó, ¿no? Porque
1: los embajadores nuestros.
3: Perdió el Sunderland con el Ipswich 2-1, pero Nilson Angulo jugó de titular, hizo gol y jugó con la 10.
1: Nilson Angulo marcó un golazo en la Premier, pero el Sunderland perdió con el Ipswich.
3: El Hull City de Oscar Zambrano ganó 2-0 al Manchester United, pero todavía Oscar Zambrano no entró en convocatoria porque está en la última parte de su recuperación. Lo que sí es confirmado que este año vuelve a jugar con el Hull City.
1: ¿No jugó Piero?
3: Ayer jugó Piero, entró al minuto 61.
1: ¿Ah, entró?
3: Sí, entró al minuto 61 en la victoria del equipo 3-0. 3-0 ganó el Arsenal al Coventry City. 61 fue el momento en donde ingresó al minuto 61 Piero Hincapié, que tendrá que hacer como la vez anterior, ir desde atrás, porque por ahora Calafiori ha estado jugando tanto en los amistosos como también en el inicio de la liga.
1: ¿Algo más, señor Carlos?
3: Solamente le tengo que decir que el Fulham se enfrenta al Chelsea, eso el lunes a las 2 de la tarde, el Chelsea de Moisés Caicedo, para hablar de los nuestros. Y mañana mañana el Manchester City frente al Bournemouth. Ahí seguramente, no sé si en la grada, no sé si en convocatoria, Michael Da Costa, que es el hermano mayor y que está ahí entrenando con el equipo de primera en el Bournemouth, nuestro compatriota.
1: El Chelsea estudia la posibilidad de que Kendry Páez pueda fichar por un club ecuatoriano antes del cierre del mercado de pases de la Liga Pro.
2: Pero si no es Independiente, ¿quién más puede tener el dinero? ¿Cuál es Liga el no tiene, Barcelona no tiene. Independiente de pronto que regrese.
1: Tampoco. Pero parece ser que no tiene club en Europa.
2: Claro, no tiene.
1: De hecho, Chelsea,
2: no
1: tiene. De hecho, no ¿a tiene. ¿Dónde le pone?
3: No tiene.
1: Tampoco le va a dejar parado, pues.
3: Entonces, se dijo que iba a Turquía, pero nada que ver.
1: No. Nada que ver. Absolutamente nada. Entonces, la última posibilidad sería, antes de que se cierre el libro de pases del fútbol ecuatoriano, el lunes. Liga Pro, entonces, Kendry Páez podría ser la sorpresa, fichado para el resto del campeonato ecuatoriano.
4: ¿Por algún equipo ecuatoriano? ¿Sí? ¿Alguien lo querrá?
1: ¿Usted con equipo no le querría Kendry?
4: No, para mi equipo no.
1: ¿No?
4: No.
1: No. Yo sí.
4: Yo para yo mi sí. equipo no.
1: Yo sí.
4: A no ser que sea Independiente, ¿no?
1: Buen jugador.
2: No, Patricio sí le pone.
4: No digo que sea buen jugador.
1: Le pongo en orden.
2: Patricio sí le pone. Sí,
1: le
2: sí.
1: Le pongo
2: sí.
1: en orden.
2: Sí, le...
3: Aunque a
2: sí
3: algunos se le escapa, Patricio.
2: Sí le interesa. Ah.
3: Yo conozco uno que se sienta acá y que se le escapa
2: usted,
3: siempre.
2: Lo que usted sí. no ha podido, sí. dice. Claro,
3: sí. Digo, a algunos se le escapa. Uno se sienta acá en la mañana y se le escapa siempre. Sí. No ha logrado con todos.
1: Entonces, pero conmigo sí se. Le tengo que.
2: No, no, sí, sí. Con usted sí. Más bien al contrario. Porque el hombre.
1: ¿Sí o no? Funciona.
2: No, no sé.
1: Conmigo funciona. ¿Por qué no? Una histórica. 22 de agosto de 1965, Estadio Nacional de Santiago de Chile. Eliminatorias del 65, señor Manjarres.
2: Para el Mundial de Inglaterra 66.
1: Chile 3 goles. Lionel Sánchez, Alberto Foyú y Rubén Marcos. Ecuador anota con Alberto Spencer. 3-1.
4: 3-1.
1: Nos gana Chile.
4: Pero ahí está la historia escrita, pues. En donde Armando Tito Larrea hace un disparo, el arquero prácticamente saca...
1: De adentro de la cabaña.
4: Y el único que no vio fue el señor Codesal, árbitro boliviano que dirigió ese compromiso.
1: Salieron las fotos, todo
4: salió.
1: Todo estuvo,
4: todo
1: salió. Las fotos, la todo. Pelota dentro
4: la
1: del
4: la pelota dentro. La pelota sí. adentro, claro. Con habían Tito, fotógrafos que estaban con justo con ese ángulo. Sí, sí. Armando Tito Larrea. En pero ese gol no fue válido. Y claro, después vino lo de Chile y nos ganó y nos quedamos sin la posibilidad de... Ese era partido de definición. El que ganaba se iba al Mundial, Patricio. Y Chile se fue al Mundial de 1966.
1: Vamos a la pausa y enseguida comienza... La jornada
4: futbolística, sí señor.
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4: Desde anoche se están jugando ya los partidos con el empate 0-0 Deportivo Cuenca frente al equipo de Muchurruna. El triunfo de Independiente en condición de visitante 2-3 frente a Leones del Norte. A las 2 de la tarde, Católica frente a Manta. A las 16:30, Técnico frente a Guayaquil City. Y a las 19 horas, Barcelona con Orense para cerrar la jornada de este día sábado, Patricio.
1: Una noticia del corazón. Las páginas de la farándula suelen decir las páginas del corazón. Georgina Rodríguez adopta legalmente a los hijos de Cristiano Ronaldo. Y una más de esta pareja que hace noticia mundial sin estar la pelota rodando. Se casan Georgina con Cristiano, pero hacen división de bienes. Así entraron al registro civil,
2: claro, porque
1: a firmar división de bienes.
2: Ya le iba a decir yo ahora con esos millones de dólares, me hago cargo de unos 5 guaguas.
4: Claro, entonces, cuando se divorcien, doña Georgina se irá como llegó.
2: Es que sí tiene con una mano.
3: No, sí tiene Georgina.
2: No, sí tiene.
3: Como Cristiano, pero sí tiene.
1: Inteligente, Cristiano. La farándula también con los astros.
4: Todavía usted dice noticia del corazón.
1: Sí, sí.
4: No, pues señor.
1: Son del corazón, pues.
4: ¿Por qué no se casa entonces con bienes compartidos?
1: Claro.
4: claro, pues.
2: Véase, don Russell, vea. Cuidado con sus propiedades en Rosario. En ver, Rosario, señor.
4: ¿Qué hizo? ¿Usted qué hizo?
1: No hizo división.
2: No, no hizo división. ¿Usted hizo o no hizo división?
1: No hizo división. La verdad. La pausa.
2: Ya no digo nada.
1: Y arrancamos la jornada de sábado de la Liga Pro de Radio Centro, la radio de toda la vida.
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0: Amigos, señoras y señores, muy buenas tardes. Listos para el siguiente partido que se juega en la continuidad de la fecha de la Liga Pro. Hoy, Universidad Católica frente a Manta. 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Nicolás Verastegui, Diego Fiallo, su amigo servidor Daniel Flores Páez, para llevarles la información del partido entre la U Católica versus el Manta en la capital de la República. ¿Qué tal, Nico Verastegui? Muy buenas tardes en Radio Centro.
1: 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Buenas tardes, don Daniel Flores Páez, a Diego Fiallo y principalmente a todos los oyentes de Radio Centro que se dan cita para este partido, abriendo la jornada de sábado, fecha 26 de la Liga Pro, un estadio desolado, el Estadio Olímpico Atahualpa. Era de esperarse, ¿no? Católica y Manta son dos equipos que no tienen gran convocatoria, pero de todas maneras, me imagino, veremos un partido interesante en esta fecha 26, dos equipos que por ahí necesitan los puntos, tanto Católica para seguir peleando en ese primer hexagonal, y el conjunto del Manta que le urge sacar puntos, no ha podido conseguir casi victorias en este campeonato ecuatoriano de fútbol, y necesita salvar la categoría, que es lo más importante para el conjunto del Manta, el conjunto de Manabí, que la semana pasada cayó ante Leones en condición de local. Bienvenido, Diego Fiallos, en Radio Centro.
2: 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Buenas tardes, Nico, para Daniel y para toda la audiencia de Radio Centro. Un cordial saludo. Así es, continúa la jornada número 26 aquí en la cancha de Radio Centro. Decir que ya se jugaron dos partidos en la noche de ayer a las 17 horas en punto. Leones, que empezó bastante bien el partido contra Independiente del Valle, terminó perdiendo el encuentro 2-3 en el marcador. En cambio, el Musurruna también tuvo su participación el día de ayer en horas de la noche, 0-0 fue el resultado final, un empate con el conjunto del Deportivo Cuenca. Así que dos partidos se han jugado, nos aprestamos para el tercer encuentro. Universidad Católica con el Manta, que tienen un antecedente, que tienen varios partidos jugados,

0: vamos a ver, ambos equipos llegan con objetivos distintos, ambos equipos llegan con otro tipo de proyección dentro de la planificación del año. Nos aprestamos para un encuentro deportivo más por la jornada número 26 de este campeonato ecuatoriano.
1: Exactamente, Diego, Universidad Católica, que se encuentra en la cuarta ubicación con 40 puntos más 18 de gol diferencia, a un punto del tercero, a dos puntos del segundo, que en este caso es Macará y Aucas. Macará, que estará jugando ante Libertad el día lunes en la ciudad de Loja, y Sociedad Deportiva Aucas, que enfrentará mañana al Delfín de Manta a partir de las 15:30, mientras que el Manta se ubica en la 16ª ubicación con 17 puntos menos 21 de gol diferencia. Ya revisábamos la semana pasada, incluso con Diego Fiallos, el peor visitante, el peor local, el último ubicado en la tabla de posiciones, el Manta, que la verdad de los últimos 10 partidos ha ganado uno solo de los últimos 10 partidos. Los inmediatos perseguidores, justamente a quienes persigue más bien el conjunto del Manta, son el Delfín, que tiene 24 puntos, son 7 puntos de diferencia, y Técnico Universitario, que tiene 26 puntos. Técnico que estará jugando a partir de las 16:30 en el estadio Bellavista, donde están ya los compañeros, también estarán listos para la transmisión de este partido. Y el Delfín, que enfrenta a Sociedad Deportiva Aucas, como ya lo decíamos, el día de mañana a las 15:30. Así arrancamos la previa de este compromiso deportivo. Universidad Católica versus Manta, fecha 26 de la Liga Pro en el Estadio Olímpico Atahualpa. 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Daniel Flores Páez, pida la mejor.
2: 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Nico y Diego aquí en Radio Centro,
1: 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Gracias, don Daniel Flores Páez. Nos vamos a meter a revisar las alineaciones, Diego. ¿Qué te parece si vamos primero con la del conjunto del Manta, los 11 dirigidos por el profesor Raúl Duarte?
0: Por supuesto, con mucho gusto. Entonces empezamos la oncena inicial del conjunto visitante. A ver, en el pórtico, el número uno, Walter Chávez,
1: 32 años de edad, 1,83 centímetros de estatura, ecuatoriano, ya lo conocemos, pasó por Técnico Universitario. Walter Chávez en la portería con el número uno.
0: Vamos al bloque de

0: Defensivo con cuatro elementos. Por derecha, el número 23, Alexander Medina.
1: Alexander Medina Caicedo, 26 años de edad, 1.70 centímetros de estatura, ecuatoriano también. Lateral por derecha, Alexander Medina con el número 23.
0: Central por el mismo sector, el número 24, Octavio Moscarelli.
1: Este jugador de nacionalidad argentina, 25 años de edad, 1.84 centímetros de estatura. Como ya lo decíamos, argentino, Moscarelli con el número 24.
0: Central por el sector de izquierda, el número 21, Mateo Ortiz.
1: Este jugador ecuatoriano, 26 años de edad, 1.81 centímetros de estatura. Con la camiseta número 21, zaguero central, Mateo Ortiz.
0: Lateral por el sector de izquierda, el número 31, Glendis Mina,
1: también compasado en el fútbol ambateño, en este caso Musurruna, ecuatoriano, 30 años de edad.
0: En el medio campo, el número 70, Juan Nazareno.
1: Este jugador mediocampista lleva la camiseta número 70, 28 años de edad, 1.72 centímetros de estatura. Juan Nazareno con la camiseta número 70.
0: Más a la izquierda, el número 6, conocido de aquí de Ambato, Juan David Jiménez,
1: colombiano, 32 años de edad, 1.76 centímetros de estatura, mediocampista, ex técnico universitario. Juan David Jiménez con el número 6.
0: Vamos un poco más arriba al bloque ofensivo. Por el sector de derecha, el número 27, Jefferson Troya
1: con la número 27, 25 años de edad, 1.74 centímetros de estatura, ecuatoriano también, nacional, Jefferson Troya, 27.
0: Por el sector de la izquierda, el número 33, Joaquín Vergés.
1: El 55, mi estimado Diego.
0: Sí, Joaquín Vergés.
1: Yo también siempre me suelo confundir porque le anoto también a Joaquín Vergés, uruguayo, 34 años de edad, 1.75 centímetros de estatura, con pasado en varios equipos del fútbol nacional. Joaquín Vergés con el número 55.
0: Y coloca dos puntas del director técnico para esta tarde, el número 19, Justin Alman,
1: también ecuatoriano, 31 años de edad, tiene Alman, me sorprende, yo pensé que estaba un poquito más joven. 1.88 centímetros de estatura, ecuatoriano también, Justin Alman, delantero con el número 19.
0: Lo acompaña en esa labor ofensiva el número 17, José el Tingangulo,
1: quien algún día fue una promesa, 31 años de edad, 1.81 centímetros de estatura, centro delantero, jugó una final de Copa Libertadores con Independiente del Valle, se perdió, se fue a España, no se le dieron las cosas, incluso por una sanción por doping. José Angulo con el número 17.
0: Esta es la alineación inicial del conjunto del Manta, el número 1, Walter Chávez, del 23, Alexander Medina, 24, Octavio Moscarelli, 21, Mateo Ortiz, 31, Glendis Mina, el 70, Juan Nazareno, 6, Juan David Jiménez, el 27, Jefferson Troya, 55, Joaquín Vergés, el número 19, Justin Alman, el número 17, José El Tingangulo. Todo listo, el 11 inicial del director técnico Raúl Duarte para esta tarde.
1: Algunos cambios, algunas variantes, ya iremos analizando con Diego Fiallos en el transcurso del partido. Primero nos vamos con Daniel Flores Páez en Radio Centro.
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1: Exactamente, Daniel Flores Páez. Vamos a revisar la alineación del conjunto de la Universidad Católica, mi estimado Diego Fiallos. Los 11 dirigidos por el profesor Diego Martínez.
0: Vamos entonces con el equipo local en esta tarde. En el pórtico, el número 12, Johan Lara.
1: Con la número 12, Johan Lara, ecuatoriano, 27 años de edad, 1,88 centímetros de estatura. Es el portero de la Católica, Johan Lara, con el número 12.
0: En el bloque defensivo, por derecha, el número 24, Darwin Nazareno.
1: Darwin Nazareno, 22 años de edad, 1,72 centímetros de estatura. Darwin Nazareno, lateral por derecha.
0: Central por el sector de derecha también, el número 33, Luis Cangá.
1: Luis Cangá, el número 33, con varias trayectorias en el fútbol ecuatoriano, Sociedad Deportiva Aucas, en la misma Católica, 31 años de edad, 1,93 centímetros de estatura. Luis Cangá con el número 33.
0: Aquí un elemento que hace titularidad en esta tarde, el número 37, Carlos Medina.
1: Carlos Medina, 24 años de edad, ecuatoriano, 1,90 centímetros de estatura. Hoy es el central por izquierda, Carlos Medina con el número 37.
0: Lateral por el sector de izquierda, el número 30, Eddie Mejía.
1: Eddie Mejía, este jugador tiene 26 años de edad, 1,68 centímetros de estatura, también ecuatoriano. Hoy lateral por izquierda, Eddie Mejía con el número 30.
0: Vamos al medio campo con el número 8, Emiliano Clavijo.
1: Emiliano Clavijo, uno de los mejores mediocampistas de nacionalidad ecuatoriana en el fútbol local, 26 años de edad, 1,73 centímetros de estatura, ecuatoriano también, ya les decía, Emiliano Clavijo con el número 8.
0: Por el sector de izquierda, el número 10, Facundo Martínez.
1: El Facu Martínez, Facundo Martínez, capitán del conjunto de Universidad Católica, 41 años de edad, 1,79 centímetros de estatura, argentino, ya lo decíamos, Facundo Martínez con el número 10.
0: Vamos más al medio con el número 28, Mauro Díaz.
1: El número 28 para Mauro Díaz, 35 años de edad, 1,70 centímetros de estatura, nacionalidad argentina, Mauro Díaz con el número 28.
0: Extremo por el sector de derecha, el número 9, Azarías Londoño.
1: Azarías Londoño, que conversábamos fuera de micrófonos, ha bajado un poquito el rendimiento, sí, tiene buenas características, panameño, 25 años de edad, 1,85 centímetros de estatura, Azarías Londoño con el número 9.
0: Extremo por el sector zurdo, el número 32, Mauricio Alonso.
1: Mauricio Alonso, otro compasado en el fútbol ambateño, en este caso Mushugruna, nacionalidad uruguayo, 32 años de edad, 1,71 centímetros de estatura, Mauricio Alonso, el uruguayo, con el número 32.
0: El delantero centro para esta tarde, el número 7, José Fajardo.
1: José Fajardo, mundialista, al igual que Azarías Londoño, tal vez Fajardo tuvo más protagonismo, panameño, 33 años de edad, 1,80 centímetros de estatura, José Fajardo, con el número 7.
0: Este es el 11 inicial del conjunto de la Universidad Católica. En el pórtico, el número 12, Johan Lara, el 24, Darwin Nazareno, 33, Luis Cangá, 37, Carlos Medina, el número 30, Eddie Mejía, 8 para Emiliano Clavijo, el 10 para Facundo Martínez, 28, Mauro Díaz, el número 9, Azarías Londoño, el 32, Mauricio Alonso, y el número 7, José Fajardo, el 11 inicial del director técnico Diego Martínez para este partido que tendrá inicio a las 14 horas en punto.
1: Correcto, Diego Fiallos, ahí están los 11 de las dos escuadras, tanto Católica como el Manta, y nos preparamos para el arranque de la jornada de sábado de la fecha 26 en Radio Centro, la radio de toda la vida. Daniel Flores Páez, pida la mejor.
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1: Correcto, fecha 26 de la Liga Pro. Católica versus Manta se juega y lo vivimos en Radio Centro, la radio de toda la vida. Diego Fiallos, vamos a revisar cómo llegan los dos equipos, tanto Católica como Manta.
0: Claro, con mucho gusto. Los cinco últimos partidos de ambas escuadras para este partido, el conjunto local, decir que en los últimos cinco encuentros tan solo ha sumado 8 puntos, 8 de 15, ha sumado 8, ha perdido 7. En consecuencia, vamos entonces con el partido en el que ganó en condición de local 2-1 al conjunto de Barcelona, 0-0 con Guayaquil City en condición de visita, goleada 5-0 a Técnico Universitario, 2-1 perdió contra el conjunto de Libertad en condición de visita, y el resultado más reciente, este empate 1-1 con el conjunto de Macará. En cambio, el Manta tan solo ha logrado sumar 4 puntos de los 15 posibles en los últimos 5 partidos, decir el empate 1-1 con Liga Deportiva Universitaria de Quito, la derrota 0-1 con Técnico Universitario en condición de visita, derrota 1-2 en condición de local contra Mushukruna, victoria en condición de visita 2-1 contra el Deportivo Cuenca y una derrota en condición de local 2-0 contra el conjunto de Leones. 5 últimos partidos de ambas escuadras que se enfrentarán en esta tarde.
1: Actualidades diferentes, tanto de Universidad Católica como el Manta, ya lo decíamos, el uno se encuentra en la cuarta ubicación, el otro en la última ubicación, la decimosexta. Es complicado para el Manta el panorama, más sabiendo la ventaja que le sacan tanto el conjunto del Delfín como Técnico Universitario, que tampoco deben confiarse, Diego, están arriba, pero el Manta se le ha hecho muy difícil, sobre todo porque no puede sumar de 3. Por ahí saca unos empates interesantes, hace partidos que terminan diciendo, sí, algo tiene el Manta, pero al final no logra sumar de 3, y sumar de 3 es lo que le hace falta.
0: Claro, por supuesto, es lo más importante que se debe de conseguir en el fútbol, en los partidos en los que se dan cita cada fecha de Liga Ecuavet, pero también hay que ser prudentes, no hay que darle por descendido al conjunto del Manta. Hay que recordar que finalizada de estas 5 fechas fechas más de estas 30 primeras jornadas de la primera etapa de Liga Ecuavet, prácticamente habrán 10 partidos más, se juegan 30 puntos más, y ahí sí vamos a definir qué equipos descienden, serán dos, y qué equipos, bueno, lo de cada grupo, ¿no? Qué equipo se lleva cada torneo internacional y demás, pero no hay que darlo por descendido al Manta, hay que hacer también el propio trabajo, no esperar simplemente que pierda el Manta, que no sume de tres, también hay que trabajar para que ninguno de nuestros equipos se encuentre con el descenso en este año.
1: Ha llegado muy bien Católica para este partido, luego de un empate en una cancha difícil como lo es el Bellavista. Ha arrancado bien la jornada hoy para los ecuatorianos, ¿no? En Liga Pro, porque no habíamos tenido todavía, pero qué golazo de Nilson Angulo, me había salido recién en las redes sociales, espectacular el tiro libre que marcó Nilson Angulo en el partido entre el Sunderland y el Ipswich Town, por la Premier League, que se dio inicio el día de ayer, con un partido entre el Arsenal, donde no tuvo presencia Piero Hincapié, Diego.
0: No, lastimosamente no, y va a tener que hacerlo del año pasado, tratar de ganarse el puesto, porque Calafiori empezó muy bien,
1: sí.
0: Y con el Manchester City, precisamente, que se había jugado esa Community Shield, la final, también hizo gol Calafiori, es un jugador bastante constante, de buenas condiciones, así que esa es la tarea para Piero Hincapié, tratar de batirle el puesto de titular.
1: Correcto, Diego, nos vamos a meter ya a los últimos detalles de lo que va a ser el arranque de este partido. Revisemos las autoridades que se van a hacer cargo justamente de impartir justicia en el partido entre Universidad Católica y el conjunto del Manta.
0: El árbitro central para esta tarde, el señor Russell Terán,
1: el árbitro central.
0: Asistente número uno, Juanito Aguiar,
1: éxitos.
0: Asistente número dos, Jorge Ponce,
1: el asistente dos.
0: Como cuarto árbitro, el señor Kleber Aroca,
1: listo para estarle llamando la atención a Diego Martínez y Raúl Duarte.
0: Sí, por supuesto. Vamos al VAR con Giselle Giler
1: en el VAR.
0: Y en el AVAR, la asistencia de VAR, Mónica Amboya.
1: Correcto, en la asistencia de VAR, Mónica Amboya. Se ha puesto como tendencia que en el VAR estén las damas, ¿no?
0: Sí.
1: Últimamente
0: sí,
1: se ve mucha presencia femenina en el VAR.
0: Sí,
1: ¿será que tienen mejor ojo para los offsides?
0: Puede
1: alguna cosa
0: ser.
1: Para marcar las líneas.
0: Sí, puede que no se equivoquen tanto como los hombres. Puede ser, es una tendencia. También hay arbitraje netamente femenino.
1: Sí, sí.
0: Está ganando la tendencia a buena hora. Se están capacitando, están haciendo un buen trabajo. Así que importante también este tipo de inclusión en nuestro fútbol ecuatoriano.
1: Diego, para mí lo viene ratificando ya hace unas 3-4 fechas Jennifer Canchingre, la mejor árbitro central del Ecuador al momento.
0: De momento.
1: La más sobria.
0: Sí, sí, sí. En realidad, los partidos que ha dirigido, y mire que ayer dirigió un partido complicado, en realidad.
1: Durísimo.
0: El de Independiente del Valle con Leones, en realidad, todo una odisea ese partido, 5 goles y
1: mucha quema de tiempo, porque yo veía gente quejándose de los 11 de adición que dieron en la segunda parte.
0: No, pero
1: se quemó demasiado.
0: Claro,
1: para mí correcta la decisión, y hay que tener esa autoridad también para dar la adición que se merece.
0: Justificadísimos los 11 minutos de adición por todo, ¿no? Y bueno, tener un Independiente del Valle para pitar como árbitro central siempre será una tarea difícil, el actual campeón de Ecuador, también del año pasado, y bueno, también genera mucha expectativa, ¿no? Que se dé este tipo de inclusiones en nuestro fútbol ecuatoriano, importante porque es de los procesos que hay que seguir haciendo, a buena hora que se ha capacitado bien la señorita Canchingre.
1: Y ojalá siga creciendo,
0: claro,
1: Diego, eso es lo importante,
0: supuesto.
1: Que siga para arriba y que nadie le detenga, y por qué no verle en el siguiente mundial a la señorita Canchingre.
0: Ahí tenemos un prospecto para tener presencia en el mundial, en el arbitraje, que tanta falta nos hizo en esta edición.
1: Y con todo el respeto a los demás, que no se dañe, porque el sistema nuestro de arbitraje como que te arrastra a una cosa.
0: Sí,
1: porque
0: sí,
1: he visto árbitros que han empezado bien, algunos, no quiero decir nombres, pero un ejemplo, por ejemplo, Guillermo Guerrero, había empezado bien, se le veía que tenía muchas condiciones, pero como que se ha ido arrastrando a cómo funcionan todas las cosas de nuestro arbitraje. Bueno, nos vamos a preparar para el arranque del compromiso en el Estadio Olímpico Atahualpa. Nublado el asunto, nublado en Quito el panorama. Universidad Católica versus Manta, fecha 26. Daniel Flores Páez en Radio Centro.
2: 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Vamos al partido. Relatos y emociones. Nicolás Velástegui, aquí en Radio Centro.
1: Arranca, comienza el partido, fecha 26 de la Liga Pro, en la jornada de sábado. Universidad Católica versus Manta, se enfrentan en el Estadio Olímpico Atahualpa. La pelota desde atrás la va controlando Carlos Medina, ahí está Medina, se la entrega a Cangá. Cangá avanzando cerca de la bomba central, a ras de piso, la búsqueda, ahora con Azarías Londoño, se viene Emiliano Clavijo. Clavijo se la deja ahora, Alonso intenta Fajardo, la pelota se le va a escapar a Fajardo, y va a haber saque de meta, saque de portería a favor del conjunto del Manta. 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Ahora reanudando las acciones desde atrás, avanza el portero Walter Chávez, ahí está Chávez, tranquilo, sin mucho apuro, va a lanzar el pelotazo largo Walter Chávez. Ahora la búsqueda en la elevación, el remate de cabeza de José Tin Angulo, aguanta con el cuerpo nuevamente desde atrás, avanzando el conjunto de Universidad Católica. Ahora está el Manta, la búsqueda por la derecha, está Jefferson Troya, sigue Troya, retrocede el esférico nuevamente, ahora buscándolo desde atrás al zaguero central, que es justamente Carlos Medina. Avanza Medina, se la deja cortita Moscarelli, ahora con Mateo Ortiz, la búsqueda por la izquierda con Glendis Mina, la detiene con el pecho Justin Alman, avanza Alman, sigue buscando el Manta, el balón se va a escapar por el costado, saque lateral. 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Universidad Católica se prepara para el cobro, desde atrás avanzando con la pelota, está Luis Cangá, Cangá se la deja, ahora Carlos Medina, avanza Medina, cortita con Facundo Martínez, sigue Facundo, cerca de la bomba central Facundo, ahora se la entrega corta Carlos Medina, en el ecuador del campo de juego, avanza Católica, ahí está Mauro Díaz, está Alonso, Alonso con la pelota, tocando Católica, intenta hacerse de la posesión el conjunto camarata, el retroceso ahora con Luis Cangá, avanza Cangá con la pelota, levanta la mirada, tranquilo, parsimonio, retrocede ahora con Johan Lara, ahí está el portero Johan Lara, cortita nuevamente con Carlos Medina, avanza Medina, que hoy reemplaza a Chancellor en el medio sector, nuevamente tocando la pelota estaba Alonso, Alonso se la deja a Luis Cangá, Cangá y la pelota ahora nuevamente con Mauro Díaz, ahí está Díaz, la búsqueda por la izquierda, avanza nuevamente buscándola por ese sector del campo de juego Edi Mejía, Mejía se la deja a Facundo Martínez, Martínez ahora con Luis Cangá, sigue Cangá, Cangá ahora con Azarías Londoño, recupera el Manta, se viene el Tin Angulo. Aguanta con el cuerpo el Tino Angulo. Pelota corta. En la bomba central está Joaquín Vergés. Se viene Vergés. Se lanza Vergés. Intentaba la individual. La pelota la pierde. Que se levante, dice el árbitro. Arranca el partido con bastante posesión de los dos equipos, Diego.
0: Sí, ambos equipos bastante movidos lo que han propuesto. Tanto el conjunto de Universidad Católica teniendo más la posesión, tratando de ser más profundo que el conjunto visitante. En cambio, el Manta tratando de recuperar y hacer transición rápida de defensa-ataque.
1: Correcto, el remate llegaba por ahí a pegarle esa pelota a Mauro Díaz. El balón se va a escapar por la última raya. El saque de meta, saque de meta, saque de gol. 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El remate se fue absolutamente desviado, Diego.
0: Sí, intentaba ahí, se tenía confianza el número 28, Mauro Díaz. Le llegaba bien el esférico, tenía bastante campo de visión abierto como para intentar el remate a larga distancia. Intentaba con pierna diestra, lastimosamente no le dio la dirección adecuada. Atento ahí también Walter Chávez para simplemente mirar cómo ese esférico se pierde por la línea final del campo de juego.
1: Ahora se viene Católica, la domina Emiliano Clavijo. Clavijo se la entrega a Facundo Martínez. Ahí está Facundo. Facundo ahora cortita para que la controle Carlos Medina. Avanza Medina por la izquierda buscándola a Darwin Nazareno. Ahí está Eddie Mejía. Mejía se la deja ahora al Facundo Martínez, al centro de Facundo. Rechaza de cabeza. Atenta la defensa del Manta por medio de Mateo Ortiz. Ahora presionaba otra vez la Católica y el balón se va a escapar. Hay falta, me parece. 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
0: Falta de Darwin Nazareno en contra del número 27, Jefferson Troya, del conjunto del Manta. Ahí estiraba mucho el cuerpo y terminaba impactando en la rodilla izquierda del elemento del conjunto manabita. Lastimosamente, ahí intentaba el conjunto camarata, pero atenta en la marca el número 27, Jefferson Troya, del conjunto del Manta.
1: Correcto, se va acercando para la ejecución del saque lateral a Glendis Mina. Ahí está Glendis Mina, ex Musurruna. Se prepara para sacar ese balón Glendis Mina, costado izquierdo del campo de juego. Glendis Mina, pelota larga. Ahora la detiene con el pecho. Nuevamente Justin Alman, intenta Alman buscándolo otra vez. Llegaba por ahí Glendis Mina, el balón se va a escapar por el costado. 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Daniel Flores Páez en Radio Centro.
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1: Vamos a marcar el tiempo de juego en Musurruna, tu crédito impulso para hacer realidad los sueños. Seis minutos de la primera parte. 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Cero tiene Católica, cero tiene el conjunto del Manta. En el medio sector, detiene la pelota Juan David Jiménez. Jiménez se la entrega ahora a José El Tin Angulo. Avanza el Manta, ahí está El Tin Angulo, intenta contra todos, detiene la pelota. Atento en la marca, estaba llegando en el medio sector otra vez Emiliano Clavijo. Ahora la va controlando nuevamente el conjunto camarata. Llegaba Mauricio Alonso. Alonso para Mauro Díaz. Ahora la tiene Mauro Díaz. Se la deja Emiliano Clavijo. Parado en la bomba central está Emiliano Clavijo. Cortita por la derecha. Ahora buscándolo otra vez a Nazareno. Avanza Nazareno. Se la entrega ahora Facundo Martínez. Ahí está el capitán. Buen cambio de frente de Martínez. A ver si llega. No llegó. No llegó por el sector izquierdo del campo de juego Eddie Mejía. Y va a haber saque lateral a favor del conjunto del Manta. Arranca no tan claro Católica.
0: No, lastimosamente no logra ser efectivo al momento de jugar de manera colectiva. Ahí veíamos ese pase bastante erróneo del número 10 de Facundo Martínez, que viene a ser el eje vector del conjunto de Universidad Católica. Es el elemento que termina recibiendo en la parte de la mitad del campo de juego y quien distribuye para que sus compañeros o se proyecten al ataque o tratar de hacer un fútbol más ameno de manera colectiva.
1: Correcto, ahora las acciones se van dando cerca de la bomba central. Dominando la pelota está Mauro Díaz retrocede. Ahora se la va entregando al conjunto de Católica. El Manta se equivocaba, desde atrás está avanzando con la pelota nuevamente Carlos Medina. Ahí está Medina se la deja Facundo Martínez. Ahí está el Facu, sigue Facundo buscando el pase largo por la izquierda. Se viene ahora Eddie Mejía se la entrega otra vez Alonso buscándolo otra vez a Mauro Díaz. Se viene el centro, rechaza de cabeza. Atentos desde atrás la defensa del conjunto del Manta, dominando por la derecha derecha, ahora Nazareno lo busca a Fajardo y el balón se va a escapar por el costado. Saque lateral, Poer, la super camioneta del 2026, 10 años de garantía en Abacar. 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Daniel Flores Páez en Radio Centro.
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1: 0-0 sigue el compromiso en el Estadio Olímpico Atahualpa. Católica versus Manta se están enfrentando, no han tenido claridad en estos primeros minutos ninguno de los dos equipos. Ahí está Walter Chávez reanudando las acciones, se la deja corta, ahora avanzando desde atrás con la pelota Mateo Ortiz. Ortiz intentaba con Alman, el balón se le va a escapar, va a haber saque lateral a favor del conjunto de la Universidad Católica, que no ha sido claro en los primeros minutos, Diego.
0: No, le termina costando mucho tratar de ser efectivo o entregar bien el esférico en la parte final del campo de juego. Mire que tiene la posesión, gana metros en la cancha, pero al momento de pisar el área del conjunto del Mante es bastante errático, ya sea en los centros o en los pases finales, se termina equivocando y no logra generar un tanto a su favor para ponerse en ventaja en este partido.
1: Ahí está avanzando con la pelota Luis Cangá, domina el esférico Cangá, se la entrega corta, ahora está avanzando con el balón Carlos Medina, sigue Medina, la media vuelta de Medina, cuidado, se complica Medina, ahora el retroceso con el portero Johan Lara, ahí está Lara, corta otra vez con Cangá, avanzando desde la zona de gestación el conjunto de la Católica, presionaba el Manta y el balón se va a escapar por la última raya. 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Avanza con la pelota en el medio sector, está Mauro Díaz, la búsqueda por la izquierda ahora con Eddie Mejía, avanza Mejía, se lanza Mejía, buscando ahora por el carril interior, cortita más bien, se la dejó a Facundo, ahí está Facundo Martínez, cerca de la bomba central, Facundo, retroceso ahora con Luis Cangá, avanza Cangá, ras de piso, buscando justamente con quién asociarse, recupera la pelota el Manta, sin embargo le va quedando rápidamente otra vez a Nazareno, retroceso de Nazareno, buscándolo al portero Johan Lara, avanza Lara, ahora se la deja cerca del costado izquierdo de la bomba central, avanza Facundo Martínez, el capitán, ahí está Facundo, sigue Facundo, la media vuelta de Facundo, no le pueden quitar la pelota, 41 años y físicamente bien todavía, Diego.
0: Muy bien, en realidad ya son varios partidos en los que repite titularidad el número 10, Facundo Martínez, 41 años, tiene la calidad, tiene esa esencia de un futbolista profesional de alta calidad y ahora se presencia en una tarde más.
1: Se viene Católica, intenta Mauro Díaz, carril interior, zona de impacto, atento en la marca, estaba llegando en el medio sector otra vez el jugador Juan Nazareno, recupera Cangá, se viene por la derecha, ahora Nazareno mete ese balón atrás, rechaza, atento otra vez, llegando en la cobertura estaba Mateo Ortiz, el balón le va quedando al Manta, va a haber saque lateral, Poder, la super 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
0: Sí, en realidad se lo ve bastante cauto al momento de ir de manera ofensiva al conjunto del Manta, juega de manera colectiva, pero termina costando en la parte final del campo de juego. Ya tenemos varias llegadas que generalmente por los extremos, Católica es un equipo que juega con bastante con sus extremos, al día de hoy con Mauricio Alonso por izquierda y Azarías Londoño por el sector de derecha, pero lastimosamente no logran ser incisivos, no logran ser claros para tratar de aperturar el marcador.
1: Dominando la pelota, Carlos Medina, se la deja Facundo Martínez, buen balón, la baja de pecho, el control fue malo, mal control, me parece que es Azarías Londoño quien llegaba dentro del área, la bajó de pecho, se le fue larga, estaba absolutamente habilitado, casi llega la primera del conjunto de Universidad Católica, se equivocó Londoño, Diego.
0: Sí, se termina equivocando al momento de dormir ese esférico en el pecho, pero era una muy buena habilitación del número 10 de Facundo Martínez, ahí demostrando su calidad, prácticamente Azarías Londoño rompiendo todas las líneas defensivas defensivas del conjunto del Manta. Lastimosamente no logra hacerle dormir ese esférico en su pecho y se termina perdiendo por un córner.
1: El tiro de esquina ahora ejecuta Facundo Martínez, se va a venir por la derecha. A ver quién llega, el balón se va a escapar por el costado, saque lateral. ¿Qué número de tiro de esquina era, Diego?
0: El primer tiro de esquina del partido, el primero a favor del conjunto de la Católica. Vamos al segundo.
1: Exactamente, se va a acercar otra vez a pegarle esa pelota. Me parece que Mauro Díaz, no, al final va a haber saque lateral. Se han jugado 13 minutos ya de la primera parte. Católica tiene 0, Manta tiene 0. Daniel Flores Páez, pida la mejor.
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1: Avanza Católica como avanza Universidad de Indoamérica, matrículas abiertas en carreras de grado y programas de posgrado. Con el balón, dominándola desde atrás, está nuevamente Carlos Medina. Medina se la deja corta, Emiliano Clavijo. Ahí está Clavijo, balón filtrado, intenta con Mauricio Alonso, se la dejó a Fajardo, cerca del área está Fajardo, se viene Católica, el retroceso. Ahora Fajardo se equivoca, se la entrega mal, se puede venir la contra del Manta. Avanza el Tin Angulo, la gambeta del Tin, a ver qué puede hacer Angulo. Se demoró demasiado, Diego, se demoró demasiado, era una contra interesante de pronto para el Manta, pero se tardó mucho Angulo.
0: Había recuperado bien ahí José el Tin Angulo, pero lastimosamente no tenía ningún compañero con quien tocar ese esférico, prácticamente todos estaban atrás defendiendo lo que intentaba la Universidad Católica. Al momento que el jugador Joaquín Vergés ya había corrido por el sector de izquierda, era muy difícil porque ya tenía la marca encima de Emiliano Clavijo, que hacía cortina para recuperar el esférico a favor de Católica.
1: Exacto, más que Angulo, los compañeros, no, sí, le acompañó, sí, nadie, sí, exacto, no. eso es lo que sucedió. Ahí está el capitán del Manta, Walter Chávez, se la deja corta, ahora en el medio sector está dominando la pelota, nuevamente Juan Nazareno la pierde, recupera Universidad Católica, ahí está Londoño, Londoño se la entrega, ahora Mauro Díaz, avanza Mauro, Mauro ahora para Mauricio Alonso, Alonso dominando la pelota, ahí está el uruguayo Alonso con Mauro Díaz, tres cuartos de cancha, se viene la Católica, está Londoño, el remate, llegaba Fajardo, el panameño, el remate desde 20 metros aproximadamente, era Emiliano Clavijo, el balón se va desviado, avisa Católica.
0: Intentaba ir por esa vía del remate a larga distancia el número 8, Emiliano Clavijo, que llegaba después de ese pase bien tasado ahí de parte de Sarías Londoño, llegaba con viada, intentaba con pierna derecha, lastimosamente no logra darle la dirección adecuada y se pierde por arriba del pórtico que lo defiende Walter Chávez.
1: 16 minutos de la primera parte, Católica tiene 0, Manta tiene 0, Daniel Flores Páez.
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1: Ahora con la pelota, Universidad Católica avanza por la izquierda dominándola. Mauro Díaz, ahí está Mauro Díaz. Ahora Facundo Martínez. Avanza Facundo cerca de la bomba central. Pelota larga de Facundo, a ver si llega Fajardo cerca del área. Está Fajardo, esta puede ser de peligro. Ahí está el panameño Fajardo. Retroceso ahora con Mauricio Alonso. La hizo bien Alonso por la izquierda. Ahora está Alonso, aguanta con el cuerpo. Retrocede. La intervención ahora va a ser de Facundo Martínez. Facundo se la deja corta. Nuevamente a Mauro Díaz. Ahora está Díaz. Pelota larga, lo busca Sarías Londoño. El remate, llegaba Emiliano Clavijo a sorprender con un latigazo aproximadamente cerca de la media luna del campo de juego. Avisa Universidad Católica a los 17 minutos, otra vez Clavijo.
0: Y prácticamente en acción seguida, el número 8, Emiliano Clavijo, que llegaba a recibir ese esférico de rebote, llegaba con buena viada, intentaba con pierna derecha, pero otra vez tiene que ser por remate de larga distancia una de las vías que intenta el conjunto de Universidad Católica, porque no logran pisar el área, no logran tocar hasta el punto fatídico del conjunto conjunto del equipo del Manta, así que lastimosamente vemos un conjunto de Católica que tiene la posesión, pero no llega a ser peligroso en la parte final del campo de juego.
1: Remate de cabeza, llegaba Universidad Católica, ahora recupera el Manta por la izquierda, dominando la Justin Alman. Ahí está Alman, se lanza del conjunto del Manta y falta, me parece, había mano del jugador del equipo manabita y va a haber tiro libre, Auroma Estética Dental, expertos en implantología y estética dental como Taller, las llantas que recorren más kilómetros en Comercial Cisneros, Óptica Interandina, para mirar las cosas como son. Bien marcado, hasta el momento bien el arbitraje de Terán, deja seguir mucho Diego Fiallos.
0: Y en realidad es un partido que no tiene tantos protagonistas que suelen molestar al árbitro central del partido. El Manta es un equipo cauto, lo propio del conjunto de la Universidad Católica, no hace mucho problema dentro del campo de juego, así que de momento un arbitraje bastante pulcro del señor Russell Terán.
1: Avanza por la izquierda ahora Universidad Católica con el balón, estaba Eddie Mejía se la entrega a Facundo Martínez, ahora está Facundo y el retroceso para buscarlo a Nazareno por el perfil derecho, cortita ahora nuevamente con Luis Cangá se la deja por el medio sector a Mauro Díaz, está Mauro Díaz parado en el ecuador del campo de juego, ahora Mauro, apertura por la izquierda con Eddie Mejía, se puede venir la primera de Católica y este Eddie Mejía retrocede con Mauro Díaz otra vez con Facundo Martínez, ahí está el Facu, se la deja otra vez a Nazareno, balón filtrado Nazareno, intenta con Fajardo, a ver si llega Fajardo dentro del área, está Fajardo, se le escapó la pelota, ahora la está buscando Fajardo con Londoño, sigue Londoño, avanza Londoño por la derecha, se lanza el extremo panameño, buscándola está Londoño, se enredó solito Londoño, sin embargo recupera la pelota, se viene al centro de Londoño buscándola Fajardo, retroceso ahora con Emiliano Clavijo, intenta Católica, aguanta bien ahora el conjunto del Manta, avanza Justin Alman, intenta con Angulo, solitos los delanteros del conjunto del Manta, Diego Fiallos.
0: Solo los dos son los elementos que tratan de ir arriba del conjunto del Manta, de ahí en más todos atacan.
1: Ahora se viene Católica, el remate, pelota adentro, gol.

0: Radio Católica. Llegó Mauricio Alonso como hombre no programado. Un balón filtrado, me parece que era de Emiliano Clavijo. Absolutamente habilitado. Buen control de Mauricio Alonso. Nada que hacer para el portero Walter Chávez. Qué pelota de Clavijo. Qué control de Alonso. Y llega la primera para la Chatoleí. Uno tiene el conjunto camarata, cero tiene el Manta. A los 20 minutos lo comenta en Radio Centro Diego Fiallos.
1: Y una muy buena habilitación del número 8 de Emiliano Clavijo, que hace presencia en este partido desde la bomba central del campo de juego. Termina aperturando ese esférico para el sector de izquierda, que muy bien hace su trabajo el número 32, Mauricio Alonso. Había corrido bien la cancha, le terminó ganando bien a los centrales del conjunto del Manta. Recibe ese esférico con el borde externo, se acomoda para la pierna hábil, para la pierna zurda, dentro del área del conjunto del Manta. Se queda en un uno contra uno contra Walter Chávez, que define a libertad el número 32, Mauricio Alonso, que estampa su firme en este partido a la altura del minuto 20 para poner en ventaja al conjunto camarata 1-0.
0: Nada que revisar, Diego Fiallos.
1: No,
0: nada que revisar, vea, habilitado absolutamente el señor Mauricio Alonso. Es Musurruna. 21 minutos, gana Católica 1-0. Daniel Flores Páez, pida la mejor.
2: 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Uno tiene la Católica, cero tiene el Manta, Nico.
0: Exactamente, Daniel Flores Páez, muchas gracias. 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Arranca ahora por la izquierda Eddie Mejía, tocando la pelota. Está Eddie Mejía, se va acercando, la pisa de pierna izquierda, se la entrega ahora Mauricio Alonso. Ahí está Alonso. Retroceso de Alonso. Intenta dominar ahora las acciones del conjunto de la Chatoleí. Intenta hacerse dueño de la posesión, enfriar el partido con la posesión, Diego Fiallos.
1: Y ahora con mucha más calma, porque ya logró aperturar el marcador. Se lo veía un poco desesperado porque empezaban a rematar de larga distancia sin claridad. Ahora que se encuentran con el tanto a la altura del minuto 21 de Mauricio Alonso, tratará de ser más cauto, tratará de jugar de manera más colectiva, no prestar el esférico al conjunto del Manta, porque ya tiene el marcador a su favor y encontrarse con una situación puntual para hacerse con más ventaja en el marcador.
0: Domina la pelota Católica, retroceso ahora con Luis Cangá. Avanza Cangá, lo busca por la derecha Nazareno. Ahí está Nazareno, viene la marca en la cobertura, llegaba Glendis Mina, va a haber saque lateral. 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Cuando hay una tarjeta amarilla, Diego Fiallos.
1: Tarjeta amarilla, me parece que es para Diego Martínez, sí, el director técnico del conjunto de la Católica. Muchos reclamos verbales, bastante activo en estos primeros 23 minutos del partido del director técnico ecuatoriano Diego Martínez, que de momento está pintado de amarillo.
0: Avanza el conjunto del Manta, ahora la búsqueda por la derecha, Jefferson Troya. Troya intenta converger, el balón lo va dejando ahora nuevamente atrás con Octavio Moscarelli. Avanza Moscarelli, adelantado el back central del conjunto del Manta. Retroceso ahora con el portero Walter Chávez. Sigue Chávez, hoy viste absolutamente de verde, verde fosforescente Walter Chávez. Se le nota más a Walter Chávez con ese verde fosforescente.
1: Sí, bien, buen color en realidad para el portero. Creo que característico también para los porteros ese verde de Walter Chávez, un elemento que le ganó la titularidad al otro portero más joven, a Félix Zambrano, que también tiene sus cualidades, pero en estas últimas fechas se ha ganado la titularidad del número uno Walter Chávez del equipo del Manta, que hoy por hoy son las manos del equipo manabita.
0: Exactamente, Diego Fiallos, usted vive las emociones del fútbol en Radio Centro, la radio de toda la vida. Ahora dominándole desde atrás, está avanzando el conjunto del Manta. Pelota larga, lo buscan por la izquierda, Jefferson Troy. Troya. Buena acción de Troya. Llegaba a la cobertura Nazareno y el balón se va a escapar por la última raya. Me parece que va a haber offside. Offside marcó el tiza número uno, Juan Aguiar. Y el balón se escapa ahora por el costado. Dominándola está otra vez Clavijo. Recupera el manta. Se viene Troya. Troya se la deja. Justin Alman la baja de pecho. Justin Alman ahora nuevamente con Nazareno. Nazareno para Vergés. La media vuelta de Vergés. Sigue el manta. Retroceso ahora buscándolo desde atrás al zaguero central, que es justamente Mateo Ortiz. Ortiz la entrega a Glendis Mina. Mina ahora intenta con Justin Alman. Se lanza el Tin Angulo. Buscándole está la Universidad Católica. Recupera bien. Se puede venir la contra. Avanza ahora Sarías Londoño. Aquí puede estar la segunda. Londoño. Londoño ahora para Mauricio Alonso. El remate de Alonso. No. No llegó a rematar Alonso. Tenía que disparar antes Diego Fiallos.
1: Claro, se terminó enfriando ahí esa transición rápida que se había inventado el número 9 a Sarías Londoño. Intentaba bien ahí el pase entre líneas para Mauricio Alonso, pero me parece que era más para Mauro Díaz, que estaba atrás de Mauricio Alonso y corría con más libertad sin ninguna marca, pero terminó receptando el número 32. Quería su doblete, se demoró mucho al momento de rematar y le terminó cayendo la marca de Mateo Ortiz y Octavio Moscarelli del equipo mantense.
0: Ahora se viene el mante, está intentando Glendis Mina, recupera otra vez Nazareno, pelota de Católica, avanza Sarías Londoño, balón largo de Sarías, ahora con Fajardo, la bajó bien Fajardo, esta puede ser de peligro, remate de Fajardo, absolutamente desviado, se pierde en la General Sur del Estadio Olímpico Atahualpa, 26 minutos de la primera parte, Católica 1, Manta 0.
2: 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Nico Velastegui en Radio Centro,
0: 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Tiro de esquina, Miracol, centro de medicina deportiva. 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
1: El segundo tiro de esquina del partido es el primero a favor del Manta.
0: Se viene el centro, ahí estaba intentando Troya, le va a quedar la pelota otra vez al Manta, avanza desde atrás dominando la Medina. Medina ahora se la entrega por la derecha, se va a venir al centro, intenta, rechaza de cabeza, atento otra vez, llegando el jugador back central Medina, se puede venir la contra de la Católica, avanza ahora Mauro Díaz, Díaz se la deja por la derecha, se viene Londoño, a ver qué puede hacer Londoño, el remate, le va a quedar el rebote, Walter Chávez en doble instancia, llegaba Walter Chávez, casi llega la segunda de Católica de contra, avisaba Fajardo, Diego Fiallos.
1: Muy buena corrida de José Fajardo por el sector de izquierda, siendo bastante veloz, siendo, es más, el jugador que termina la jugada con ese remate potente con pierna derecha, pero bien posicionado ahí para poner las manos Walter Chávez y apagar el incendio que había ocasionado el equipo capitalino.
0: 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Uno tiene Universidad Católica, cero tiene el Manta. Daniel Flores Páez, pida la mejor.
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0: Ahora se va a venir el tiro libre. 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Se va acercando el conjunto del Manta. Joaquín Vergés detrás de la pelota. Le va a pegar, le va a impactar al número 5, Joaquín Vergés. Atención, esta puede ser de peligro. Marcando la barrera, el arquero del conjunto de Católica, Johan Lara. Se prepara Joaquín Vergés. Marca también a sus compañeros que se ubiquen bien. Ahí está Vergés detrás del balón. Puede llegar la del empate de balón parado, a ver qué busca el conjunto del Manta. Va a dar la orden el árbitro central Russell Terán, se prepara Joaquín Vergés para impactar el balón. Ahora se va a venir el centro de Vergés, mirada fija la pelota, la barrera, a ver qué termina construyendo el conjunto del Manta Fútbol Club. Ahora se viene el centro de Vergés, el remate al área, el remate a puerta, casi lo sorprende a Johan Lara. Ahora aguanta con el cuerpo, la gambeta, está intentando Jefferson Troya, sigue Troya con el balón. Ahora el centro de Troya, Virgen llega por el palo derecho, remate adentro, gol, gol, gol, gol, gol, gol, gol, gol, gol.

0: del Manta, gol del Manta. Llegó un centro espectacular de Jefferson Troya, el impacto de cabeza de Justin Allman, nada que hacer para el portero Johan Lara. Llegaba muy bien, atento en esta ocasión Justin Allman, el delantero del conjunto del Manta, y a los 30 minutos marca la del empate. Uno tiene Católica, uno tiene el Manta. Comenta en Radio Centro Diego Fiallos.
1: Ya había generado peligro a razón de ese tiro libre, primero de Joaquín Vergés, que habían dejado ese esférico rebotando en tres cuartos de cancha del conjunto de la Universidad Católica. Atento ahí para recibir el esférico por el sector zurdo, el número 27, Jefferson Troya, que hace lo justo, levanta la mirada, mira cómo está totalmente en posición de 9 el jugador Justin Allman, levanta el centro prácticamente medido para el jugador del equipo manabita, que se eleva, le termina ganando la posición a Luis Cangá del equipo capitalino, hace el gesto técnico, mueve la parte frontal de su cabeza, termina dando de dirección al pórtico de Johan Lara, que se extremaba, se lanzaba, pero nada podía hacer porque ese esférico ya estaba durmiendo en las mallas del conjunto capitalino, que de momento consigue la paridad 1-1 el conjunto del Manta.
0: Empatado el compromiso en el Estadio Olímpico Atahualpa, empató el Manta cuando menos se lo esperaba. Católica tenía todo para el segundo, sin embargo la intención del Manta fue tratar de igualar las acciones. Vamos a revisar la posición, de pronto alguna cosa, ¿no? Habilitado.
2: Bien.
0: Habilitado está Justin Allman, no hay nada, seguramente están trazando líneas para confirmar, pero nada, Diego.
1: No, saltó muy bien, en posición totalmente lícita el número 19, Justin Allman, se ve bastante evidente, es más que está en buena posición, así que se dará el gol por válido.
0: Absolutamente, gol confirmado. Ahora Católica va a buscar la segunda, avanza por la derecha Sarías Londoño buscándolo cortito a Fajardo, recupera otra vez el conjunto del Manta desde atrás, avanzando con la pelota Mateo Ortiz, la pierde rápido, ahora está Facundo Martínez, Facundo se la deja, el remate de Eddie Mejía, llegaba Mejía, casi un desvío del compañero, termina comprometiéndolo Walter Chávez y el balón se escapa por la última raya, el tiro de esquina, Miracol.
1: Tercer tiro de esquina del partido, es el segundo a favor de la Universidad Católica.
0: Ahora se va acercando al cobro Mauro Díaz, seguramente, o Facundo Martínez, el 10 o el 28 va a ser Facundo. Facundo le va a pegar esa pelota, atención ahora, las marcas, atenta la gente del Manta, se viene al centro, a ver quién llega de cabeza, la pelota se va a escapar por la última raya y va a haber saque de meta, saque de portería, Textil Ramos, su distribuidora de telas, jeans y gabardinas a otro nivel, Comercial Pico, la casa del rodamiento, pasión por el movimiento, Cooperativa Cusquihuasi 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
0: El enganche de Eddie Mejía, el remate, sacó esa pelota Walter Chávez, espectacular, el enganche se ha

0: Llaves cuando marcaba falta el árbitro central Russell Terán, avisa Católica, se preocupó, ahora sí, asustado Católica.
1: Sí, ahora se lo ve con mucha más velocidad de tratar de buscar el marcador, se lo ve un poco más incisivo, más profundo, mire que termina escalando el número 30 Eddie Mejía como lateral, que en los primeros 25 minutos no tenía tanta injerencia en el partido, ahora lo vemos con esa necesidad de proyectarse al ataque, de correr por el sector de izquierda, lo vemos, es un muy buen elemento, bastante veloz, que sabe hacer la diagonal, sabe recortar. Hoy hacía presencia, pero buena recepción también del portero Walter Chávez, que ponía las manos ahí.
0: Exactamente, tiro libre, Aurum Estética Dental, expertos en implantología y estética dental, como Taller, las llantas que recorren más kilómetros en Comercial Cisneros, Óptica Interandina, para mirar las cosas como son. Ahora la pelota la va dejando nuevamente Católica en el medio sector, la controla Emiliano Clavijo, ahí está Clavijo lo buscaba cortito, Mauro Díaz recupera el manta, se viene ahora Joaquín Vergés por la izquierda, vértice del área, está Joaquín Vergés al centro, a ver quién llega por la derecha, con lo justo sacó esa pelota Carlos Medina, y se salva otra vez Católica, Diego.
1: Y Carlos Medina, que se nota la diferencia de calidad entre este jugador y John Chancellor, mire que de momento ya tiene una tarjeta amarilla, se equivoca también al momento de entregar ese esférico dentro del área Johan Lara, porque tenía la marca encima de un jugador del equipo mantense, se nota la calidad que termina teniendo este número 37 del equipo capitalino, pero vamos a ver, porque el manta se lo ve mucho mejor en esta final de la primera parte.
0: Exactamente, muy bien el manta, recupera en el medio sector, avanzando con la pelota, ahora Universidad Católica, la pelota es de Facundo ahora con Fajardo, intenta Fajardo dentro del área, el balón se va a escapar por la última raya, el árbitro marca saque de meta, saque de portería a favor del conjunto mantense, Daniel Flores Páez, pida la mejor.
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0: Avanza Universidad Católica con la pelota, ahora por la derecha está Sarías Londoño, sigue Londoño se la deja a Fajardo, ahora está Clavijo, el centro atrás le queda a Fajardo, el remate, sacó esa pelota Walter Chávez, espectacular, la figura del partido Walter Chávez, ahora se viene el manta, arranca Vergés, apresurada carrera, bien Cangá, era una contra para aprovechar Diego Fiallos, otra vez Walter Chávez salvándole al manta.
1: Muy buena la participación del número uno del golero del equipo mantense, pero la habilitación por el sector de derecha era del número 9 de Azarías Londoño, jugador que empieza a mostrar su calidad, entregando ese pase de la muerte que no logra en primera instancia José Fajardo, posterior le termina llegando a Mauro Díaz con un remate potente, pero bien receptando ahí ese esférico Walter Chávez.
0: Ahora se viene Londoño por la izquierda de Mejía, este es de peligro, Católica buscando la segunda, ahí está otra vez Mauro Díaz, la media vuelta de Mauro, sigue Mauro Díaz, tres cuartos de cancha, retroceso ahora con Facundo y falta, me parece que no, dice el árbitro que siga, la va controlando atrás nuevamente Carlos Medina, ahora Carlos se la deja corta Facundo Martínez, ahí está el Facu, sigue Facundo, el capitán parado en la bomba central está Luis Cangá, ahora Cangá lo busca por la derecha a Nazareno, se lanza a Nazareno, falta que no, dice el árbitro que siga, ahora está Nazareno, trastabillaba el retroceso buscándolo nuevamente a Luis Cangá, avanza Cangá, cortita se la deja ahora a Facundo Martínez, Facundo con Emiliano Clavijo, ahí está Clavijo ahora por la derecha buscándolo Nazareno, se viene Católica, el centro de Nazareno, a ver quién llega, rechaza de cabeza, atento otra vez Octavio Moscarelli, la pelota es de Católica, sigue Católica, la búsqueda por la derecha, ahora está Emiliano Clavijo abierto por la derecha, retroceso nuevamente con Facundo Martínez, se la deja a Sarías Londoño ahora para Nazareno lo busca por la izquierda, a Medina, se va a venir el remate de Medina, no pasa nada, el balón se va a escapar por la última raya, saque de meta, saque de gol, Textiles Ramos, su distribuidora de telas Gigi Gabardinas a otro nivel, Comercial Pico, la 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
0: Ahora va a haber saque de gol a favor del conjunto del Manta. Ahí está Duarte.

0: Messi, que está tratando de salvarle al conjunto de Manabí, que estará jugando los cuartos de final de la Copa Ecuador con el Liga de Puerto Viejo, Diego Fiallos.
1: Sí, hay que ver porque hubo una queja ahí del equipo eliminado. Vamos a ver, porque todo eso se tiene que esclarecer de parte de la Federación Ecuatoriana.
0: Juventud Italiana.
1: Juventud Italiana.
0: Exactamente.
1: Sí, así
0: algún
1: es.
0: Reclamo hizo Juventud Italiana para ver si puede de pronto hacer lo que hizo la Capira.
1: Claro, por la mesa. Tratar de clasificar por la mesa. Bueno, si está dentro del reglamento, está claro que se deben de cumplir sus derechos. Es una de las posibilidades que existen. Vamos a ver, porque ya están los 8 equipos clasificados a los cuartos de final de la Copa Ecuador.
0: Avanza Mauro Díaz, pelota corta ahora con Eddie Mejía. Mejía para Fajardo, Fajardo para Mejía. Se viene Eddie, intenta por la izquierda. Ahora el retroceso con Facundo Martínez. Martínez se la deja ahora a José Fajardo. Ahí está Fajardo, otra vez con Mejía. Se viene Católica. Retroceso, pelota corta ahora con Facundo Martínez. Martínez se la entrega a Nazareno. Avanza Nazareno, pelota larga de Nazareno. Se va a venir al remate. Llegaba Fajardo. Con lo justo logró sacar esa pelota. Atrás Octavio Moscarelli y el balón se va a escapar por la última raya. Al tiro, tiro, tiro, tiro de esquina. 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
1: El quinto tiro de esquina del partido se convierte en el cuarto a favor de la Universidad Católica.
0: Se va acercando al cobro Facundo Martínez. Atención, aquí puede llegar la segunda de Católica. De balón parado, es peligroso el conjunto de Camarata. Ahí se va acercando otra vez. Le va a pegar Eddie Mejía. Levanta la mano. Se prepara Eddie Mejía detrás de la pelota. Ahora se viene el centro de Mejía. Va a llegar el impacto de cabeza. 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
1: Sí, y me parece que es Alexander Medina, porque se terminaba prácticamente levantando encima el jugador número 33 de Universidad Católica, Luis Cangá, a razón de tratar de ganar ese cabeceo, se le montaba encima al jugador del equipo Manavita, que de momento se mantiene replegado en el campo de juego porque aqueja una molestia.
0: Lindo primer tiempo hemos vivido. Buen partido este Manta Universidad Católica. Vea, a veces se dice que la Liga Pro no tiene mucho espectáculo, ¿no? Que por ahí los partidos no son como se esperaría. Pero ve estos dos equipos que no tienen mucha hinchada, dando un partido interesante, Diego.
1: Sí, en realidad son equipos que, bueno, en realidad la Católica es un equipo que sabe tratar muy bien a la pelota, en realidad, que sabe jugar muy bien de manera colectiva, sabe hacer un fútbol bastante vistoso a manera personal. Yo trato de verlo cada semana, pero ahora vemos un equipo del Manta que también sale con esa necesidad de buscar el marcador, de tratar de sumar una buena cantidad de puntos ya para el hexagonal del no descenso. Vamos a ver, porque nos han entregado una muy buena primera parte, esperemos que se mantenga así.
0: 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Se va acercando por la derecha para ejecutar el saque de costado, en este caso Alexander Medina, el lateral por el Andaribele, derecho del conjunto del Manta. Ahí está Alexander Medina, tranquilo, con calma, parsimonioso. Ahí se va acercando Alexander Medina, pelota larga, buscándolo justamente a José Tinangulo. Remata de cabeza. Ahora el conjunto del Manta domina la pelota, balón largo. Ahora buscándolo aquí, a nadie, no pasa nada. La va a controlar tranquilamente Gustavo Nazareno. Ahí está Nazareno, se la deja otra vez cortita Darwin Nazareno a Facundo Rodríguez. Ahí está el Facu se la deja otra vez al back central, que es Carlos Medina. Ahí está Medina se la deja a Cangá. Avanza Cangá con la pelota. Ahora está Cangá, intenta el conjunto de la Católica. Balón por la izquierda, la baja de pecho de Mejía. Se viene Mejía, arranca a toda velocidad. Mejía ahora retrocede con Mauro Díaz. Está dominando la pelota el conjunto de Católica. Ahí está Carlos Medina. Medina se la entrega nuevamente a Nazareno. Avanza Nazareno. Nazareno ahora con Azarías Londoño. Se va a venir el remate de Londoño. Metió el rebote Walter Chávez. Pelota adentro. Gol, gol, gol, gol, gol, gol, gol. ¡Gol!

0: gol de Católica. El remate del panameño Sarías Londoño. En esta ocasión Walter Chávez falló. Falló Walter Chávez, dio el rebote, se le entregó en bandeja de plata al delantero Fajardo, que definió solito, solito, sin resistencia. Y llega la segunda de Católica. Católica tiene dos, el Manta tiene uno. A los 44 minutos comenta en Radio Centro Diego Fiallos.
1: Y jugada que nace de los pies del número 9 de Sarías Londoño, recibiendo por el sector de derecha de espaldas frente a la marca del número 6 de Juan David Jiménez. Hace bien en el quiebre, se termina dando un giro de 180 grados para dejarse en el perfil adecuado, termina rematando con pierna izquierda, muy buena potencia de ese esférico. Walter Chávez hacía presencia y lastimosamente no logra atenazar el esférico, deja un rebote y no se puede dejar esa situación al número 7, a José Fajardo, que sabe cómo posicionarse dentro del área rival, termina recibiendo el rebote con pierna zurda. Simplemente Walter Chávez no podía hacer nada, ya estaba totalmente vencido, replegado en el campo de juego, y José Fajardo, el número 7, la Pantera Fajardo, hace presencia marcando el 2-1 a favor de Católica.
0: Exactamente, Black Panther, el festejo de Black Panther hizo justamente José Fajardo, el panameño, un gol sin mucha resistencia, pero ya gana Católica 2-1 en el Estadio Olímpico Atahualpa. 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
2: 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Dos tiene la Católica, uno tiene el Manta. 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
0: Ahora se viene el remate de cabeza de Nazareno, pelota adentro, golazo. Llegó Nazareno por el palo derecho a rematar de cabeza después de un rebote que dio otra vez, me parece que Walter Chávez, llegaba a centrar a Sarías Londoño, qué importante Londoño, y le quedó el balón a Nazareno, nada que hacer para el portero. Otra vez llega Católica, llega la tercera, la Chatoleí tiene tres, el Manta tiene uno, Nazareno lo hizo al 47, comenta en Radio Centro Diego Fiallos.
1: Muy buena jugada por el sector, otra vez de derecha, vuelve a aparecer el número 9, a Sarías Londoño, haciendo un recorte, entregando un centro prácticamente medido para el número 28, para Mauro Díaz, que se proyectaba ahí de cabeza, terminaba rematando con potencia. Bien ahí la presencia de Walter Chávez, pero se equivoca, termina dejando un rebote y ninguno de sus defensas hace cortina para que Darwin Nazareno no logre definir. Ni Alexander Medina ni Octavio Moscarelli se dieron de cuenta de la presencia del número 24 de Universidad Católica, Darwin Nazareno, que hace presencia de cabeza, termina rematando y fidelizando el 3-1 a favor del equipo camarata.
0: Exactamente, ya milagros no puede hacer Walter Chávez, ya milagros, ha sacado 3-4 y a pesar de eso no han podido mantenerse los defensas del conjunto del Manta. Ahora la pelota se la va entregando en el medio sector, Nazareno intenta bajarla al Team Angulo, ahí está el team se la deja Vergés, el remate de Vergés, no pasa nada, se va a escapar la pelota por la última raya y va a haber saque de meta, saque de portería, saque de gol, Textil Ramos, su distribuidora de telas, jeans y gabardinas a otro nivel, Comercial Pico, la casa del rodamiento, pasión por el 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Estamos en costa, sierra, oriente y la región insular cuando el árbitro central Russell Terán marca el final. Final de la primera parte, final del primer episodio. Católica está ganando 3-1 este partido, este compromiso ante el conjunto del Manta en el Estadio Olímpico Atahualpa, fecha 26. Se le está haciendo sencillo a la Chatoleí. Nos vamos a ir primero con con Daniel Flores Páez y después regresamos para la transmisión deportiva con Diego Fiallos.
2: 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Ya regresamos enseguida con el comentario de Diego Fiallos aquí en Radio Centro.
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9: 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Final de los primeros 45 minutos de fútbol en la capital de la República. El marcador, 3 tiene la Católica, 1 tiene el Manta. Así lo dice, lo comenta, lo analiza Diego Fiallo del Valle Centro.
10: La radio de toda la vida, muchas gracias. Y bueno, final de esta primera parte del encuentro, en realidad bastante vistoso para los que esperábamos este encuentro del conjunto de la Universidad Católica con el equipo del Manta. Y se empezó a marcar una tendencia desde el minuto 20 prácticamente, que aperturó el marcador el conjunto de la Universidad Católica. Un gol importante que le ayudó en la confianza al equipo capitalino. Vemos un equipo amantense bastante limitado, un equipo que simplemente se ha limitado a defender, a tratar de mantener sus líneas cerradas, compactas, a tratar de no salir mucho al ataque y ser cautos al momento de proyectarse, de elevar el nivel de las líneas, de avanzar algunos metros del campo de juego, y le terminó dando resultados. Claro, hay el gol de la paridad hasta ese momento de Justin Allman, pero vamos primero en orden. Vamos primero por el tanto que se encuentra a la altura del minuto 20, Mauricio Alonso. Muy buena jugada de este elemento extranjero que milita en el equipo de la Católica. Es prácticamente colectiva la jugada del gol, porque primero es una asistencia perfecta del número 8, hablando de Emiliano Clavijo, que prácticamente desde la bomba central del campo de juego, mira cómo Mauricio Alonso termina rompiendo las líneas de los centrales, tanto le gana la posición a Octavio Moscarelli como a Alexander Medina, ambos defensores del equipo mantense, termina corriendo por el medio de ambos jugadores, termina saliendo en posición totalmente lícita ante la buena habilitación de Emiliano Clavijo. El control es perfecto del número 32 de Católica, prácticamente es con borde externo, bastante complicado en realidad porque llegaba fuerte ese pase, pero lo duerme bien el esférico, se acomoda para su pierna más hábil que es la pierna zurda, ya dentro del área prácticamente había ganado la marca de ambos jugadores ya mencionados y se había quedado en el uno contra uno contra Walter Chávez, que intentaba recortar un poco, intentaba incomodarle al elemento de la Católica, pero muy buena la definición del futbolista uruguayo Mauricio Alonso. Así se había aperturado el marcador, que hasta esos 20 minutos ya veíamos una Católica con esa necesidad, quizá con esa presión de aperturar el marcador, porque ya habían llegado 2-3 remates de larga distancia, uno que lo intentaba el propio Emiliano Clavijo, también intentaba Eddie Mejía, intentaba también a Sarías Londoño, porque dentro de los papeles Universidad Católica, claro que es el favorito, pero en su planificación también se muestra tratar de aperturar el marcador lo más rápido posible, y hasta la altura del minuto 20 el Manta había hecho su deber, había hecho su trabajo, no que no le hagan daño a su pórtico, y a razón de esto se veía un equipo de la Católica que intentaba de varias vías, si no era el juego colectivo, también era con el remate a larga distancia que ya se mencionaba. Ahora se encuentran con el tanto a la altura del minuto 20 y empieza a aparecer otra tónica completamente distinta del partido. Veíamos una Católica que ya no iban prácticamente los 9 elementos del campo de juego, 9 de los 11 ya no iban a atacar. Veíamos un equipo que trataba de mantener un bloque defensivo compacto con Eddie Mejía, con Carlos Medina, con Luis Cangá, con Derwin Nazareno, que no escalaban mucho posterior al tanto que se había conseguido Mauricio Alonso. Y a razón de esto, a razón de bajar las revoluciones, la velocidad, la presión del partido, el Manta también se hizo un poco más grande. Se había tenido confianza. Y bueno, es lo que se decía dentro de la primera parte. Mucho mejor el Manta cuando tiene esa confianza, cuando escala algunos metros del campo de juego, cuando tiene injerencia en el partido Joaquín Vergés por el sector de izquierda, Jefferson Troya por derecha, ambos delanteros, hablando de José Tingangulo y también de Justin Allman. Y mejor cuando terminan cortando el juego Juan David Jiménez y Juan Nazareno. Y eso se había visto posterior a los 20 minutos, quizá un Manta que tenía esa necesidad de buscar la paridad porque cada punto es vital que consiga sumar. Se lo había visto con más confianza y la jugada nace precisamente de esa confianza que se había tenido anteriormente el equipo mantense. Una falta, primero, hay que decirlo, la falta de Carlos Medina, bastante evidente en contra de Justin Allman, prácticamente en el sector izquierdo, un poco a 2-3 metros del área del equipo de la Católica, se lo había conseguido esa falta el jugador Justin Allman. A razón de esta falta también terminó amonestado Carlos Medina del equipo capitalino. Ahora, la falta es cobrada por Joaquín Vergés directo al pórtico, bien cobrado, hay que decirlo, pero también había receptado bien el portero Johan Lara de la Católica. Termina dejando un rebote y este es un momento importante porque es inteligente el 27 del equipo mantense, Jefferson Troya, que recepta ese rebote por el sector de izquierda, termina haciendo un centro prácticamente medido para Justin Allman, que le había ganado tanto a Luis Cangá como a Carlos Medina, otra vez le terminaba ganando a este jugador en el centro, se termina elevando bien, termina haciendo el gesto técnico con la frente, le dio la dirección adecuada a ese esférico y terminó encontrándose con la paridad. Segundo momento del partido, se encuentra la paridad Justin Allman a la altura del minuto 30, que Justin Allman me parece que es de los jugadores más constantes que tiene este Manta, por lo menos de los que más le mete espíritu en los partidos, bastante incisivo, insistente, pelea casi todos los esféricos que tiene, de buenas hechuras también, tiene buena calidad el jugador, lo propio de José Tingangulo, Joaquín Vergés, que una que otra intenta desbordar por izquierda, Jefferson Troya, que me parece que termina teniendo una participación prudente porque es el jugador que eleva el centro para que haga la paridad Justin Allman. Posterior al minuto 30, que se encuentra con la paridad del Manta, vuelve a aparecer la misma tónica que de los primeros 20 minutos. Un equipo de Universidad Católica que va para arriba, una Universidad Católica que juega con mucho con sus extremos, con sus laterales, que no es mucho de tratar de generar algo a través de los carriles interiores, hablando de Mauro Díaz, del propio Facundo Martínez, pero que generalmente se decantan por los extremos, izquierdo o derecho. Ahora, vemos que Azarías Londoño ya se conecta en el partido a la altura del minuto 35, que es el jugador que prácticamente termina haciendo ambas jugadas de gol. Este número 9, panameño, que también participó en el Mundial del 2026. Muy buena jugada de este Azarías Londoño, que a la altura del minuto 44, prácticamente en una jugada individual, había recibido el esférico de espaldas, hace un recorte, hace un giro de 360 grados para quedarse en el perfil adecuado de rematar, se acomoda para la pierna zurda, remata potente, y ahí estaba Walter Chávez para recibir el esférico. Lastimosamente no logra abrazar el esférico, no logra eliminar cualquier rebote, ya que él prácticamente lo termina dejando, y ahí estaba como siempre bien posicionado el número 7, José Fajardo, es un delantero centro que sabe cómo posicionarse dentro del campo de juego y no le puedes dejar ese rebote, que lo terminó encajando con pierna zurda. Posterior, a la altura del minuto 45 más 1, otro tanto que se lo encuentra Darwin Nazareno, otra vez por un rebote de la mala fortuna que se encuentra Walter Chávez. Vamos a la siguiente parte, los equipos en la cancha, tiempo para Daniel Flores en Radio Centro.
9: La radio de toda la vida, sí señoras y señores, vamos a la parte complementaria, avanza la pelota como la avanza la Universidad de Indoamérica, somos top 10 en Iberoamérica, emprendimiento, innovación y excelencia académica en Muxuruna, tu crédito impulso para hacer realidad el sueño que tanto lo requieres. Vamos, señoras y señores, a la parte complementaria. Relatos y emociones. Nicolás Velastegui en Radio Centro.
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11: Arranca. Comienza la segunda parte en el Estadio Olímpico Atahualpa. Universidad Católica le está ganando 3-1 al conjunto del Manta. Avanza por la derecha, ahora dominando el esférico está Mauro Díaz. Sigue Mauro. Ahora Mauro retrocede y se la va entregando al zaguero central, que es justamente Carlos Medina. Medina ahora se la entrega a Cangá. Avanza Cangá con la pelota cortita por la derecha. Ahora para Nazareno. Avanza Darwin Nazareno tocando la pelota. Está Darwin Nazareno ahora en el medio sector. Facundo Martínez, pelota larga de Facundo, a ver si llega Fajardo, el balón se va a escapar por la última raya, y va a haber saque de meta, saque de portería a favor del conjunto del Manta. Arranca el partido con el Católica todavía intentando con esa intención de buscar más goles en este compromiso deportivo, Diego.
10: Y es también porque el Manta le regala mucho espacio dentro del campo de juego, mire que el Manta de los 11 elementos que están dentro de la cancha, 9 prácticamente se dedican a defender, solo se quedan arriba José Tingangulo y Justin Allman, de ahí en más los otros los 9 elementos se dedican a defender, ceden mucho espacio dentro del campo de juego y ahí hace sus favores el conjunto de la Universidad Católica.
11: No hubo variantes, Diego, ¿no?
10: No, se mantienen las docenas iniciales, Nico.
11: Se mantienen las docenas iniciales. Ahora la pelota es del conjunto del Manta. Juan David Jiménez retrocediendo el esférico con Walter Chávez. Ahora Walter, pelota larga. Intenta conectar con Vergés, sin embargo, atento está Medina. Medina cortita ahora para Facundo Martínez, tocando el balón. El conjunto de la Católica ahora recupera el Manta, se viene por la derecha. Avanzaba nuevamente Alexander Medina, el balón se va a escapar por el costado, saque lateral, Poer, la super camioneta del 2026, 10 años de garantía en Lambacar. 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Controla el esférico desde atrás, buscándola el portero Johan Lara. Lara se la entrega cortita a Luis Canga. Ahora Medina. Medina por el medio sector para Emiliano Clavijo. Avanza Clavijo, la búsqueda ahora por la derecha con Azarías Londoño. Se lanza el panameño, sigue Londoño. Balón largo de Londoño, va a llegar por la derecha. Esta es la peligro, Mejía. No se le fue muy larga la pelota y se va a escapar el balón por la última raya. Saque de meta, saque de portería para el conjunto del Manta. Daniel Flores Páez, pida la mejor.
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11: Ahora se viene el Manta, intenta el conjunto de Manaví, bien recuperaba la pelota Vergés, se puede venir una de peligro, ahí está dentro del área el remate, sacó ese balón Johan Lara, Jefferson Troy, hay un remate espectacular y Lara dice, aquí estoy presente, el portero de la Católica, también salvándole a la Chatoleí, Diego Fiallos.
10: Bien ahí por el sector de izquierda, el número 27, Jefferson Troy, que había desbordado, que había hecho el enganche, terminaba haciéndole diagonal el recorte, había dejado replegado el campo de juego a Carlos Medina y también se libraba de la marca de Eddie Mejía. Buena la jugada de Jefferson Troya, pero mejor la injerencia del número 12, Johan Lara, que pone fuerte las manos.
11: Pelota de Universidad Católica, está Eddie Mejía, sector izquierdo del campo de juego. Avanza Eddie, ahora se la entrega a Mauricio Alonso. Ahí está Alonso, cortita con Eddie Mejía, sigue Eddie, se viene Católica, está Fajardo, la media vuelta del panameño, sigue Fajardo, vértice del área. La pisa Fajardo, le queda otra vez a Di Mejía. El balón es de Católica. Ahí está Di Mejía. Intervención nuevamente por medio de Carlos Medina. Medina para el portero Johan Lara. Ahora controlándola Johan Lara. Cortita, se la deja Luis Canga. Avanza Canga. Pelota de la Chatoleí. El conjunto camarata que intenta hacer más goles en este compromiso. Ahí está Facundo. Mauro Díaz. Mauro Díaz con Emiliano Clavijo. Clavijo para Luis Canga. Avanza Canga. La búsqueda por la derecha. Remate de cabeza. No llegaba. No llegaba, me parece, por el sector derecho Nazareno. Y el balón le va a quedar nuevamente al conjunto de Católica. Ahora está dominándola en el medio sector Mauro Díaz, ahí está Mauro, pelota larga de Mauro, le va a quedar a Fajardo, a ver si llega Fajardo, atento Walter Chávez, atrapa esa pelota como atrapa Cooperativa de Ahorro y Crédito Ecuafuturo. 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
11: Falta contra el conjunto de Universidad Católica. Llegaba tarde Jiménez, me parece, Diego Fiallos.
10: Sí, era Juan David Jiménez, del número 6 del Manta. Llegaba tarde, falta bastante fuerte en contra de Darwin Nazareno, del equipo capitalino. Esto es razón para una tarjeta amarilla al número 6 del equipo Manavitam.
11: Ahora intenta Católica por la izquierda, va a haber saque lateral, poder la Super Gemini hasta el 2026 a favor del conjunto del Manta. Ahora está Joaquín Vergés, Vergés se la deja por la derecha, está intentando ahora el Tin Angulo, la gambeta del Tin, se viene nuevamente Joaquín Vergés intentando el ex Delfín. Ahora en el conjunto del Manta, retroceso para que la busque Alexander Medina, Medina para Moscarelli, Moscarelli ahora con Mateo Ortiz, avanza Mateo, ahí está Ortiz, a ras de piso, carril interior, Justin Alman con la pelota, ahora se la entrega nuevamente a Mateo Ortiz, se viene Glendis Mina, pelota larga, a ver si llega Justin Alman dentro del área, está Justin, aguanta con el cuerpo, se le fue largo el control a Justin Alman, y fue malísimo el pase de Justin Alman, flojo Alman, ¿eh?
10: Sí, en realidad, lastimosamente se ha equivocado ahí Justin Alman, intentaba por el sector
11: de izquierda. A pesar del gol, Diego.
10: Sí, a pesar del gol, me parece que el elemento más importante del Manta es Walter Chávez, es el jugador
11: sin
10: que,
11: ninguna duda.
10: Claro, cualquiera que esté viendo el partido desde este momento va a ver 3-1 y va a decir como Walter Chávez, pero ha salvado 3 o 4 Walter Chávez, esto tranquilamente podría estar 6 o 5 goles a favor del equipo capitalino.
11: Se viene Católica, el remate llegaba José Fajardo, el panameño con el remate espectacular, bien la sacó Walter Chávez, ahora se viene otra vez Católica, intenta Di Mejía, de primera buscándola, Mauricio Alonso sacó ese balón, Glendis Mina, jugador tendido en el suelo, jugador golpeado, me parece que es del conjunto del Manta, sí, justamente Jefferson Troya, tiempo de Daniel Flores Páez en Radio Centro.
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11: Dominio absoluto de Católica, se viene ahora la baja de pecho, Fajardo, Fajardo para Alonso, el remate, qué golazo, gol.

0: Católica, qué jugada, Fajardo, de pecho para Alonso. Alonso, y una definición espectacular. Nada que hacer para el portero Walter Chávez. Buena pelota, la había metido por el sector izquierdo del campo de juego el jugador Eddie Mejía. Y llegó la cuarta para la Católica. Mauricio Alonso con Fajardo, Fajardo para Alonso. Cuatro tiene Católica, uno tiene el Manta. Lo comenta en Radio Centro Diego Fiallo.
1: Y al puro estilo del tiki-taka, en cuatro toques determina haciendo y encontrándose con el cuarto tanto a favor del conjunto capitalino. Primero Eddie Mejía, que abría ese esférico por el sector de izquierda para Mauricio Alonso, hacia la pared, hacia la triangulación junto con José Fajardo, entregaba de pecho dentro del área del equipo mantense. Posterior, inteligente José Fajardo, porque recibe de espaldas del esférico, entrega un taco para dejarle en completa libertad al número 32, a Mauricio Alonso, que recibía en punto fatídico del área del equipo mantense ese esférico, que remata con potencia, con pierna zurda. Se extremaba Walter Chávez, pero nada puede hacer el portero, el número uno, que simplemente se queda mirando cómo ese esférico duerme en las mallas del pórtico del Manta. 4-1 lo gana el equipo de la Chatoley.
0: Vamos a marcar el tiempo de juego en Bochugruna, tu crédito impulso para hacer realidad los sueños. 10 minutos de la segunda parte, al marcador. 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Daniel Flores Páez, pida la mejor.
2: 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Es el marcador. 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
0: Saque de meta, saque de portería a favor del conjunto del Manta, saque de gol. 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Pelota larga de Walter Chávez, remate de cabeza ahora de Justin Alman. La pelota la va controlando justamente el conjunto del Manta, Juan David Jiménez. Ahora está Jiménez, retrocede con Walter Chávez, dos ex técnico universitario en el conjunto del Manta. Ahora ha salido el portero Walter Chávez, avanza Chávez, balonazo largo, a ver quién llega al remate de cabeza. No, no pasó nada, tranquilamente la va controlando Católica por medio del portero Johan Lara, que atrapa esa pelota como atrapa. 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Avanza Eddie Mejía por el sector izquierdo, ahora se le entrega en el medio sector a Facundo Martínez. Ahí está Facundo, Facundo se la deja ahora por la derecha, Mauro Díaz, intenta Luis Cangá, Cangá otra vez tocando la pelota con Facundo, la pierde la Católica, recupera el Manta rápidamente otra vez con la pelota, ahora se viene por la izquierda Emiliano Clavijo, ahí está Clavijo, bajaba a colaborar a Sarías Londoño, ahora está Clavijo, el centro de Clavijo, remate de cabeza de Moscarelli, le queda sin embargo otra vez a Mauro Díaz, está Mauro, perdió la pelota, se durmió Mauro, ahora está el balón en parsimonia, controlándola desde la izquierda el conjunto del Manta, se viene otra vez intentando Angulo, el balón se le va a escapar y va a haber falta que estudie en la Universidad Regional Autónoma de los Andes, Uniandes, la Universidad que inspira Hyundai Andina Motors, para mirar ahora justamente qué está sucediendo en el campo de juego. Avanza por la izquierda, tocándola está Jefferson Troya, balón filtrado, se viene, intenta el Manta, pelotazo suavito, despacito, no pasa nada con el Manta, no tiene claridad Diego Fiallos.
1: No, y se terminó equivocando ahí el número 19, Justin Alman, por el sector de izquierda. Claro que era complicado tener la marca encima de Luis Cangá junto de Darwin Nazareno, pero muy poco ha generado el Manta, bastante meritorio este marcador, bastante justo en realidad por lo que ha generado el equipo capitalino que ahora ataca.
0: Se viene otra vez Católica, está con el balón Alonso, se la deja Emiliano Clavijo ahora para Mauro Díaz, avanza Mauro, carril interior para Alonso para Mauro, se metió al área Mauro, pelota adentro, golazo, golazo, golazo, golazo, golazo, golazo, golazo, golazo, ¡gol!

0: Díaz, el que faltaba para el festín. El que faltaba para el festín, Mauro Díaz. Otra jugada, vea. Católica se está luciendo como que está en el patio de su casa, como que está entrenando el conjunto camarata. Y llega el gol de Mauro Díaz después de una tejida espectacular con Alonso. Ahí está. 5 tiene Católica. 1 tiene el Manta. Comenta en Radio Centro Diego Fiallos.
1: Y 2 protagonistas tiene este tanto, el número 28, Mauro Díaz, y autor del tanto, junto con el número 32, Mauricio Alonso. Prácticamente es una jugada entre ambos jugadores, bien ahí haciendo la pared, la triangulación, recibiendo de primeras Mauricio Alonso y haciendo que corra al número 28, Mauro Díaz, que ya lo habían dejado sin ninguna marca del equipo mantense. Define con libertad, con pierna zurda, bien direccionado ese remate. Nada puede hacer Walter Chávez, que se lanzaba. Simplemente se acaba de marcar el 5º tanto a favor de la Católica a la altura del minuto 59.
0: Correcto, exactamente. 15 minutos se han jugado ya de la segunda parte. Tiempo de Daniel Flores Páez en Radio Centro.
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0: Exactamente, tiro libre, Aurum Estética Dental, expertos en implantología y estética dental, se prepara para el cobro. Otra vez Mauro Díaz le va a pegar esa pelota. 15 minutos de la segunda parte, 5 Católica, 1 el Manta, que está condenado, me parece, cada vez más condenado al descenso, Diego Fiallos.
1: Sí, muy poco. En realidad, claro, era complicado contra este rival, uno de los que mejor juega en esta liga.
0: Pero era para esperarse 5 y falta media hora todavía, Diego.
1: Claro, puede ser mucho más, no una goleada de ese nivel y con ese ritmo que presenta Católica, porque tampoco es que se esté exigiendo mucho el equipo camarata, pero bueno, es lo que la diferencia de plantilla, lo poco que ha generado todo el año el equipo mantense. En realidad, ahora intenta resolver en la parte del medio campo con las 3 variantes. Salió del campo de juego Glendis Mina, camiseta 31, entró el número 7, Walter Chalá. Sale del campo de juego el número 6, Juan David Jiménez, entra el número 8, Michael Valencia, y también salió del campo de juego Joaquín Vergés, y entra el número 20, hablando del jugador, a ver,
0: Chalá mismo.
1: Sí, Chalá, Josué Chalá.
0: Josué Chalá, entonces ingresó al campo de juego por el señor Vergés. Flojo partido, ¿eh? La 20 tiene, ¿no?
1: Sí, la 20 para Josué Chalá, en
0: Josué
1: realidad.
0: Josué Chalá con el número 20.
1: De todos, muy pocos a quienes destacar en realidad del equipo mantense.
0: Exactamente, Diego Fiallos, triste la situación del Manta en el Estadio Olímpico Atahualpa. Festín de goles para Universidad Católica. Recupera desde el fondo, otra vez con la pelota de Mejía. Mejía se la deja Facundo Martínez, ahí está Facundo. Facundo para Emiliano Clavijo, Clavijo para Fajardo, el panameño. Pelota larga de Fajardo, ¿para quién? Para nadie. El balón se va a escapar por la raya final y va a haber saque de meta. 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
0: Exactamente. Ahora en el medio sector, dominando la pelota, Walter Chalá, recupera el conjunto de la Católica. Ahora se viene Fajardo dentro del área. Está el centro. Va a llegar el remate de cabeza. Sacó esa pelota como pudo Chalá. Ahora le va quedando a Moscarelli. El balón es de Cachabue. Ahí está Cachabue. Cortita Cachabue. Se la deja ahora por el costado derecho del campo de juego para que avance otra vez el conjunto de Católica. Se viene Cachabue. Ahí está Cachabue. Cortita. Otra vez para Eddie Mejías. Está Mejía cerca del área. Sigue Mejía. El balón es de Católica por la derecha. Ahora Ahora está intentando Nazareno para Mejía. Está Mejía, se le escapó la pelota solito a Mejía. Y vamos a confirmar las variantes, Diego Fiallos. Tres variantes en el conjunto de Católica.
1: A ver, salió del campo de juego el número 10, Facundo Martínez, de buen partido. Entra el número 5, Jerónimo Cachabue. Salió el número 28, Mauro Díaz. Entra el número 23, Alex Rodríguez. Y sale el número 32, Mauricio Alonso, con dos goles tras sus espaldas. Y entra el número 14, Jonathan Mina. Tres variantes del director técnico ecuatoriano, Diego Martínez.
0: Exactamente, ingresó al campo de juego entonces Mina también, que tuvo presencia acá el día lunes ante el conjunto de Macará. Igual a la variante, no es titular Alonso, a ratos es titular, a ratos no, pero vea qué partido que se pegó la tarde de hoy.
1: Sí, es que cuando está prendido puede hacer estas cosas. Es un jugador bastante volátil, que no solo hace goles sino también asiste. Es un jugador muy veloz por el sector de izquierda, tiene buenos elementos para hacer daño al pórtico contrario, tiene remate de larga distancia. Recuerdo más de tres tantos que ha hecho a larga distancia este jugador con la camiseta número 32 de la Católica. Buen elemento es Mauricio Alonso, pero ahora le terminan reemplazando por Jonathan Mina, prácticamente posición por posición.
0: Absolutamente, jugador tendido en el suelo, golpeado por parte del Manta. Partido prácticamente liquidado. Seis goles hemos visto en este compromiso deportivo. 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Tiempo de Daniel Flores Páez en Radio Centro.
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0: Vamos a marcar el tiempo de juego en Musurruna, tu crédito impulso para hacer realidad los sueños. 20 minutos de la segunda parte. 20 minutos. 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Presencia de público en la tribuna y en los palcos del Estadio Olímpico Atahualpa, Diego Fiallos.
1: Sí, tendremos unas 200, 300 personas a buena hora, ¿no? Porque Católica, a mi gusto personal, es un equipo vistoso, un equipo
0: los
1: que vale
0: siempre
1: la pena,
0: ¿no?
1: Ver. Sí. Son los hinchas que tiene la Católica.
0: Así,
1: ¿no?
0: Debería ponerse la barra de Católica.
1: Los de siempre. Sí, los de siempre y para siempre. Y qué bueno, ¿no? Porque es un equipo que trata de ser protagonista en nuestro fútbol. Es difícil también tratar de copar hinchada a estas alturas. Bastante complicado, pero vemos que se han dado cita para este encuentro que tuvo inicio a las 14 horas. Unas 300 personas. Sí, deben de ser unas 300 y un puñado de hinchas del Manta.
0: Exactamente. Yo creo que unos 3, 4 del Manta, que parece que eran del cuerpo técnico, digo, Fiallos, sí. Porque les observamos con indumentaria del equipo. Sí. Exactamente. Vea, le están arreglando el intercomunicador al señor Russell Terán, de buen arbitraje, ¿no? ¿Para qué vamos a decir? Ha dejado jugar, ha marcado las faltas que debía marcar. Bien Russell Terán hasta el momento.
1: Sí, en realidad bastante sobrio todas las decisiones del señor Russell Terán. Ahora un malestar ahí con el intercomunicador que terminan teniendo. Se perdieron como 2-3 minutos. Un tiempo prudente, de buena participación el árbitro central en esta tarde. Ojalá que se mantenga así. Ojalá que se continúe con esta tónica de buen arbitraje en nuestro fútbol ecuatoriano, que tanta falta le hace.
0: Exactamente. Balón para el conjunto de la Católica. Ahora desde atrás está con el esférico avanzando Johan Lara. Lara se la deja corta al back central, que es justamente el señor Carlos Medina. Pelota larga de Medina, se equivocó y va a abrir saque lateral. 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Ahora por la derecha está nuevamente intentando el conjunto de la Manta. Se va acercando Alexandre Medina. Ahí está Medina, se la deja corta. Ahora Achala dominando la pelota. Achala, todavía falta 20 minutos más de 20 minutos para que se acabe el partido. Ya está liquidado, Diego.
1: Sí, claro, y de

0: Dominando la pelota Chalá, todavía falta 20 minutos más de 20 minutos para que se acabe el partido y ya está liquidado, Diego.
1: Sí, claro, y desde esta goleada creo que les va a afectar también a lo mental en esta pelea por tratar de mantenerse en la primera categoría del fútbol ecuatoriano.
0: El control de la pelota ahora es el conjunto de Manabí, se viene por la derecha, avanza Justin Alman, la baja Angulo, el balón se le escapa, que no pasa nada, dice el árbitro central, recupera el conjunto de Católica, ahora avanza el Cachahue con el balón, ahí está Emiliano Clavijo. Clavijo se la deja por la derecha, nuevamente dominando, está Cachabue en el medio sector, volviendo también el mediocampista del conjunto de Universidad Católica, por la izquierda ahora se va a lanzar, intentando con la pelota, está Jonathan Mina, se viene Mina intenta con Fajardo ahora para Londoño, se viene la Católica buscando la sexta, avanza Nazareno ahora con la pelota, Nazareno retrocede el esférico y lo encuentra buscando la Cachabue, ahí está Cachabue cortita con Nazareno, tocando el balón, el conjunto de Católica. Ahora se viene Nazareno, intenta cerca de la bomba central, está Nazareno, la búsqueda ahora por la izquierda, le va a dejar la pelota a Jonathan Mina, avanza Mina, está Mina con el balón ahora cortito, se lo deja a Clavijo otra vez intentando con Cachabue, el remate de Cachabue, no pasa nada, el balón se escapa por la última raya, saque de meta, saque de portería, Textiles Ramos, su 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
0: Pelota para el Manta. Se prepara Michael Valencia, el centro de Valencia. A ver quién llega. Muy largo el centro de Michael Valencia y el balón se va a escapar por la última raya. Saque de meta, saque de porte. Saque de gol. 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Se preparan dos variantes más en el conjunto del Manta, Diego.
1: Y entrará Giancarlos Blanco, delantero centro. Sale del campo de juego el número 19, Justin Alman, posición por posición, delantero centro por delantero centro. También sale el número 17, José El Tin Angulo. Entra el número 14, hablando del jugador Jeremy Mina.
0: El 14, entonces, Jeremy Mina ingresa, sí, al campo de juego para reemplazarlos a estos dos delanteros que no pasa nada, Diego Fiallos. ¿Cómo se ha perdido Angulo, no?
1: Sí, una lástima en realidad. Angulo. Todos lo recuerdan, por eso le decían el Team, ¿no?
0: Claro.
1: Porque era un jugador con muy buenas condiciones de goleador en ese Independiente del Valle que había llegado a la final de la Copa Libertadores. Ahora simplemente es el nombre de aquel gran jugador que se había mostrado en aquel año.
0: Llega otra vez con la pelota Católica, la baja Fajardo, intenta José Fajardo. Ahora se viene por la sexta, no pasa nada y falta que estudien en la Universidad Regional Autónoma de los Andes, Uniandes, Universidad que inspira Hyundai y Andina Motors, cotiza a su test drive y participa por un Hyundai Creta 0 kilómetros. Daniel Flores Páez en Radio Centro.
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0: La pelota de Jonathan Mina, avanza Católica. Mina se la deja a Eddie Mejía, controlándola está Eddie Mejía. El retroceso ahora con el portero Johan Lara. Ahí está Lara, sigue con el balón. Johan Lara ahora lo busca por la derecha a Nazareno. Ahí está, autor de un gol, Darwin Nazareno. Pelota corta. Ahora arrancando otra vez, se viene y se lanza con todo, buscándolo justamente a Eddie Mejía. Se viene ahora Fajardo se la deja a Alexander. Ahí está Medina, se viene buscándolo por la izquierda. Ahora está otra vez Jonathan Mina. Se viene en la Católica está Mina. Ahora se la deja en el medio sector. Está buscándola Alex.

0: Rodríguez, ahí está Rodríguez. Sigue Alex tocando la pelota. Rodríguez, el retroceso ahora para buscarlo al zaguero central Canga. De primera intenta Católica, ha perdido efectividad Católica en los pases con la salida de Díaz y Alonso.
1: Y ahora está solo, simplemente un entrenamiento más para el conjunto de la Universidad Católica. Trata de jugar de manera colectiva, claro, es errático, pero ya no tiene esa presión encima de buscar un tanto más. Me parece que también han saldado

0: pelota, avanzando Alexander Medina por la izquierda, la controla Jonathan Mina, Mina para Cachabue, ahí está Cachabue, se la deja ahora Jonathan Mina, tocando el balón, la Católica se lanza, intenta Alexander, ahora otra vez se la deja Fajardo, se viene Fajardo buscándolo por la derecha, Londoño, Londoño ahora el retroceso con Nazareno, avanza Nazareno, se la deja Cachabue, Cachabue tocando con Nazareno, ahora el retroceso con Luis Cangás, y le dicen al Manta, acabemos el partido,
1: claro,
0: le dicen
1: con gusto. Gracias a decir el conjunto del Manta, es que es en realidad muy complicado, y tratarle de hacer gol mismo a la Católica es muy complicado, han habido pocos equipos los que han conseguido golearle en su propia cancha, ahora vemos un Manta que tiene muy pocas ideas, no hay que culpar solo al Team Angulo y tampoco para Justin Alman, ha tenido poquísima alimentación de las bandas, Glendis Mina no ha subido una sola vez de todos los minutos que jugó, no subió ni una sola vez, lo propio Alexander Medina que simplemente se dedicó a defender, Joaquín Vergés que intentaba, Jefferson Troya que terminó haciendo lo que podía, entregando una asistencia, pero de ahí en más vemos un equipo mantense con muy pocas ideas de juego.
0: Ahora se viene el Manta, arranca Josué Chalaver, si busca la del descuento, la del honor, la segunda, se lanza con todo, no puede hacer nada solito contra el mundo, vea, solito contra el mundo el jugador del conjunto del Manta, Walter Chalá, que en su momento estuvo en Barcelona, me acuerdo, si no estoy mal, ahí Chalá.
1: Buen jugador era Walter Chalá, ahora lastimosamente el nivel ha bajado bastante, se lo ve jugando en el equipo del Manta, intentaba él la acción individual, pero era complicadísimo, tenía tres jugadores encima, Eddy Mejía, tenía a Luis Cangay, a Darwin Nazareno, era prácticamente imposible que pase de esa línea de los tres defensores del equipo capitalino.
0: El partido ha entrado en un bache, vamos a marcar el tiempo de juego, tiempo de juego, tiempo de juego en Motion Runa, tu crédito impulso para hacer realidad tus sueños, 30 minutos. 30 minutos de la segunda parte, el marcador Huaytambos Tuxtlas en el transporte puerta a puerta, servicio de encomiendas. 5 tiene Universidad Católica, 1 tiene el Manta.
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0: Se viene Universidad Católica, está con el balón Jimmy Evans, Evans se la deja ahora atrás Emiliano Clavijo, intenta Clavijo de primera buscándolo otra vez a Jonathan Mina, por la izquierda se lanza Católica, ahí está Mina, Mina cortita otra vez para Eddy Mejía, está Eddy Mejía con el balón, ahí variantes Diego Fiallos,
1: dos variantes, a ver, salió del campo de juego el número 9 a Sarías Londoño, entra el número 11 Jimmy Evans, posición por posición, lo propio esta otra variante, el número 7 José Fajardo, y entró al campo de juego el número 18 Byron, el Tigre Palacios.
0: Correcto, con la pelota está Emiliano Clavijo. Clavijo se la deja cortita Cachabue. Ahí está Cachabue, la media vuelta. Retroceso ahora con Cangá. Cangá para Alexander. Está otra vez llegando en el medio sector. Alex Rodríguez, el control de la pelota por la derecha. Está avanzando otra vez Nazareno. Nazareno se la deja Cangá. Pelota larga de Cangá. Llega el remate de cabeza de Josué Chalá. Ahora en el medio sector está Walter. Walter Chalá, pelota larga adelantado. Adelantado está el señor. Delantero Chalá y va a haber tiro libre. Tiro libre. 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Ahora se viene Católica, llegó con lo justo a sacar esa pelota. Alexander Medina y el balón se escapa por el costado. Saque lateral. 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
1: Ahora se viene Católica en tres cuartos de cancha. Byron Palacios de primera, intentaba con Jimmy Eva, recupera el conjunto del Manta. Está avanzando con la pelota Walter Chalá. Chalá se la deja ahora a Josué Chalá, dominándola, está por el sector izquierdo del campo de juego. Intenta Jefferson Troya, Troya se la deja corta a Josué Chalá. Ahora está Michael Valencia, Valencia para Jefferson Troya, otra vez tocando el Manta, como puede ahí buscando hacerse de la posesión para que por lo menos no le hagan más goles. Dominando la pelota Giancarlos Blanco, Blanco y el retroceso para buscarlo desde atrás al zaguero central Mateo Ortiz. Ortiz se la deja a Moscarelli, avanza Octavio Moscarelli por la derecha, ahora buscándolo nuevamente para que avance Alexander Medina. Medina se la deja al portero Walter Chávez, pelota larga de Chávez, ¿para quién? Va a llegar por ahí Josué Chalá, llega la pelota otra vez, Josué recupera la Católica y el balón se escapa otra vez por el costado. 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Diego Fiallos, partido liquidad.
2: Sí, sí, por supuesto, y va a parecer una monotonía lo que se dice, pero es lo que está sucediendo. El conjunto de la Católica simplemente se hace con la posesión, trata de hacer un toque entre los propios elementos y vemos un Manta muy limitado, un Manta que llega a tres cuartos de cancha y hasta ahí, no genera nada a nivel de fútbol ofensivo, no genera peligro en el área del conjunto de la Católica. Simplemente ese tanto que se encontró Justin Alman a la altura del minuto 30, de ahí en más, todo el partido vemos un protagonista que es del equipo camarata.
1: La pelota de Emiliano Clavijo, vamos a revisar la fecha, Diego, cómo continúa, ya vamos a revisar más adelante. Ahora está con la pelota desde atrás, avanza Mateo Ortiz, lo busca por la izquierda Mateo, ahora Josué Chalá, está Chalá con el balón, sigue Chalá, a ras de piso, avanza ahora, presurosa carrera Chalá, se lanza el lateral del conjunto del Manta, a ver si llega por la izquierda, no va a llegar ni en moto Jefferson Troya, y va a haber saque lateral a favor del conjunto de Católica, Diego Fiallos.
2: Perfecto, vamos a revisar entonces todo lo que es esta jornada sabatina de una jornada más de esta Liga Ecuavet, decir que se está jugando este partido de Católica con Manta, posterior 16:30, técnico universitario contra Guayaquil City, y termina las 19 horas con Barcelona contra Orense, lo que se refiere a la jornada sabatina de este campeonato ecuatoriano de fútbol.
1: Correcto, ahí está Emiliano Clavijo con la pelota, retroceso ahora para Luis Canga, Canga se la deja a Cachabue, avanza Cachabue, lo busca por la izquierda a Jonathan Mina, ahí está Mina, cortita atrás para encontrarlo a Alexander Rodríguez, ahí está Rodríguez otra vez intenta de primera con Jonathan Mina, se le escapa la pelota, recupera el conjunto del Manta, saque lateral a favor de la Católica, el conjunto camarata, el trencito azul, Daniel Flores Páez, pida la mejor.
0: 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Dígame el tiempo, Nico, en Radio Centro.
1: 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Se han jugado ya 35 minutos de la segunda parte. El marcador Guaitambo Tuscas en el transporte puerta a puerta, 5 tiene Católica, 1 tiene el Manta. Diego Fiallos, se viene la primera titularidad de Diego Armas en técnico universitario. Sí, confirmado. Sí.
2: Vuelve el hijo pródigo a su cancha, Diego Armas como titular en el campo de juego. Ya llegarán con el análisis los compañeros para ese partido que se jugará 16:30, técnico universitario de local contra Guayaquil City.
1: Ahora dominando la pelota desde atrás, avanza Luis Canga, sigue Canga, lo busca por la izquierda Jonathan Mina, está Emiliano Clavijo, Clavijo para Mina, cortita ahora para Cachabue, avanza Cachabue, se la entrega Emiliano Clavijo, ahora por el medio sector, dominándola está Medina, se viene el conjunto de la Católica, está Jonathan, ahora se viene Mina, cortita, intenta llegar, atento en la cobertura, en la marca estaba Octavio Moscarelli. Me da pena de Moscarelli porque no es un mal zaguero, pero está muy solo, muy abandonado.
2: Sí, es un muy buen jugador, lo hemos visto haciendo buenos partidos en otros escenarios deportivos, pero a ver, es muy complicado también tratar de marcar a un Azarías Londoño, un José Fajardo, hoy por hoy un Byron Palacios, que son elementos que tienen muy buenas hechuras, que saben cómo ganarte a nivel posicional y también cómo hacerse a su favor sus cualidades físicas. Buen jugador este Octavio Moscarelli, lo decíamos en los primeros 20 minutos que no lograba aperturar el marcador al conjunto de la Católica, que posterior a eso ya se hizo un festín.
1: 40 minutos de la segunda parte, 5 Católica, 1 tiene el Manta. 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Católica se ha dado absolutamente un paseo esta tarde. Daniel Flores Páez en Radio Centro.
0: 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El marcador, Guaitambos Tour, 5 tiene la Católica, 1 tiene el Manta. Nico en Radio Centro,
1: 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Avanza con el esférico, ahora buscándolo Alexander Medina. Medina, lateral por derecha del conjunto del Manta. Retroceso ahora con Nazareno. Nazareno se la deja corta ahora a Michael Valencia. Valencia para Nazareno, tocando cerca de la bomba central el conjunto del Manta. Se va a acabar el partido, falta poquito. Ahora está otra vez Josué Chalá, balón largo, buscándolo por la derecha para ver si llega Alexander Medina. Bien en la marca, bien en la cobertura, llegando Eddie Mejía. Impecable partido del número 30. Ahora la controla Emiliano Clavijo. Clavijo se la deja atrás a Cangá. Pelota larga de Cangá, a ver si llega Byron Palacios. Ahí está Palacios, aguanta con el cuerpo. Bien en la marca, bien sacando esa pelota el zaguero central Mateo Ortiz. Y el balón se va a escapar por la última raya. El tiro de esquina. 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
2: El sexto tiro de esquina del partido, es el quinto a favor de la Universidad Católica.
1: Exactamente, tranquilo, va a ir a pegarle esa pelota a Cachabue. Cachabue que estuvo lesionado mucho tiempo, Diego.
2: Sí, a razón de esta lesión le había terminado por necesidad entrando en el campo de juego el número 10, Facundo Martínez. Lo hizo muy bien, regresó de la lesión Jerónimo Cachabue, pero ya le había ganado la titularidad el número 10, el experimentado Facundo Martínez.
1: Le va a pegar esa pelota a Jerónimo Cachabue. Atención, se puede venir la sexta. Ahí está el centro de Cachabue, rechaza de cabeza. Atenta la gente de el Manta, ahora se va a lanzar Josué Chalá, intentando otra vez con Walter, pisando la pelota Walter, ahí está Chalá, tampoco tiene mucho apuro el conjunto del Manta, Diego.
2: Bueno, no es que pueda hacer mucho tampoco,
1: claro, no
2: en realidad.
1: Nada,
2: claro, ambos equipos ya están jugando por trámite nomás,
1: sí. Que
2: pase el tiempo, que pite los 90 minutos, que se terminen los adicionales que vaya a dar el señor Russell Terán, y de ahí en más, cada quien se irá a su casa, porque este partido ya está completamente liquidado.
1: Se viene el Manta centro, intentaba por el sector izquierdo del campo de juego, pero como siempre atento Johan Lara, de gran actuación en este compromiso deportivo. Daniel Flores Páez, pida la mejor.
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1: La pelota de Luis Cangá se la entregaba a Carlos Medina. Medina ahora con Jonathan Mina, otra vez dominando la saga del conjunto de la Católica. Está Jonathan Medina, ahora cortita, se la deja en el medio sector. Avanza Universidad Católica, como avanza Universidad Indoamérica, matrículas abiertas en carreras de grado y posgrado. Ahora la entrega es para Nazareno. Nazareno se la deja a Cachabue. Avanza Cachabue. Cachabue otra vez con Nazareno, tocando la pelota. Católica, se han jugado 44 minutos ya de la segunda parte. Avanza Cangá, la pisa Cangá. Ahora el pelotazo largo, a ver si lo encuentran a Palacios. 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
2: Una falta evidente en contra de Byron Palacios, que aqueja una molestia en la pierna derecha. Ahí llegaba fuerte el jugador número 20 del equipo mantense. Hablando de José Chalá, llegaba por detrás, le terminaba impactando. Ya se reincorporará al campo de juego para continuar con el minuto faltante en el tiempo regular del partido.
1: Exactamente. Si el árbitro es consciente, lo termina ahí, ¿no?
2: Sí, sí.
1: Tal vez uno o dos más. Puede
2: claro,
1: ser de
2: un
1: pronto.
2: Un minuto me parece que es lo prudente.
1: Por protocolo. Vea, ya está el tiempo completo,
2: bueno,
1: Diego.
2: Me parece que también es prudente los cuatro minutos que dé el
1: sobre
2: árbitro.
1: Sobre todo por el tema del intercomunicador y
2: claro,
1: todo.
2: Claro, por supuesto. Muy justificado, en realidad, de buen arbitraje el señor Russell Terán. Ojalá se mantenga así. Ojalá que sea la tónica de todo nuestro campeonato ecuatoriano, porque es lo que nos anda faltando.
1: 5 para Católica, 1 para el Manta. 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Se va a venir el centro. Atención, ahí está el remate de Cachabú. Intentó sorprenderlo a Walter Chávez, pero el balón tranquilamente lo atrapó el portero del Manta, como atrapa Cooperativa de Ahorro y Crédito con Futuro. 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Desde atrás avanzando con la pelota. Está buscándola otra vez Alex Rodríguez. Rodríguez se la deja por la derecha. Nazareno, avanza Nazareno. Cortita ahora para Cachabue. Cachabue se la deja por el carril interior. Otra vez a Nazareno tocando la pelota. Ahora desde atrás está buscándola Carlos Medina. Medina lo busca Jonathan Mina. Avanza Mina. Mina para Cachabue. Se viene carril interior buscando el balón. Ahora de pierna derecha. Buen balón. A ver si llega Jimmy Evans. Centro del área está habilitado. Ahí está Evans. Pelota atrás. El remate de Clavijo se va desviado. Llegaba Emiliano Clavijo a rematar, pero no pasó nada. Daniel Flores Páez en Radio Centro.
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1: Se va a acabar el partido, se va a acabar el compromiso en el Estadio Olímpico Atahualpa. 5 Católica, 1 tiene el Manta. 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Ahí se va acercando Nazareno, se la deja corta. Ahora Walter Chávez, ahí está Walter. Sigue Walter Chávez, pelotazo largo de Walter, a ver quién llega. No ha tocado una pelota Giancarlos Blanco, Diego Fiallos.
2: No, en realidad ni una. Desde el momento que entró a la variante por Justin Allman, prácticamente ninguna sola pelota. Lastimosamente por todo el Manta, ¿no? En realidad, le han alimentado muy poco. Es un jugador que le deben de entregar el esférico al pie para que genere peligro en el área rival. También es un jugador que trata de retroceder algunos metros, pero la Católica hace el fútbol a su merced y hace el fútbol como le gusta.
1: 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Ahora está el control del balón para el conjunto del Manta. La media vuelta intentaba Alexandre Medina, se la deja Blanco. Ahí está Blanco, le pedíamos a Blanco que tenga unita por lo menos. Ahí está Giancarlos, avanza Blanco, cortita ahora para Michael Valencia. Ahí está Michael Valencia, sigue Michael, bomba central, se la deja Blanco. Ahí está Blanco, la media vuelta, avanza el delantero, el ariete colombiano. Sigue Giancarlos Blanco, intenta por la izquierda, solito, vea, solito Blanco. Se va a acabar el partido, Diego Fiallos, solo, abandonado Blanco.
2: Me había gustado más la pareja que habían hecho Giancarlos Blanco y Justin Allman. Me parece que jugaron mejor juntos que lo de hoy, en esta tarde de
1: sí,
2: José
1: no, no
2: Angulo
1: el cambio,
2: con
1: Diego.
2: No, en realidad entendí. Y también podían haber jugado los tres en realidad, porque son bastante movedizos y no tan estáticos como para quedarse dentro del área rival.
1: Cuando el árbitro Russell Terán marca el final, termina el partido en el Estadio Olímpico Atahualpa, festín de goles. Católica le ha vencido 5-1 al conjunto del Manta. Sigue sin levantar cabeza el Manta. Hemos disfrutado de buenos goles, de emociones acá en Radio Centro, la radio de toda la vida. Nos vamos a ir con Daniel Flores Páez, pida la mejor.
0: 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Vamos al comentario Diego Fiallos y preparamos conexión con el estadio Universidad Indoamérica Bellavista. 5 para la Católica, 1 para el Manta. Así lo dice, lo comenta, lo analiza Diego Fiallos del Radio Centro.
2: Radio de toda la vida, muchas gracias. Y bueno, final de este partido, una goleada bastante fuerte del conjunto de la Universidad Católica frente al equipo del Manta, muy complicado. Aquí se nota la diferencia de plantillas, la diferencia de categoría de cada equipo, bastante prudente lo que termina, o bastante cauto lo que termina presentando en esta tarde el equipo mantense. Tan solo un gol, de muy poca participación, en realidad pocos. Simplemente destacar a Walter Chávez, que tapó como 3 o 4 claritas que podían haber sido un tanto más a favor de la Católica, de Justin Alman, que se había encontrado con el tanto a la altura del minuto 30. De ahí en más, un Manta sin ideas, un Manta muy limitado, un Manta que poco o nada propuso posterior al tanto que se había encontrado, un Manta que le termina faltando mucho a nivel de plantilla. Vamos a ver si el director técnico Raúl Duarte lo puede revertir. Aún faltan 4 fechas más para este equipo mantense. Vamos a verlo. En cambio, una Universidad Católica que pisó fuerte como local, que jugó bastante bien, tanto colectivo como de manera individual. Los anotadores de los goles, en primera instancia, hablar del jugador Mauricio Alonso a la altura del minuto 20, posterior José Fajardo al 44, después vuelve a aparecer Mauricio Alonso al minuto 54, al 58 Mauro Díaz, posterior también al 45 más 1 Darwin Nazareno. Los 5 tantos que se encontró la Universidad Católica, que prácticamente fue el único equipo que jugó en la cancha del Estadio Olímpico Atahualpa en esta tarde, jornada número 26 de este campeonato ecuatoriano de fútbol. Con esto, Universidad Católica suma 3 puntos más en la clasificación. De momento se pone con 43 puntos más 22 en el gol diferencia como segundo en la tabla de posiciones. Hay que recordar que Macará tiene 42 más 8, aún no juega su partido, habrá que estar expectantes simplemente para ver cómo se mueve en estas posiciones estelares de la tabla de posiciones. El Manta se frena con 17 puntos menos 25 en el gol diferencia. Así el inicio de esta jornada sabatina. Decir que el próximo partido de la Universidad Católica es por Copa Ecuador contra Astillero, en Liga Ecuavet contra Independiente del Valle, partido bastante interesante, que se jugará el 29 de agosto a las 13 horas. Del Manta, decir que el próximo partido es contra Barcelona en condición de local, jornada número 27, también para el 29 de agosto a las 19 horas. Así la transmisión información junto al relato de Nicolás Velástegui, en la parte comercial Daniel Flores, y quien les habla en la parte de los comentarios Diego Fiallo. Así que vamos con Daniel Flores y volvemos para el partido entre el Técnico Universitario y Guayaquil City a través de Radio Centro.
0: La radio de toda la vida, sí señor. Enseguida retornamos ya con conexión con el Estadio Universidad Indoamérica Bellavista.

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0: señor, el juega técnico universitario. Y muchos saludos en la tarde, bienvenidos, listos ya para la información deportiva en la tarde de hoy. Hoy técnico recibe en el Estadio Universidad Indoamérica a Guayaquil City. Listos ya para la información de este encuentro. Hoy estaremos con los relatos de Ruth del Manjarres, los comentarios de Diego Sánchez. En la parte técnica, el ingeniero Fabián Santillán. Y quienes habla, Jorge Humberto Villarreal. En la parte comercial les decimos buenas tardes, bienvenidos. Qué gusto saludarlos. Ya iniciamos enseguida con la información de Técnico Universitario versus Guayaquil City. Grato placer saludarlos. 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Hoy estaremos también en el Facebook Live con Andrés Andazo. 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Ya pasamos de enseguida al contacto. Estadio Universidad Indoamérica Bellavista. Técnico Universitario recibe a Guayaquil City. La información la genera Ruzbel Manjarres desde el Estadio Bellavista. Compañeros, buenas tardes, bienvenidos.
1: ¿Qué tal, Jorge? Buenas tardes, saludos oyentes de Radio Centro, la radio de toda la vida. Estadio Universidad Indoamérica Bellavista, cabina número 10. Hoy listos para el partido de las 16 horas con 30 minutos entre Técnico Universitario y la representación de Guayaquil City. Preocupados, preocupados, aunque ya no nos sorprende. El cemento está vacío, prácticamente. Sin lugar a dudas, creo que acá en Bellavista esta va a ser la asistencia más baja del actual campeonato ecuatoriano de fútbol. La asistencia de público va de la mano de los resultados. La asistencia de público se da cuando el equipo está en otra posición, cuando el equipo consigue resultados, cuando el equipo está peleando algo importante en el fútbol ecuatoriano. Lastimosamente, hoy no tenemos un buen marco de público. No sé, están allá en el sector de la Oriental los más fieles, los más querendones, los seguidores de Técnico Universitario, están para brindarle su apoyo. En el sector de la Preferencia también están unos cuantos hinchas, igual, los más querendones, los más fieles asistieron esta tarde. Pero claro, cuando faltan todavía un total de 16 minutos para la hora de inicio del partido, ojalá un poquito por lo menos esto mejore y tengamos un mejor panorama para lo que va a ser este partido entre Técnico Universitario y la representación de Guayaquil City. Empezó la jornada ayer con la caída del equipo de Leones 2-3 ante Independiente del Valle. Deportivo Cuenca empató 0-0 con Musurruna. Católica le derrotó por el marcador de 5-1 al Manta. A las 16:30 ya mismo juega Técnico Universitario frente a Guayaquil City. A las 19 horas tendremos el choque. Barcelona frente a Orense. Este domingo a las 15 horas con 30 minutos, Delfín jugará con el equipo de Aucas. A las 19 horas, Liga Deportiva Universitaria con Emelec. Y este lunes a las 19 horas, Libertad frente al representativo de Macará en la cancha del Estadio Reina del Cisne en la ciudad de Loja. Así estamos en cuanto tiene que ver con la jornada futbolística. Saludamos con Diego Sánchez. Algunos detalles más porque están listas las alineaciones de los dos equipos antes del inicio de este partido de la Liga Pro. Diego Sánchez, buenas tardes, pida la mejor.
2: 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Saludos para usted, al ingeniero, a Jorge Humberto, a los compañeros, a los amigos oyentes. Acá estamos para este partido. Partido que para mí debió tener más expectativa y por ende el público venir a ver qué es lo que puede presentar hoy Ismael Blanco como timonel de técnico universitario. Pero después veo la nómina de titulares y digo, sigue siendo un champús. Yo la verdad que ni escribí. Voy a esperar a ver cómo se paran en la cancha porque jugadores de puestos específicos no los encuentro. Pensé ver a un marcador de punta por izquierda como el jugador Luis Antonio
1: Caicedo.
2: Carlos Cuero no está ni en nómina. Entonces uno dice, tal vez Jorlin Arce, y empezamos a especular, empezamos a ver cómo va a ubicar. No va con un punta, va con 2-10, va con Armas y va con Bocanegra. Después de Estupiñán puede abrirse a un costado, Wagner al otro costado, pero habrá que esperar. Es una incógnita total lo que hoy puede presentar técnico universitario, y es una incertidumbre también que tiene el hincha. Por eso tal vez no venga y dice, a ver, ya ha pasado casi el 75% del campeonato y no se ha mostrado mejoría. Y seguramente es por aquello, ¿no? Que no está acá presente el hincha del técnico universitario. Y usted dice una gran verdad. El hincha viene con resultados. Y el hincha no está viendo el equipo contrario, no está viendo si va a llover, si está sol, si es que la grada no está pintada. No, el hincha viene si es que hay resultados y punto. Esa es la gran verdad. Y con técnico universitario, lamentablemente, no ha habido resultado alguno. Por eso es que es penúltimo en la tabla de ubicaciones. Y por eso es que los más fieles, y no digo que los otros no sean fieles, yo creo que son fieles, pero están resentidos porque no hay resultado, porque no hay respuesta, porque no hay un norte, porque no hay un horizonte, porque no hay alguien que dé la cara, porque no hay nada, seguramente por aquello. Pero bueno, a los hinchas que están acá, les aplaudo y les felicito. Ese es el amor que todavía ustedes siguen mostrando. No digo que tenga o no tenga, sino mostrando acá en la grada de Bellavista. Ojalá que hoy técnico universitario desde la actitud tenga la otra. Yo siempre digo, bueno, en este año, yo quiero ver al técnico de Uzúcar, al técnico que luchaba, que peleaba, que metía algo más en la cancha. Tal vez en lo futbolístico no alcanzaba, es verdad, porque es un equipo limitado. Pero después, el amor propio, el tratar de ir a ganar el partido, a tratar de no verse superado por el rival, era otra cosa. Bueno, esperemos que esto por lo menos se haya rescatado de este técnico universitario que con Redín perdió hasta la forma de caminar. Después en el City, también es un equipo que tendré que esperar a ver qué es lo que propone, cómo se planta en el campo de juego, 3-4 atrás. Pero hay diferentes circunstancias que uno no termina de entender desde el papel, desde el planteamiento, desde solamente ubicar a los jugadores en el campo de juego. Después el funcionamiento seguramente irá variando de acuerdo a las circunstancias de partido. Lo cierto es que vamos a jugar en familia. Eso sí, ¿qué le digo? No creo que estemos mil, pero vamos a jugar en familia acá en este técnico universitario frente al City, rival directo. Ojo, si es que gana el City, le sacará 7 puntos. Y yo no estoy diciendo que hay que salir y jugar el cuadrangular, no. Lo que yo sí pongo como objetivo 1A, que los otros rivales no se vayan, que los otros rivales no se alejen. Para entrar al hexagonal, porque para mí técnico va a jugar el hexagonal, para entrar al hexagonal teniendo con quien pelear. Con MLE, con el Cuenca, con el City, con el Orense. Entonces, que esa diferencia de puntos no sea tan extensa, porque sería muy, muy lamentable que entre al hexagonal y que termine peleando solamente con el Delfín. Nada más. y que por ahí en el partido de ida y vuelta se vayan clarificando las cosas, porque los otros pueden sacarle ventaja, reitero, el Orense, el City, el Cuenca, el mismo Meleca. Entonces, yo siempre he dicho, ya cuando le vi complicado técnico universitario, que los otros no se vayan, que los otros estén pegados y que haya con quien pelear en ese hexagonal, que creo, sin sentenciar nada, pero creo que técnico universitario está destinado para jugar el hexagonal del no descenso. Ya están listas las formaciones, está listo todo, mi estimado Roosevelt, para empezar el partido.
1: Sí, señor, primeramente pasamos con Jorge Villarruel y luego tratamos de establecer el orden, la alineación de técnico universitario, cómo salta la cancha el rodillo para esta tarde protagonizar el partido ante la representación de Guayaquil City. Jorge Villarruel, pida la mejor.
0: 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Roosevelt Manjarres, pida la mejor.
1: 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Con aplausos fue recibido el profesor Blanco, mientras se ubica por acá ya en la banca de alternantes del equipo de técnico universitario. Vamos a empezar con integraciones. El conjunto dueño de casa, Diego Sánchez, ¿cómo salta el terreno de juego el rodillo? Pida la mejor.
3: 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El técnico universitario va de la siguiente manera, con el jugador Ayrton Morales en la puerta, número 12.
1: Ayrton Morales, de 31 años de edad, cuida la portería del técnico universitario con el número 12.
3: En defensa, fijo, es Edwin Mesa, por derecha con el 23.
1: En eso coincidimos, tiene 28 años Edwin Mesa, por el costado derecho de la defensa, número 23 en su camiseta.
3: Julián Anaya es el central, el colombiano, con el número 13.
1: Julián Anaya, jugador colombiano, goleador de técnico universitario, además, 27 años cumplidos, número 13 en su camiseta.
3: Stewart Mena, yo le pongo como un segundo central. Stewart Mena, también colombiano, este tiene el 5.
1: Esa es la posición en la que ha participado hasta el momento Stewart Mena, colombiano, de 31 años de edad, número 5 en su camiseta.
3: Y Jorlin Arce, por la izquierda, el 85.
1: Jorlin Arce para cubrir el costado zurdo, así pensamos por lo menos. Jorlin Arce sobre el costado de la izquierda, tiene la camiseta número 85, jugador de 26 años de edad.
3: Adrián Cela, volante de contención, con el 29.
1: Ya estamos en el medio campo con el jugador de 29 años de edad. Adrián Cela juega con la casaquilla número 29.
3: Junto a él, Castaño, Mateo Castaño, el colombiano, con el 70.
1: Ha tenido posibilidad, ha actuado la mayor parte de encuentros prácticamente como titular. Mateo Castaño, de 27 años, tiene el número 70 en su espalda.
3: Y ahí hacia arriba veamos cómo se ubican. Vamos a nombrar en orden de llegada. Luis Joel Estupiñán tiene el número 7.
1: Luis Joel Estupiñán, jugador que seguramente saldrá luciendo la cinta de capitán para este partido. 27 años cumplidos y tiene el número 7 en su camiseta.
3: Va Fagner Delgado es el otro volante de llegada con el 25.
1: Fagner Delgado, que pasó por técnico universitario, por el representativo de Macará, por el equipo de Mosuruna. Fagner Delgado, el manavita nacido en el cantón El Carmen, tiene la camiseta número 25.
3: Diego Armas tiene la camiseta 8.
1: Diego Armas, de 36 años de edad, regresa después de haber estado un año y medio en el equipo de Orense. Es el retorno ansiado, el retorno que esperaba la hinchada de técnico universitario. Armas juega con la camiseta número 8 este partido.
3: Y el punta, o más o menos punta, es el jugador Johan Bocanegra con el número 10.
1: Johan Bocanegra para ubicarse en la ofensiva. Así más o menos interpretamos lo que quiere hacer el profesor. Johan Bocanegra, de 27 años de edad, y tiene el número 10 en su camiseta.
3: Cuando los equipos están prácticamente saltando al campo de juego, Guayaquil City va con Gilmar Napa, número 1.
1: Ya lo encontramos a Gilmar Napa, uno de los mejores porteros a criterio de muchos en el fútbol ecuatoriano. Napa tiene la camiseta número 1 en este partido.
3: Correcto, en defensa, Josué Quiñones con el 29.
1: Josué Quiñones juega en el costado, en el, lo encuentro como zaguero central. Ahora no sé cómo vaya el técnico
3: de
1: a
3: tres.
1: Decidir su posición.
3: Línea de tres,
1: línea de tres.
3: Sí,
1: muy bien.
3: Sí, sí.
1: Josué Quiñones tiene la camiseta número 29 en la defensa.
3: Yardeli Jambier Rodríguez, número 3.
1: Yardeli Rodríguez, algún rato estuvo por acá, ¿no? En técnico en universitario.
3: En técnico universitario.
1: Sí, señor. Yardeli Rodríguez, que hoy se ha convertido en uno de los jugadores importantes, titular en el centro de la defensa, tiene 31 años de edad, número 3 para Rodríguez.
3: Lo encontramos también a Roger Arias con el número 6.
1: Jugador que desde hace rato está allí, no tiene un rendimiento deslumbrante, pero es cumplidor. Roger Arias, de 26 años de edad, tiene el número 6 en su espalda.
3: El carrilero por derecha debe ser Junior Ayoví, 17.
1: Junior Ayoví, seguramente lo vamos a tener por el costado derecho de la defensa. Ayoví, que formó parte en algún momento del Club Sport Emelec, hoy está con el representativo de Guayaquil City, número 17 para Junior Ayoví.
3: De ahí sí vamos a los de arriba, a los del medio sector. Dixon Arroyo, 14.
1: 34 años cumplidos tiene Dixon Arroyo, número 14 en el medio campo del equipo ciudadano.
3: Junto a él, Santiago Laurino, el uruguayo, tiene el número 20.
1: 23 años, ya está segunda temporada consecutiva en el equipo de Guayaquil City, Santiago Laurino con el número 20.
3: Miller Bolaños, el capitán, tiene el 23.
1: Tiene 36 años cumplidos, llegó procedente del Club Sport Emelec, Miller Bolaños con el número 23.
3: Anderson Naula con el número 19.
1: Jugador lojano que se quedó definitivamente allá en la ciudad de Guayaquil. Tiene 28 años cumplidos. Anderson Naula, camiseta número 19.
3: Pablo González es el armador de este tipo con el 80.
1: El ex Macará, el duende, lo decíamos acá, tiene 29 años cumplidos. Pablo González con la camiseta número 80.
3: Y el punta a punta es Edinson Mero, el que tiene el 11 en su espalda.
1: Esto es peligroso, ¿no?
3: Sí, hay que tener cuidado.
1: ¿Cómo se desplaza? Pero cómo por allí se escapa como ardilla en la parte ofensiva. Es pequeñito, pero lleva algunos goles de cabeza. Edinson Mero comanda el ataque con el número 11 en su camiseta. Tiene 28 años cumplidos.
3: Se hace el sorteo de cancha y balón. Los capitanes ya comparecen justamente para aquel acto. Los árbitros, las autoridades del partido. Aquí le damos a conocer, Alex Cajas es el árbitro central.
1: Empezamos entonces por el juez central del compromiso, el señor Alex Cajas para esta tarde.
3: El asistente 1, Andrés Tola.
1: Don Andrés Tola participa como asistente número 1.
3: El asistente 2, Paul Palacios.
1: Don Paul Palacios es el asistente número 2.
3: El cuarto árbitro, Roque Vélez.
1: Don Roque Vélez va como cuarto árbitro en el compromiso.
3: Lenin Quiñones estará en el VAR como principal.
1: El principal en el VAR es el señor Lenin Quiñones.
3: Y Cristian Guillén como asistente de VAR.
1: Don Cristian Guillén, asistente de VAR. Entonces, todo a punto, todo listo, Diego.
3: Listo, ahí está la formación de técnico universitario, la formación de Guayaquil City. Se dio ya el sorteo de cancha y pelota, las autoridades. Una arenga última nada más aquí en Bellavista. Jorge Humberto Villarruel va a empezar el partido. 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
0: 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Roosevelt Manca de Ernesto Arrancán.
1: Aquí está, señoras y señores, se mueve la pelota. Señoras y señores, acá en el estadio Universidad Indoamérica Bellavista, en una primera llegada técnico universitario, saque de portería en beneficio del representativo de Guayaquil City. En la zona derecha de la cancha, Junior Ayoni está haciendo el despeje, pelota que va por la zurda. González interviene, está levantando la cabeza, retroceso de González, pelota que va con Arias. En la zurda está manejando Arias, va colocando hacia el centro. En acción aparece Laurino, Laurino retrocedió, pelota de Rodríguez, entregó nuevamente por el costado de la zurda, intervenciones de parte de Arias. Arias colocaba hacia la mitad del campo de juego con Anderson Naula. Naula para Arias. Arias se está ubicando más atrás. La pelota llega directamente para que aparezca manejando Quiñones. Quiñones para retroceder. Balón que se queda para Napa. El portero Gilmar Napa, el XML, está caminando con esa número 5. Va colocando por abajo. La pelota viene nuevamente para Joshua Quiñones. Quiñones se está metiendo el derechazo largo hacia cancha que defiende la equipa de técnico universitario. Defendiéndose aparece el rodillo. La pelota, sin embargo, se queda por la zurda para Roger Arias. Está manejando Roger Arias con la izquierda. Va metiendo el pase para arriba. Steward Men, el colombiano, va sacando. La pelota se queda rodando, aparece desde el fondo. Intervención del portero Gilmar Napa. 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Está preparándose Napa, haciendo el movimiento de balón, señoras y señores. En el estadio Universidad Indoamérica Bellavista, esto recién ha comenzado. El campo oriental defiende técnico universitario. Campo occidental para el representativo. A ver, campo oriental para el equipo de Guayaquil City. El occidental defiende técnico universitario. En el movimiento de balón está rápidamente la gente del equipo ambateño. Intervención de Mena. Mena está retrocediendo. Balón que se queda con Anaya. Anaya está haciendo rodar la pelota. Desde atrás aparece Morales para pegarle con la derecha. El balón que llega por arriba, en zona que defiende el representativo de Guayaquil City. Va sacando a Joshua Quiñones de cabeza. La pelota desciende para Mesa. Llega y saca ventaja Mesa. Entrega por abajo para Castaño. En el ataque para el rodillo ambateño. Aquí está manejando Castaño. Mete la pelota por abajo, en el área surge primeramente para manejar Quiñones. Arias está, Quiñones quiere arrimarse por la banda zurda. Arias le ayuda, va sacando Arias, pelota que llega por arriba. De cabeza aparece Bolaños para el Duende, devuelve para Bolaños, cuidado que se viene por la punta derecha. Ataca Miles Bolaños, coloca por el centro, la pelota viene para Mero. Quería manejar Mero, le arrebatan ese balón. Se organiza la representación de técnico universitario. En la mitad de la cancha viene Mena, entrega por la derecha para Mesa, limpia el panorama, ataca Mesa para el rodillo ambateño, domina Mesa. Mesa está levantando la cabeza, Mesa para meter el centro. Armas aparece, mete la pierna y el portero Napa se queda con la pelota. En la primera llegada de peligro, técnico universitario sobre la portería rival, Diego Sánchez.
4: Sí, técnico avanzó un poco por la derecha tratando de darle ese juego, la amplitud de la cancha. Es la primera puesta en escena que nos quiere mostrar el técnico, tanto con Estupiñán, que es el carrilero por el sector izquierdo, como con Edwin Mesa, que es el carrilero por el sector derecho. Después, en la parte de arriba, el que flota es el jugador Diego Armas. No es 9-9, pero flota en el intermedio de los centrales. Está también Banda Delgado, está también Boca Negra. Entre los tres van a tratar de suplir
2: la ausencia de un punta a punta.
1: El fútbol a través de Radio Centro, la radio de toda la vida, señoras y señores, desde el Estadio Universidad Iberoamérica Bellavista, en la fecha número 26, estamos marcando 5 minutos exactamente, 0 para Técnico Universitario, 0 para el representativo de Guayaquil City. El saque lateral lo hace efectivo Mesa, de cabeza rechaza Roger Arias, la pelota sobre el centro, intervención de parte de Mena, rechaza la pelota otra vez sobre cancha del representativo de Guayaquil City, Dixon Arroyo de cabeza, respuesta de parte de la saga de Técnico Universitario, recogiendo esta Mena, Mena con la pierna izquierda para sacar el pase para abajo para Diego Armas, apertura por el costado zurdo para Estupiñán, ataque el número 7, allí está Luis Estupiñán, domina Estupiñán, insiste Estupiñán en cara a la marca de Arroyo, Estupiñán coloca por abajo, surge Junior Ayoví, está sacando la saga, intervención de Arroyo, Arroyo va colocando sobre la zona derecha de la cancha, entregó para Pablo González, el Diablo la juega por abajo, colocación de pelota que viene para Bolaños, Miller Bolaños ahora, lento en accionar de parte del número 23, allá está el capitán Bolaños, Bolaños va colocando por abajo para González, González entrega por la derecha para Dixon Arroyo, Arroyo vuelve a tocar la pelota para Bolaños, para González, insistencia para Bolaños, aquí está Bolaños, barriéndose Bolaños pero con falta, en plancha llega el capitán del equipo de Guayaquil City y el árbitro pita el tiro libre para el rodillo Diego Sánchez.
4: En carretilla prácticamente con los estoporoles desde enfrente, eso no se puede permitir, por eso el árbitro Alex Cajas, muy bien determinando la falta a favor de Técnico Universitario porque fue una entrada temeraria por parte del jugador Miller Bolaños. Afortunadamente tocó el esférico, pero obviamente la jugada estaba anulitada.
1: Por acá lo veo al director técnico del equipo de Técnico Universitario, el profesor Blanco. Una que otra indicación para sus jugadores. Atención, la pelota por la punta derecha para Castaño. Entrega para Mesa, hace un amague. Retrocedió para Castaño que levanta la cabeza. El toque viene sobre la zona central de la cancha para Adrián Cela. Adrián Cela logra colocar la pelota para arriba. Junior Ayoví en el manejo del número 5, girando en carrusel. Ayoví para ubicar hacia la mitad de la cancha con Arroyo. Retroceso de pelota, intervención de Yarlelis Rodríguez. Rodríguez se está metiendo la pelota para arriba. En la media cancha, Laurino de cabeza juega para Arias. Arias rechaza desde el costado zurdo, viene la marcación. Aparece Jorlin Arce, hace un largo rechazo, pelota fuera del campo de juego, saque lateral.

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1: 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Partido anterior, 5 para Universidad Católica, 1 para la representación del Manta. Tiro libre que le beneficia al representativo de Guayaquil City. La pelota está ubicada. 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La pelota se lo saca ya. Intervención de Napa colocando hacia la banda derecha de la cancha. En la participación aparece el número 3 de Ardeli Rodríguez. Retrocedió para Napa. Pase al centro del campo de juego para Laurino. Laurino está en la conducción. Laurino busca un espacio. Coloca para Roger Arias. Ataca por la zurda Arias. Arias se frena. Retrocedió. Varón que se queda para Laurino. Laurino quiere el cuerpo. Retroceso de Laurino para Joshua Quiñones. Quiñones está ubicando al arquero Gilmar Napa. Napa sale para meter el derechazo. La pelota va para arriba. Intervención de Anaya. Anaya saca. Pelota que va hacia la mitad del campo de juego con el pecho. Está bajando Estupiñán. Apertura por el costado derecho. Pelota que se queda para Castaño. Castaño pone el pase por abajo para Delgado. Delgado, pelota que ve en el área. Saca tranquilamente Joshua Quiñones. Balón en la media cancha. Intervención de parte del jugador Pablo González. Falta sobre González. El árbitro así lo está marcando, señores. Hay una falta que estudia en la Universidad Regional Autónoma de los Andes. 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Tiro libre. 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En tránsito la pelota desde la mitad de la cancha. González interviene para Guayaquil City. Entrega por la derecha. La pelota se quedaba para Rodríguez. Rodríguez pasaba para Bolaños. Está retrocediendo con Ayomí. La juega rápidamente para Rodríguez. Apoyándose en el portero Gilmar Napa. Napa con la derecha para hacer rodar ese balón para Joshua Quiñones. Quiñones entrega al centro para Laurino. Laurino gira el cuerpo. Entrega por la zurda. Pelota para Arias. Roger Arias. Habilitación que va hacia el centro de la cancha. En donde aparece González. Empuja por la derecha para Bolaños. Ataque de Bolaños. Aquí está el manejo de balones. El capitán se viene. Y está Bolaños. Habilitación que va por abajo. Pablo González interviene. Remató y el portero. Aparece Ayrton Morales para reaccionar. Pone sus dos manos y en dos tiempos se queda con esa pelota. Llegada peligrosa del equipo guayaquileño, Diego.
2: Y no hay que dejarle espacios a la representación visitante. Sabemos que tiene jugadores de buen pie como Miles Bolaños, como este mismo Pablo González que termina rematando. El mismo Naula es un hombre que aprovecha ese tipo de agujeros en tres cuartos de cancha. El equipo de City también tiene armas para hacer daño.
1: Intervención de parte del representativo de Guayaquil City. Acarreando la pelota está Miller Bolaños. Entregaba por abajo para Pablo González. Aprovecha un descuido de Menas. Y está González. Se para firme González. Llega, toca el centro para Bolaños. Remata, bloqueando. Aparece Anaya. El balón se queda para que aparezca nuevamente Delgado. Delgado en la conducción de la número 5. Quiere meterse por el centro de la cancha. Acciona Delgado. Pasa por abajo para Castaño. Impulsa por la derecha para Diego Armas. Con el apoyo de su público. Aquí está Diego Armas. Hace el ataque para el representativo de técnico universitario. Domina Diego Armas. Armas girando el cuerpo, colocando la pelota para Mesa. Domina Mesa, levanta la cabeza. Mesa se frena. Mesa ubicó la pelota que viene por el centro para Castaño. Deja pasar para Delgado, para Castaño. Acciona Castaño. Castaño para meter con la derecha, pelota para Delgado. En el área se mete Delgado hasta que la pelota se le escapa y se pierde fuera del terreno de juego. Saque de portería en beneficio del representativo de Guayaquil City, Jorge Villarruel. Tira la mejor.
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1: Todo el fútbol a través de Radio Centro, la radio de toda la vida, señores. Un ataque de técnico universitario, generando está Castaño por la derecha, pasando por abajo para Mesa. Mesa está en acción, va girando el cuerpo. Mesa retrocedió, pelota que se queda para Armas. Diego Armas, habilitación que viene para Castaño. Castaño, la pelota se le escapa. Intenta controlar el equipo de Guayaquil City. González mete la pierna, sin embargo aparece Bocanegra, ha sacado, coloca por la derecha para Diego Armas. Diego Armas para meter el centro, pelota que va para arriba, intervención de parte de Junior Reyomí. Metió la cabeza y la pelota se va hacia el fondo del campo de juego, señoras y señores. Cuando intervenía también Luis Estupiñán por allí, intentando crear peligro, el árbitro está marcando una falta de Estupiñán, una posición adelantada y un tiro libre en beneficio del equipo guayaquileño.

0: Definitivamente Armas es el jugador que empieza a tomar la iniciativa y los hilos del partido. Él empieza a distribuir, lo hace por derecha con Edwin Mesa. Edwin sacó un centro pero no pudo rematar. Estupiñán, que llegaba por izquierda, pisaba la 5 con 50, pero no tuvo contacto con el número 5. Él es el diferente, Diego Armas, y el que se queda como punta, como falso 9, es el colombiano Johan Bocanegra.
1: El comentario de Diego Sánchez en el puesto de la Universidad de Indoamérica. Matrículas abiertas, atención, un pelotazo que va sacando Roger Arias hacia cancha de técnico universitario, pelota que va a perderse fuera del campo de juego. El árbitro dice servicio lateral a favor del representativo de Guayaquil City. Está marcando esta vez, llega Roger Arias a la cita con la número 5, allí está Roger Arias buscando a quién pasar ese balón. 0-0 en Ambato, señores, 13 minutos van corridos ya en la etapa primera. La pelota viene sobre la zona central de la cancha para Laurino está en acción, se para firme, retrocedió, pelota que se queda para Bolaños se entrega con Ayoví por la banda derecha, hace una magia Ayoví, el toque viene por el centro para el Duende, domina Pablo González, allí está Pablo González, ha retrocedido para Miller Bolaños, otra vez el toque viene para Pablo González, con la pierna zurda González a la espalda prácticamente de Quiñones, logra manejar Quiñones, retrocede totalmente para Napa, Napa va sacando para Arroyo en la mitad de la cancha, allí está Arroyo, devuelve para Napa, viene para presionar técnico universitario Napa, entrega la pelota para Rodríguez, en la derecha Rodríguez para Ayoví, Junior Ayoví la juega, pelota por abajo, intervención de parte de Miller Bolaños, ataca Miller Bolaños, aquí está arrancando, manejando ese número 5, levantando la cabeza, aquí está el accionar de Edison Arroyo para Miller Bolaños, domina Miller Bolaños, se queda en el piso, falta, marca el árbitro central, falta que estudie en la Universidad Regional Autónoma de los Andes, Uniandes, elige Hyundai, elige Andina Motors en Mushroom, a tu crédito impulso, para hacer 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
0: Y es algo que uno se puede notar en este equipo de blanco, la presión va siempre arriba a tratar de que no haya espacio para la gente del equipo contrario. Lo hizo con Wagner, lo hizo con Estupiñán, incluso Mena salió a presionar, claro, al final con falta, pero salió a presionar para no darle tanta ventaja al equipo visitante, que tampoco es que tiene mucho tiempo el esférico.
1: Se viene la representación de Guayaquil City, señoras y señores, una pelota que va en la parte central de la cancha, se defiende la representación de técnico universitario, atención, insistencia de parte de Bolaños para meter la pelota para abajo, va sacando Mesa, hay una mano, intervención de Bolaños, el árbitro está pitando la falta y el correspondiente tiro libre que le beneficia a la representación de técnico universitario. La pelota se lo mueve ya, intervención de parte de Diego Armas, organiza el juego del equipo ambateño, allí está Diego Armas, está levantando la cabeza Diego Armas, mete el pase profundo, en el fondo surge tranquilamente el portero Napa para quedarse atrapando con toda la solvencia de la cooperativa Equa Futuro, y se prepara para hacer ese saque de balón en los 14 minutos con 20 segundos 0-0 en Ambato. Jorge Villarruel, pida la mejor.
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1: En Radio Centro, la radio de toda la vida, señores, desde Sangolquí, el apoyo de Guillermo Torres, a técnico universitario Carlos Núñez Reyes, siempre pendiente de la señal de Radio Centro. La pelota llegaba por el costado izquierdo, intervención de Estupiñán, antes el árbitro está marcando una falta, tiro libre, en beneficio del representativo de Guayaquil City. Señoras y señores, pelota que se lo va a colocar y esperamos que la situación cambie definitivamente, Diego Sánchez.
0: Más bien el árbitro tocó el esférico, ahí bote a tierra para el Guayaquil City, por eso es que tuvo que retrotraer la jugada y ya nuevamente el balón para el equipo visitante.
1: En la zurda Roger Arias, en el manejo de pelota para el representativo de Guayaquil City, mete sobre zona de las 18 yardas, cuidado que se viene Mero, aquí está Mero, quiere el cuerpo, Mero quiere meter el centro, surge la marcación, está sacando la saga de la representación de técnico universitario, la pelota se quedaba por el lado izquierdo de la cancha, Arias, otra vez para meter en el área, tranquilamente aparece el portero Morales para quedarse atrapando con la solvencia de la cooperativa Equa Futuro, va sacando Morales, pelota por la banda derecha, en acción, está la representación de técnico universitario, el manejo de pelota, intervención de parte de Mesa, domina Mesa, arranca por la punta derecha Mesa para meter el centro, pelota al borde de las 18 yardas para Delgado, domina Delgado, entregó la pelota, mira ahora por el centro, aquí está el remate espectacular de Bocanegra y la pelota se pierde fuera del campo de juego. Entra técnico universitario, hace ilusionar con sucesivos toques adelante y Bocanegra estuvo cerca de poner la primera del partido. Diego Sánchez,
0: qué buena llegada por parte de técnico universitario. La concepción de la jugada es perfecta, el toque es preciso, a una sola intención nada más, ahí cortito para desestabilizar a la defensa del Guayaquil City. El pase muy bien ubicado, pase horizontal para Bocanegra y creo que hace lo justo, define bien Bocanegra con el pie izquierdo, sin embargo el balón se va ancho, se va por fuera de la cabaña, pero era una buena construcción de juego de técnico.
1: El fútbol en Radio Centro, la radio hay toda la vida, señoras y señores, con una acción que de pronto pues ilusiona. Arrancó el aplauso del público, el aplauso del seguidor de técnico universitario, acá en el estadio Ambateño, señoras y señores, con una asistencia algo mejorada se juega este partido acá en el estadio Universidad Indoamérica Bellavista. Estamos en los 17 minutos con 30 segundos, pelota que llega por abajo para Mena. Mena está habilitando hacia la parte central en donde aparece Diego Armas. Armas acomoda por la banda derecha, balón que se queda para el jugador Castaño. Castaño mete el centro, saca Quiñones, pelota que otra vez llega en la mitad de la cancha para Cela. El balón se le escapa, control de la representación de Guayaquil City. Aparición de Miller Bolaños. Ahora Bolaños, falta de cometen a Bolaños. Falta que estudie en la Universidad Regional Autónoma de los Andes. 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El tiro libre se va a cobrar, señoras y señores. La pelota se ubica ya en el sitio que le corresponde al representativo de Guayaquil City. Acá está presente Miller Bolaños, el de la camiseta número 23. Arroyo también llega para tomar distancia. Reclama 9-15 reglamentarios el jugador de Guayaquil City. Ya está Bolaños con el taco, la juega con Arroyo. El pase en retroceso para Rodríguez. Rodríguez toca para Napa. Ahora está habilitando hacia el costado zurdo para Quiñones. Entregó la pelota para Laurino. Desde atrás llega la marcación de Castaño. Le quita el manón. El ataque del equipo es técnico universitario. Vamos, Rodillo, aquí está manejando técnico Armas. Ataca por la punta derecha para meter un centro pasado. En la zurda va correteando Estupiñán. Logra captar el dominio del balón. Aquí está Estupiñán, levantó la cabeza, retrocedió. La pelota se queda para Cela. Ya se mete por la izquierda, se frena Cela. Retrocede pelota para Castaño. Apila gente, Castaño entregó pase por abajo. Estupiñán por la zurda. El toque al centro para Cela. Otra vez con Estupiñán por la izquierda, final de la cancha. Estupiñán para meter el centro. Quien acude, corre por la derecha Mesa, intentará meter el centro. Allá está Mesa, Mesa para meter la pelota para arriba, salta Laurino, mete la cabeza, desde atrás aparece Mena, sorprende, maneja la pelota, pasa para Estupiñán. Estupiñán para Delgado, en el área está manejando la representación de técnico universitario. Un remate que va, en el área se reclama una mano, Estupiñán y la pelota golpeando en defensa, se pierde fuera del campo de juego, tiro de esquina se marca. 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
0: Es el primero del partido, primero para técnico universitario. Diego Armas, el número 8, al cobro.
1: Desde el costado izquierdo del campo de juego, señores, se va a cobrar este tiro para la representación de técnico universitario Diego Gabriel Barret Viteni en la iglesia de la Merced, escuchando la señal de Radio Centro, la radio de toda la vida. El balón que llega al borde de las 18 yardas, ya saca el equipo de Guayaquil City. Intervención de parte de Miles Boraños, debotan al piso. Falta y tarjeta amarilla, Diego Sánchez.
0: Tarjeta amarilla para Castaño porque le fue frenando un avance, le cortó un contragolpe a la representación de Guayaquil City con Miles Bolaños, el capitán, el número 23, el que maneja los hilos de este equipo ciudadano que todavía no ha hecho daño en la parte de arriba.
1: En el Tena, Luis Saca, sufriendo por el representativo de técnico universitario David Ruiz, Edwin Robert, Alberto Morales, en sintonía de Radio Centro, la radio de toda la vida. La pelota se ubica ya. Vamos al cobro del tiro libre que le favorece a la representación de Guayaquil City, señores, en la cancha del Estadio Universidad Indoamérica Bellavista. El partido se lo disputa esta tarde. Aquí está el cobro, pelota que va con Arias. Desde la zurda viene Arias, ha retrocedido para Quiñones. Quiñones la juega más atrás para Napa. El portero sale a habilitación que va para Rodríguez. Yardelis Rodríguez impulsando con la derecha, pelota que viene sobre el centro del campo. En acción aparecía Naula, pelota que se le escapa, saca Castaño, colocó pelota para Diego Armas, ataca Armas, remató. El portero aparece para poner sus dos manos espectacularmente en la llegada de técnico universitario. Armas viene con hambre y busca la primera para el Rodillo, Diego Sánchez.
0: No, y técnico universitario es otro, es muy distinto. Es un equipo que tiene identidad, un equipo que sabe lo que juega, toque rápido, sucesión. En la transición, pero con algo de chispa, de picardía, y eso está bien para técnico universitario. Aparte de decir que la transición es buena, es inmediata, y mire el último pase para Diego Armas, que tuvo todo para sacaron un buen remate, de hecho creo que fue un buen remate, pero ahí estuvo Gilmar Napas, tiene identidad, va a proponer, busca en la parte de arriba el equipo del Rodillo.
1: 22 minutos en la etapa primera, señores, en el Estadio Universidad Indoamérica Bellavista. Interviene Mero por el costado derecho del campo de juego. Mero quiere meter el centro, falta, le cometen a Mero. El árbitro pita tiro libre en beneficio del representativo de Guayaquil. Señor Jorge Villarroel, marcamos exactamente 22 minutos en la etapa primera, 0-0. Jorge Villarroel, pida la mejor.
2: 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Roosevel Manjarres.
1: En Radio Centro, la radio de toda la vida, señores, se cobra el tiro libre para el equipo de Guayaquil City. Roger Arias por la zurda, quiere meter el centro, está sacando la pelota, golpea en el cuerpo de Mesa, se pierde hacia el final de la cancha, tiro de esquina, se marca de Miracol, Centro de Medicina Deportiva y Terapia del Dolor. 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
0: Es el segundo del partido, el primero para el Guayaquil City. Allá va Miller Bolaños, el 23 al cobro.
1: Sobre la izquierda se prepara Bolaños para el cobro de este tiro de esquina, señores. La pelota está acomodada ya. Vamos al movimiento de balones. Están empatando 0-0 acá en el Estadio Universidad Indoamérica Bellavista. En el puño nos escucha Mario López y el apoyo para el representativo del técnico universitario. Bolaños, centro apretado, golpe de cabeza, saca Bocanegra. La pelota desciende, intervención de Junior Ayomí. En la marcación aparece Ayomí. Retrocede totalmente para el portero Napa. Allí está Napa para manejar el balón. Está metiendo el derechazo, pelota que va directamente sobre la zona que defiende el técnico universitario. Surge Ayrton Morales, entra y se queda con la solvencia de la cooperativa Ecuafuturo. 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En la zurda ya está cargando a Delgado. Arranca para el representativo del técnico universitario. Domina Wagner Delgado, levanta la cabeza Delgado. La juega hacia el centro, pelota que viene para Cena. Habilitación que va para Castaño con la pierna derecha. Remató y la pelota se pierde fuera del campo de juego. El portero Napa alcanza a tocar y la pelota se va por arriba de la cabaña que defiende Guayaquil City y se convierte en un tiro de esquina. 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
0: Es el tercero del partido, el segundo para técnico universitario. Allá va el número 8, Diego Armas, al cobro.
1: Se coloca la pelota en el sitio respectivo, señoras y señores. Diego Armas va a tomar distancia para la movilización de balones. Está con las manos en la cintura esperando el movimiento de pelota, esperando la orden de parte del árbitro central. Mientras tanto en el área, allí están atacantes y defensores haciendo pareja. El árbitro les pide la tranquilidad del caso para dar orden para que se reinicie el juego desde la punta diestra. Estadio Universidad Indoamérica Bellavista, 0-0. El marcador entre técnico universitario y el equipo de Guayaquil City. Armas para el cobro, pelota que va por arriba, quien va, aparece tranquilamente Gilmar Napa. Se cuelga de la pelota, atrapando con toda la solvencia de la cooperativa Ecuafuturo. 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Ya está preparándose para sacar Gilmar Napa. Aquí está moviendo la pelota, entregando para Rodríguez. Desde el fondo de la cancha sale Rodríguez, quiere levantar la cabeza. Allá está Rodríguez, está para meter la pelota para arriba. Intervención de parte de Joshua Quiñones. Quiñones está en el manejo, va colocando hacia el centro. Pelota que se queda para Laurino. Laurino quiere el cuerpo, retrocede para el jugador Yardelli Rodríguez. Rodríguez maneja. Allí está en el accionar. Quiere pisar la bomba central de la cancha. Rodríguez va a retroceder. Pelota que se queda para Quiñones. Entrega hacia el costado izquierdo, balón que viene con Roger Arias. Arias está para manejar, coloca por abajo para Laurino. Laurino domina, levanta la cabeza, tocando para Bolaños. Bolaños se hace en acción, apertura por la punta derecha. La pelota se queda para Junior y Ayoví. Ayoví para retroceder la pelota. Intervención de parte de Rodríguez. Rodríguez la juega para González. El pase viene con Arroyo, coloca por la derecha con Ayoví. Allá está Ayoví, habilitación que va por abajo. La pelota se queda sobre el centro para González. González pasa para Laurino. Allí está Laurino. Laurino escondiendo a la número 5. Acciona Laurino, toque para González, retrocede con Arroyo. Arroyo pasa nuevamente para González. Otra vez el toque viene con Arroyo. Levanta la cabeza Arroyo. Acciona Arroyo, pisa terreno que defiende técnico universitario. En la derecha está manejando a Ayoví, se frena. Ayoví retrocede, pelota que va para Pablo González. Allá está González. Hace rato Guayaquil City no le presta la pelota técnico universitario. Acciona nuevamente González. Entrega hacia la zona central de la cancha para Laurino. Laurino mete la pelota para Bolaños. Con el taco la quiere jugar, se recorta Jorlin Arce. Arce retrocedió, Estupiñán va sacando. La pelota sale por la punta derecha para Castaño. Castaño para poner la pelota por arriba, Bocanegra. Ataca Bocanegra, Armas. Está metiéndose en el área, Armas, hasta que finalmente llega Laurino. Aparece Quiñones, hace pantalla. Y la pelota se pierde fuera de la cancha, pero ya se ve una situación distinta en técnico universitario, Diego Sánchez.
0: Es otro técnico universitario. La verdad que tiene criterio para ir hacia arriba. Y algo fundamental, dos cosas. La primera, ataque en bloque. Siempre Bocanegra, Armas, Delgado, ataque en bloque técnico universitario y hace superioridad al momento de poner el balón dentro de las 18 yardas. Le falta la precisión, le falta el remate último, es verdad, pero ataca y lo hace bien. Y la otra, Mena, que es el stopper por el sector izquierdo, tiene una orden de borrarle a Miller. Sí, está en esa zona, pero le persigue a Miller cuando tiene que ir a la presión.
1: El fútbol en Radio Centro, la radio de toda la vida, señores. Atacaba Arias por la zurda. Ahora la pelota se le escapa fuera del campo de juego. Saque lateral. Le favorece a la representación de técnico universitario. En la derecha viene Estupiñán. Estupiñán para poner el pase por arriba. A ver quién va, golpe de cabeza. Rechaza finalmente el jugador Yardelli Rodríguez. La pelota se va hacia el punto del campo de juego. Tiro de esquina de Miracol. 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Pronóstico Sanfra, Diego Sánchez.
0: Es el cuarto del partido. El tercero para técnico universitario. Wagner Delgado, el 25 al cobro.
1: En la zurda la pelota se coloca, ya 28 minutos van corridos. En esta primera mitad 0-0 el marcador. Allá está Delgado, el manavita, coloca pelota que va para arriba, salta, rechaza de golpe de cabeza a Quiñones. Hay una falta en el área. Falta ofensiva, marca el árbitro central, tiro libre en beneficio del representativo de Guayaquil City. Héctor Bonilla dice, se ve un nuevo juego. Es otro técnico universitario, Giovanni Rosero. Un saludo cordial para la familia Rosero, allá en el Puyo, en donde siguen la sintonía de Radio Centro, la radio de toda la vida. Jorge Villarruel, pida la mejor.
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1: Si cada de parte de Bolaños ataca la representación de Guayaquil City, colocó para Mero, se viene con peligro, domina Mero, ya está rechazando a medias la saga de técnico universitario. Mero retrocedió para Laurino, ya se incrusta Laurino, coloca para Bolaños, está ubicando el pase más atrás para González, se vuelve para Bolaños por la punta derecha. Bolaños hace volar un elemento final del terreno, allí está Bolaños para meter el centro para arriba. Cuidado que llegaba el pericote, está sacando a la representación de técnico universitario. La pelota viene por la derecha, en acción aparece Estupiñán. Estupiñán hace impactar en la mano prácticamente de Laurino. Hay tiro libre para el representativo de técnico universitario. Si bien esa acción, el centro que llegaba, y este chiquito estaba, pero ya listo con la cabeza para meterla dentro, Diego.
0: En el segundo poste, ahí siempre se ubica el jugador Edinson Mero, pero toda la jugada le hace Miller, le fue dejando en el camino a Edwin Mesa, que a propósito se cambió de banda. Estupiñán está en la derecha, Mesa está en la izquierda, pero le fue dejando en el camino al 23. Llegó Miller, levanta ese centro atrás y con las justas, Jorlin Arce prácticamente le quita el caramelo de la boca.
1: Arranca la representación de técnico universitario con Delgado. Aquí está Delgado, asóciese, entregue la pelota para Bocanegra que le ayudaba. Viene Castaño por la derecha, recuperación de balones, ataca, ya está Castaño, coloca para Diego Armas, intenta hacer el remate, mete la pierna finalmente el jugador Josué Quiñones, pelota fuera del campo, saque lateral a favor de la representación de técnico universitario. En la derecha la pelota se mueve, Poer, la super camioneta 2026 Impal Diesel. 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El movimiento de balón para el representativo de técnico universitario. Estupiñán entrega para Delgado. Ataque de parte de Delgado. ¡No! Delgado. Está metiendo despacito la pelota al área y prácticamente le regala al portero del equipo de Guayaquil City, Diego Sánchez.
0: Y mire que Delgado, creo que en esta tuvo buena intención de poner a profundidad, pero esa no pedía la jugada, esa parte de la conclusión de la jugada no lo pedía, sino un pase horizontal para aprovechar a dos, tanto el jugador Armas como también Castaño, que acompañaba la jugada. Sin embargo, pone un pase en proyección y ahí se termina diluyendo aquella buena construcción de juego que ha hecho técnico universitario. Yo le digo algo, en estos casi 30 minutos se ha sabido jugar técnico universitario. La verdad que sí tiene con que uno se ve argumentos. ¿Cómo se desperdició 10 partidos, 2 meses y medio prácticamente con Redín?
1: Lamentablemente, pero bueno, ya la cosa está. Aquí estamos mirando el renacer de este técnico universitario de la mano del profesor Ismael Blanco. En Archidona le estamos saludando a la familia Mores. Y un saludo especial para mi amigo Marcelo Mores. Don Pepe Flores también en Radio Centro, la radio de toda la vida, está siempre brindando su apoyo a la gente del rodillo. El balón que va por abajo, intervención de parte de Rodríguez. Ahora Quiñones va sacando la pelota en la mitad de la cancha para Bolaños. En acción aparece Arroyo Truque para Bolaños. Acciona Bolaños, se frena Bolaños, girando en carrusel está Bolaños. Cela le persigue. Bolaños va a retroceder, pelota se queda para Rodríguez. Rodríguez entregó, balón que viene para González. González entrega para Dixon Arroyo. Intenta arrimarse por la banda derecha de la cancha. Allá está Dixon Arroyo, camiseta número 14. Entregando por abajo para Pablo González. Domina Pablo González sobre la zona central del campo de juego. Levanta la cabeza. Allá está González. Mete pase para Junior Ayomí. Ataca por la derecha. Allá está Ayomí. Pasa por abajo para Bolaños. Devuelve para González. González va tocando para Junior Ayomí. El manejo de pelota de Ayomí para González. Otra vez con Ayomí. Hace un quiebre Ayomí. Insistencia de parte de Ayomí. Pasó para González. González gira el cuerpo. Retroceso. Balón que se queda para Bolaños. Bolaños para González. El pase va para arriba. Intervención de parte de Arroyo. Arroyo pasa para Junior Ayomí. Entregó las pelotas para González, arranca por la derecha González y en la cobertura aparece. Muy bien aparece el zaguero central del equipo de técnico universitario. El jugador de la camiseta número 23, Mesa, deja que la pelota salga fuera de la cancha lateral para el rodillo, Diego.
0: Fueron compañeros en Macará los dos y en esta ocasión le ganó el duelo Edwin Mesa, que con perfil cambiado está tratando de cerrar ese espacio. Y por el otro costado de Estupiñán va a darle un poco más de salida. Por eso, no es que estaba marcando mal Edwin Mesa, sino no estaba complementando en la salida, y Estupiñán va a tratar de darle esa parte de juego que significa no solamente ir a buscar algo, sino asociarse con Armas y con Bocanegra.
1: Fútbol ecuatoriano a través de Radio Centro, la radio de toda la vida. Luis Zurita, saquen a Delgado, dice, saquen a Delgado, el jugador manavita que está tratando de brindar su aporte desde la mitad de la cancha hacia adelante. 0-0, señores, acá en el estadio Universidad Indoamérica Bellavista. 34 minutos estamos marcando ya. El tiempo de la cooperativa Musurruna Limitada y su crédito impulso ataca Guayaquil City. Pelota con Naula, está arrancando Naula, entregó por la zurda para Mero, domina Mero, aquí está accionando, se va ubicando Mero, levanta la cabeza, va retrocediendo, pelota para Laurino, en la mitad del terreno, colocación de balón que va para Bolaños, Miles Bolaños, el accionar de parte de Bolaños, mete al centro directo al corazón del área, surge tranquilamente, el portero Morales embolsa bien esa pelota, atrapando con toda la solvencia de la cooperativa Ecua Futuro. No pierde tiempo Morales, ha sacado hacia la zona derecha para Estupiñán, inicia el contragolpe para el rodillo, allá está Estupiñán metiendo la pelota para Castaño, domina Castaño, va a llegar hacia el final de la cancha Castaño, Castaño se frena, el colombiano levantó la cabeza, Castaño, Castaño quiere meter el centro, Castaño, insiste Castaño, llega, retrocede, Estupiñán le apoya, está metiendo el centro, pelota por arriba, surge Rodríguez, mete la cabeza, rechaza Rodríguez, pelota que desciende para Bolaños, Miller Bolaños hace la pausa, allá está Bolaños manejando la pelota, quiere hacer cascaritas Bolaños y está levantando la cabeza, retrocede para Rodríguez, allá está accionando Rodríguez, quiere poner la pelota hacia la zona central del campo de juego, el pase va por arriba, pique de parte de González, aparición de Cela para marcar, gira el carro Cela y está Cela, coloca por abajo para Mema, quiere devolver para Cela, llega la marca de Bolaños, Cela finalmente, pelota fuera del campo, saque lateral a favor de la representación de Guayaquil City. Jorge Villarroel tira la mejor.
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1: Gracias, Jorge Villarruel. Señores, hay tiro de esquina que le beneficia a la representación de Guayaquil City. Diego Sánchez, tiro de esquina de Miracle, su centro de medicina deportiva y terapia del dolor.
0: Es el quinto del partido, el segundo para la representación del Guayaquil City. González y Miller al cobro.
1: En la derecha se prepara el movimiento de balones. Saludos, amigos de Monarca TV, ampliando la señal de Radio Centro, la radio Esto de la Vida. Ya está González en el cobro, pelota que va para arriba, doble cabezazo ahora, el balón desciende y el portero Morales alcanza a salvar. Ya en la raya de sentencia prácticamente logra quedarse con esa pelota y se acaba de salvar técnico universitario en una profunda llegada de parte del equipo de Guayaquil City, Diego Sánchez.
0: En la pelota quieta puede hacer daño, ese doble cabezazo por poco llega a la conquista, pero bueno, ahí estuvo también atento a Ayrton Morales, que se va afianzando en este arco, en el del rodillo rojo ambateño. Hay que sacar el arco en cero, lo principal, y después hay que ver si es que se puede concretar en la parte de arriba, porque el técnico ha llegado y lo ha hecho con mucho criterio.
1: En la fábrica de Máchica de Doña Estelita en Andiglata nos escucha. Saludos cordiales para Edwin Robert, señores. Informa Radio Centro, la radio Esto de la Vida. Está sacando inmediatamente sobre el centro. Aparición de parte de Anaya. Se reclama una mano. El árbitro dice que siga la acción. Pelota de escena. Entrega por abajo para Diego Armas. Habilitación que va para Castaño. Quiere meterse al área. Lo consigue. Allá está Castaño. Llega hacia el final de la cancha. Castaño para meter el centro. Golpe de cabeza. Arias finalmente hace el rechazo y la pelota se va hacia el final de la cancha. Tiro de esquina. Tiro de esquina de Miracle. 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Pronóstico Sanfra.
0: Es el cuarto para el rodillo. Ya se cobró.
1: Ya está el cobro de balón, el cobro de este tiro de esquina, la pelota que se quedaba al borde de las 18 yardas, Mero llega para marcar. Allá está Mero, gira el cuerpo Mero, Mero llegando hacia el costado izquierdo junto al banderín. Allí está sonando Mero, pisando la número 5, la persecución de parte de Castaño. Mero insiste, llega y toca por abajo, la pelota se queda para Roger Arias, intenta manejar Anderson Naura, finalmente anula falta. Hay un hombre del representativo de Guayaquil City que se queda en el piso, y a ver qué dice el árbitro central, señores, sobre la punta derecha de la cancha, en acción, el equipo Centro Deportes a través de Radio Centro, la radio de toda la vida, para William Manjarres y un apoyo para el equipo del técnico universitario, Marcelo Cova. Hay que poner todo en la cancha para ganar este partido, señores. Hay un tiro en el costado zurdo, hay un hombre en el piso, hace rato no se recupera el jugador de Guayaquil City, Diego.
0: Es el jugador Quiñones, el número 29, el back central, el que está siendo atendido ahora mismo. Saludos para la gente de Monarca Radio TV, también está retransmitiendo la señal de Radio Centro. Ahora, técnico universitario no tiene un 9 y de eso carece. Por más que tratan de suplir los hombres de arriba atacando en bloque, sí, Vander Delgado es el que más se ha equivocado. Sin embargo, está muy participativo en la parte de arriba. Pero no tiene el 9, no tiene quien empuje, no tiene quien esté ahí merodeando las 5:50, las 18 yardas, tratando de incomodar a los centrales. Hacen lo que pueden. Bocanegra, que ha subido el nivel en este partido, por lo menos le veo muy, muy concentrado y yendo siempre a buscar en la parte de arriba. Definitivamente Armas es el jugador que mueve los hilos de este técnico universitario, y por ahí también se suma Estupiñán por el costado derecho. Técnico ha tenido criterio, y mire que no ha rifado el balón, y eso también ha sido fundamental. No ha rifado el esférico, ha tocado siempre o casi siempre con precisión, y por eso la transición ha sido buena, la del medio sector hacia arriba. Y otra cosa, Cela es un marcador central, Cela es un volante central, y con eso tiene cuerpo técnico universitario, porque si bien es cierto, estaba majado, pero es un mixto, y entonces ahí como que se partía el equipo y no encontraban ese hombre. Cela por lo menos le da esa calma, le da esa quietud, le da el equilibrio para que el otro, para que Castaño constantemente esté yendo. Cuando no había un volante central, Castaño tendría que regresar para tratar de cerrar ese espacio. Hoy Castaño tiene muchas libertades porque Cela prácticamente hace el trabajo sucio.
1: Tiro libre para el equipo de Guayaquil City, dice el árbitro central. Atención, la pelota se lo mueve ya, intervención de parte de Quiñones, entrega para el portero Napa, abriendo por la derecha para Junior Ayoví, el autopase de Ayoví, el árbitro dice que sigue la acción. Ayoví reclamaba una falta, viene técnico universitario para recuperar a Dylan Cela, entregando la pelota, intervención de parte de Castaño, devolución de pelota para Cela, toca por abajo, interviene Bocanegra, Bocanegra pasa para 10 para el jugador Delgado, Delgado mete la pelota para arriba, Bocanegra desde la zurda, Bocanegra para Armas, aquí está el remate, golazo, golazo, golazo, golazo. golazo, golazo, golazo, golazo, golazo, golazo, golazo, golazo, golazo, golazo, golazo.

Tecnico Universitario! Gol de Diego Armas, camiseta número 8, hasta que volvió el hijo pródigo, hasta que volvió el hijo al que tanto lo extrañaban acá en Ambato, hasta que el hijo presente Diego Armas entró a la cancha.

toque en la salida. Junior Ayoví y después la recuperación de técnico universitario es muy buena. Y aparte de la recuperación, hay prácticamente 10 toques consecutivos. Con precisión, 10 toques, pero ahí prácticamente al pie de cada uno de los jugadores. El penúltimo toque es del jugador Wagner Delgado. Qué bien que le levanta, qué bien que le pone prácticamente a profundidad a esa zona en donde no llega el back central, pero sí llega Boca Negra. Y este es el hombre del último pase, Boca Negra, un pase en horizontal y ya.

0: Adrián, que no tiene cinta. El número 8, Diego Armas, rematando a la portería de Gilmar Napa. Y se ha marcado la primera. 1 tiene técnico universitario. 0 el Guayaquil City en Bellavista.
1: Y se tranquiliza la gente acá en el estadio Universidad Indoamérica Bellavista, señoras y señores. Ya está ganando técnico universitario por la mínima diferencia. Atención, está saliendo con la pelota Josué Quiñones, entregando para que salga rápidamente Rodríguez. Yardelli Rodríguez maneja, se anima, quiere meterse en cancha de técnico universitario. Rodríguez entrega por abajo para González. Habilitación que va hacia la zona central para Arroyo. Ahora pierde contacto, el árbitro marca una falta. El árbitro está pitando el tiro libre en beneficio del representativo de Guayaquil City. Se lo cobra ya. Ataca Laurino en la zona zurda de la cancha. Maneja Laurino, entregó las pelotas centro del campo para Naula. Naula habilita para Miles Bolaños. Bolaños es en acción, se frena. Bolaños es retrocedido con Arroyo. Arroyo se suma al ataque, entrega por la derecha para Junior Ayoví. Acción de parte de Ayoví, insistencia de Ayoví. Levanta la cabeza Ayoví, toque que va para el Duende. El Duende más atrás la juega rápidamente para Arroyo. No sabe cómo entrar el representativo de Guayaquil City. La pelota llega hacia las zonas de defensiva. Quiñones entregando por abajo con Arias. Arias se está habilitando zona central de la cancha para que se venga rápidamente el jugador Arroyo. Arroyo hacia la carga. Arroyo impulsa. Pelota que va hacia la banda derecha. El dominio de balones. Intervención de Rodríguez. Aquí quiere meterse por el centro de la cancha Rodríguez. Entrega por abajo la pelota. Se queda para Laurino. Apertura por la zurda. Balón que viene para Arias. Arias se está manejando. Se frena. Arias insiste con esa pelota. Arias levantó la cabeza. Arias el toque hacia la zona central del campo de juego. En la participación aparece Rodríguez. Rodríguez entrega nuevamente para Naula, abriendo para Bolaños, domina Bolaños, levanta la cabeza Bolaños, el toque de Bolaños, pelota que va para Laurino, ataca Laurino, se anima con la izquierda, remató y el portero Morales aparece, alcanza a tocar ese balón y se convierte en un tiro de esquina de poder la super camioneta 2026 Diego Sánchez.
0: Es el séptimo del partido, el tercero para Guayaquil City, también tiene recursos, decíamos, y hay que estar atentos, no dejar espacios ahí en tres cuartos de cancha para el equipo visitante.
1: Se viene Pablo González por la zurda para efectuar el cobro de este tiro de esquina para la representación de Guayaquil City. Pelota que se disputa en el área. Atención, hay un hombre que se queda en el piso. González otra vez, recuperación, coloca para Laurino, mete un centro, golpe de cabeza. Estupiñán despega, la pelota se queda sobre la zona central de la cancha. Surge para manejar ahora el jugador Bocanegra. Aquí está cuidando a la número 5. Domina Bocanegra, levanta la cabeza. Bocanegra recha el resto, se despelota, que se queda para mí, se entrega por abajo. El pase viene rápidamente para que aparezca Sierra. Toque que va hacia adelante. Vamos, técnico universitario. El dominio de pelota. Intervención de parte de Castaño. Con la derecha Castaño. ¡No, Castaño! Remata Castaño. Se emociona demasiado y quiere su gol en el partido, Diego Sánchez.
0: No quiero quedarme con Castaño y el error prácticamente en la definición, en la conclusión de la jugada. Quiero quedarme más bien con el juego, con la presencia de este Adrián Cela. Mire cómo le da esa solvencia en el medio sector. Él prácticamente organiza, él prácticamente el que coge el balón y empieza a repartir. Es un 5 con muchos recursos y desde ahí nace la jugada. Después Castaño hace mal todo, absolutamente todo, bueno, casi todo. La corrida estuvo bien, tuvo que dejarse acompañar con Armas, con Estupiñán. Sin embargo, saca un remate pero totalmente desviado.
1: Y se prenden los hinchas de técnico universitario. Hermes Paredes, Pablito Junior Puma, Jorge Guerrero, Víctor Tuapanta, Guillermo Torres, Bolívar Chango, Javier Bonilla, Bolívar Guerra, llena apoyo para el rodillo, ataca el equipo de Guayaquil City, se mete el Duende, está defendiéndose el técnico universitario, la pelota se queda sobre la zona central, en la participación aparece Estupiñán, mete el pelotazo para arriba, en el área llega tranquilamente el portero Napa, va sacando a Napa, pelota que va para el costado izquierdo con Arias, Arias está tocando, las pelotas se viene hacia la zona central del campo de juego, en acción aparece Arroyo, Arroyo va tocando las pelotas que llega para Laurino, Laurino domina y apisa terreno de embate, habilitación que va hacia el costado zurdo para Naula. El Lojano está habilitando más atrás, intervención de parte de Arroyo. Arroyo se comunica con González. González abriendo por la derecha para Bolaños. Domina Bolaños, levanta la cabeza Bolaños, se frena Bolaños, entregó la pelota para Arroyo. Arroyo se mete para el centro, aquí está Arroyo para rematar y la pelota se va surcando el cielo ambateño, se pierde fuera y se convierte en un nuevo servicio de portería en beneficio de técnico universitario. Y ahora sí, el árbitro señala el centro de la cancha, termina. Terminó el primer tiempo en el estadio Universidad de Indoamérica Bellavista. Aplausos. aplausos para los jugadores. Uno para Técnico Universitario, cero para Guayaquil City, señor Jorge Villarruel. Y enseguida, el comentario de Diego Sánchez aquí, en Radio Centro, la número uno.
2: La radio de toda la vida, sí señor, en el Campeonato Nacional. Técnico Universitario 1, Guayaquil City 0. El marcador parcial, luego de haberse culminado ya la primera etapa en este partido. 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Sí, señora, finalizado ya la primera parte de este encuentro. Marcador parcial 1 Técnico 0 Guayaquil City. Enseguida nos vamos con el comentario, ya el análisis de los primeros 45 minutos con esta victoria parcial de Técnico Universitario, a la voz de Diego Sánchez en la radio de toda la vida.
0: Muchas gracias, Jorge Humberto Villarruel. El Técnico Universitario está ganando, sí, como usted lo escucha, está ganando. Después de no sé cuántas fechas ha anotado un gol, el gol de Eugene Guardia, ¿no? Me parece. Ah, no. En el campo él también anotó un gol, Anaya, la semana anterior, pero ha anotado 4 nada más en esta segunda parte del año. Bueno, hoy es el 5º gol, el primero de Diego Armas, y está ganando. Y no solamente es el gol, no, hay muchas cosas positivas de este Técnico Universitario, que aparentemente, como que se perdió, de hecho, no como que aparentemente, de hecho se perdió con el director técnico anterior, que ya no lo vamos a nombrar, o vamos a tratar de no nombrarlo mucho, porque le amargamos la vida al hincha. Pero este Técnico Universitario es distinto. Este Técnico Universitario es un equipo que ha mostrado muchas cosas en la parte de arriba, y casi siempre anteriormente decíamos no tiene construcción, no tiene ideas, no va hacia adelante, no tiene peso, no tiene cartón. Hoy tiene peso y tiene cartón, o no sé si es la palabra correcta, cartón, por lo menos es las ganas de ir hacia adelante y las ganas de salir triunfador. Ahora, Armas cambia totalmente a este equipo. El espíritu de Armas, el juego de Armas, hace que no solamente brille él, sino que se contagie prácticamente todo el equipo. Todo el equipo. Armas es el distinto, Armas es el que pone la nota diferente. Y no lo estamos descubriendo hoy. Sí, a lo mejor había dudas, no de Armas, no de su juego, no, para nada. Había dudas de que si los compañeros se complementan o no, si están a la altura o no. Bueno, hoy por hoy, en estos primeros 45 minutos, podemos decir que han estado a la altura. Podemos decir que el fútbol se ha mostrado de forma colectiva en un nivel alto. Y no es que le estoy poniendo arriba en el pedestal a técnico universitario, no. Yo trato de ser muy objetivo. Y cuando hay que criticarlos, también lo he hecho. Pero hoy, por ejemplo, ¿qué se puede criticar? ¿Qué se puede decir? Esto es algo que no funciona y es negativo para el equipo. Tal vez lo de Wagner Delgado, que a ratos se equivoca, pero en una buena intención, creo yo. Atrás nada. Ni Anaya. Mire que Anaya está jugando hoy limpio. Mire que Anaya está manejando bien los tiempos. Bien los tiempos. Yo decía algo, y es una característica fundamental cuando el equipo del Guayaquil City tiene el esférico, sobre todo Miller. Hay la disposición para que Stewart Mena salga, corte, bloquee. Presione, no le deje girar, no le deje tener un panorama para que él pueda manejar y para que él pueda concluir bien la jugada, sea rematando o centrando. Después también tuvo una, hay que decirlo, porque en el fútbol no hay la perfección. Una en donde se escapa acá por el sector izquierdo y pone un centro y por poco llega el jugador mero. Nada más. Pero no quiero quedarme con eso ni con lo de Delgado, porque acá decían, sáquenle a Delgado y todo lo demás. Yo creo que Delgado hace un buen partido también, pero ha tomado algunas malas decisiones en el trámite. Queriendo ver un alternante podría ser Oña. Después no encuentro ningún otro más, porque está Torres, Arce, Majao, Estupiñán, Arteaga, ninguno, tal vez Oña. Pero decía, no me quiero quedar con eso. Me quiero ir más allá y me quiero ir a las bondades que hoy muestra este técnico universitario. Y me voy a referir de la siguiente manera. Es un equipo que muestra identidad, que sabe a lo que quiere jugar. Primer partido y sabe a lo que quiere jugar con Ismael Blanco. Presión, atacar en bloque, tratar de que el equipo contrario no tenga una buena salida y por ende, a raíz de la recuperación, darle buen manejo de esférico y sacar ventaja, lo que pasó en el gol. Porque en el gol hay un sinnúmero de factores muy buenos que hay que destacar. Por ejemplo, la presión que va a hacer arriba Estupiñán, Mesa, el mismo Bocanegra, que es el que finalmente termina persiguiéndole a Junior Arbí, y este comete un error para la recuperación del balón por parte del equipo del Rodillo. Y empieza Castaño, Delgado, Bocanegra, jugadores que empezaron a darle un fútbol preciso, un fútbol de toque que tiene criterio, que tiene con qué ir hacia adelante. Y no solamente en el gol, hemos visto también un par de jugadas anteriores en donde técnico universitario está poniendo como primer objetivo que el balón no se desperdicie, que el balón recuperado se trate de sacar ventaja. Para aquello se debe emplear en dos cosas: pase preciso y transición. Obviamente, a raíz del pase corto, preciso, primera intención, va a haber una buena transición, porque el defensa del equipo contrario prácticamente no sabrá o no entenderá a quién referenciar en marca. Y eso es lo que ha hecho hoy técnico universitario, toques sucesivos. En el gol fueron 10 toques. En la anterior al gol fueron 7 toques. En la primera jugada, en donde Bocanegra remató, fueron 8 toques consecutivos, cortitos. No cambio de frente, no pelotazo largo, no tratando de saltarse líneas. No, toques cortitos en sucesión, triangulaciones cortas para poder romper la línea defensiva que hoy pone el Guayaquil City, que a propósito es una línea de 4 con Ayoví, Rodríguez, Quiñones y Arias. A ellos hay que sumarle Dixon y también el jugador Laurino. Pero hay una cosa que yo creo que está volviendo, porque a Castaño le veía de esa forma, ¿no? Llegando, siendo atrevido, siendo uno más. Pero todo empieza a raíz de encontrar y de poner en el campo de juego a un 5 que tiene criterio. Porque hay 5 como Jackson González del Muchurruna que trata de cortar pero no lo hace. Y cuando tiene el balón no sabe cómo salir jugando. Cela, hoy por hoy, no digo que esa sea una característica y no digo que ya es el volante que tiene que jugar siempre. Pero hoy hace un buen partido. Se pone de ancla y empieza a recuperar balones y a darle el pase con criterio arriba. Constantemente, o casi siempre, con Castaño. Y entonces Castaño hace algo que en el estudio del juego debe concretarse. Jugar a las espaldas de Dixon Arroyo. Porque Dixon está ya en, ¿cuántos me dijo? 34. Ya, Dixon no va a tener los mismos reflejos ni la misma parte física para retroceder y ponerse como ancla y resolver todo. Entonces, si corre a las espaldas, va a encontrar espacios, y Castaño ha tenido muchos, pero muchos espacios, porque si bien es cierto, se critica a Wagner, pero también entonces critiquemos a Castaño, que ha hecho los recorridos, pero no ha podido finalizar la jugada. En cambio, como se multiplica, como está también como doble 5, pero juega más como 8 el día de hoy, es un elemento que aparece en todo momento. Pero eso creo que es diferencial, porque es el jugador que está libre totalmente y da pie para que los otros también encuentren o se fabriquen, en caso de no haberlo, el espacio. Los de arriba. ¿Y cómo están los de arriba? Porque esa también era una interrogante. Mire que los carrileros hoy cumplen como carrileros, tanto Edwin Mesa como también Estupiñán. Estupiñán un poco más ofensivo todavía, mucho más ofensivo que Mesa, pero están cumpliendo. Entonces los de arriba tienen la posibilidad de achicar la cancha y por ende tratar de atosigarle al equipo contrario. ¿A quién me refiero cuando digo los de arriba? Wagner Delgado es uno, porque son 3. Reitero, Wagner es 1. El otro es el jugador Bocanegra y Armas. Bocanegra con siendo interior con perfil diestro. Wagner Delgado es su interior con perfil zurdo, aunque trocan posiciones, se alternan constantemente. Y Armas es el 9. Armas es el definidor. Y no lo digo por el gol, lo digo porque así empezó jugando. Es más, así tengo yo mi registro. Armas como el falso 9. Pero hay una característica y creo que eso ha dado pie a que no se pueda dilucidar cómo mismo referencio la marca a estos 3. Los 3 están rotando constantemente. Bocanegra, Armas, Delgado, están rotando. Porque si no, dígame quién es el falso 9. Aparece Armas, aparece Bocanegra. Y el mismo Delgado. Esa rotación le ha terminado de marear prácticamente a la gente de Guayaquil City. Y no pueden referenciar en marca ni Rodríguez ni tampoco Quiñones. Ese es un punto clave del ataque de técnico universitario. Pero hay muchos puntos buenos. Por ejemplo, reitero, desde la mitad de la cancha con Cela, que se planta como ancla, pero que tiene criterio para salir. Y con un Castaño que se suelta mucho para jugar de 8. Y desde ahí, por el pasillo central, tratar de darle también esa buena salida. Porque de inicio, la gran idea de Blanco es salir por las bandas con Estupiñán, con Mesa. Y lo lograron en muchos pasajes del partido. En muchos pasajes le dieron amplitud al juego de técnico universitario. Entonces hay muchos recursos, mire, ponerse de 5-1, empezar a repartir, el otro jugando prácticamente de doble 5 y de 8, mucho más de 8, me refiero a Castaño, por las bandas de Estupiñán y Mesa. Entonces hay recursos, y arriba, 2 interiores y un punta alternados constantemente, porque si me preguntan en el primer tiempo, ¿quién jugó como falso 9? Los tres. En muchos pasajes del partido jugó Armas, en otros jugó Bocanegra y en ciertos pasajes del partido jugó también Wagner Delgado. Entonces esa rotación es muy buena. Mire, estoy sacando a limpio muchas cualidades de este técnico universitario que no las tenía. A lo mejor algunas sí, por ejemplo, el amor propio, por ejemplo, el ir, el pelear, el buscar, porque eso también tiene hoy técnico universitario. Reitero, no estoy diciendo que va a ganar la Liga Pro y que ya estamos en torneo internacional con el rodillo, no, pero ha mejorado y se nota desde la primera jugada. Era cuestión de darles indicaciones precisas de fútbol. El otro director técnico como que no pudo, no sé si no pudo llegar. Voy a ponerle el beneficio de la duda. No pudo llegar porque seguramente tiene buenos conceptos. No pudo llegar al jugador de técnico universitario. Blanco llegó. Blanco con su criterio llegó. Y mire, ahí está justamente lo que nosotros reclamábamos de un técnico universitario que no tenía fuerza en la parte de arriba. Hoy lo tiene. Sigo un 9, sí, es verdad. Sufre, también es verdad. Porque a momentos la jugada pide que se referencie ahí, que se referencie. Pero se da modos para suplir esa ausencia. Y el gol es una pintura prácticamente porque hubo 10, 11 toques consecutivos después de una presión alta. Eso también es un factor que hoy lo estamos viendo, creo yo, por primera vez en técnico universitario. Esa presión alta, esa presión para ir, para tosigar, para no dejarle respirar, si cabe el término, o por lo menos para no dejarle que tengan ideas claras los hombres de Guayaquil City. Entonces, a partir de la presión, la recuperación, toque consecutivo, rápido, los toques precisos para tratar siempre de que el defensa del equipo contrario quede fuera de foco. Y el pase, el penúltimo, como decía en el comentario, es de Wagner Delgado. Por eso digo que los tres arriba son importantes. Sí, a lo mejor Wagner se equivoca un poco más que los otros, es verdad. Pero son importantes. Wagner, mire, y los tres son los protagonistas últimos del gol. Wagner pone el penúltimo pase de profundidad, buen pase. Bocanegra recepta y levanta la cabeza para poner a sí mismo un pase horizontal y llega a Armas para definir. Los tres de arriba fueron protagonistas directos del gol. Reitero, es una pintura por cómo nosotros debemos entender al fútbol en su máxima expresión. Control, no, primero presión, después control, después construcción de juego y definición. Así llegó al minuto 41 el gol de técnico universitario que le permite por ahora y solo por ahora estar arriba 1-0. No sé qué vaya a pasar en los segundos 45 minutos. Nosotros queremos que sigan aplomados, que sigan atildados, que el juego no desmaye y que el juego más bien siga creciendo y que no haya techo para este técnico universitario. Jorge Humberto Villarruel, los equipos están de regreso al campo de juego. Usted en Radio Centro.
2: 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Muchas gracias. El comentario de Diego Sánchez analizando ya los primeros 45 minutos de ese encuentro, mientras los jugadores arriban a la cancha, sí señor, para la etapa complementaria y decisiva de ese encuentro. 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

0: 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Novedades, Diego Sánchez.
1: Ninguna, Jorge. Arranca.
0: Listo,
1: el partido.
0: Entonces,
1: señoras y señores, arranca.

0: páselo, juega ya en el estadio Universidad Indoamérica Bellavista. Está ganando Técnico Universitario 1-0 partido frente al equipo de Guayaquil City. Y a ver qué nos depara este segundo tiempo con un técnico actuando sobre la cancha de Oriente y Guayaquil City sobre el terreno occidental. Cela recuperando la pelota. Allá está Cela. Ha colocado el pase para arriba Diego Armas. Aquí está Diego Armas picando, entregó la pelota que viene por la zurda para Estupiñán. Hace una marca Estupiñán y se mete en el área. Estupiñán se frena, Estupiñán gira en carrusel, retrocedió Diego Armas. Armas ataca, retrocede, pelota que se queda para Castaño. Giro en carrusel Castaño, retroceso. El balón se queda para Cela. El toque viene para Castaño otra vez. Ataque de parte de Castaño, pasa por abajo para Cela. El accionar de parte de Cela, pelota que va por la zurda para Delgado. Fagner Delgado, ataque el manavita que está manejando, toca para Armas. Aquí es el remate. Al portero alcanza a bloquear el rechazo de la saga. La pelota se pierde fuera del campo de juego. Y aquí se salva Guayaquil City. Otra vez Diego Armas estuvo cerca de la segunda, Diego Sánchez.
1: Y qué buena llegada por parte del técnico universitario. Nuevamente toques consecutivos. El que toca al final es Wagner Delgado. Prácticamente un pase de los que caracteriza los pases de la muerte. Hacia atrás llega bien Diego Armas, saca un remate, pero ahí estaba muy oportuno Gilmar Napa para bloquear esa buena llegada al minuto uno prácticamente del segundo tiempo.
0: Edison Quiles, Nixon Villasís para Rocío Romo, un saludo cordial. Rigo Guevara, en sintonía de Radio Centro, la radio es toda la vida, señores. El saque lateral se hace efectivo para Técnico Universitario. En la derecha viene Mesa, la pelota que llega por arriba, atención, golpe de cabeza rechazando este Rodríguez para el equipo de Guayaquil City. Intervención de Jordín Arce en la recuperación, va pasando para Mesa. Mesa va colocando la pelota por arriba, salta Laurino, rechaza de cabeza, pelota con Arias. Arias desde la derecha, la juega para Naula sobre el centro de la cancha. Desde atrás aparece la marcación de parte del jugador Delgado. Aquí Delgado le comete una falta. En el piso se queda Naula, señoras y señores. El árbitro está paralizando las acciones. Recién empezando el segundo tiempo del partido, 1-0 Técnico. Jorge Villarroel, pida la mejor.
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0: Saludos cordiales, oyentes de Monarca TV. Aquí estamos desde el estadio Universidad Indoamérica Bellavista, a través de Radio Centro, la radio de toda la vida. Ataca la representación de Técnico Universitario Estupiñán. Entrega por abajo para Diego Armas. Domina Diego Armas, camiseta número 8, toque que va para Delgado, devuelve para Armas, ataca por la zurda Armas, llega hacia el final de la cancha Diego Armas. Armas se frena, retrocedió, pelota que se queda para Delgado. Delgado se enfrenta a la marcación de un rival. Aquí está Delgado, insistencia de parte del jugador Arroyo. Ahora Delgado tiene que retroceder, la pelota llega con Estupiñán, toca para Cela. Cela está habilitando hacia adelante para que aparezca Delgado. Delgado con Estupiñán, otra vez el toque viene para Delgado. Delgado quiere pisar el área, Delgado colocó la pelota que va para abajo para Castaño. Entra Bocanegra, Castaño, va a llegar el gol, aquí es el remate, golazo, golazo, golazo, golazo, golazo, golazo, golazo, golazo, golazo, golazo, golazo, golazo, golazo, golazo, golazo.

0: los 70. Toca y toca en la parte ofensiva. Es el fútbol que mejor resultado le da técnico universitario. Y aparece otra vez Mateo Castaños para poner la puntada final. El portero se lanza, quiere sacarla, pero que va. Hace mucho más espectacular la consecución del gol. En el minuto 4 de la etapa de complemento aparece el técnico universitario y de nuevo la gente se levanta. La gente grita, la gente vibra en las gradas del Estadio Universidad de Imbabérica Bellavista. La gente baila sobre el sector de la Oriental. La gente se abraza con la dicha. No importa la tarde fría, pero a los tiempos, técnico universitario está ganando el partido. A los tiempos, técnico universitario con fútbol está imponiéndose esta tarde acá ante la representación de Guayaquil City. Este es un resultado que vale 3 puntos más en la tabla de posiciones. Y técnico universitario se impone por 2-0 esta tarde. Diego Sánchez en Radio Centro.
1: La radio de toda la vida, y es una característica que nos está mostrando este técnico universitario. El toque consecutivo, no perder el esférico, administrar de buena forma e ir a buscar en la parte de arriba e ir a tratar de poner la sorpresa. Y nuevamente el que aparece es Wagner Delgado, el número 25, sí, el que todos están reclamándole es Wagner Delgado, el que aparece por esa zona, por la izquierda, haciendo prácticamente la diagonal y después el pase para Bocanegra. Bocanegra quiso rematar, de hecho saca un remate que termina tocando en un adversario, pero ahí está Mateo Castaño con tanta libertad, como habíamos dicho en el entretiempo, tiene tanta libertad para ir hacia arriba, convirtiéndose en un 8, ahora llegó como 9, ahora llegó como delantero punta, recepta el esférico y saca un remate fuerte al ángulo superior de la mano derecha del guardameta Napa. Por más que toque el negro Napa, no alcanza a desviar. Había fuerza, había ubicación por este jugador, el 70, Mateo Castaño, el colombiano, al minuto 4 del segundo tiempo. Pone la segunda conquista para técnico universitario, que ya está afianzándose en el triunfo acá en Bellavista.
0: Sí, señor, triunfo para técnico universitario. Atención, ataca la representación de Guayaquil City. González y la pelota se le escapa. En el fondo del campo, señores, hay saque de portería en beneficio de la representación de técnico universitario. Saludos cordiales, Ramiro Chipantiza, Enli Manjarres, un saludo, dice, para mi padre Rómulo Manjarres, hincha a muerte de técnico universitario. El saludo para todos los seguidores, Washington Guerra, técnico presente, hoy, mañana y siempre, señores, hoy, la alegría es inmensa por parte de la hinchada de técnico universitario, la alegría es tremenda, acá en el Estadio Universidad de Indoamérica Bellavista, sonrisas por todos los lados, porque técnico está ganando, señores, tiro de esquina, en beneficio del representativo de Guayaquil City, el tiro de mira con centro de medicina deportiva y terapia del dolor, Diego Sánchez.
1: Es el octavo del partido, el cuarto para la representación del City.
2: Miller Bolaños al cobro.
0: Se viene desde la derecha, está preparándose el movimiento de balón. Aparece González finalmente para quedarse a cargo, para movilizar esa número 5. Toma distancia ya. 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Estadio Universidad Indoamérica Bellavista. Gracias, don Stalin Cisneros. Aquí está la pelota llegando al área. Está defendiéndose el representativo de técnico universitario. Cabezazo llega y la pelota se pierde fuera del campo. Mero quería sorprender. La pelota se pierde hacia el final de la cancha, saque de portería en beneficio de técnico universitario. 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Jorge Villarroel, pida la mejor.
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0: Llega técnico universitario, muchas gracias. Jorge Estupiñán ataca, se mete de aire. Estupiñán llega y el portero se lanza al piso y se queda con ese balón. Un milímetro se le adelanta la pelota a Luis Estupiñán y permite la salida del portero. Casi cantamos la tercera, Diego Sánchez.
1: Pero qué buen pase filtrado, porque es otro recurso también que emplea hoy técnico universitario. Pase filtrado a las espaldas de Yardelio Rodríguez. Llega bien el jugador Luis Joel Estupiñán, pero después le termina sobrando por un milímetro prácticamente ese esférico y no pudo rematar.
0: Ahora llega otra vez técnico universitario, finalmente aparece el portero Napa para quedarse atrapando con toda la solvencia de la cooperativa Ecuafuturo. Marcelo Cova, Hugo Solís, tal duele mi rodillo del alma, Luis Mano Banda. John Acosta, desde Brooklyn, allí nos está escuchando precisamente la señal de Radio Centro, la radio de toda la vida. Ahora Luis Mano Banda nos escucha en Madrid, la señal de Radio Centro, señores. Ataca la representación de Guayaquil City, pero es una buena jornada para Técnico Universitario. Está ganando el partido y con fútbol, que es lo más importante. La pelota en la derecha, a Jovi, hace la carga para el representativo de Guayaquil City, se frena Jovi, retrocede para Bolaños. Bolaños la juega por el centro, pelota para Laurino, otra vez el toque viene para Bolaños, filtrando un pase, pelota en el área. Maura quiere rematar, Maura coloca la pelota para Mero, ahora Mero para meter el pase, saca la defensa, la pelota se va hacia el fondo de la cancha, tiro de esquina se marca, el tiro de Miracol, centro de Medicina Deportiva. Sanfra juega, pronóstico Sanfra, Diego Sánchez.
1: Es el noveno del partido, el quinto para el Guayaquil City. Es González el que va al cobro.
0: Ya está el duende colocando la pelota en el sitio correcto. 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González en el cobro, pelota por arriba, defendiéndose. Está Jorlin Arce para hacer un despeje. La pelota sobre el costado derecho, intervención de Junior Ayoví. Aparece Estupiñán para ganar una pelota. El ataque de Estupiñán arranca ahora sobre el centro de la cancha. Se viene con todo. Dale, dale, técnico. Aquí está manejando. Estupiñán acciona. Colocó la pelota por la derecha para Bocanegra. Ataca Bocanegra. Se acomoda con la zurda. Remata. Ya bloquea la saga. Estupiñán se queda solito frente al área, señoras y señores. Y la pelota se pierde fuera del campo. Adelantado. Estupiñán entró. Y la pelota se pierde fuera de la cancha. Se aprestaba la gente para cantar la tercera, Diego Sánchez.
1: Totalmente habilitado. Estupiñán se queda un segundo pensando. Después remata, pero lo hace por encima. Pero qué buen toque. Rápida transición. Ahora sí, rápida transición para aprovechar en contragolpe con Bocanegra, con Estupiñán. Bocanegra que terminó perfilándose para sacar un remate y luego ese rebote con Estupiñán que no puede concretar.
0: Cuidado que se viene el equipo de Guayaquil City. Ya está bien concentradita la saga de Técnico Universitario. El saque de balones, aparición de Laurino, señoras y señores. Ataque de Laurino. John Acosta dice buenas tardes. En Brooklyn les escuchamos. Oñate Arcos Augos, escuchando Radio Centro, la radio de toda la vida. Hernán Villafuerte, vamos Técnico Universitario. El saludo para toda la gente, para la hinchada, especialmente Santi Freire. Vamos Técnico Universitario desde Nueva York. Antonio Pérez dice un saludo desde el avión. De regreso de Chicago a Nueva Jersey. Vive el fútbol ambateño. Hay alegría por todas partes porque esta tarde está ganando el rodillo Técnico Universitario 2-0. La pelota en la mitad del campo, intervención de parte de González. González para Guayaquil City. Acomoda hacia la banda derecha. Ya está interviniendo nuevamente Junior Ayomí. Intenta hacer el ataque, buena la marca. Estupiñán aparece, le quita la pelota. El toque viene para Delgado. El ataque de Delgado ahora se mete por el centro de la cancha. Delgado entrega por abajo para Diego Armas. Arranca el rodillo. Armas remató. El portero Napa se lanza y se queda con esa número 5. A los tiempos le vemos a Técnico Universitario con un rendimiento excelente en la cancha, Diego Sánchez.
1: Creo que es la primera vez en el año que le vemos con esa vocación ofensiva, porque es muy ofensivo Técnico Universitario. La soltura que tiene Castaño me gusta muchísimo, porque es el hombre que organiza, es el hombre que habilita pase largo a ras de piso para Diego Armas. Este remata de primera intención, creo que pedía la jugada aquello, saca el remate, pero Napa estuvo muy atento en esta jugada, muy ofensivo, muy desequilibrante, muy ambicioso este Técnico Universitario versión Ismael Blanco.
0: Víctor Sari, Medardo Ortiz, Mario Gamboa, RL Eliezer, Ariel Caguana, Efraín Ortiz, en sintonía de Radio Centro, y todo el apoyo, toda la vibra positiva para Técnico Universitario que gana 2-0. La pelota llega en el costado izquierdo para que aparezca Delgado. Va comunicándose con Diego Armas. Devuelve para Delgado. Acciona Delgado. Levanta la cabeza Delgado. Está tocando hacia atrás para Cera. Ahora Delgado se queda en el piso. El árbitro dice que siga la acción. La pelota viene por la punta derecha para que maneje Castaño. El accionar de Bocanegra. Adelantando la jugada para que se meta a Mesa. Retroceso para Bocanegra. Con una zurda quiere acomodarse. Engancha bien esa pelota. Con el taco la juega para Mesa. Ataque de Mesa. Se frena. Levanta la cabeza Mesa. Toque para Cela. En el centro de la cancha Cela. Apertura para Estupiñán en el costado izquierdo. Estupiñán. Acciona Mague. Estupiñán ya pisa el área. Estupiñán con la derecha. Remata. Bloquea la saga. El rebote se queda para Cela. Ataca Técnico Delgado. Retrocede Delgado para Castaño. Domina Castaño. El colombiano quiere habilitar la pelota por el costado zurdo. Ya está el balón en los pies de Wagner Delgado. Delgado retrocedió. Pelota que se queda para Castaño. Para Delgado. El accionar de Estupiñán. Otra vez para Delgado. Gira el cuerpo. Retroceso de Castaño. La pelota que va directamente para para Jordi Arce, entregando por abajo a mitad de la cancha para que salga nuevamente manejando el zaguero central Julián Anaya. Entrega para Jordi Arce, arranca por la derecha, se viene Arce, habilitación que viene para Mesa, domina, ataca a Mesa. Aquí está la llegada del equipo de técnico universitario, domina Mesa, pierna derecha, Mesa mete la pelota al área, hasta que finalmente rechaza Rodríguez y la pelota se pierde fuera del campo de juego. Qué buen accionar de técnico esta tarde, Diego.
1: Y mire que hasta Mesa, que en otras ocasiones se quedaba solamente anclado ahí en la marca, se atreve muchísimo más, se atreve a llegar y a centrar en esta ocasión. Los jugadores están aplomados el día de hoy. Ojalá no sea solamente por el primer partido de Blanco, ojalá que de aquí tome esta forma de juego el equipo de técnico y haga bandera en lo que resta del campeonato.
0: 16 minutos en la etapa complementaria, señores. 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El marcador Guaitambo Tours Clase en el transporte puerta a puerta. 2 para técnico, 0 para la representación de Guayaquil City. Jorlin ha cambiado, pelota que va impulsada sobre el costado de la zurda. En acción aparece Estupiñán. Estupiñán va colocando hacia el centro para Castaño. Retrocede para Cela. Aquí está Cela para girar el cuerpo. Cela entregó por la zurda. Intervención de Estupiñán. Arranca Estupiñán, quiere meterse en el área. Estupiñán va colocando la pelota, llega por abajo. Intervención de Castaño. Carga Castaño, toca para Delgado. En el cuerpo de un rival. El rebote se queda para Castaño. Insiste Castaño, llega con la derecha, remató, desviado totalmente. La pelota se pierde fuera del campo de juego, pero la verdad que en la cancha hay un solo equipo esta tarde, Diego Sánchez.
1: Qué bien que juega Cela. Lamentablemente en el otro equipo, en el Muchurruna, se lesionó y no pudimos verle. Y no es de hoy, este un jugador que ha venido demostrando eso en el Nacional, por ejemplo. Y hoy que está al 100%, prácticamente maneja ese medio sector Adrián Cela, que tiene mucho criterio para salir, tiene mucha visión de juego y le da ese juego a los compañeros adelante.
0: A don Jorgito Flores le enviamos un saludo en los Estados Unidos de Norteamérica, feliz con este resultado y con el rendimiento futbolístico de técnico universitario acá en la cancha del estadio Universidad Indoamérica Bellavista. La pelota quiere manejar Guayaquil City, no le permite la gente de técnico universitario. Napa sale desde el fondo, toca con Arroyo. Arroyo mete el pase por abajo para que venga el Duende. Acciona el Duende, ya se mete para el centro de la cancha. El Duende pisó territorio que defiende el técnico universitario. En la cobertura aparece Estigo Armena, está recortando ese Arroyo, coloca la pelota, viene para Laurino, ataca Laurino, toca para González. González, habilitación hacia el costado zurdo. Intervención de Arias, mete el pecho, está bajando la pelota para Laurino, domina Laurino. Accionar de Laurino ahora con las piernas zurdas, llega, cambia, pelota que va hacia la banda derecha con Ayoví, domina Ayoví, está frenándose Junior Ayoví, está levantando la cabeza, tocaba la pelota por abajo para Bolaños, para Ayoví, retroceso de Ayoví, la pelota viene, nuevamente aparece manejando Arroyo, Arroyo está retrocediendo, pelota que se queda para Rodríguez, apertura sobre el costado de la zurda, ya está la carga, intervención de Roger Arias, ataca Roger Arias, aquí levantó el centro, aparece el portero, alcanza a manotear a Ayrton Morales y la pelota se pierde fuera del campo de juego. Un remate directo y termina en un tiro de esquina de Miracol, el centro de medicina deportiva y terapia del dolor, Diego Sánchez.
1: Es el décimo del partido, el sexto para el Guayaquil City. Cambio, se va Laurino, se va Santiago Laurino, ingresa Pablo Mancilla con el 70 y se va también Quiñones Josué para dar paso al número 4, Eric Ladines, y ahí las variantes que se desarrollan en este preciso momento al 18 del segundo tiempo.
0: Todo el fútbol a través de Radio Centro, la radio de toda la vida, señoras y señores. 2 para técnico universitario, 0 para Guayaquil City. 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El tiro de esquina, la pelota se prepara ya por intermedio de Pablo González desde el costado izquierdo. Allá está González, llega también a la cita con la número 5, Miller Bolaños. Le va a pegar finalmente Miller. Está sacando de derecha, pelota que va apretada al área, señores. Remate, gol del City.

0: los ciudadanos, señoras y señores, en el área se forcejeaba buscando esa pelota. Me parece que es Mero finalmente el que llega para desviar el tránsito del balón. Todo mundo se sorprende en Bellavista. Y cuando marcábamos 19 minutos en la etapa de complemento, aparece la conquista del descuento. 1 para Guayaquil City, 2 para Técnico Universitario. Coméntelo, Diego Sánchez.
1: Ese es Yardeli Rodríguez que termina rematando ahí en el donde el primer poste no se tomó bien la marca. Es la de Jonrin Arce. Sin embargo, llega Anderson Naula para tratar de encimar. De hecho, no hay una buena cobertura y el balón termina tocándole prácticamente al jugador Yardeli Rodríguez y remata a placer y sorprende al guardameta Morales. El remate, reitero, es prácticamente de una carambola. Sin embargo, es gol por parte del Guayaquil City. 2-1 en Bellavista.
0: Todavía Técnico Universitario sigue adelante en el marcador, señoras y señores. 2-1. Y estamos en el minuto 20 de la segunda etapa. Jorge Villarruel, pida la mejor.
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0: Tiro libre que le beneficia a la representación de Guayaquil City, mientras Técnico por acá anuncia sus primeras variantes en el partido, Diego Sánchez.
1: Sí, se va a dar la variante, va a ingresar José Antonio Caicedo, va a ingresar también Lieberman Torres, se va del campo de juego el 70, Mateo Castaño, y se va el jugador Edwin Mesa. Ahí las variantes. Castaño estaba jugando de 8, muy suelto. Le pone a Lieberman Torres para tratar de contener y no verse sorprendido de aquí en más en el compromiso. Castaño y Mesa fuera del campo de juego. Torres, Lieberman y José Antonio Caicedo al campo.
0: Se tiene el movimiento de balón, señores. Tiro peligroso. Está preparándose para el movimiento. Miller Bolaños es el único candidato. Y con el aplauso se fue por acá Edwin Mesa del terreno de juego después de su trabajo en el Estadio Universidad Indoamérica Bellavista. Y lentamente viene por acá Castaño para salir de la cancha. Viene el ingreso de parte de José Antonio Caicedo. Parece que no le gustó la variante, la decisión del técnico Diego Sánchez.
1: Termina sorprendiéndose porque era un jugador muy, muy para arriba, colaborador en la parte ofensiva, pero ahora mismo creo que en el partido precisa un poco más de marca.
0: Tiro libre para la representación de Guayaquil City. Ya vino por acá, se abraza con los miembros del cuerpo técnico, todo solucionado, señores. La pelota termina adentro, señoras y señores. Gol del equipo de Guayaquil City. Gol de Guayaquil City, Miller Bolaños. Golazo. Golazo, golazo, golazo, golazo, golazo, golazo, golazo, golazo. Gol.

0: Chivas pasa. Estamos con una ventaja. Estábamos con una ventaja que aparentemente pensábamos era cómoda. El 2-0 sobre el representativo de Guayaquil City. Y tienen estos minutos fatídicos. Ya anteriormente el City acortaba la diferencia. Qué tiro libre el que cobra Miller Bolaños. Espectacularmente, no sé si después que toquen el travesaño la pelota traspone ya la raya de sentencia. La pelota termina en el fondo de la red. Y ahora a sufrir. Ahora estamos empatando 2-2 en el estadio Universidad Indoamérica Bellavista, Diego Sánchez.
1: De la pelota quieta llega este gol de un Miller Bolaños que le sabe pegar bien de tres cuartos de cancha por encima de la barrera. Ayrton Morales alcanza a tocar, pero no alcanza a desviar. Y con la ayuda del vertical se va adentro ese balón. Con la ayuda del vertical al final, porque toca, desvía un poco nada más a Ayrton Morales, pero no fue total aquel desvío y por eso el esférico se va hacia adentro y se ha marcado el empate. Un balde de agua fría, de agua helada, Roosevelt, a esta altura del partido, al minuto 69 del global.
0: Terrible, mi querido Diego, terrible. La verdad que nos ha dejado sorprendidos a todos acá en el estadio Universidad Indoamérica Bellavista. 2-2 están empatando, señores, Guayaquil City y la representación de técnico universitario. Hay un tiro libre en beneficio del equipo de técnico universitario, señores. Aquí está colocándose Diego Armas tras el balón. Y ahora sí, a recurrir a toda su garra, a recurrir absolutamente a todo lo que tienen por dentro. El fuego sagrado, a recurrir absolutamente a todo. Técnico universitario no puede empatar ese partido. Hay que ganar acá en el estadio Universidad Indoamérica Bellavista. Y se va el mono, se va. Tarjeta roja. Algo le dijo el árbitro.
1: Es Paul Gavilanes.
0: Paul Gavilanes
1: se va del campo de juego prácticamente.
0: Le veía a los dos por allá. Se va con cartulina roja, señoras y señores. Diego Armas para efectuar el cobro. La pelota llega por arriba. Cabezazo en el área. El balón se va fuera del campo de juego. Saque de portería en beneficio del representativo de Guayaquil City. 26 minutos en la complementaria. 2-2 emparejada la cuenta. Jorge Villarroel, pida la mejor.
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0: Fútbol ecuatoriano en Radio Centro, la radio de toda la vida, señoras y señores. Una pelota que viene por la punta derecha para Junior Ayoví, para Guayaquil City. Ayoví comunicándose con Arroyo en la mitad del campo. Retroceso de pelota, se quedaba para Yardelli Rodríguez. Estaba impulsando hacia la mitad de la cancha, se recorta finalmente Estupiñán. El balón se va directamente a los pies de Gilmar Napa. Recuperación de pelota, entregaba para Roger Arias. Está impulsando para Naula. Retrocede para Miles Bolaños. Le empanta la cabeza el jugador de la camiseta número 23. Colocación de balón que va por abajo para Mancilla. Ensanchando sobre la banda derecha, pelota para Ayoví. Junior Ayoví en el manejo de la número 5. Aquí se mete Junior Ayoví. Pisa la pelota, levanta la cabeza Ayoví. Entregó la pelota. Intervención de Mancilla. Devuelve para Ayoví para meter el centro. Cuidado, ataque el City. Saca finalmente Jordi Narce. El balón desciende. Intervención de parte del número 6. Arias coloca la pelota para González. Entrega para Bolaños. Cuidado, se mete en el área. El rechazo finalmente de Anaya. Desesperado y toda la pelota se va hacia el final de la cancha. Hay posición adelantada. Tiro libre para el equipo de técnico universitario, Diego.
1: Pero ahora se revierte los papeles. El equipo que toca y toca y que parece local es el Guayaquil City. No sé quién le pasó a este técnico universitario que se apagó de esos minutos en donde llega el gol del descuento. 19 de Yardelio Rodríguez. Ahí no pudieron sacudirse. Más bien se quedaron en shock y no tiene el balón ahora el Rodillo.
0: Guillermo Torres, Walter Merina, hasta el último dice hay que meter garra. Está con toda la razón, mi querido Walter. La pelota sobre el centro. Intervención de Pablo Mancilla. Sacado, pelota que va para Mero. En la zurda está accionando Edinson Mero. Retroceso de pelota, se queda para Mancilla. Está ensanchando el terreno. Pelota que va para González, se le escapa. El control de técnico universitario, saque de Caicedo. La pelota desde la mitad del terreno de juego. Accionando está el equipo ambateño, correteando con esa número 5. Aparece nuevamente Diego Armas por el costado zurdo. Pasó la pelota que llega para para abajo. Intervención de parte de Bocanegra para Estupiñán para meter el centro, pelota para arriba, surge, rechaza Yardelli Rodríguez, el balón desciende al borde de las 18 yardas, en acción aparece Naura, en el manejo de pelota allí está Naura, quiere acarrear Naura y le cometen una falta, el árbitro así lo determina, falta que estudie en la Universidad Regional Autónoma de los Andes Uniandes, elige 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
1: Y es el jugador Lieberman Torres, que ahora se va a quedar como ancla, y le sueltan un poco a el número 29, Adrián Cela, para que salga, para que ayude. Vamos a ver si es que funciona o no esa parte del cambio táctico que hace el director técnico Ismael Blanco.
0: Alberto Morales, José Cunache, Erika Daniela, en Ulloa Autoparts, un abrazo, un saludo cordial, amigos de Radio Centro, la radio de toda la vida. Alejandro Morales Galarza, no pierda la esperanza, vamos rodillo, señores, la pelota en la zona central, Mero hace la carga para el representativo de Guayaquil City, para Bolaños el pase, el duende se introduce por la mitad de la cancha, devuelve para Bolaños por la orilla zurda, Bolaños pasa por abajo para González, final del terreno, González colocó pelota por abajo, cuidado, el remate de Naura y la pelota se pierde fuera de la cancha, el toque y toque del equipo de Guayaquil City, se cambian los papeles y ahora los guayaquileños son los que dominan en el partido, Diego.
1: Tiene que sacudirse técnico universitario, tiene que lavarse la cara y limpiarse el traje para seguir jugando, prácticamente no tiene el espérico y el Guayaquil City domina, toque y toque, triangulación larga, González Miller, Miller González, el pase para que llegue Naula al corazón del área y nos ha perdonado la vida el chiquito.
0: Desde la derecha se viene el saque lateral para el equipo de técnico universitario, minuto 30, señores, 30 minutos exactamente el tiempo de la cooperativa Bushukruna Limitada, Guaitambos Tours 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del Ecuador, Junior Ayoví por la derecha para receptar, útil a ras de piso, aquí se viene Ayoví, quiere meterse por el centro de la cancha, llega y toca por abajo, balón que se queda para González, repartiendo por el costado zurdo para Roger Arias llega y toca el centro para Mancilla, acciona Mancilla, depositando en los pies de Pablo González, levanta la cabeza a González, insiste González, busca qué hacer con esa número 5, gira en carrusel, allá está González, 3 le persiguen y no le pueden quitar la pelota, González entrega hacia la zurda, Roger Arias está en acción, aquí se viene Arias, el árbitro ahora sí señala la falta, y el tiro libre que le favorece al representativo de Guayaquil City, se impacienta la gente, reclama todo ya, el estadio Bellavista cambia su fisonomía, Diego Sánchez.
1: Pero el árbitro está bien, hay que retrotraerse ahí, no sacó ventaja de esa norma que quiso aplicar a las cajas, y por eso hay que sancionar la primera falta, la que le hicieron al jugador Pablo González, que maneja ahora el partido.
0: Aquí la pelota ha llegado para el equipo de Guayaquil City con Pablo Mancilla, fue comunicándose con Miller, Bolaños ataca por la zurda, entregó por abajo para Mancilla, va a llegar hacia el final del terreno Pablo Mancilla, está frenándose Mancilla, devuelve para Bolaños, cuidado Bolaños, entra, remató, el portero alcanza a tocar, la pelota se viene por la derecha y aquí nos salvamos, aquí le perdona Bolaños, pero espectacular la reacción de Morales y se salva técnico universitario City, quiere la tercera en Ambato, Diego Sánchez.
1: Eso sobre todo, Roosevelt, la espectacular acción de el jugador Ayrton Morales, porque Bolaños hace lo justo, se inclina un poco con su cuerpo para sacar un remate bien perfilado, pero Morales dijo que no a las aspiraciones del equipo visitante, todavía se marca el empate, se está salvando el rodillo.
0: 32 minutos, señores, en la etapa complementaria, el saque lateral de parte de Junior Ayoví para Guayaquil City, por arriba llega la pelota, rechaza Mena, el complemento viene de Cela, ha despejado de cabeza, pelota que va en cancha de técnico universitario, recogiendo está el jugador de la camiseta número 4 del representativo de Guayaquil City, aquí llega la salida rápida, intervención de parte de Arroyo, en la mitad de la cancha quiere sacar ventaja, ya está marcando técnico, salida de Armas, arranca para el rodillo Armas, entrega para Caicedo por el costado zurdo, arranca, ya está Caicedo, manejó, domina la número 5, ataca técnico universitario Caicedo, está frenándose Caicedo para meter el centro, pelota que va para arriba, no, chocándose entre los dos ofensivos del rodillo, Estupiñán se abre por el costado zurdo, Estupiñán logra manejar, captando el ritmo de balón, allí está Estupiñán, quiere meter el centro, llega la marca, aparece finalmente Rodríguez, mete el cuerpo, y la pelota se pierde fuera de la cancha, trataba de participar también Ladines, y el balón se va fuera del campo de juego, saque lateral, en beneficio del representativo de técnico universitario, 2-2 en Ambato, Jorge que Villarroel pida la mejor.
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0: 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Intervención de parte de Estupiñán. El manejo de pelota se arrima por la banda derecha. Jorlin Arce llega y participa. Apoya la línea ofensiva. Allí está Jorlin Arce. Ataca Jorlin. Jorlin, ¿qué hizo Jorlin? Un centro desviado totalmente. Y la pelota se va fuera de la cancha. Como que se pierde el horizonte. La desesperación gana y hace presa a la gente del rodillo, Diego.
1: 34 minutos del segundo tiempo. Y sí, perdió la brújula. Pero por lo menos ahora ha recuperado el esférico. Hay que darle buena dirección a ese balón recuperado, ojalá que sí, pero técnico universitario tardó mucho tiempo en tratar de recuperarse y resarcirse ante esa mala acción.
0: A ver, aquí está arrancando armas, ya la pelota primeramente llega a las manos del portero Anapa, atrapa con toda la solvencia de la cooperativa Equa Futuro, balones comba, diseñados para un mejor 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el saque lateral, a favor del representativo de técnico universitario, control de Guayaquil City, Radines, está sacando la pelota al centro para González, González va comunicándose con Arroyo, Arroyo para el dominio del balón, levanta la cabeza Arroyo, Arroyo por abajo, la pelota llega para González, arranca González, pisa territorio que defiende técnico universitario, pase para Bolaños, domina Bolaños, allá está Bolaños, entregando por abajo, la pelota viene para Melo, cuidado que ataca Bolaños, se mete en el área, Bolaños entra, remata, gol del City. No lo puedo creer, señoras y señores, me quiero morir esta tarde.

0: señoras y señores, acá en el Estadio Universidad Indoamérica Bellavista, pero ¿cómo dejan llegar? ¿Cómo le dejan tocar al representativo guayaquileño? Bolaños, que prácticamente se convierte en la figura, ahora sí no perdona, hace un remate perfecto, pelota en el fondo, y la decepción en la hinchada del rodillo. Ya estamos cayendo 2-3 acá en el Estadio Ambateño. No lo puedo creer lo que está sucediendo, Diego Sánchez.
1: Le dejaron hacer todo a Bolaños. Claro, el movimiento fue perfecto por parte de Paul Gavilanes. Le dijeron que no a Bolaños por el centro porque le estaba absorbiendo la marca el jugador colombiano Mena, Stewart Mena. Se va a la banda y ahí le ha dado un baile prácticamente a Jorlin Arce. Es que ese central, ese stopper por el sector derecho, prácticamente no responde porque no tiene la colaboración de Estupiñán. Estupiñán que está arriba y se ha convertido más bien en un puntero. Entonces, en esa zona, Bolaños llega a placer para tocar, para ir, para conjugarse en fútbol ofensivo. Es el mismo Bolaños quien recibe el pase por parte de Naula y remata muy bien, cruzado a un costado, a la izquierda de Ayrton Morales, y se ha marcado la tercera para el delirio de los visitantes. 3 tiene el equipo del Guayaquil City, 2 técnico universitario.
0: Va sacando la defensa de la representación de Guayaquil City. Se reclama una falta en el área. Atención, el ataque de parte del representativo de técnico universitario, Diego Armas. Está accionando Diego Armas, pisa la pelota Diego Armas. Vamos a ver el árbitro. Se acerca el árbitro, tiene una tarjeta amarilla en su mano. Tiene una tarjeta, ahora hay reclamos. ¿Para quién es la tarjeta?
1: Para Naula es Naula. La tarjeta amarilla, sí señor.
0: Mientras acá está, en el piso está Anaya. La gente se reclamó, la gente se levantó para reclamar una falta sobre el jugador de técnico.
1: Está reclamando penal técnico universitario.
0: Está reclamando un penal precisamente. Es Bocanegra el hombre que estaba caído.
1: Y en la zona de traslado está Wagner Caicedo y el jugador Christopher Arteaga para ingresar al campo de juego. Vamos a ver si es que terminan ingresando o no. De hecho, todavía estamos en el 38, yo creo que sí. Y vamos a ver si terminan revisando o no aquella acción que reclama técnico universitario.
0: Sí, señor. A ver qué dice el árbitro del partido. El hombre de Guayaquil City todavía no se recupera. Allí se queda en el piso. Mientras tanto, por acá está dando la orden para que el cambio se efectúe.
1: Sí, sí, sí.
0: Luis Estupiñán se va de la cancha.
1: Se va también el 10. Bocanegra. Bocanegra y Estupiñán se van del campo de juego. Bocanegra y Estupiñán. Ahí entonces tenemos ya las variantes. Estupiñán acá dejó todo, ¿no? En esta línea. Sí, sí. Y por eso decíamos
0: dice,
1: que Estupiñán...
0: Dice un hincha, ya ven, dice, por sacar a Mesa. Porque por allí llegan las jugadas y los goles del representativo de Guayaquil City.
1: Estupiñán no daba marca. Mesa salió, le pusieron a Caicedo en otro lado y en derecha dejaron todo el campo libre.
0: Vamos a ver, no todo está perdido, señores, acá en el Estadio Universidad de Indoamérica Bellavista. Diego Armas está pasando la pelota, intervención de Arteaga. Arteaga, devolución de pelota para Diego Armas. Ha retrocedido Armas, la pelota que va desde la zona central, intervención de parte de Anaya. Ataca, Anaya hace la jugada, coloca por abajo para la abejita. Oña interviene, apertura por el costado zurdo para Caicedo, quiere meter el centro Caicedo, mete el cuerpo Junior Ayomit. La pelota se pierde fuera del campo de juego. 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Diesel, la odia, viene técnico universitario. El remate de Torres y la pelota se pierde fuera. La pelota se va fuera del campo. Saque de portería en beneficio del representativo de Guayaquil City. 40 minutos en la complementaria. Jorge Villarroel, pida la mejor. ¿Don Jorge?
2: Sí, señora, aquí estamos. 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
0: Y parece que empieza a correr. correr más rápido. Estamos en el minuto 41 de la etapa complementaria. 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Ataque de parte del representativo de técnico universitario Torres. Entrega para Diego Armas. Está girando el cuerpo. Apertura por la derecha. Pelota con Arteaga. Arteaga para meter el centro. Pelota que llega por arriba. ¿Quién va? Aparece Junior Ayomí. Elevando la pelota. Se sale del área. Intervención de parte de Arteaga. Recuperación para técnico universitario. Mete el pase al centro. Rodríguez rechaza. De cabeza aparece Mena para el rodillo. Entregó por la zurda. Arranca Caicedo. Otra vez en el manejo de la número 5. Allá se viene Caicedo. Centro a media altura. Saca la defensa del equipo guayaquileño. El balón se queda para Caicedo, para Torres. Aquí está Torres. Cerquita para Diego Armas. Domina Diego Armas. Entregó la pelota que llega para abajo para Oña. Oña pierde contacto. Va a sacar ventaja el equipo de Guayaquil City. Antes hay una falta. El árbitro está deteniendo el desarrollo de las acciones, señoras y señores, para pitar el tiro libre en beneficio del representativo guayaquileño. Y las reacciones desde todas partes de los hinchas. Se quejan de la defensa, se quejan de la falta de reacción del portero y una serie de cosas más. No sé por qué, pero después del segundo gol, técnico universitario cae en su rendimiento.
1: Después del primero, Rosbel, al minuto 19 que llega el primero del Guayaquil City, sintieron ese aguijonazo, no se levantaron nunca los de técnico universitario. A la altura del 34, como que algo trataron de ir hacia adelante, trataron de buscar algo más, pero no pudieron. Ahí en esa transición del gol del descuento se perdió técnico universitario, y para mí el segundo es un golazo. No hay nada que decirle a Morales. Por poco llega y por poco salva, pero después el segundo tanto es un golazo de Miller Bolaños.
0: Totalmente, Diego, totalmente de acuerdo. Señoras y señores, la pelota por la zurda está saliendo con José Antonio Caicedo. Caicedo para ubicar la pelota con Oña. En la mitad del campo coloca para Cela. Abre por la derecha con Arteaga. Arteaga para levantar el centro. Arteaga desviado totalmente. Pelota fuera del terreno. 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Jorge Villarroel, pida la mejor.
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0: 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Ataca técnico universitario Diego Armas. Está metiendo el derechazo, la pelota va por arriba. No, Caicedo no alcanza y la pelota se va hacia el final del terreno de juego. Saque de portería que le beneficia a la representación de Guayaquil City. 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
1: Diego Torre Garay es el uno, el otro es Snyder Cabezas. El uno es delantero para que no trepe tanto técnico universitario. El otro es Snyder Cabezas, va central. Se va el número 6, se va Roger Arias, que me parece está sentido, y también se va Mero, Edinson Mero. Ahí las variantes, minuto 44 ya. Minuto 44 y me parece que técnico no va a poder por lo menos empatar el partido.
0: Qué situación para complicada, señoras y señores. Estadio Universidad Indoamérica Bellavista. Lo que nosotros durante la semana ni el empate queríamos. Ni el empate queríamos en el partido. No, y después era un resultado malo, Diego.
1: Y después, viendo el partido primer tiempo, decíamos, invita a soñar, algo tiene.
0: Sí, nos ilusionó.
1: Pero también me atrevo a decir que no sea solamente por el debut y por el nuevo técnico. Después se pierde técnico universitario. Después se pierde totalmente y vuelve a ser ese equipo lagunero, ese equipo impreciso, ese equipo que se lo supera fácilmente en la parte defensiva.
0: Aquí están los cambios efectuándose en el representativo de Guayaquil City, señores, cuando nos acercamos ya al minuto 45 de la etapa de complemento. Vamos a ver cuántos adiciona el árbitro central del compromiso a través del cuarto árbitro.
1: Siete más.
0: Hay todavía historia para contar.
1: Siete de esperanza, sí hay historia, pero cuidado que le dejen suelto a Miller, porque Miller ha hecho lo que quiera, parece que está en su casa. Parece que el Bellavista es la casa de Miller Bolaños el día de hoy.
0: El portero Napa va rechazando, la pelota llega por elevación. Fue a sacar la defensa del equipo de técnico Olivas.

0: comunitario. Antes se determina una falta sobre Torre Garay. El árbitro se acerca para pitar el tiro libre que le favorece al equipo de Guayaquil City. Otra vez Mili. Otra vez está colocándose por allí para efectuar el cobro de ese tiro libre. Señores, técnico universitario tiene que tomar todas las precauciones. 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La pelota se ha colocado ya. 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Solamente se queda Milier Bolaños como candidato. Tomo distancia Bolaños, el de la camiseta número 23, atención, se aproxima con peligro Bolaños, pelota en la barrera, está descendiendo en el área, pasa Carcela para técnico universitario, interviene Junior y Ayoví, remata al cielo y la pelota se va a perder frente al sector de la preferencia y se convierte en un saque lateral a favor del representativo de técnico universitario. El movimiento de balones, inmediatamente aparece ahora, saliendo por el costado de la zurda, el lateral del representativo de técnico universitario, José Caicedo. Va a cambiar pelota que se viene frente a la tribuna. En la cobertura aparecía Pablo Mancilla. La pelota se pierde fuera del terreno. El árbitro va a marcar falta o saque lateral. En beneficio del representativo de técnico universitario, lateral simplemente para Guayaquil City, es el árbitro central. Está preparándose para la movilización de balones. El jugador de la camiseta número 70, Pablo Mancilla, va colocando para Dorre Garay, mete el pecho. Dorre Garay quería ir a accionar. Intervención de Jorlin Arce, falta, se convierte rápidamente el tiro libre. Arranca técnico universitario, se a la mitad del terreno. Estamos llegando al minuto 50, al minuto 47 ya. El ataque sobre el centro, intervención de Uña. Apertura por el costado zurdo para Caicedo. Ataque del equipo de técnico universitario. Caicedo para meter un centro pasado, quien bajo, golpe de cabeza, rechaza Mancilla. La pelota desciende. Jorlin Arce hace una magia, coloca para Diego Armas. Metió la pelota sobre zona de las 18 yardas. Atención, y se reclama una falta. En el piso se queda un atacante del rodillo. En el piso se quedaba la abejita Uña. Y el portero llega hacia un costado para quedarse con esa número 5, Diego Sánchez. En Radio Centro,
1: la radio de toda la vida, y ahí va a controlar todo, absolutamente todo va a controlar el Guayaquil City, porque tiene el resultado a favor, porque tiene la cabeza más fría, porque tiene jugadores desequilibrantes y técnico no tiene la cabeza fría. A técnico le termina faltando el cartón, por eso en el entretiempo decía, no sé si es cartón o no lo que hoy está mostrando, o es ese ímpetu de mostrarse, de ir a buscar algo más, pero termina diluyéndose a raíz del minuto 18-19 de ese segundo tiempo, en donde llega ese gol de carambola y no pudo darle la vuelta, no pudo serenarse para poder manejar esa ventaja que para ese entonces ya era solamente de un gol.
0: 48 minutos, señoras y señores. Partido, técnico universitario 2-3 para el equipo de Guayaquil City. El movimiento de balón desde el fondo, tiro libre para técnico universitario. Jorge Villarroel, pida la mejor.
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0: Se tiene el portero Napa para el representativo de Guayaquil City. 49 minutos, señoras y señores, faltan 3 para la finalización del partido. Intervención de Diego Dorre Garay, falta, dice el árbitro central, tiro libre. Se cobra rápido para el representativo de técnico universitario. 3-2 está ganando Guayaquil City. Pelota que cede con Diego Armas, impulsando para Caicedo. El ataque de parte de Caicedo, entregó la pelota para abajo para Oña. Allí está Oña. Fraya Núñez tiene el manejo de balones. Oña para ubicar la pelota hacia el centro. Intervención de parte de Diego Armas. Diego Armas mete el pase por abajo. Pelota que se queda por la banda derecha. Intervención de Arteaga, quiere meter el centro. Llega el bloqueo. Aparición de Pablo Mancilla. Ahora hay una posición adelantada de parte del atacante de técnico y el árbitro pita el tiro libre a favor de la representación de Guayaquil City. 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
1: Y todos se desentienden del Guayaquil City, todos se desentienden del balón, nadie conoce el esférico, todos van hacia arriba para no cobrar, para que los minutos se desgasten, para que este técnico universitario no tenga opción de poner por lo menos algo en la parte de arriba.
0: Un abrazo para la gente de Monarca TV, con el sonido de Radio Centro, la radio es toda la vida. Ha sacado Mena la pelota sobre la parte central del terreno. Intervención del jugador Cela, va despejando Cela, pelotazo que va hacia el costado de la zurda. Interviene Wagner Caicedo, por lo menos consigue que el defensa rechace y saque un movimiento desde la zurda. Servicio lateral en beneficio de la representación de técnico universitario. Atención, ya están controlando. A ver qué dijo el juez. Ahora viene por acá, hay un hombre del City que se queda en el piso, pero el árbitro está señalando el saque lateral para Guayaquil City. Ayoví llega por la derecha para la movilización de balones. Pensaba que por lo menos era el saque lateral para técnico. Ya está el movimiento. Está resbalándose Dorregaray por el costado derecho. Logra manejar el balón. Va retrocediendo Dorregaray. Dixon Arroyo para accionar en el centro de la cancha. Allá está Dixon Arroyo. Ahora se arrima por la parte derecha. Arroyo va poniendo la pelota por abajo. Se pierde fuera del campo. Saque lateral. Movilización de Diego Armas para técnico universitario. El toque viene sobre la zona central. El accionar de parte del jugador González. González saca pelota que va hacia el costado derecho para Junior Ayoví. Ayoví pierde contacto, viene para sacar ventaja técnico universitario. La pelota se queda con Adrián Cela. En el centro de la cancha viene Cela, colocó pelota que va para abajo para Armas. Apertura por la zurda, intervención de parte de Oña para meter el centro fuera de la cancha. Ya desesperados y todos jugando en contra de todo, en contra del tiempo, que es lo peor. Técnico universitario no encuentra orden en el terreno, Diego.
1: Y me parece que la administración de partido también le toma factura a Blanco, que me imagino no termina de conocer a este equipo. Por ejemplo, salió Mesa y puso un marcador de punta por izquierda como Caicedo. Claro, Mesa estaba jugando por izquierda, hay que decirlo, pero acá en esta zona con Estupiñán prácticamente dejó una avenida y nunca corrigió aquello. Yo cuando vi a Luis Antonio, pensé que iba a ir a José Antonio, perdón, pensé que iba a ir a la izquierda, pero creo que ahí también se equivoca Ismael Blanco. Mire que en el medio sector le sacó a Castaño, que era el motor del equipo.
0: Señoras y señores, el árbitro se acerca, 52 minutos exactamente, y termina. Terminó el partido en la cancha del Estadio Universidad Indoamérica Bellavista. 3 para Guayaquil City, 2 para técnico universitario, y la tristeza continúa lamentablemente entre los seguidores del rodillo ambateño. Vamos a ver qué pasa. Hay que mejorar, le faltan 4 fechas, tiene 26 puntos y lamentablemente técnico universitario está sembrando ya en el hexagonal de abajo. Jorge Villarruel, y luego estamos desde el Estadio Universidad Indoamérica Bellavista con el comentario de Diego Sánchez, rueda de prensa y todo lo demás para rematar nuestro trabajo acá en nuestro principal escenario deportivo. Jorge Villarruel, pida la mejor.
2: 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Que hemos enviado un saludito también en la Tacunga para Horacio Villamarín de parte de Margot Acosta de acá de Ambato. Un abrazo grande en la Tacunga. 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Vamos con la información, compañeros, a través de Radio Centro.
0: La número uno, Radio Centro, la radio de toda la vida. veo la reacción de la hinchada de técnico universitario y la verdad que la tristeza nos ha contagiado, Diego Sánchez, sinceramente. Nos ha contagiado porque somos parte de este medio. Estamos en contacto todos los días con la gente de técnico universitario. Aunque sus directivos casi no han querido hablar ni nada, pero estamos con la tristeza del caso. Miren cómo se retiran de acá, del estadio Universidad Indoamérica Bellavista. Tristes.
1: Sí, con la verdad, la verdad que tristes, porque no hay explicación, digo yo, de estar ganando, creo cómodamente, no estoy
0: tan... 2-0.
1: No, y el juego. El juego en sí. Le daba a un técnico universitario que creo yo tenía todo para ganar, todo para administrar esa ventaja. Y luego ese técnico universitario se pierde después del gol, del primer gol, y no reaccionó. Y uno dice, ¿qué pasa técnico universitario en esta? ¿Por qué no reacciona? ¿Por qué se deja estar? ¿Y por qué se pierde? No están preparados para recibir un gol. Hay que estar preparados para todo, para ganar, para perder, para empatar. Y recibe un gol y sin embargo seguía en ventaja. Pero el equipo no salió, pero el equipo ni siquiera guerrió, se perdió. Y uno dice, ¿qué pasa, no? Y tal vez la conclusión es la más lógica y la más rápida, por decirlo así. No hay cartón. Y ese creo que es el pecado capital de este técnico universitario, de no tener cartón, de no tener una plantilla vasta, que seguramente hay jugadores que se cansan, seguramente hay jugadores que no responden, pero por ejemplo, mire, sale un derecho y pone un izquierdo, entonces ahí es en donde uno dice, no está tan bien la cosa. Sale Castaño y le pone a Liberman Torres, uno dice desde el concepto bien, porque Liberman Torres puede ser el ancla y Cela puede ser el hombre que tranquilamente vaya hacia adelante. Cela se queda en la cancha y Castaño sale, y Castaño es un pulmón más de técnico universitario. Castaño es un jugador que le da justamente ese equilibrio que necesitaba, porque Castaño no solamente era un volante interior como tal, era un volante que ayudaba en la parte de arriba, que sacándolo a él, y Castaño creo que estaba entero, porque él sale con rabia, él sale enojado, él sale contrariado, justamente porque el jugador quería seguir en la cancha, quería seguir en lo más de su rendimiento, lo más alto, ayudando a este técnico. Por eso digo que la gestión de partido no fue tan buena de Ismael Blanco. La propuesta bien, la propuesta muy bien en el inicio, pero la gestión en cuanto recibe un gol casi sin historia, ¿no? De carambola. Pero eso pasa en el fútbol, y a mí me sorprende que no tenga reacción este técnico universitario, y a mí me sorprende que no haya encontrado la ruta para frenar. Y mire que Paul Gavilanes hace un movimiento lógico, digo yo, porque a Miller Bolaños le estaban absorbiendo prácticamente en la marca en el medio sector, con Omena que salía, que se anticipaba, que llegaba y que no le daba espacios. Pero Paul Gavilanes hace de que este jugador, me refiero a Miller, vaya a un costado, identifica una falencia que presentó técnico universitario al pasar los minutos. No presentó de inicio, presentó al pasar los minutos, y ahí prácticamente le fue a jugar a las espaldas de Estupiñán, y Estupiñán también bajó muchísimo su nivel. Hay muchas imprecisiones en el segundo tiempo y dejó muchos espacios, tanto así que Bolaños prácticamente se fue a enfrentar solo a Jordan Arce, y en la habilidad de Bolaños y en el talento que tiene este número 23, todas ganó, absolutamente todas ganó, y ahí se marcó la gran diferencia de este partido. Se marcó la diferencia con Miller Bolaños, que hizo el fútbol y que hizo todo en la parte ofensiva, y esos dos goles le da para la victoria y para encontrarse con 3 puntos y acá dejar no solamente con las manos vacías, sino con la tristeza. Y

emplear una segunda idea, y el desconocimiento tal vez de la plantilla en sí de Blanco, porque en los cambios creo que toma algunas decisiones erradas. Y no por Torres que ingrese, sino más bien por Castaño, que yo creo que tenía un poco más en la parte de arriba. Lo sacaron a Wagner, lo sacaron a Mesa. Mesa estaba jugando bien. No lo estaban superando a Mesa en la izquierda, pero lo sacaron. Con perfil cambiado estuvo jugando Mesa a propósito. Y entonces ahí uno dice, ¿qué pasó? ¿Qué pretendía el equipo en sí, comandado por el director técnico Ismael Blanco? Yo digo, a veces los cambios son innecesarios, ¿no? Y claro, a veces uno se pregunta si el técnico tiene la obligación de hacer los cambios, porque el partido estaba para mantener lo mismo, ¿no ves? En el entretiempo decíamos, tal vez la falencia de Wagner Delgado, tal vez, porque era un problema en la resolución de la jugada, más no en el concepto mismo, porque en el concepto el jugador ayudaba muchísimo. De hecho, los goles de Wagner, los goles de técnico salen de los pies de Wagner Delgado. Si no, vayamos a revisar los dos goles. Él es el que inicia el pase para Bocanegra, y en los dos también aparece Bocanegra. El primero remata Armas y en el segundo remata Castaño, Mateo. Entonces, Wagner, si bien es cierto, tiene falencias en el pase preciso en algunos pasajes del partido, pero estaba colaborando. Y uno dice, creo que no había necesidad de mover el equipo todavía a la altura del minuto 22, en donde hace las dos variantes y en donde el técnico termina desdibujado y termina sin entender lo que tiene que hacer en el campo de juego, porque después no se encontraron, después prácticamente no hubo salida con José Antonio Caicedo, prácticamente acá tampoco ya el jugador Estupiñán tenía arrestos para seguir yendo y viniendo. Tal vez la variante, uno decía, puede ser por Wagner, que estaba equivocándose, Estupiñán que vaya hacia arriba y Caicedo que vaya a marcar la punta izquierda, decía, dentro de lo más lógico que podría darse, pero no se dio aquello. Y yo creo que al mover los integrantes del equipo y tratar de acomodarse un poco, terminó confundiéndolo, no encontraron. Después ese golazo, porque es un golazo, hay que decirlo, Emilio Bolaños cambia totalmente, y con el baldazo de agua fría de ese segundo tanto, nunca volvió a ser ese técnico universitario del primer tiempo y de los primeros 15 minutos de la segunda mitad, nunca. Por más que el equipo pretendía, pero arriba le ganaba ya la ansiedad. Estaba Armas, y creo que Armas termina también cansado, creo que Armas también termina, no sé si confundido, de qué es lo que tiene que hacer y qué es lo que no tiene que hacer en el partido, porque después ya no tenía con quién asociarse, ya no aparecía Wagner, no aparecía Bocanegra. No aparecían los de arriba, ingresó Wagner Caicedo y tampoco es que aparecía, era un jugador menos en la cancha, deambulaba, corría sí, pero no con una función clara. Entonces, eso es lo que uno no termina de explicarse, ¿por qué en el primer tiempo juegan bien y por qué en el segundo tiempo se chorrean? Y Roosevelt, antes del segundo gol, decía, cuidado con este City, porque estaba teniendo el balón, porque era el equipo que dominaba, porque parecía el local ante la impavidez de este técnico universitario, y nunca reaccionaron, nunca reaccionaron. No terminaron de acomodarse en el medio sector los dos, Torres y el jugador Adrián Cela, y ahí un gran problema para este técnico. Nos hizo ilusionar, sí. Ese primer tiempo nos hizo ilusionar. Pero por culpa...

0: culpa de ellos mismos, ¿no? No se pudo sacar la ventaja que lo había conseguido en el minuto 4 del segundo tiempo. No se pudo conservar aquello y no se pudo ganar el partido. Más bien, el City, un equipo de visita, un equipo del llano, termina jugando, tocando el balón, proponiendo, yendo a buscar en la parte de arriba. Y uno dice, este es el City de Guayaquil. Vino a jugar en la altura, en el segundo tiempo, donde uno dice, está agotado, donde uno dice, ya no puede más. Vino a jugar a placer, a placer. Y las variantes por ahí, no es que tampoco marcaron la diferencia. Creo que Mancilla, y Mancilla en otra posición, ¿no? Mancilla en una posición muy, muy extraña, como es la de volante de construcción, de contención, perdón, en esa zona. Él siempre en el ala, siendo volante, siendo un marcador de punta, pero hoy lo vimos como un jugador que contiene el esférico y le daba salida. Por ahí sorprendió justamente aquella acción de el Guayaquil City. Para bien, para ellos. Para mal, para técnico universitario. Pero yo creo que ese movimiento fundamental, movimiento táctico de Miller, creo que fue fundamental porque termina decidiendo el destino de este resultado. El tercer gol es también un gol que aprovechan muchas falencias del equipo del Rodillo, por acá con Estupiñán, atrás con Jorlin, en el mano a mano Jorlin prácticamente no pudo sacar ventaja, y en esa zona la representación del City se fue a buscar, pisó los 18 yardas con Miller y remató a placer. 3, peor todavía, peor, porque ahí sí el técnico quiso, pero no pudo. Y ahí sí hay que hacer el mea culpa, ¿no? De parte del técnico, de parte del jugador. Y ese mea culpa tal vez no hubiese llegado o no tendría que llegar si es que terminaba el partido en triunfo. Pero ese mea culpa tiene que llegar porque se demostró que sí se puede. Se demostró que sí se puede. Y ahí es en donde creo que duele más. Al hincha duele más. Y acá el hincha se miraba la cara. Se miraban entre ellos. Y no tenían explicación de absolutamente nada. Absolutamente nada. Porque no entendían, y no es para entender, la verdad, qué es lo que pasó. Yo no entiendo, la verdad. Yo no entiendo, no sé si alguien entiende por qué se chorrean tanto. ¿Por qué? No sé, el desgaste, no entiendo. La desconcentración, pensaron que ya estaba ganado todo con ese segundo tanto. No tengo explicación. Y nadie tiene explicación. No sé si en la rueda de prensa tengan explicación y se demoran. Justamente los intérpretes, primero tiene que ir por Gavilanes, pero no le veo salir por el Boca Túnel, mientras que ya mismo el otro partido. Pero vamos a esperar hasta que salga del Boca Túnel ahí para nosotros tratar de encontrarnos con la sala de prensa. Hasta ahora, ninguno de los dos. El profe Sebastián Galarza está muy, muy acucioso en ir a buscar una camiseta del City. Eso nomás, ya lo vemos salir del túnel, pero ese 2-0, no sé si le dio comodidad, no sé si por ahí algo más se trataba de hacer en la seriedad del partido. Tampoco es que tengo que decir que prácticamente ellos pensaron que el partido está ganado. Creo que no, creo que eso no pasó por la mente, pero se vieron sorprendidos ante ese gol. Y ese gol a ratos, digo, en otra jugada, si se repite, no termina siendo gol. Lo de Yardelli Rodríguez, que de carambola le termina tocando y desubicando la defensa, al portero, a todos. Absolutamente a todos. De ahí es un dolor de cabeza. Y en eso tiene que trabajar mucho el profesor Ismael Blanco. Nos quisiéramos quedar con la parte buena, porque hay parte buena. Sí, sí, hay parte buena. Mire cómo jugó en primer tiempo. Y uno dice, se sorprende justamente, ¿no? Se sorprende por qué no se jugó de esta forma en los otros partidos. Sí, era el director técnico mismo, ¿no? Hoy Blanco hace y lo hace bien, pero después hay que decir que vuelve a ser el mismo de antes, vuelve a ser el mismo técnico universitario. Ese primer gol en donde hay una confusión, hay de todo, con Jorlin Arce, con Julián Anaya, con jugadores que la verdad no pudieron dar la marca en ese primer poste, y esa desconcentración me parece que es esa parte en donde no han podido tratar de buscar la vuelta. Ahí viene, ahí, ahora sí, me voy hasta la rueda de prensa. Viene el señor, no sé si es Dorregaray, sí, me parece que sí, con el Mono Viteri, con Roosevelt. Entonces, si es que por ahí se me pierde la señal, me toma la posta, porque tengo que dar una vuelta nada más, mi estimado Roosevelt Manjarres. Pero viene Dorregaray y el señor Daniel, el Mono Viteri, que es el asistente. Recordemos que Paul Gavilanes termina expulsado en este partido, el director técnico terminó expulsado, por eso hoy viene el asistente técnico para tratar de responder las diferentes preguntas, las diferentes interrogantes de la prensa acá en la ciudad de Ambato, cuando el equipo ha ganado el partido, ha dado vuelta de un partido de 2-0. Ese 2-0 es un resultado en donde a veces termina confundiendo, ¿no? Termina confundiendo, y ahí es en donde factura. Y hoy pasó factura prácticamente aquel resultado, porque no se supo manejar de buena forma por parte del equipo de técnico universitario. Estamos llegando ya a la sala. Roosevelt, un ratito, tómeme la
1: voz. Muy bien.
0: En Radio Centro.
1: Estamos, la radio de toda la vida, estamos a la expectativa, mi querido Diego, para escuchar, a ver cuál es la reflexión de Daniel Viteri, el asistente técnico del equipo de Guayaquil City. Después de esto, estoy revisando la tabla de posiciones y técnico universitario se queda allí, clavado en el 14º lugar. Tiene 26 puntos y menos 14 en el gol diferencia. Hoy con el partido que acaba de ganar el representativo de Guayaquil City, sube a la 10ª casilla y por el momento el equipo ciudadano tiene 33 puntos y menos 4 de gol diferencia. Claro que todavía hay que jugar a partidos. Está pendiente, por ejemplo, el partido del Club Sport Emelec. Está pendiente el partido del representativo de Orense. Pero vean ustedes, Orense tiene 30 puntos y tiene pendiente el partido mañana ante ya mismo frente a Barcelona. Y sin entrar a la cancha, ahí juega técnico universitario. El Cuenca tiene 32 puntos. El equipo de Emelec tiene 32. Todavía no ha jugado su partido ante Liga Deportiva Universitaria de Quito. Quiero decir con esto que lamentablemente parece la suerte de técnico universitario está echada. Tendrá que participar Roosevelt en el hexagonal por el no descenso. Siga, Diego, por favor.
0: Gracias. Está Daniel Viteri a través de Radio Centro. A ver. Acá. Escuchemos.
2: Más allá de los goles, porque uno tiene que analizar de una manera totalmente diferente el partido, ¿no? Somos entrenadores y lo analizamos de una manera diferente. Estábamos encontrando la salida por los costados, estábamos teniendo mucho tenencia de pelota, perdimos un poco de duelos en el área y nos hicieron dos goles. Después es difícil, yo trato, nosotros como entrenadores tratamos de quedarnos con lo bueno, que es remontar un partido a la altura, 2-0, es complicado, son pocos equipos que lo hacen. El otro equipo también juega, nosotros en el segundo tiempo llegábamos bien hasta tres cuartos de cancha y pudimos encontrar espacio por dentro, nos atrevimos un poco más, fuimos a buscar el partido. Nosotros tratamos de que ellos lleguen hasta ese sector y de ahí es genialidad de cada uno de los jugadores porque tiene mucha calidad, ¿no?
3: Siguiente intervención, Angie Salazar, ABC Deportivo. Por favor, pregunta para el jugador Yardely Rodríguez.
4: Yardely, buenas noches, profe, buenas noches. Yardely, momentáneamente salen del hexagonal, del descenso, por lo menos un alivio. ¿Qué considerar del rival que dominó la primera parte haciéndolo 2-0? Sin embargo, se recuperan en la segunda parte también. ¿Cómo lograron reponer para darle la vuelta a este marcador?
5: Hola, Angie, buenas noches. En la primera parte era 1-0. Por ahí supieron aprovechar las opciones que tuvieron. Y ahí el objetivo de nosotros es claro, meternos en lo más arriba posible. Sabíamos que iba a ser un partido difícil contra técnico. Están igual que nosotros, peleando puntos. Son un gran equipo, entonces una cancha difícil. Pero bueno, los muchachos, agradeciéndole a los muchachos, a los profes, a los directivos por el esfuerzo y nada, seguir adelante.
3: Última interrogante, por favor, para el profe Viteri, Pablo Carrillo, Radio Ambato.
6: Hola, profe Daniel. Bueno, hablar de las consideraciones que tomó el árbitro, Daniel, específicamente no el árbitro en las jugadas, por ejemplo, la de Anaya, que ustedes pedían una mano, entre otras jugadas en donde las consideraciones como que sintieron ustedes afectados y bueno, y a pesar de eso terminan de darle vuelta al resultado.
2: No. El árbitro
1: transmite Radio Centro, la radio de toda la vida. Es la rueda de prensa.
2: Él está dentro de la cancha, observa de otra manera, tiene 8 o 12 cámaras del VAR y quizás en ese momento nosotros vemos algo totalmente diferente que ellos, ¿no? Pero ellos son los profesionales, no somos un equipo ni un cuerpo técnico que habla de los árbitros, ellos hacen su labor, nosotros la nuestra. Ahora dentro de la cancha tratamos de resolver y venir a buscar los 3 puntos como en todos lados, ¿no? De ahí no nos enfocamos en el árbitro para nada, nos enfocamos en las soluciones que dependen netamente de nosotros, que es jugar, encontrar los espacios, crear opciones de gol, ser firmes atrás. No le damos mucha idea ni al jugador ni nosotros de pensar que el árbitro o pita a propósito mal o antes del partido tener esa duda que nos van a perjudicar.
3: Agradecemos la presencia del profesor Daniel.
7: Muy bien, ahí está el profesor Daniel Viteri, el señor Yardely Jambier Rodríguez, el uno asistente técnico, el otro el back central de la representación de Guayaquil City, acá en esta rueda de prensa que hemos escuchado a los dos protagonistas. Ojalá ya esté llegando el profesor Ismael Blanco y seguramente con algún jugador para también tratar de responder algunas interrogantes. Y bueno, prácticamente han hablado de que se sentaron en tratar de darle vuelta, terminaron dando vuelta el partido, de que el equipo está fuerte, que no hay que poner excusas, son cuestiones del partido, reclamos que se dan, creo que hasta normales, ¿no? Por parte de los dos, tanto de Mono como también del señor Paul Gavilanes, que terminó expulsado en este partido, pero que no influyó en nada y de hecho no influyó en absolutamente en nada para lo que se escriba este marcador.
1: Por lo que veo, creo que el profesor Blanco no se va a presentar, Diego.
7: ¿Por qué?
1: Veo acá el grupo, creo que es uno de sus asistentes. Es Diego Armas, por ejemplo, el jugador que ha sido designado para presentarse a la rueda de prensa. Viene por acá nuestro amigo Andrés Naranjo. Y vamos a ver.
7: Debe ser el asistente. Vamos a ver. Entonces, el asistente, me imagino.
1: Creo que va el asistente. ¿Santiago? Para presentarse en la rueda de prensa.
7: Salinas, okay. Me dice.
1: Aunque déjeme Santiago ver por Salinas. Acá. Por por acá es
0: asistente
1: el
0: de campo.
1: Creo que va el asistente.
0: Sí, asistente de campo, Santiago Salinas y el jugador Diego Armas. Diego Armas está listo para la...
1: El profe estaba vestido de negro, ¿no?
0: Sí, sí, sí.
1: Bueno, ya usted lo va a tener por allí. No, no sé si es
0: dicen que viene el profesor Salinas.
1: Ya, entonces es el asistente el que va a presentar.
0: Y Diego Armas es el asistente el que viene, no, no está Ismael Blanco acá para dar declaraciones, para rendir algún criterio a la prensa de lo que ha sido este partido. Un partido raro, la verdad. Un partido que no tiene explicación, por lo menos no se encuentra explicación, lo que habíamos dicho anteriormente, ¿no? De un partido que, si bien es cierto, creo yo, no rayen en el término dominó, pero lo tenía controlado, lo tenía con ventaja de 2-0. Son de las cosas, y esto es fútbol, como dicen ellos, ¿no? A veces no hay explicación para nada. A ver, por acá está ya el personal de técnico universitario. A ver, escuchamos. Vamos. Santiago Salinas es el asistente de campo y el señor Diego Armas. Escuchemos. Escuchemos también las respuestas.
8: Encomienda por parte del profesor Ismael Blanco. Santiago, ¿cuál es el mensaje que él envió para que comparezca ante los medios de comunicación? Porque sería importante más bien a él preguntarle las variantes, qué intentó con las variantes, por qué no se aprovechó ese 2-0 con el que técnico universitario parecía que estaba encaminado en esta victoria tan sufrida que le hacía falta técnico universitario y que al final volvimos al sufrimiento. Gracias, Santi.
9: Buenas noches con todos. Bueno, el mensaje del profe es darle la vuelta a esto. Llegó a cambiar el chip, la mentalidad de los muchachos. Fueron errores nosotros, dos errores claros de nosotros que nos sacó del partido, ¿no? Lo que estábamos en el partido, estábamos bien metidos, pero a veces esos errores en segundos, en minutos, cambian la historia de un partido, ¿no? Y cambió la historia del partido hoy día. Vamos a seguir trabajando, el profe va a seguir trabajando, vamos a seguir, como dijo el profe, aquí todos somos una familia, un grupo, y yo llegué a cambiar la historia de técnico en esta temporada.
3: Siguiente intervención, Salazar, ABC Deportivo, por favor, pregunta para el jugador Diego Armas.
10: Diego, buenas noches, profe, buenas noches. Diego, ¿cómo te sentiste en el regreso a técnico universitario después de una temporada sin goles en el cuadro de Orense? ¿Y en qué momento consideras que se les escape el compromiso teniendo un buen resultado a favor?
11: ¿Qué tal? Buenas noches. Bueno, en mi regreso, la verdad que contento de estar aquí. Traté de hacer bien las cosas el día de hoy. Nos quedamos con mucha bronca porque teníamos, creo que, un partido manejado. Creo que errores propios nuestros nos terminan costando este partido, que era muy importante para nosotros, para tratar de alejarnos de la parte baja de la tabla. Pero bueno, ya está, hay que seguir trabajando, no volver a cometer estos errores y, bueno, confiar en el grupo, en el cuerpo técnico. Sabemos que debemos levantar. El grupo estaba dolido en el camerino, pero no queda otra que durante la semana corregir, y bueno, esperemos que la próxima semana frente a Cuenca podamos conseguir los 3 puntos.
3: Última pregunta, Pablo Carrillo, Radio Ambato, interrogante para el profesor Santiago Salinas.
12: Gracias. Optaré por cambiar mi pregunta, porque mi pregunta era para el director técnico, y usted no es el director técnico, lo respeto, pero debía estar aquí el director técnico dando la cara a toda la gente y a todos los medios de comunicación. Diego, técnico universitario está hecho para Diego Armas hecho para técnico universitario, pero Diego, desde la parte individual, usted sabemos lo que hace con el equipo, y ahora el grupo, Diego, y cómo levantar a este equipo que, bueno, otra derrota más,
11: Sí, creo que hoy más que todo hay que trabajar en la parte mental. Creo que después del primer gol el equipo se derrumbó, Lastimosamente Guayaquil City tomó confianza. Como mencioné en la anterior pregunta, me siento muy cómodo aquí.